0: Muy buenas noches, muy buenas tardes o buenos días, de acuerdo a cuando escuchen este programa. En este momento está saliendo en directo por Radio Rebelde AM 1570. En el MIT estamos teniendo presentes a Marcelina y a Alberto. Marcelina desde Buenos Aires y Alberto desde San Luis. Mientras esperamos a los otros invitados e invitadas, vamos a decir que el programa Pensamiento Crítico y Memoria hoy le dio lugar a que charlemos un poco de la educación para una reflexión y para tener un derecho al futuro, sabiendo que la educación es una columna vertebral de cualquier nación que se quiera llamar con soberanía, derechos y unidad. Bueno, si quieren, les comento que quien está ahora hablando es Zulma Gómez, que conduce junto a Nélida Soto. Así que bueno. Les voy a dar la palabra primero a Marcelina, si quiere presentarse, y estamos muy contentos de tenerlos a ustedes aquí. Y luego que se presente Alberto. Adelante, compas.
1: Hola, buenas noches. ¿Me escuchan? Porque yo soy, la verdad
0: Sí.
1: es que me cuesta mucho esto de las videollamadas, de estas cosas, ¿no? Ya. Pero bueno, soy Marcelina Scutis, soy de acá de la provincia de Buenos Aires, San Isidro. Bueno, docente, profesora en psicopedagogía, militante, ¿no? De SUTEBA San Isidro. Así que fui secretaria de Derechos Humanos y bueno, sigo militando, ahora ya jubilada, pero tengo a mi hija que es docente, entonces vamos charlando, ¿no? ¿Cómo está la escuela ahora? Y está complicada, pero los chicos necesitan la mirada de los grandes. Y bueno, los grandes también necesitamos ayuda a veces para poder dar clases como corresponde.
0: De acuerdo, totalmente. ¿Qué nos puedes decir, Alberto? Adelante. Estás muteado, Alberto. Estás muteado, Alberto. Ahora sí. Estamos teniendo un problema. A ver, no te estamos escuchando, Alberto. No, no se está saliendo la voz. Mientras solucionas el problema, seguimos un minutito más hablando con Marcelina. Posiblemente, ¿estás en compu? Por ahí.
1: ¿Yo en compu?
0: No,
1: No, no.
0: Alberto, desde San Luis. Bueno, esperamos un minuto que solucione Alberto y seguimos nosotras charlando un poquito. ¿Te parece, Marcelina?
1: Dale, dale.
0: Sí.
1: Así que bueno.
0: Bien. Bueno, la situación, como vos decís, social en todos los sentidos, afectan a nuestra psiquis, ¿no es cierto?
1: Sí.
0: Y lo económico también influye. Y el tema de la mala alimentación, porque si no te alimentas bien, ni las criaturas ni nosotros los grandes podemos atender,
1: Así
0: estudiar
1: es,
0: ni nada de eso. Así
1: así
0: que con
1: es.
0: este gobierno que estamos teniendo tan nefasto, estamos sumados a todas esas problemáticas, ¿no es cierto, Marcelina?
1: Así es, yo he trabajado en una zona bastante compleja con respecto a la vulnerabilidad de los chicos, ¿no? De las familias. Y tenía comedor mi escuela, la escuela 28 del Bajo Boulogne, que la amo. Así que, y ahora mi hija está también en una escuela de jornada completa en becar. Así que también los chicos a veces es el único alimento que tienen, ¿no? Cuando comen ahí en la escuela, toman el desayuno, la merienda y se nota. Los lunes, por ejemplo, cuando vienen, comen lo que les sirva, no es que necesiten, viste, es que algunos chicos miran la comida y piensan sí, no, y bueno, se nota que necesitan ese alimento y porque como vos decís, si no se alimentan correctamente, no pueden aprender, no pueden estar atentos. Así que, y por suerte se les da un alimento más o menos pertinente. Y bueno, los chicos, y me cuenta mi hija que están 8 horas en la escuela y trabajan todo el tiempo. O sea que ella es la primera vez que está en una escuela, ¿no? Todo el día con un grupo de chicos y antes era como que decía que no valía la pena, pero la jornada completa es excelente porque los chicos trabajan y elaboran todo el día. Y este grupo esta escuela es una escuela de Becker en una zona no muy apta para, viste, la parte económica, siempre la parte social y económica. Así que con el tiempo se tendría que hacer esto, ¿no? Pero como vos decís, ahora estamos en una crisis completa, la escuela pública y la salud pública está muy desmerecida, está muy mal vista y subestimada. Pero cada día los docentes se brindan, los docentes, profesores en las escuelas secundarias también, ¿no? Por lo
2: Bueno.
1: menos yo lo que observo, hay mucho compromiso y en sí los padres también. Porque te acordás que en la época que, en el 2020, se hacía todo vía Zoom, o celulares, y se armaron esos grupos de familia, ¿no? Y parece que quedó ese estilo y los docentes con los padres se comunican constantemente. O sea que hay una red armada de los adultos con respecto a los chicos que tienen a cargo, ya sea la familia o los docentes, la escuela. Y eso es muy importante porque hay una buena conexión, aunque como uno a veces dice, ¿no? Que está a veces sobresaturado, está muy complejo el ambiente, pero la escuela es un lugar donde todo resuena, porque es donde los chicos son chicos, pueden jugar, pueden aprender y pueden ser chicos, no estar a cargo, por ejemplo, de los hermanos más chiquitos, hacer la comida o cuidarlos mientras la mamá o el papá tienen que hacer una changa. O sea que en la escuela los chicos todavía son niños que van aprendiendo con el juego, con la charla y escuchar al otro, ser solidarios. Siempre hay algún caso, ¿no? Un poco más inquieto, pero la verdad que la escuela pública realmente contiene a los chicos. Y por eso la contrapartida es que se trabaja un montón. Las maestras dejan todo cada día de clase. Y bueno, la maestra tiene que hacerse cargo de su familia y lo que lastima es que no llega a poder cubrir sus gastos básicos. Porque bueno, el costo de la vida está muy, muy superado a lo que es un sueldo de docente. Y por eso se hacen estas marchas, estas actividades para seguir luchando por los derechos de los docentes adquiridos, ¿no? Que a nivel nacional no se recibe ese porcentaje, el FONIT, que eso ayuda a que todas las escuelas de todas las provincias puedan tener una base con respecto a un aporte que tiene que dar la nación que no le está dando en estos momentos. Ya desde que empezó este gobierno no lo reciben y se nota
0: Tal
1: en el
0: cual.
1: sueldo. Se nota en el
0: Bueno,
1: sueldo.
0: Maravilloso lo que comentás de la vida dentro de la escuela y bueno, el tema de las otras falencias en cuanto a los sueldos y todo lo demás que haría falta a los docentes, evidentemente con este gobierno, entre comillas, nacional, porque yo no sé si llamarlo nacional,
1: Claro.
0: no estamos bien. Le quería pasar la palabra ahora que solucionó ¿te parece, Marce?
1: Sí.
0: La palabra Alberto, que nos diga desde su espacio, desde su lugar en San Luis y desde secundario técnico, que nos puede decir cómo están allá las cosas y si es tal cual pasa aquí, pasa en otras provincias. Lo que quieras comentar, adelante y
1: Hola,
0: bienvenido.
1: ahora no sé si ahora me estás escuchando bien, si me están escuchando. Bueno, gracias. Gracias. Decía Zulmita que un gusto reencontrarnos. Hacía como 2 años que habíamos medio perdido el contacto, pero bueno, acá estamos, siempre haciendo algo por educación. Como dijo Marcelina, una breve reseña para que la gente sepa con quién está hablando, con quién está dialogando. Yo soy profesor. He trabajado en distintos ámbitos dentro del sistema educativo. Como todos empezamos en la docencia y he ocupado cargos en distintos estamentos. El último me desempeñé en la última etapa del gobierno anterior como jefe del programa de educación técnica de la provincia de San Luis y estuve 20 años previo a eso como directivo de un centro educativo que tiene todos los niveles, desde nivel inicial hasta un secundario técnico. Atendíamos en su momento más de 1.300 estudiantes, con una matrícula bastante crecida para la provincia, la segunda escuela en tamaño en la ciudad. Nosotros somos de Villa Mercedes, la segunda ciudad de San Luis. Y como dice Marcelina, compartimos problemas, compartimos miserias. Si bien tenemos un sistema educativo que se caracteriza por la disparidad, se caracteriza porque hay distintos escenarios en cada jurisdicción, pero hay algo que nos unifica, lamentablemente nos uniforma, que es el sueldo docente venido menos, con una pérdida casi del 87% del poder adquisitivo frente a lo que teníamos antes del inicio de este gobierno actual y del gobierno nacional, y que el gobierno de la provincia ha seguido estrictamente los lineamientos. Por lo tanto, es un problema bastante crítico que está abordando. Si bien ha habido algunos avances en la provincia en lo que se refería a un viejo reclamo de los docentes de nivel primario, que era el doble cargo, que no sé si lo explico brevemente, es que una maestra podía estar en la mañana en una escuela y en la tarde en otra, pero no se le pagaba el doble cargo, se le hacía una proporcionalidad en ese sistema de contratación. Ahora, bueno, de alguna manera se ha tratado de ir regularizando eso, que era un reclamo permanente, pero igual el problema de la pérdida del poder adquisitivo real del salario docente es un verdadero problema. Y también estamos podríamos decir que en las generales de la ley del resto de la nación, cosa que antes en la provincia de San Luis no era precisamente que se destacara por eso. Siempre nos destacamos por tener políticas muy innovadoras a nivel educativo. No sé, la implementación de la conectividad total en todas las escuelas y demás, cosas que hoy, si bien se sostienen, no se sostienen de la misma manera y con la misma magnitud. Por lo tanto, tenemos los mismos conflictos, los mismos problemas que cualquier otra escuela del país. Y bueno, y tratando de pensar en ponerle una palabra que se ha perdido un poco en estos tiempos, que es poner un poco de esperanza a esto, que no va a ser para siempre, que evidentemente podemos transformarlo, podemos cambiarlo,
2: y que tiene que salir de políticas inteligentes y de no volver a cometer los errores que ya sabemos que se han cometido y que nos han llevado a la situación que hemos estado y que estamos, ¿no? Y que estamos atravesando. Entonces creo que desde allí el sistema educativo, como sistema, digo, es fundamental para la transformación social y requiere del esfuerzo que estamos acostumbrados los docentes a hacer, ¿no? Como Marcelina recién dibujaba un poco la situación de lo que hace un docente y lo que tiene que hacer, los problemas que tiene que abordar hoy la escuela, que no solamente son los de la enseñanza y el aprendizaje, sino también de abordar problemas sociales y conflictos que cada vez se agravan más y que cada vez nuestros niños están mostrándose, digamos, de alguna manera, esa gran diferencia, esa grieta que tiene Argentina, que tiene que resolver y que tiene que resolver urgente porque cada vez las diferencias son mayores. No es lo mismo un chico que no tiene capacidades económicas para educarse que aquel que sí las tiene. Y las diferencias se muestran y se ven. Y los resultados a largo plazo se ven. Entonces tenemos cada vez estas diferencias más marcadas que están de alguna manera siendo heridas en la sociedad y que el sistema tendría que de alguna manera tener respuestas para esto. No, el sistema educativo no resuelve todo, eso también lo sabemos, no se puede resolver todo desde el sistema educativo, pero sí se puede aportar para recuperar lo que aportó siempre que fue un sistema que dio movilidad social en este país, donde se consolidó una gran clase media que fue el motor movilizador de la industria, de la economía, que hoy, bueno, estamos problemas bastante serios que tenemos que resolver, ¿no? Pérdida del sistema de pérdida de trabajo permanente, las industrias cerrando, economías paralelas, y que con un sistema educativo que nos enseñe de alguna manera y nos ponga valores de nuevo, un sistema educativo humano, ¿no? Que solamente sea eso, humano, que nos permita que empecemos a recuperar la esperanza. Yo creo que es un deber de todos los que estamos en las escuelas, es un deber recuperar la esperanza, darle esperanza a cada uno de los que están alrededor nuestro y decirles que se puede cambiar, que esto no es para siempre, que esto es nada más que un gobierno y que va a pasar como pasa todo. Y hay que ponerle mucho énfasis a eso para que empecemos a creer que esto se puede cambiar. Bueno, me fui un poquito de lo que es meramente educativo. Lo que pasa es que el sistema está atravesado, lamentablemente,
0: Bueno,
2: por lo social y lo político, y no podemos evitar que eso suceda. No sé, Sumit.
0: muy bien, sí, totalmente estamos de acuerdo porque todo lo que está pasando, que no es poca cosa, y principalmente las agresiones que vienen de un gobierno, son acciones políticas y contundentes, ¿verdad? Porque están enfocadas a justamente desmerecer, destruir todo lo que sea la educación, en todos los ámbitos, en todos los niveles, mejor dicho, ¿no? ¿Y qué va a pasar si no tenemos una buena educación, si no podemos continuar, si nuestros jóvenes no pueden continuar carreras? En el día de mañana no vamos a tener ni siquiera un médico, una médica, una científica, es decir, ¿a dónde se quiere llegar con esta destrucción que están implementando hasta ahora? ¿Querés decir algo, Marce?
1: No, cielo, estoy buscando dónde poder poner, viste, mutarme y no lo encuentro en el celular. Perdón.
0: Sí, esto, que lo que sentimos, estamos sintiendo todos, todas y todes en este momento es eso, que hay una especial dedicación a pretender sacarnos ese derecho, porque la educación es un derecho también. Con la educación podemos, como dije antes, tener una carrera, un estudio mayor, llegar a otros estamentos que si no tenemos la educación no podríamos llegar. Es decir, esto de... Yo recuerdo, o sea, voy a hacer una... No tiene que ver con los lugares donde ustedes trabajan, pero yo recuerdo una anécdota, si me permiten, les voy a contar. En un momento fui referente de educación en un Fines. Y iba un joven, no sé, tendría 30 años, trabajaba en una fábrica, y bueno, él quería terminar el secundario porque si no... En el lugar del trabajo, por más que él hacía bien las cosas y había aprendido a hacer toda la parte operativa o técnica, no le subían el sueldo porque él no tenía hecho el secundario. Y en ese caso nunca podía ascender en sus diferentes, ¿no?, lugares que le correspondían. Ya había hecho un montón de años, o sea, era buen trabajador, pero le faltaba eso. Y recuerdo también que en esa época... también había una bastante mediáticamente tratando de demonizar el Fines, de que no servía, de que era malo, que bueno, y era una herramienta que a quienes no pudieron hacer el secundario en ese momento les servía para seguir progresando. A él en ese caso era porque quería ascender, que era lo que le correspondía por el trabajo que ya había aprendido a hacer y que ya hacía además, y a otros jóvenes les gustaba porque a partir de eso podían seguir estudiando, ¿no es cierto? Tener, ser profesora de otras cosas, de inglés o de lo que fuera o fuese. Así que eso fue en esa época. Así que ahora fue lo que está pasando ahora es directamente frontal la lucha hacia todo lo que es la educación estatal, pública. Bueno, no tengo mucho más para agregar, que ustedes no lo saben y el público en general, la audiencia también lo debe saber, porque por algo se hicieron todas esas marchas que se vinieron haciendo, ¿no es cierto?
1: ¿Puedo contar algo? Viste que, como vos decís, uno va estudiando, viste, empecé como maestra, después seguí perfeccionándome, profesora en psicopedagogía, bueno, y uno va superando y si uno desea puede después ser directivo, inspector, uno va escalando según los deseos y bueno. Y leyendo así en los diarios veo que en CABA, donde está el señor Macri, ya desde el 2024, 2025, por decreto, cambió toda la estructura, ¿no?, de lo que es los contenidos y, bueno, sería el currículum, y está modificando todo para ir descartando docentes. Y, por ejemplo, si uno toma una licencia por mayor jerarquía, nosotros estamos acá en la provincia de Buenos Aires, bueno, primero estás a cargo de una escuela y después tal vez se va alargando, ¿no?, ese tramo, ¿no? Y vos en tu lugar tenés una suplente, una docente que te suple mientras vos estás en el cargo directivo. Y ahora, por esto que está organizando este señor, según está sacando todos estos derechos, o sea que hasta 2 años te guardan el cargo. Y también con respecto a lo que es, te estoy hablando de CABA, y viste que por lo general las madres que son docentes tienen hijos pequeños o ella misma se puede enfermar, y vos vas y presentás tu licencia, un médico, y es verdad, no es que inventas nada, pero los chicos se enferman. Entonces, en Capital ven la cantidad de días que te dieron, a veces esas infecciones que tienen los chicos, y te descuentan esos días. Y todo esto, si vos en tu trayectoria no tenés el 90% de presentismo, no podés tomar un cargo directivo. O sea que eso también te condiciona, y están tratando de que si pasa eso, te pueden descartar, sin sumario, sin nada. O sea que te sacan todos los derechos que costaron, ¿no? El estatuto docente para Macri no existe, ya lo canceló. Y con respecto a la secundaria, es terrible. Todos los directivos que toman el cargo y se hacen cargo de una escuela secundaria tienen que firmar como que aceptan ese nuevo plan que es Buenos Aires Aprende, que pretende Macri imponer en cada escuela secundaria. Y si no lo acepta el que toma el cargo, no lo deja subir, no lo deja a tomar el cargo de directivo. O sea que están todos los docentes condicionados. Y si vos te quejas, después no te toman en ningún lado. O sea que es bastante complejo lo que pasa ahí en CABA. Y me duele porque no se habla tanto de esto. Y te acordás, yo es como que yo tengo esas locuras, ¿no? Digo, con lo que pasó en Jujuy, con la justicia y con todos los desastres que pasaron, que era el laboratorio, ¿te acordás que se decía que era el laboratorio de Macri? Ahora están haciendo el laboratorio con lo que es educación en CABA con el otro Macri. Y tenemos que tratar de ver, y por suerte se hizo una marcha, viste, este miércoles con los jubilados, todos los gremios, toda la gente, ¿no? Salió la CGT, mira, así que se dignaron a salir. Pero es como que se necesita un poco más fuerza, ¿viste? Más fuerza. Porque lo que están haciendo en CABA es terrible. Ya quitaron a docentes. ¡Ay! Las materias. El deseo de Macri es que sea las materias básicas de la secundaria, lengua, matemática e inglés. Todas las otras áreas, todo lo que es sociales, filosofía, son optativas y lo puedes hacer vía internet, ¿viste? Es terrible cómo está desarmando, y también marca así que los chicos pueden ser ayudados en su educación, en los aprendizajes, por su familia. O sea que la familia, papá, mamá, cuando tienen de trabajar, pueden educarlos y enseñarles a leer y escribir en la casa. Es como muy loco, porque yo no me imagino una señora que viene de hacer su changa, un hombre que viene de hacer su trabajo, ¿no?, para poder alimentar a la familia, después vení que te enseño geografía, vení que te... con los chicos, ¿viste? O sea que es terrible todo lo que está pasando. Y nosotros, claro, estamos con estas cosas así, bueno, ya pasó el fútbol, que fue también bastante complejo lo del fútbol, pero tenemos que tratar de ser un poco más solidarios y hablarlo y llegar a algún acuerdo en algún momento, porque nos están desarmando, nos están desguazando todo lo que es solidario. Y viste eso de la meritocracia, en la época de acá, cuando estaba Vidal, que cerraron escuelas, terrible, cerraron escuelas, y ahora están queriendo hacer lo mismo ahí en CABA, ¿eh? Sí, eso es en CABA, que está haciendo lo mismo que en su momento hizo Vidal acá en la provincia de Buenos Aires.
0: Sí, tal cual. ¿Y qué nos decís entonces, Alberto, a todo esto?
2: Mira, Zulma, yo creo que el gobierno actual está yendo a contramano de todo lo que está pasando en el resto del mundo. Estamos prontos a la agenda, el cumplimiento de las propuestas de la UNESCO de la Agenda 2030. Estamos viendo que los últimos datos que ofrecen los estudios del IPE para América Latina y el Caribe, nos plantean que hay más de 126 millones de chicos que no pueden acceder al sistema educativo, que eso profundiza las desigualdades a lo largo de todo el territorio, y nosotros queremos volver a un sistema que ya sabemos que no funcionó en la Edad Media, porque es el sistema educativo de la Edad Media, volver que las familias produzcan la educación para sus hijos, cuando nosotros desde la modernidad entendimos que el sistema o la transformación o la creación de instituciones dedicadas a la educación fortalecieron y formaron generaciones durante más de 3 siglos, que son las que han hecho esta producción tremenda de conocimiento en el mundo, que nos ha situado en el lugar en el que estamos, ¿no? Y hablo de situarnos en esto que nos está atravesando muy fuertemente, que es una transformación digital. Hoy yo puedo de San Luis tranquilamente estar hablando con ustedes, ustedes me están viendo, estamos interactuando en tiempo real, y eso es gracias al uso de tecnologías que están hoy, de alguna manera, redefiniendo el sistema educativo también. Entonces, estamos de acuerdo que estas son muy fuertes, pero lo que se ha propuesto en la Agenda 2030 es que haya cada vez más chicos en el sistema, porque sabemos que si no generamos eso, estamos ahondando las desigualdades sociales y las oportunidades que va a tener cada ciudadano, y además de las oportunidades de cada ciudadano, vamos a ver disminuido las capacidades de los países en su potencialidad para la producción, para el desarrollo, para el bien común, para que todos estemos mejor, porque eso es lo que buscamos. Evidentemente, cuando hablamos de educación y nos referimos a educación en el siglo pasado, la transformación educativa que se produce a mediados del siglo pasado, no hace falta que haga ninguna referencia a qué gobierno, de qué gobierno estoy hablando, pero lo que intentó el gobierno peronista fue precisamente lograr que mayor cantidad de gente estuviera dentro del sistema. Por eso se aplica la gratuidad del sistema, no solamente, y la obligatoriedad, porque acá también esto es importante destacarlo, la obligatoriedad para el primario, que en el retorno a la democracia después de la bruta y terrible y genocida gobierno militar, en el cual masacrados aquellos que estábamos pensando de otra forma a la hegemonía que éramos muertos, desaparecidos.

0: buenísima y hasta mal implementada, si se quiere, nosotros allí vemos que ni siquiera en ese contexto estamos en el retroceso educativo que nos proponen ahora con esto de la educación en la casa, ¿no? Porque esto es lo que lo estás planteando, Marcelina, en definitiva. Estas pretenden es que las tecnologías, en vez de tener una mejora en la calidad educativa, una mejora en la inclusión educativa, una mejora en la equidad educativa, profundicen las diferencias porque muchos chicos se van a quedar sin la opción de poder acceder a ese nuevo modelo educativo, que es un modelo educativo mediado por las tecnologías de la información y la comunicación. Entonces, tenemos que, la sociedad tiene que estar alerta a esto. Los sistemas educativos no son sistemas malignos, perversos, y el docente no falta porque quiere, el docente falta porque lo necesita, porque está enfermo como cualquier otro trabajador. El docente no tiene vacaciones eternas como cree la sociedad y como han instalado. Un docente se va a su casa y tiene que preparar obligatoriamente el desarrollo de su actividad áurica para el día siguiente. Tenemos que entender que el sistema, además, que nuestro sistema educativo en todos los estamentos y fundamentalmente en los estamentos universitarios, ha generado conocimientos de edad impresionante, ha salido pensadores y estadistas de una gran y de una inmensa, digamos, calibre. Entonces, no podemos ahora, livianamente, porque el Estado no quiere pagar o porque quiere desentenderse de lo que son los presupuestos, o pagar menos, como lo hacen con las rutas, como lo hace con todo lo que pasa en el país, nos encontramos con, livianamente, ahora vamos a poner la educación en la casa. Yo creo que esto es un análisis profundísimo. Creo que la sociedad necesita rebelarse contra estas posturas y necesitamos, obviamente, recuperar todos estos derechos que paso a paso se van perdiendo y que nos van quitando de manera, y que van intentando naturalizarlos además, ¿no? Como que no he hecho esto. Pero también es bueno esto que lo empecemos a entender socialmente y lo empecemos a defender. Yo creo que por ahí pasa un poco esta cuestión y creo que es muy importante que empecemos a hacer una acción estratégica situacional para tener el poder de la gobernanza de los datos y tener la gobernanza en diseño que nos permita avanzar, que hoy vemos que se habla de educación, pero no se discute sobre educación. Seriamente no hay discusiones. Y también tenemos gravísimos problemas cuando llegan las propuestas legales a los distintos sectores legislativos, tanto en las cámaras de diputados y senadores, porque evidentemente nos encontramos con el grave problema de que se vulneran los ideales, ¿no? Y entonces empezamos a ver que muchos dicen una cosa, pero en la realidad terminan haciendo otra, y eso es muy doloroso para los que apoyamos y apostamos a la educación de calidad inclusiva, equitativa, ¿no? Es un tema serio.
1: Bien, ahí estamos esperando que termine de conectarse la compañera desde Tucumán, que debe haber venido seguramente de alguna reunión, otra docente gremialista muy activa. Bueno, la verdad que sí, estamos charlando todos estos temas que nos interesan a todos, a todas y a todes. Le vamos a dejar que Marcela Fonseca se presente. Si puede abrir el micrófono. Adelante, compañera desde Tucumán.
2: Hola, ¿cómo les va? ¿Cómo anda Zulma?
1: ¿Cómo andás, Alberto? El gusto.

0: de verte nuevamente. Bueno, Esther, yo recién llegando, la verdad que estábamos reunidos para, estamos organizando con un espacio, el tema de un encuentro acerca de la violencia en Tucumán que sufren las mujeres. Está muy complicado acá en Tucumán, entonces, bueno, por eso te decía Zulmi que iba a entrar más tarde, pero bueno, ya no hemos conectado, aunque sea en este último minuto. Me hubiera gustado realmente poder escucharlo, pero bueno, estamos en esa organización que ya cuando esté más consolidado, seguramente vamos a hacer una entrevista de esto, porque realmente está muy vulnerado el tema, más con casos tremendos como de violación de compañeras que con acceso carnal que el Estado está totalmente pidiéndole a la justicia que no tome la cuestión de género para tratar y hacer la sentencia, ¿no? Así que en esa situación estamos en Tucumán, por eso era la reunión. Y me parece importante tener que participar porque estamos muy, muy, muy, repito, vulnerados, vulneradas.
1: Bien, gracias, Marcela.
0: No, de nada.
1: Por favor. Vamos a seguir adelante entonces con el programa y lamentamos, como de costumbre, todos estos hechos, pero otra de las cosas que tenemos que echarle en cara a este gobierno es toda la destrucción hacia todo lo que sea el acompañamiento de los problemas que tienen que ver con la mujer, las niñeces y las diversidades, que es terrible, más allá de que todo el tiempo también está violentando de una forma simbólica y, bueno, de una forma terrible a todos nosotros, nosotras y nosotros.
0: Sí, creo que hay una eliminación del Estado de Derecho. Me parece que el Estado de Derecho está desapareciendo, estamos en un estado de excepción. Entonces, y creo que debe ser atravesado en todos los ámbitos, porque en todos los ámbitos tenemos que poder tratar este tema.
1: Sí, totalmente. Es la verdad que tenés razón, ni siquiera la Constitución está siendo respetada para nada desde ya que asumió, desde los primeros acciones que tuvo este gobierno, que entre muchas comillas, no sé, no, yo no lo llamaría nacional, pero bueno, es lo que hay. Así que bueno, así estamos. Obviamente lo que hoy nos trae es el tema de la educación. Pero bueno, la violencia está atravesándonos en todos los aspectos y esto es uno de los tales, ¿no?
0: Así es, así es.
2: ¿Puedo decir algo?
1: Sí,
2: Viste
1: adelante,
2: que
1: por favor.
2: con respecto a la violencia, acá se sigue trabajando en la provincia de Buenos Aires, por lo menos, se sigue trabajando la ESI, ¿viste? Educación sexual educación sexual, ¿viste? O sea que es muy importante la ESI porque ahí es donde los jóvenes, los niños, desde salita de tres, ¿viste? Jardín, primaria y secundaria. La educación sexual integral se trabaja según, ¿viste? La edad de los niños o adolescentes. Y siempre se observa, si hay una situación de violencia, se charla. Y ahí en esa charla, ¿no? En ese ir y venir de pensamientos compartidos en la salita o en el grado o en el curso, aparecen situaciones. Y como es algo tan intenso y tan doloroso, eso lo puede hacer un docente que, viste, que es más o menos, que tiene esa sensación de que tiene que ser solidario y ver cómo poder ayudar a ese estudiante. Y bueno, después los chicos se acercan y comentan, y bueno, ahí la escuela es como que trata de o citar a un familiar, porque siempre los chiquititos a través del juego, a través del dibujo, y los adolescentes a través de la palabra, porque trabajando la ESI en los cursos, aparece la situación de violencia, y entonces uno no es que trabaja esa situación, pero uno lo expresa de manera general. ¿Qué se tendría que hacer? Entonces los chicos después se acercan y te consultan, ¿viste? Porque siempre hay un profesor, una maestra referente, entonces más en las secundarias, que hay tanta violencia y los chicos ya perciben todo, a todos los chicos, ¿no? Los pequeños también. Pero por eso, viste, eso de sacar lo que es la ESI, y bueno, sacaron todo lo que es el derecho a poder hacer una denuncia, y como que son invenciones de las mujeres. Pero por suerte acá en la provincia de Buenos Aires está, viste, está Estela Díaz, y se sigue trabajando, y está la Casa de la Mujer, que puede ir a hacer la denuncia, y cerca de mi casa hubo alguna situación, y bueno, fue, en su momento, como escuela, fuimos a hacer denuncias. Íbamos a la Casa de la Mujer, a la Comisaría de la Mujer. Y el otro día, bueno, también, hace poquito se fue y llegó el papel y se trabajó. O sea que, viste, hay mucho para hacer, pero como que acá no se canceló lo que es, viste, es el cuidado de la violencia hacia las mujeres, porque existe. Que si uno mira para otro lado o está acostumbrado, bueno, como que también estamos en un tiempo como que todo se dice, bueno, tiene que ser así, tal vez es así. Entonces como que se generaliza y se acepta esa violencia, que no hay por qué aceptar violencia de nadie, ¿viste? O sea que, y hay que actuar, no hay que callarse la boca, no hay que ser sumiso en algunas situaciones. Educadamente puedes decir que no, y bueno, y eso hay que concientizar a los chicos, a los estudiantes, y después hasta los mismos chicos le pueden decir a la familia, ¿no?, que eso no está bien. Eso ya te digo por mi trabajo, viste, de las escuelas, por mi actividad, que los chicos también pueden ayudar a la familia a salir de esa situación tan violenta, que después los chicos quedan solitos. Así que bueno, eso te quería decir.
1: Bien. Ahora acá hay una persona que les pide saludar, que se llama Anelia Soto, así que les paso con ella.
3: Hola, compas.
2: Hola,
3: ¿cómo va? Hola, a todas. Un abrazo grande, sororo y fraterno, ambos causos. Bueno, estaba escuchando atentamente lo que estaban justamente comentándonos, y unificando, ¿no?, la represión y malestar vigente en esta actualidad, me retrotraigo, porque estamos en esta semana, desde el 20 al 27 de julio, no debemos olvidar la noche del apagón en Villa General San Martín, allá por Jujuy, que mencionaste, compañera, ni más ni menos. Y bueno, Jujuy es la cuna, evidentemente, de todos los experimentos que nos pasan y que en muchos casos dejamos pasar, porque pasó con Milagro y no hicimos nada, evidentemente. Y hoy la tenemos como una presa política con responsabilidad de muchos de nuestros dirigentes que la utilizaron para sacarse la foto y hacer campañas. Alberto, decías del cambio que se viene. Yo creo que esto no se debe permitir más, que debe haber una responsabilidad de los dirigentes respecto de cada uno de nuestros compañeros. Recuerdo que justo Zuno me dice, hablate de lo del apagón, porque tiene que ver con esto. No es casual que fueron 400 personas y que no solo fueron trabajadores del ingenio, sino que fueron docentes, que fueron estudiantes, alumnos y trabajadores en general, y de los cuales aún todavía permanecen 30 desaparecidos.
2: Sí.
3: Y el coautor material de esto, nada más nada menos que el gran señorote Pedro Blaquier, murió impune, impune. Y justo Marcela hablaba de la violencia de género, un tipo que estaba, aparte de toda la denuncia de este apagón, tiene la de haber sido o participado en la trata. No es casual, digamos, que también tengamos todo esto, y son los señores del poder. Son a quienes se les pone la alfombra roja y se les abre la puerta con la llave de oro. Y nosotros como militantes tenemos que seguir peleándola, luchándola, y no permitir que esto continúe. ¿Y cómo lo hacemos? Y en la barricada, no nos queda otro, compas. Salir la calle, debemos retomarla, debemos ser nosotros quienes ocupemos esos espacios que hoy están desiertos por decisiones de nuestros dirigentes. Yo soy muy mala en esto y voy a decir que hay un pacto de gobernabilidad, compañeros.
2: Sí.
3: Si no, no podría llegar este genocida de presidente que tenemos todavía en funciones, ¿sí? Y estos dirigentes son nuestros legisladores que van con nuestro voto y terminan al día siguiente apuñalando nuestras espaldas y votándonos en contra y a favor de los amigos que le llenaron los bolsillos, le untaron las manos y le crearon cuentas offshores, ni más ni menos. Así que bueno, esto era para decir por qué la educación está como está, y pusimos, ¿no?, que es por un futuro, ni más ni menos. Un futuro posible, un futuro de todos, porque la educación es esto, es la que nos da la herramienta para poder construirnos y seguir creciendo como seres humanos, como personas. Y bueno, esto vamos ya con los tiempos cortados, vamos a poner un tema musical que hemos elegido y vamos a irnos al segundo bloque para seguir todo esto que tenemos bastante para hablar, con el acuerdo de ustedes y sin el acuerdo también, porque la radio es así, compañeros. Nos vemos en un ratito con el segundo enlace, entonces. Beso grande.
2: Dale, dale, hasta luego.
4: Gracias, Dayana. Dale.

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0: pasa?
1: Muy bien, ¿cómo están? Acá empezando el segundo bloque del programa de hoy que tiene que ver con la educación, con la reflexión y con defender el derecho que tenemos a un futuro mejor. Obviamente, reiteramos en educación y en todo lo que sea nuestros derechos, nuestra soberanía. Tenemos aquí en el Meet presente ya a Domingo.
2: Buenas noches.
1: Sí. Buenas noches a Marcela. ¿Me escucha? Sí, se escucha perfectamente. Domingo y Marcela desde Tucumán, Alberto desde San Luis y Marcelina desde Buenos Aires. Esto le contamos a la audiencia. Así que bueno, le vamos a dar el lugar, si les parece, a todos los que están presentes, a Domingo, para que él nos pueda comentar su... Sí, que se presente y que pueda comentar el tema del Ateneo y Sauro Arancibia. Así que le damos la palabra.
2: Buenísimo. Bueno, yo les cuento que el Ateneo nació hace poco. Decidimos de pasar de tener buenas intenciones a hacer acciones, ¿no? En un principio, bueno, yo soy delegado de la gremiación tucumana y había sido invitado junto con otro colega en actividad más otras exjubiladas directoras a preparar la parte de contenido y pedagógica, porque nos parecía importante que no quede en el olvido una imagen tan, tan importante y tan nuestra como Isauro Arancibia, que lamentablemente parece que en todos lados pasa esto de que nadie profeta en sus tierras, tan valorado y tan ponderado como tendría que ser en otro lado, y acá en Tucumán no. Yo creo que del otro lado hicieron bien su trabajo de disciplinamiento, hicieron bien su trabajo de ir sacando, mirá lo que te digo, porque esto nos dimos cuenta a elaborar un proyecto, porque la idea era de que los futuros docentes sepan vida, legado y obra de Isauro Arancibia, que muchos colegas ya, algunos ya casi por jubilarse, digan, no, sí, es la lista dorada del cual asumió el nuevo secretario general. Entonces, poner en valor eso. Ese proyecto en la actualidad está en la legislatura para ser aprobado, para que se ponga en la currícula de los futuros docentes acá en la provincia de Tucumán, sepan quién fue Isauro Arancibia. Isauro Arancibia, que fue el creador de ATEP, de acá de la gremiación tucumana, y Isauro Arancibia fue el promotor y el que fue regionalizando esta propuesta en todas las provincias, que antes se llamaba Cejera, y después cuando se decide unir La Plata y se decide unir Capital Federal, ahí pasó a llamarse Cetera. En ese momento sabemos por algunas de sus contemporáneos y sobre todo de la hermana de Gladys Arancibia, que queda con vida. En realidad quedan dos hermanas, pero la que está siempre para todo es Gladys, que le habían pedido a Isauro que él se haga cargo de la Secretaría General, como que ya quede permanentemente, pero él dijo, no muchachos, yo tengo que regresar a la provincia, porque para esa época, en 1965, estaba el tema de Onganía, que manda por decreto, de los 25 ingenios que teníamos nosotros acá en la provincia, cerrar 11. El mayor industricidio acá en la provincia, porque se vuelve a replicar lo que yo llamo la segunda marcha de la muerte. ¿Por qué? La primera ya había sucedido con los quilmes, los calchaquíes, estaban en los valles, y después de 130 años los españoles logran subyugarlo y mandarlo como castigo y disciplinamiento a donde hoy en día es el partido de Buenos Aires Quilmes, al cual creo que llegan 500, 700. De esa misma manera, después con los años, nos castigan con esa misma marcha de la muerte. ¿Por qué? Porque de los 25 ingenios cierran 11. Más de 11.000 personas en la calle. Era tremenda la crisis, la hambruna. Entonces Isauro dijo, es decir, él ya venía comprometido con la FOTIA, que es uno de los gremios más grandes de la provincia de Tucumán, Entonces, eso, bueno, uno de los motivos más, el cual incomodó al poder económico, el poder cívico-militar, la imagen de Isauro Arancibia, ese compromiso, ese consagrarse a la comunidad, no solo a los docentes, me imagínate, porque él crea el estatuto docente, del cual algunas veces yo compartía con Marcela, bien lo sabe Marcela, que da mucha pena y dolor como algunos colegas tuvimos que ir a pedir firma por la causa, para que se reactive la causa. Imagínate, 50 años. ¿Y cómo lo mataron a Isauro y Arturo? 120 tiros, como para silenciar y dejar como disciplinamiento. Por eso digo la segunda marcha de la muerte, porque toda esa gente que quedó sin trabajo tuvo que emigrar a la provincia de Buenos Aires, engrosar el conurbano bonaerense, lamentablemente, para estar, no sé si peor de lo que estaban acá. Y después del resto que quedó sin trabajo, que no se animó a irse a Buenos Aires, irse exiliados allá, irse lejos, yo digo así, porque lo vivo en carne propia por parientes que tuvieron que ir. Me acuerdo el caso patente de mi abuela diciéndole a mi tía mayor, te tenés que ir. No, pero mamá, yo no me quiero ir, yo tengo a mi hijita. No, déjame tu hija y andate. Andate y de allá mandanos plata. Tremendo, pero bueno, así emigraron todas esas personas y los que no se animaron a irse, engrosaron el Gran San Miguel de Tucumán y ahí pasó una nueva población que es la Costanera, ¿sí? Ahí nace la Costanera. Después de otra crisis en la nación también pasa a engrosarse esa Costanera. Pero ¿a qué voy esto de que no puede quedar oculto, no puede quedar tapado esto de imagínate 50 años sin justicia por la muerte de los dos hermanos y cómo hoy en día estamos subyugados por este gobierno donde lo único que hace es desprestigiar, humillar y lamentablemente en los colegas está este doble discurso de que, ah, no, algo habrá hecho, era zurdo, era comunista, como si fuera. Es decir, tremendo, ¿me entendés? Y al mismo tiempo el mismo colega te dije, compañero. ¿Cuándo nos van a pagar tal cosa? ¿Por qué no nos aumentan? De locos, ¿no? Pero bueno, ya el lunes 3 de agosto se reinicia, en realidad va a ser el juicio oral. Yo te cuento más o menos que los imputados, los imputados de la causa son Luciano Benjamín Menéndez, Domingo Bussi, ex gobernador. Roberto Albornoz, jefe de la policía en aquellos entonces, y Julio Coria. Estos fallecidos que gozaron de la impunidad biológica, los que aún viven son Mario Escalada, Jorge Ragnese, José Sánchez, que son tres ex policías, y después, esos son el brazo ejecutor, ¿no? Y después el doctor Mario Martínez, juez federal de la época, que es el que encubre diciendo de que fue como un enfrentamiento entre los hermanos Arancibia con la policía. Por suerte, con el tiempo también va saliendo a la luz esto, ¿no? Bueno, los fiscales federales apuntan, ¿no?, que el asesinato, propiamente dicho, y el encubrimiento del asesinato forman parte de esta matriz y esta lógica del terrorismo de Estado. Es por eso que también estamos queriendo involucrar a toda la comunidad, ¿sí? Porque ya que algunos colegas, ya algunos por jubilarse y algunos de mediana edad, ven de manera temerosa la imagen de Isauro, pero bien que a ellos les gusta gozar de los derechos adquiridos, del estatuto docente que tanto trabajo le costó a Isauro, pero bueno, acá estamos presentes, agradecemos también a ustedes que hagan eco de esto, porque es increíble ver cómo fuera de la provincia se valora la imagen de Isauro Arancibia y su vida, su obra, su legado, y cómo acá, lamentablemente, algunas veces uno busca adhesión o trata de decir algo y es mirado de una manera así como si fuera que sos malo, ¿me entendés? Tremendo. No sé, no me quiero expandir, hablar más, no sé si alguna
1: No, no,
2: pregunta.
1: perfecto. ¿Qué tal, Domingo? Soy Nelida, ¿cómo estás?
2: Bien, todo
1: Es
2: bien.
1: buenísimo y justamente yo recién hice una referencia a la noche del apagón ¿Y qué decir de la demora en la injusticia que vivimos? Porque recién el mes pasado, el día 22, salió el fallo donde se declara delito de lesa humanidad, nada más ni nada menos que la masacre de José León Suárez. O sea que 70 años después, compañero, tarda. Si eso es justicia, es una justicia un poco... Y vos hablas de que hay un juez metido. Bueno, en los delitos siempre se requirió de estos delitos, ¿no?, que hubiera alguien que avalara y fuera cómplice. Camps lo tuvo a James Smart, primer civil declarado genocida por el juez Carlos Rosansky, por las causas de la provincia de Buenos Aires, como un laredo de nada más ni nada menos que Camps. Y vos nombraste a Benjamín Menéndez y nombraste a tantos personeros, a Bussi, bueno, toda la misma calaña de genocidas que vinieron y que hoy, tienen quienes los defiendan, porque siguen trayendo esto de los dos demonios, la teoría de los demonios, que hubo guerra, que era necesario que ellos actuaran, que ellos masacraran, y es nada más ni nada menos que los efectos de seguir, obviamente, quitándonos las leyes y los derechos, y bueno, y nuestras necesidades que aumentan porque los salarios no alcanzan, la inflación está, bueno, el retroceso son 70 años, compañero, ni más ni menos.
0: Eneli, yo quiero aportar que en Tucumán tenemos, bajo un gobierno peronista como es Haldo, tenemos una fiscal de Estado defensora de Domingo Antonio Bussi. Entonces la crisis institucional es mucho más profunda de lo que ustedes pueden llegar a entender.
1: Es que en agosto ahora se hace el juicio por el compañero, ¿no?
2: Sí, el lunes 3 de agosto es el juicio oral. Sí. El tema era que, imagínate, los testigos para la causa son gente de 70, 80. Ajá. Y bueno, ellos apuntaban a eso, a seguir dilatando el proceso, a pedir que se vuelvan a rever las pruebas, convocaban continuamente a una junta médica porque ellos estaban mal. Bueno, y por fin le llegó su hora. Y también aportar un poquito lo que decía Marcela, mirá vos cómo en gobiernos de democracia Bussi es elegido. Ampliamente en época de democracia, y qué curioso que la ministra de Educación que nosotros tenemos hoy en día era la ministra de Educación de Caldo, de Bussi, en época de democracia. Es decir, lamentablemente ellos hicieron su trabajo.
1: Mencionar a Caldo en el momento que lo hiciste, ¿no? Porque creo que hay una línea directa en esto del hacer y el decir de este personaje de gobernador que se tiene en Tucumán.
2: Sí. Bueno, la ministra de Educación fue ministra de Educación del gobierno de Domingo Bussi. Bueno, yo en ese tiempo estaba viviendo en Buenos Aires, pero sí, Haldo eligió a la misma ministra. Y lo doloroso, ¿cuál es, compañera? Que cierran escuelas. Sí. Cierran escuelas, cierran grados, cierran escuelas sin con ningún tipo de consideración, y después lloran que para cuando uno pide un aumento salarial y decir no, porque no alcanza el dinero y el presupuesto para educación sigue siendo el mismo, entonces ¿dónde está ese dinero? ¿No? Pero siguen, y también recordar que Tucumán es una prueba piloto de la ley de Milei, también que muchos no saben. Hay muchas escuelas que están siendo prueba piloto de esta idea que tiene Milei acá.
1: No, seguro. Entre provincias de Jujuy, Salta y Tucumán son total y absolutamente las testigos de lo que quieren hacer y que se viene haciendo, ¿no? esto es así, la destrucción de la dignidad de la clase, y bueno, ahí tenemos otro luchador y andador de caminos, el compa Primis, Robert.
2: No, hoy quiero
1: qué
2: darle...
1: Qué raro que no tenía que aparecer, qué raro.
2: Es que hay una sorpresa. Hoy estuve en el barrio Apem. Sí. Sí. Ahí la subí, acabo de subirla, para ustedes también. Hoy encontré una placa del año 84 en el barrio Apem. Y esa placa... A la vez que inauguran el barrio Apem, la llaman Avenida Isauro Arancibia. También a la vez hacen homenaje para Isauro Arancibia a los 8 años de su muerte o asesinato. Mirá vos ese encuentro de hoy. Ahí lo acabo de subir.
1: Gracias. Gracias, Roberto.
3: Bien. Algo que me no quiero olvidarme, que estamos todavía en un proceso, una de las cosas que estamos haciendo desde el Ateneo Isauro Arancibia es la revalorización de las placas, así como en todo el país, todas las personas que fueron muertas, desaparecidos, tienen su placa, a dónde vivieron, dónde estuvieron con su actividad. Aquí en Tucumán, salió la ordenanza, pero nunca se ejecutó. Nunca se ejecutó. La única placa que existe es gracias a la compañera Julia y otros compañeros de Bellas Artes que tuvieron esto de querer hacer la placa. Entonces estamos en ese proceso. Hay un compromiso de la municipalidad de decir que sí, que bueno, ya fuimos varias veces, estamos como gotita ahí en la piedra para que no se olviden. Estamos como molestitos ahí, pero bueno, ya está el compromiso. Ojalá se... tengan el honor a la palabra dada, yo creo que sí, porque para que se haga como tiene que ser, ¿sí? Después nosotros pedimos de que en los hoteles que fueron inaugurados por Isauro Arancibia lleven el nombre, están en dos villas turísticas acá de Tucumán, lleven el nombre de Arturo y de Isauro Arancibia. También además, por los 100 años de Isauro Arancibia, que cumplió un día antes de que lo mataran, pedimos también el Día de la Docencia Tucumana, no para que sea un día que los colegas no vayan a trabajar, sino más bien que quede para siempre ese día, que se reflexione, así que el niño llegue a su casa y el padre le pregunte, ¿y qué te enseñaron hoy? Y mira, hoy me hablaron de Isauro Arancibia, maestro, que fue creador de ATE, que fue esto, todo. Tenemos un proyecto de ley presentado en la legislatura, que está en una comisión de educación, también esperamos que lo lleguen a aprobar en algún momento.
4: ¿Puedo decir algo cortito?
1: Sí.
4: Sí, sobre Isauro Arancibia. Cuando empecé la docencia, bueno, me afilié al SUTEBA y ahí lo conocí a Isauro Arancibia, porque acá en San Isidro la verdad es que empecé a militar en el SUTEBA y bueno, se hablaba de Isauro y mi referente en esa época, Susana nos marcaba y nos contaba la historia, ¿no? Tan triste de un luchador y bueno, y del hermano que también lo mataron, terrible. Y ahora el Instituto de Formación Docente número 52 de San Isidro eligieron el nombre de Isauro Arancibia, o sea que después de tantos años, una alegría, ¿no?, de reconocer que, bueno, se trabaja lo que es, viste, todo lo que realizó Isauro y, bueno, eso la verdad es que, digamos que es un referente importantísimo, que acá se lo habla y yo ya te digo, me desasné cuando empecé a militar, viste, en el SUTEBA. Así que es muy importante. Eso quería decir, Mara.
1: Muchas gracias, Marcelina. Todos los aportes que están haciendo son muy valiosos y para nosotros, para quienes nos escuchan y para todos los jóvenes también que estén en este camino de la educación, de la docencia, que lo tengan presente, ¿no es cierto? Bueno, yo me voy a tomar el atrevimiento de volver a, a presentarlo, ya que eso tendría que haber hecho en el primer bloque, y como soy una conductora un poco diferente al resto del mundo, sé que los voy a presentar ahora. Se encuentra presente Marcela Fonseca, docente de nivel medio en el ámbito provincial y municipal. Es delegada gremial, nivel provincial, de ATEP y en el nivel municipal de SOEM. También está Marcelina Scutis, docente de los tres niveles, profesora en psicopedagogía, orientadora educacional, SUTEBA, San Isidro. San Isidro es Buenos Aires, zona norte. Integrante del Comité por la Libertad de Milagro Sala, zona norte, Buenos Aires. Está Alberto García, Alberto Jesús García, profesor universitario, profesor de educación secundaria, modalidad técnico profesional, asesor auditor del Ministerio de Educación de San Luis, y muchas cosas más que de cada uno hay, pero no puedo nombrar todo lo que todo el currículum. Y el compañero que estuvo hablando sobre el Ateneo de Insauro Arancibia es Domingo Brito, también docente, licenciado, responsable de prensa justamente de Ateneo Insauro Arancibia para la Memoria Activa de Tucumán. Con todo esto, lo dicho, y todo lo importante que se ha hablado hasta ahora, lo que nos gustaría a nosotros es saber, una de las cosas ya empezaron a manifestar, ¿no? Cuestiones de proyección o qué es lo que nos gustaría de aquí en más, qué haríamos si fuésemos nosotros quienes podríamos hacer las nuevas programas o currículas, qué les parece, qué habría que modificar, qué es lo que habría que agregar en distintas cuestiones, ya sean culturales, ya sea tecnológicas, de incorporación de saberes y de además de esta cuestión de agregar, esto es, va por cuenta mía, ¿no? De agregar algunas lenguas de pueblos originarios a las, a que por lo menos tener una idea, no digo que se aprenda todo, absolutamente todo, pero aunque sea tener de cada lengua nociones, algunas palabras o algunas oraciones para poder decir, bueno, yo también sé esto, además de saber inglés, también sé hablar, puedo decir una oración en quichua, puedo decir una oración en mapuche, no, no es así, no se dice mapuche, pero bueno, tiene ukumbu, no, mapunchen, gracias. Y así sucesivamente, ¿ves? Que cuestiones que ignoramos, ¿no es cierto? Esto creo que ayudaría a fortalecernos como patria. Es una humilde opinión, me gustaría que cada uno diga su lo que siente para nuestro futuro, y el futuro principalmente de nuestros jóvenes, nuestros niños. Alberto, ¿querés arrancar? Ah, no, quiere arrancar Domingo. Vamos, Domingo.
3: Bueno, yo lo que me parece que algo primordial y vital es que se tendría que hacer más acento en la identidad, la revalorización de lo nuestro, de nuestra historia, de nuestra cultura, porque hay una sobrevaloración de lo extranjero, de lo foráneo, como algo bueno. Lamentablemente quedan estos dichos de algunos niños que dicen, profe, déjelo porque es muy gaucho, él es muy gaucho, muy indio, ¿no? Y después, bueno, esta imagen de civilización y barbarie de Sarmiento, pero al mismo tiempo ellos, como decía de los colegas, este doble discurso, que a ellos les gusta disfrazarse de gaucho de boutique. Jamás van a poner las patas en el barro, pero les encanta disfrazarse de gaucho de boutique. Es decir, yo digo la identidad porque es lo que nos hace ser nosotros mismos, y este sistema económico se encarga de despersonalizar, de creer que nosotros somos la ropa cara, de que nosotros somos ese celular caro que todavía lo están pagando, y despersonificar, y al contrario, así, revalorizar la historia, y yo creo que ahí entraría, como en la provincia de Santiago del Estero, enseñan folclore, así, revalorizar lo nuestro, enfocar bien el tema de los diseños curriculares, enfocar un poquito, direccionar bien el tema este de es decir, ¿a qué apuntamos con tanto profesorado? Porque yo soy nacido en el sur de la provincia de Tucumán y salieron tanta cantidad de profes de literatura, de matemática, que hay pase dulce de leche. En el sur del país hay un barrio entero que son de Alberdi, ¿me entendés? Entonces, pobre, la gente está perdida. Entonces, hay un corte tan grande entre la oferta laboral y la formación que no coincide, y después tenemos tantas personas boyando por todos lados, y me parece que habría que focalizar eso, ¿no? Es decir, y aunar criterios con la universidad también, porque hay muchos, por un lado está bien, es decir, hay muchos, cada vez hay más terciarios, pero focalizar, es decir, cuáles son las verdaderas demandas laborales, no formar tanta gente en tanto lugar que después no va a tener trabajo. Va a estar de manera incierta, perdida, y después algo que me parece que podría ser útil, que antes se daba, yo digo antes, capaz que en los 50, en los 60, a donde los chicos podían ir a una fábrica, ¿no? Podían ir armándose un oficio, tener algo que le enseñen, no sé, carpintería, herrería. O sea, yo tengo dos hijos viviendo en Buenos Aires, yo antes vivía en Buenos Aires, y pobrecito, yo los mandé, digo, ustedes van a ir a la técnica, para que tengan una noción de electricidad, de construcción. Le digo, pobre, porque ninguno de los dos siguió en formación técnica, pero saben. Dice, papá, gracias, porque por lo menos tenemos una idea, una noción de técnico electromecánico, tienen una idea. Uno siguió por el lado del profesor de literatura, otro por la cocina. Nada que ver. Pero por lo menos están así orientados.
1: Alberto, te damos la palabra, bueno, ya que te dieron el...
5: Dale, gracias.
1: La escuela,
5: gracias,
1: técnica, ahí.
5: Tocó un punto clave, un punto neurálgico. La escuela técnica goza de un buen prestigio a nivel de enseñanza y aprendizaje. Y eso es producto de que hay algo que tiene que ver con esto, que es el tema de meter la mano, ¿no? Meter la mano en lo que se hace. El hacer y el saber hacer son dos cosas que están de la mano en la escuela técnica, y que eso fortalece los aprendizajes de los estudiantes, que después se ve reflejado cuando llegan a la universidad. Pero abordamos el tema del currículum, ¿no? Qué buen tema, porque cuando uno habla de currículum, habla de los procesos, de todos los procesos que se dan dentro de la institución, de la escuela como institución. El currículum es todo. El currículum es lo que pasa con los chicos que les toca limpiar la escuela, el currículum es con lo que hace el preceptor cuando no quiere ayudar, el currículum es lo que hace el directivo cuando camina por los pasillos o cuando vamos todos a un acto. El currículum es el telón de fondo de todo lo que pasa en la escuela. Y a veces se simplifica la palabra currículum con lo curricular, con los diseños de los contenidos. Y esa confusión nos ha llevado muchas veces a no poder entender claramente cuáles son los contenidos prioritarios que se deben enseñar en una escuela, ¿no? A ver, creo que ustedes plantean, y yo acuerdo, porque estas discusiones las hemos tenido en otros momentos, también en otras instancias, que debemos revalorizar la cultura de nuestro país. Y más que todo ahora, porque esta hiperconectividad de la que somos víctimas, no somos beneficiarios, pongámonos en claro, somos víctimas de una hiperconectividad que nos va desnaturalizando nuestra cultura, nuestros orígenes, y van rompiendo, lamentablemente, van desdibujando lo que son las fronteras de los países. Además, estos nuevos tiempos que nos tocan vivir, es muy fácil traspasar fronteras con las tecnologías, y con las tecnologías también disponibles. Hoy podemos tomar un avión, estar acá, hoy en San Luis, y en un ratito, en unas horas, estar en Tucumán o estar en Ushuaia El transporte también se ha revolucionado y eso nos hace que empecemos a cambiar nuestras identidades. Reconocer que tenemos una cultura propia es un tema clarísimo y es un tema clave para fortalecer que las Malvinas son argentinas. ¿Quién discute? Pero hoy vemos que se discute. Se discute cuando un presidente que hace muy bien la violencia simbólica, la ejerce perfectamente en las redes, dice que él es admirador de Margaret Thatcher. ¿Cómo podemos ser admiradores de Margaret Thatcher aquellos que en algún momento tuvimos o un hermano, o un primo, o un conocido, o un vecino que fue muerto por la guerra de las Malvinas, o que le tocó ir a la guerra y volver totalmente espantado de las cosas por la violencia psicológica que también se ejerció sobre nuestros soldados, tanto del enemigo como del ejército propio, ¿no? Porque la falta de condiciones mínimas para hacer una guerra estaban evidentes, una guerra que pretendía salvar una dictadura que estaba más muerta que viva, pero que bueno, que creyeron que era una forma de salvarse a través de una guerra. ¿Y qué hace la escuela en todo esto? ¿Y qué hace el currículum en todo esto? Si nosotros no podemos hablar de Malvinas en las escuelas, no podemos estar fortaleciendo esta identidad cultural que nosotros llevamos. Y acá viene también un poco el tema de la desidia docente, porque las escuelas tienen autonomía para diseñar sus propios contenidos. Cuando nosotros hacemos lo que se denomina técnicamente la adecuación curricular, estamos hablando precisamente de que nosotros podemos hacer los cortes, los sesgos necesarios de los contenidos que nos favorecen y nos identifican con nuestra cultura. Como decía Domingo, hablar de Isauro Arancibia, muy pocas escuelas lo tienen incorporado. No haría falta ni siquiera una ley. Haría falta solamente una decisión tomada desde el diseño curricular del docente y decir, yo incorporo en los contenidos de historia, de ciencias sociales, ¿no? Historia, geografía, ¿dónde nació? Nació en Monteros, provincia de Tucumán, era de acá, era un vecino nuestro. En su recorrido histórico fue un gremialista, creador de la CETERA, etcétera. Cosas que a veces los docentes, en esto que se nos ha incorporado en lo que yo denomino la asepsia docente, ¿no? Que de política e historia no se habla y demás dentro del aula, hemos empezado a perder una herramienta poderosísima que tenemos, que es la autonomía institucional para los diseños curriculares. Y obviamente, cuando hablamos de esto, hablamos también de un problema que nosotros hemos denominado el enciclopedismo, que ustedes lo conocen perfectamente, que hay una atiborramos de contenidos a los chicos y nos olvidamos de las cuestiones fundamentales. Entonces, el otro día veía una conferencia de prensa de una pedagoga importante, no es nuestra, pertenece a otras teorías políticas, pero que acertadamente dijo que cuando uno le dice al chico, ¿qué aprendiste hoy en la escuela? Y si el chico te dice que no aprendió nada, o ¿qué hiciste hoy en la escuela? Y el chico te dice, no hiciste nada, no hizo nada. Estamos en serios problemas, ¿no? En serios problemas, porque si además lo único que hicimos, estamos en serios problemas.

0: define, ¿no? Y ojo que nos da oportunidades esta cuestión, ¿no? Porque nosotros podemos tener muchísimas herramientas y mejores, por ejemplo, para seguir la trayectoria de un estudiante a lo largo de su vida. Nos favorece. Nos favorece que haya más accesibilidad de los chicos que están en lugares muy alejados. Tenemos trabajos colaborativos, podemos en Google hacer un documento, hoy armamos un documento y los cinco nos ponemos a trabajar y empezamos a aportar a un documento colaborativo. O sea, nos da oportunidades, pero cuidado que estas oportunidades no son gratuitas. Estas oportunidades también tienen sus riesgos y ahí es cuando tenemos que tener en claro que desde el planeamiento educativo, desde la formación docente, desde el diseño curricular, tenemos que apuntar a lo que creo que es lo que estamos hoy todos de acuerdo, a formar un ser humano. La tecnología no forma ser humanos, la tecnología puede hablar de la lógica, pero nosotros tenemos que reunir en la escuela dos cosas que son claves. Una, el interés del estudiante, el interés del docente y la formación de un ser humano. Y ahí es donde está la verdadera, digamos, no sé si es un problema o una solución, pero es ahí donde tenemos que trabajar y fortalecer y empezar a diseñar a futuro esa escuela que se va a ver atravesada por esta tecnología, porque me quedé, dejé algo en el tintero, que es la inteligencia artificial, ¿no? Que hoy está tan en boga. Pero también está esta inteligencia artificial, que es un algoritmo que aprende, miren qué cuestión tan rara, pero aprende y aplica sus conocimientos de la lógica. Pero además, ese algoritmo no es de nadie. Ese algoritmo tiene dueños. Y esos dueños son los que van a disponer de esa información que se recoge. Y ahí es donde nosotros tenemos que estar claramente fortalecidos. Y obvio, obvio que la política perversa de este modelo, de este gobierno, nos quiere que los chicos estén fuera de la supervisión de un adulto formado, porque no puede estar bajo la supervisión de cualquier adulto. Yo creo que mi carnicero, mi vecino carnicero es una excelente persona, pero cuando tenemos que hablar de un análisis, de una situación de geopolítica, y bueno, pobre, no me puede hablar de las costillas del animal, porque no es lo mismo. Entonces creo que ahí es donde está la perversidad de este modelo, sacar los niños de las instituciones para que nosotros podamos transmitir estas matrices, desculturalizarlos, convertirlos en seres casi apátridas, y bueno, a partir de allí poder dominar más fácilmente aún de lo que han logrado dominarnos ahora a través de las redes. Quizás fui muy extenso y no fui muy claro, pero les pido disculpas. Creo que esto es lo que pienso y creo que ahí es donde tenemos que hacer fuerte hincapié en la educación que se viene, ¿no?
1: Bueno, en mi caso estoy totalmente de acuerdo con lo que comentaste, me parece muy oportuno y coherente con lo que creo que acá la mayoría opinará, y si no opina lo mismo, obviamente lo puede comunicar, no hay ningún problema. En mi caso estoy de acuerdo con lo que acabas de comentar, importantísimo formar seres humanos más allá de todos los conocimientos. Más que importante.
0: Quisiera agregar algo más, Zulma. Cuando hablamos de seres humanos, hablamos de seres humanos éticos y además con derechos, porque no es cualquier ser humano el que tenemos que formar. Tenemos que formar seres humanos éticos con derechos, que entiendan de valores, que entiendan de principios, más allá de las ciencias. Científicos extraordinarios ha habido a lo largo de la historia. También los creadores de la bomba atómica Oppenheimer fue un genio, pero no es esa la cuestión, ¿no? Solamente tenemos que generar seres humanos éticos que defiendan los derechos, que respondan a las necesidades de los otros, generar empatía. No puede ser que los jóvenes no sean empáticos con sus propios abuelos que están sufriendo en la miserable mínima de una jubilación. Entonces,

0: Tenemos que pensar que esta nueva escuela que nosotros debemos generar a futuro es realmente una escuela que piense en todas estas cosas. Bueno, he consumido muchísimo tiempo. Les pido mil disculpas, pero
1: No, está
0: bueno.
1: bien. Está perfecto. Está perfecto porque además terminás todo el concepto y la idea que está súper acorde a lo que nosotros queremos también como sociedad, como seres humanos sentipensantes. Le vamos a dar la palabra a Marcela y a Marcelina para que nos comenten algo. ¿Sí?
2: Sí, yo concuerdo en su totalidad con lo planteado por los compañeros. Solamente me gustaría agregar que creo que los diseños curriculares y tenemos que dejar de aceptar lo que nos imponen, porque nosotros como el sistema es muy vertical, altamente vertical, entonces, ¿qué hacen? El ministerio realiza las resoluciones ministeriales totalmente inconsultas. Y de ahí hacen la bajada y los directivos, ¿no es cierto?, hacen a la supervisión y la supervisión a los directivos. Y los directivos son tremendamente obediencia debida de ese sistema. Son incapaces, incapaces de levantar la voz en lo más mínimo. Al contrario, se ponen las botas e imponen a sus propios compañeros, porque el directivo es un compañero más, a cumplir estrictamente con lo que con lo que plantea el ministerio. Entonces, conversando con mis compañeros, bueno, yo trato de que, obviamente, ellos están acostumbrados porque nos llevan a internalizar eso. Entonces, yo desde mi mirada planteo en la escuela que deberíamos crear un consejo consultivo, que trabaje donde no se trabaja. Por ejemplo, en la legislatura vos tenés a alguien, ¿no es cierto?, un legislador encargado de educación. En la municipalidad, en el consejo deliberante, tenés un concejal encargado de educación. Entonces, ese consejo consultivo conformado por un docente de nivel inicial, por un docente de nivel primario, de nivel secundario, y después, bueno, nivel terciario, y será también en el ámbito universitario, y también la parte especial, que se conforme ese consejo consultivo para que ese consejo discuta no que sea impuesta una ordenanza, no que sea impuesta una resolución ministerial y que la tengamos que cumplir como que no hay otra opción. Nosotros tenemos que poder discutir y conformar esa ordenanza de acuerdo a la suma de las voces de quienes van a terminar cumpliéndola, ¿no es cierto? Que siempre se corta el hilo por lo más delgado. Entonces, yo creo que si nosotros logramos esa participación, el docente se va a sentir involucrado, el docente se va a sentir escuchado y no va a ser una cuestión tan vertical. A mí me parece fundamental, es más, nosotros lo estamos trabajando de intentar conformar ese consejo consultivo. Por supuesto que lo primero que yo lo he planteado acá a nivel municipal, no a nivel provincial todavía, y que me dijeron, bueno, habría que ver cómo va a ser, porque tendría que ser ad honorem. Ya es lo primero que te ponen la traba para que vos labures ad honorem. Tranquilamente, con lo que convengamos, que acá en el Consejo Deliberante no se controla ni la asistencia. Es el único lugar, por ejemplo, la municipalidad, que no se controla la asistencia. Entonces, a ver, tranquilamente, si estamos hablando en el nivel municipal, nosotros tenemos tres niveles: inicial, primario y secundario. O sea, necesitan tres personas nada más que conformen ese consejo, que trabajen con ese concejal las ordenanzas que le van a impartir a educación. ¿Por qué? Porque la municipalidad toma como directo lo del ministerio y se va aplicando y se va aplicando. Esta cuestión que tanto ruido ha hecho, y vos lo conocés muy bien, no sé cómo será ya, Alberto, no sé cómo será en Buenos Aires, no sé cómo habrá resonado en San Luis, pero en Tucumán ha hecho mucho ruido el tema del SINIDE, creo que es Sistema Integral de Información Digital Educativa. Entonces, todo esto está llevando a un control social donde los directivos no han sido capaces de pedir computadora para que los docentes realicen ese trabajo. Ah, te dicen, bueno, saca tu celular y hacelo. Ah, pero no podés dejar tu clase, los alumnos tendrás que hacerlo fuera del horario, porque tu clase lo tenés, no lo podés dejar a los chicos. Y ahí tenés que hacer un control de asistencia en tiempo real. Entonces, además, tenés que realizar la libreta, llenar la parte de las calificaciones. Bueno, a ver, yo creo, y los directivos que dicen, ah, bueno, eso lo manda el ministerio, lo tenemos que hacer. No sé cómo, pero lo tenemos que hacer. Yo creo que hay que poner el punto en los directivos, señoras y señores, porque los directivos son la obediencia debida, y repito, la obediencia debida en nuestras instituciones escolares. Y son incapaces, ¿no es cierto?, de pedir. ¿Por qué ellos no pueden hacer una nota y decir, a ver, hasta que no envíen tantas computadoras, ¿por qué no pueden diseñar el horario para que el docente, en el caso del docente secundario, están los preceptores? Bueno, que el preceptor vaya a cuidar el curso mientras el docente carga las notas. No, el docente tiene que volver a su casa, en su casa, con su internet, con su celular. No les interesa, nadie pregunta si vos tenés un celular. No les interesa, nadie pregunta si vos tenés una computadora. O sea, están trasladando los costos familiares, ¿no es cierto?, los gastos familiares para bancar las cuestiones institucionales. Entonces, me parece que nosotros, los docentes, tenemos que empezar a poder participar de esas decisiones. No podemos seguir permitiendo y aceptando ya hasta dictatorial, ¿te suena? Ah, sacan tal cosa ellos y vos lo tenés que cumplir callado. Y como de lugar, sin discusión alguna. Entonces, me parece que, por eso yo planteo en la escuela el tema del consejo consultivo, para que las ordenanzas, para que las resoluciones ministeriales sean acordadas con lo que la tendrán que llevar adelante. Gracias, compañeros.
1: Muchas gracias. Bueno, ¿querés comentar algo, Marcela? Perdón, Marcelina. Hoy tengo a Marcela y a Marcelina.
3: Sí, comparto lo que dicen ustedes y yo me encantaría reformular un poco lo que son los contenidos para los institutos de formación docentes, ¿sí? Para los docentes que se están formando y los que van a venir. Así como en algún momento la ESI apareció, y bueno, uno haciendo actividades, ¿no? Por ejemplo, aparte de ocuparme y de estar visibilizando la situación de Milagro, he ido 5 veces a las marchas al Lago Escondido, o sea que hace varios años que estoy también con esto del Lago Escondido, y la segunda vuelta con compañeras del comité de Vicente López, viendo realmente lo que pasa con la soberanía del paralelo 42 hacia el sur, ¿no? Ya años atrás, y bueno, visibilizamos eso, hicimos un anteproyecto para que se arme un seminario, armar un seminario y se dé en los institutos de formación docente. Así como se da un seminario de la ESI, que es obligatorio también, para formar a los futuros docentes sobre que las Islas Malvinas, damos ese ejemplo, ponemos la fotocopia de las Islas Malvinas, la pintamos. No, no es así la soberanía. Hablar de soberanía es algo más, es más intenso y más amplio, ¿no? Del cuidado de nuestro territorio, del cuidado de nuestros originarios, el cuidado también de todo lo que ha pasado en estos años. O sea que armamos con Cristina Sansone, entre las dos armamos este anteproyecto, y bueno, para que se hable sobre soberanía. Así que también, viste, el currículum, yo lo, viste, lo he mirado, y es amplio y está en las lenguas originarias, está también la gente afrodescendiente, pero ya te digo, a veces el docente, como supuestamente, y como contaba Marcela, está tiene que hacer planillas, tiene que hacer, a veces da lo justo y necesario, y no se puede explayar realmente como a veces el grupo o la institución lo necesite. Entonces, tenemos que tratar de bajar un cambio, uno, hacer las cosas, pero después hacer lo que corresponde, que es darle esa mirada humanizante a nuestros estudiantes, a nuestros futuros docentes. Y la inteligencia artificial es importante, pero también leí que en uno de los países europeos que habla siempre este gobierno, que los adoran y dicen que la inteligencia artificial, todo esto, esos países también están sacando lo que es inteligencia artificial, o viste, usar los celulares, por ejemplo, que los está haciendo los chicos menos atentos y no tienen esa comprensión como cuando el docente le da la parte humana y les explica y participa y hace actividades sobre una situación X. Entonces, tenemos que humanizar un poco más cada acto que hacemos en la escuela, con los padres, con los docentes, con nuestros compañeros, con nuestros directivos, porque todo esta vorágine nos está deshumanizando. Ese es el problema.
1: Así
3: y
1: es.
3: Uno con educación puede decirle, voy a hacer lo que supuestamente de arriba me dicen, pero también voy a hacer lo que necesita mi grupo, lo que necesito brindarle cada día a cada chico, a cada grupo que tengo a cargo, porque la responsabilidad es de uno también, qué y cómo va a dar. Entonces vos haces la secuencia didáctica, que a veces te la mandan, eso me cuenta mi hija, que ahora te dan la secuencia didáctica, todos los días que tenés que hacer, y qué tenés que evaluar de esa secuencia didáctica. Lo haces porque es lo mínimo de lo mínimo, pero vos tenés que irme echando soberanía, y bueno, tenemos que humanizar a nuestros chicos y dejar de aceptar todo sumisamente, y con educación le decís, bueno, lo voy a hacer, y vas a dar esa parte humana tuya con el grupo, porque cada situación de educación, cada situación de aprendizaje es única en ese momento con ese grupo de adolescentes o futuros estudiantes que van a ser docentes, ¿entendés? Entonces hay que humanizarse un poco más, porque estamos bastante crueles entre nosotros también. Hay mucha crueldad, y bueno, la meritocracia está full en todos lados. O sea que tenemos que ser más solidarios y humanos. Me parece que esa sería la actividad básica para reformularnos, y que todo lo que es computación es una herramienta, pero no algo sublime, sino un pasito más para deshumanizarnos a nosotros, que eso es lo que tenemos que cuidar nosotros con nuestros estudiantes. Pienso eso.
1: Estamos en el final del programa. Un verdadero placer haberlos tenido a todos y a todas en este hermoso momento. Aquí desde Buenos Aires con Nélida Soto y quien les habla, Zulma Gómez, agradeciendo a Proyecto Cultural Maíz y a Dayana y a Radio Rebelde. Muchas gracias.
4: Gracias.
0: Gracias, hasta luego. Nos vemos.
1: Nos vemos.
0: Buenas noches. Buenas noches a todos.
3: Abrazo a todos.

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0: ¡Santiago Motorizado! ¡Tremendo!
1: Gracias, gracias, gracias.

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perfectamente que los ladrones no se levantan a las 6 de la mañana. Los verdaderos ladrones, aquellos que se nutren del robo de nuestro trabajo, son esos hijos de puta.

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4: ¿Cómo se hizo millonaria la familia Macri?
5: 1982.
4: Estatización de la deuda privada del grupo Macri por parte de Domingo Cavallo durante la dictadura militar.
5: 1989.
4: Contrato entre Mauricio Macri y Juan Carlos Rousselot para la construcción de las cloacas de Morón.
5: 1991.
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5: 1991.
4: El escándalo de Manliva.
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humanidad está bailando el vals en la cubierta del Titanic. Está bailando el vals en la cubierta del Titanic. Y claro, nadie se entera de un carajo. El sionismo, que maneja toda la información de Occidente, no quiere que vos te enterés de un carajo de nada. Y bueno, no, a ver, así no, no tengo retorno. Corta. No te enojes, por favor. No sé si estoy ahí al aire, no. ¿Se entiende lo que digo? Sí.

0: La humanidad está bailando el vals en la cubierta del Titanic. Todo el mundo está ensimismado y nadie sabe qué carajo pasa. Les pregunto y me pregunto. ¿Todos saben que 111 misiles de Corea del Norte ayer destruyeron el Abraham Lincoln? ¿Lo saben? No. ¿Todos saben que el ataque a las bases norteamericanas y a los Emiratos Árabes Petroleros cómplices de Estados Unidos ayer sufrieron una paliza histórica? ¿Todos saben que hace unas horas, Irán empezó a utilizar los misiles con Ramjet y los Fatah 2 con alcance, escuchen, de 5.000 kilómetros de distancia? 5.000. ¿Todos saben que ayer se firmó un acuerdo de guerra entre Turquía e Irán y se rompió la OTAN? ¿Todos lo saben? ¿O están bailando el vals en la cubierta del Titanic? ¿Todos saben que las 20 bases norteamericanas están destruidas, hechas mierda, pero absolutamente mierda? ¿Que Estados Unidos no tiene más reservas y que el Senado norteamericano anoche se negó en pasarle monstruosas sumas de dinero en dólares que pide Trump al Tesoro norteamericano, y además se tuvo que ir humillado de esa sesión? Estamos al borde de cosas terribles, con un borracho pedófilo como Trump, que dirige el oficialismo imperialista, que empieza a tocar su fin, empieza a terminar. Mientras tanto, el sionismo no quiere que vos te enteres de un carajo. La censura llega hasta el hueso en todos los canales de América Latina, de Europa, América del Norte. No quiere que sepas una mierda, nada. Bueno, están pasando cosas terribles. Acá con Sebastián Salgado cumplimos la misión de informar, de contar lo que pasa, de tratar de entender que algo grave, gravísimo, está por pasar. Pareciera que en estas horas va a pasar algo terrible. ¿Y en qué te basás, Luis, para decir eso? Que todas las embajadas que tienen sede en Irán le han pedido a su personal que abandone el país. ¿Les gustó? ¿Saben por qué? Porque es inminente un estallido nuclear. Ahora, muchachos, si esto pasa, no es como hace 70 años con Hiroshima y Nagasaki, ¿eh? Hoy hay en el mundo, existe Corea, Rusia, China, Irán, India, que tienen todos juntos mucho mayor arsenal bélico nuclear que Trump, pero el triple, el cuatriple. Por ahí dijo Khamenei, hijo, el sucesor de su papá, asesinado por Estados Unidos, dijo, si se atreven a eso, vamos a atacar Washington. Y yo les creo, cuando los persas te dicen carnaval, vos apretá el pomo. ¿Estamos? Al borde de horas terribles, en la televisión argentina y occidental, ni una palabra. El sionismo no quiere que te enteres de una mierda. Bueno, acá está Radio Rebelde, acá está la perestroika kirchnerista para informarte. Que tengan buen día. Sí pueden.
1: Y esto suena para las bases, cumple.

0: Bienvenidos, bienvenidos a la perestroika kirchnerista, como cada día, acá hasta las 12 por Radio Rebelde. Hoy sí, al aire, ¿no? Ayer no pudimos, no nos dieron esa posibilidad de poder hacerlo, pese a bueno, los intentos que hicimos durante toda la mañana para poder salir, pero bueno, no se pudo. Primero empieza a saludar a Gastón Alberdi. ¿Cómo le va?
1: ¿Cómo le va, joven licenciado? Con respecto a eso, ayer cuando salí de acá, que viste, obviamente no teníamos señal, veo el cable coaxial cortado acá en el poste, acá en la esquina.
0: Ah, ¿sí? Estaba cortado.
1: Para que veas los muchachos, a todos los que están atreviendo, ¿no? Los muchachos del gobierno nacional. Se ve que les afectamos como Radio Rebelde.
0: Bueno. Les recordamos que pueden participar de esta asamblea radial a través de YouTube, a través del 11-26-90-84-96, y también, como venimos haciendo en estos últimos días, sorteamos un libro. Él y Luis de Lía tenía razón, ¿no? De Carlos Escudé. Se pueden comunicar a esas vías tanto en YouTube como en el WhatsApp y dejar sus últimos tres números y su nombre. Si pueden, si tienen la chance de poder pasar a buscar.
1: Del DNI, ¿no? Del DNI. Tres del últimos DNI. Números del DNI.
0: Los tres del DNI y su nombre. Y si pueden, pasar por la radio a buscarlo, ¿no? Claro. Inscríbanse porque se hace, si no, complicado.
1: Acá en Capital Federal, sí.
0: Acá en Capital Federal o en AMBA,
1: cerquita.
0: Que estén cerca, así que bueno, se pueden comunicar. Ya tenemos muchos mensajes, así que en un ratito ya vamos a estar repasando lo que nos dijeron. Pero vamos a arrancar compartiendo un fragmento del ministro de Economía, de Luis el Toto Caputo, que dio como una hipótesis que tiene él de qué puede pasar electoralmente, podemos decir, si a ellos no les salen las cosas, ¿no? ¿Qué puede venir después de eso? ¿Quiénes no pueden venir?
1: Míralo.
0: Bueno, vamos a escucharlo, a ver qué dice.
1: Interesante.
2: Pero voy a la posibilidad de estar equivocado y que las cosas no nos salgan bien. Ni aún así el kirchnerismo es una opción. O sea, no es una opción en Argentina. La gran mayoría de los argentinos saben que el kirchnerismo es el infierno. Y una prueba de eso, si quieren, son las elecciones de medio término, ¿no? Donde fue el último intento de desestabilización y el riesgo país se fue a 1.500, la inflación pegó un salto y la gente se asustó. En ese susto, ¿qué pasó en las elecciones? Ganó el presidente por 17 puntos. O sea, ni las cosas, digamos, yendo bien, permitirían que pudiera volver el kirchnerismo. Es decir, el kirchnerismo no es una opción en Argentina, no importa lo que pase, no importa lo que pase. Puede haber un shock externo, el petróleo puede ir a 400, puede haber una guerra mundial o una invasión extraterrestre, que Kicillof no va a ser presidente nunca en su vida en Argentina. ¿Está claro? Bueno, eso es lo que pienso, al menos.
1: A ver, pedazo de boludo, que vivís allá en el Club Newman, que te conozco bien a vos y a toda tu familia. Esa elección que vos te referís de medio término, ¿sabés por qué ganaron ustedes? Porque ustedes asustaron a los argentinos diciendo que se venía la catástrofe, que se nos venía la noche, y que tenían a 6 bancos de Nueva York que nos iban a prestar 10.000 millones de dólares. ¿Sí? Eso lo dijeron el día jueves, anterior al domingo de la elección, cuando bajaron todos esos 6 aviones de la JP Morgan, ¿sí?, donde vos laburaste, LACRA, le metieron miedo a la gente. Y después el día lunes, después que ustedes ganaron, no vino la guita de Nueva York, es decir, le mintieron a la población. Y te quiero recordar que en la anterior elección, en la provincia de Buenos Aires, el señor gobernador de la provincia de Buenos Aires, Axel Kicillof, les rompió el culo con 10 puntos porcentuales. A ver cómo contestan eso.
3: Caputo, vos sos el cáncer más grande de la Argentina. Sos tendrías que ser el preso por excelencia. Vos tomaste con Mauricio Macri 140 mil millones de dólares de préstamo, que con 20 amigos lo fugaste íntegramente a paraísos fiscales en el mundo, Panamá, Suiza, ¿sí? Vos. Ahora volviste a ser ministro y repetiste la misma historia. Llevamos 140 mil millones de dólares tomados y fugados íntegramente al extranjero. Ustedes son fuga y lavado. Yo soy un negro ordinario de la Ferrere. ¿Qué le puede importar mi palabra? Ahora tengo bien claro quién sos vos, hijo de mil putas. ¿Eh? Sos de los que se robaron la Argentina. Un día dije que los que hicieron eso tendrían que ser fusilados en la Plaza de Mayo delante de todo el pueblo. Y dijeron, ¡Delía! ¡Dictador antidemocrático! La verdad me chupo un huevo lo que digan, muchachos. ¿Qué haría el general San Martín con un tipo de estos, no? Dale.
0: Bueno, cambiamos de tema, pero queremos repasar un alcalde que a veces trae mucha repercusión por unas opiniones que tiene muy distintas a por ahí el gobierno de su estado, podemos decirlo, o de su país, que es el alcalde de Nueva York, Mamdani.
1: Un capo.
3: Ah, ¿no? Un capo, Mamdani.
1: Sí. Yo lo conozco.
0: Que habló...
3: Dijo que Netanyahu era un delincuente.
0: No te adelantes, Luis. No te adelantes porque vamos a escuchar a ver qué dice el alcalde de Nueva York y después ampliamos.
3: Sí, hay para ampliar.
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0: Bueno, ahí pasaba, vamos a poner para los que no pudieron leer los subtítulos y que por ahí nos piden que traduzcamos. Lo que dijo básicamente es que Netanyahu no es bienvenido en la ciudad de Nueva York. Pidió que el gobierno federal lo arreste, digamos, cuando pise ese suelo, porque bueno, no lo puede hacer desde la alcaldía de Nueva York. Y bueno, esto es lo que trajo, porque trajo mucha repercusión.
3: No, un tipo, Netanyahu, que tiene dictada captura internacional por la Corte Internacional penal, ¿no? Digo, no,
0: claro, por eso. Digo, por eso él, digamos, lo que le refiere es que el gobierno federal de Estados Unidos es el que puede detenerlo y no él desde su alcaldía, digamos. ¿No? Así que trajo muchas repercusiones todo el mundo esto, y bueno, Trump obviamente lo defendió a Netanyahu y demás, ¿no?
3: Claro.
0: Algo
1: es que
0: no
1: quiere quilombo en Nueva York, los neoyorquinos son bravos.
0: Por eso. Pero bueno, muy fuerte. Imagínate acá que alguno de nuestros gobernantes salga a decir algo así. Parece una utopía.
1: Estaría bueno que Axel Kicillof lo dijera, ¿no?
0: Bueno.
1: Y que tomara las políticas de Mandani allá en Nueva York.
0: Bueno, por eso. A eso me refiero justamente, ¿no? Es impensado.
3: Bueno, convengamos, no es por defenderlo Axel, pero viene planteando cosas fuertes.
0: No, no, pero además,
3: declaraciones fuertes.
0: Con esto no quiero atacar a Kicillof, ¿eh?
1: No, yo tampoco.
0: Sino porque hablo un poco más de como si fuera una cierta idea general.
1: Claro.
0: Digamos, por eso a veces hace ruido cuando dice alguna cosa. Porque como que generan un contexto como para que nadie pueda decir algo así, ¿no? Y como que la opinión pública te va a defenestrar,
1: claro,
0: si vos tenés alguna de estas posturas, ¿no? Uh-huh. Pero creo que el ejemplo en este caso de un alcalde de Nueva York sirve como para decir, también la gente busca que los políticos dejen de ser tan correctos, ¿no? Sí, en su posicionamiento,
1: más bien disruptivo,
0: o más cuidadosos, claro, y por ahí que sean un poco disruptivos.
1: Totalmente.
0: ¿No?
1: Además, Mandani siempre ayuda a los pobres, a los homeless, es decir, ha ampliado el horario de los hogares, de los refugios, los viste, les da comida, les brinda educación, el tema del transporte, las madres solteras, es un capo Mandani.
0: Total.
3: Sí, además toda una política con extranjeros y latinos en general muy piola.
1: Les da documentación, siendo sí, aún así ilegales, les da documentación.
3: Sí, sí, sí.
0: Es así. Bueno, ahora yendo un poco a lo local, pero no tanto, ¿no? Hablando de alguien que, de un argentino, obviamente, que vive acá, pero hablando de una cuestión más geopolítica, vamos a escuchar a tu ex abogado, Luis.
1: Bueno, a ver, ¿quién?
0: A tu ex abogado, esto entre comillas, ¿no? Podemos decirlo, Juan Grabois, que no te enojes
3: conmigo. Acá la rebelde, por favor.
0: No te enojes conmigo. Pero dio un posicionamiento sobre los atentados que sufrimos acá los argentinos. Que los invito a escuchar y después damos una devolución sobre el tema.
5: Somos el único país que salió a apoyar el bombardeo a Irán, lo cual es un problema para la Argentina, porque la Argentina se está metiendo en una guerra de la cual no es parte. O sea, ¿por qué la Argentina tiene que introducirse en un conflicto bélico del cual no es parte y ponerse en riesgo y ponerse en el radar de un país que, según muchos analistas, fue el que puso las bombas acá?
6: Bueno, y la justicia, ¿no? Apunta también contra
5: el tribunal. Sí, pero digo, lo que dice la justicia, el Poder Judicial, más que la justicia, el Poder Judicial, que también tiene sus intereses, y es lo que me dicen a mí un montón de personas que conocen del tema. Entonces, vamos a suponer que eso, hay un 99% de posibilidades de que eso sea efectivamente lo que sucedió. Y nos vamos a meter en otra guerra con Irán. Que eso es el interés de los argentinos. ¿O es el interés de los norteamericanos?
6: Bueno, uno podría argumentar ahí que te interesa que caiga el régimen que fue el promotor de los atentados. Pero
5: está bien, pero cerra el orto, papi, porque vos sacás un comunicado diciendo que vas a apoyar, que capaz que mandás militares, y yo la verdad que no quiero tener una...
3: Discrepo profundamente con él. Primero, voy a recordar siempre que eres socio y compañero y amigo de Pepín Rodríguez Simón, ¿no? El jefe de la mesa judicial del PRO, y bastante amigo de Peter Thiel, ¿no? Que viene a manipular la próxima elección en favor de Milei. Yo no estoy a favor de la neutralidad, yo estoy a favor de Irán. ¿Qué de la neutralidad? Yo no soy neutral. Yo, entre los países del mundo que pelean contra el imperio sionista, estoy al lado de esos países, estoy al lado de Rusia, de China, de Irán, de Corea, de todos, ahora de Turquía. No soy neutral, no. Es más, quiero, correcto lo de Kicillof, en este contexto Kicillof viaja a España, se abraza con los BRICS, porque los que están peleando hoy con Israel y con Estados Unidos son el corazón de los BRICS, ¿estamos? Entonces, yo no soy neutral, neutral son los pelotudos como vos, pibe, dale.
1: ¿Puedo acotar algo?
0: Sí.
1: Juanito, nos conocemos, ¿sí? Yo le di a tu abogado todas las pruebas para que Fred Machado sea expulsado del país. El narco que bancó la campaña de José Luis Esper, de Luis Rosales y de Javier Milei. Hay un liberal mexicano, indígena él, oaxaqueño, ¿sí? El, digamos, creador del liberalismo mexicano, me refiero a don Benito Juárez, que dijo: el respeto al derecho ajeno es la paz. ¿Sí? Vos con tus declaraciones estás validando el sionismo internacional. ¿Sí? Estás validando la invasión de Israel y de los Estados Unidos a Irán. Es decir, para uno sí, para otro no. No te entiendo, Juanito.
0: Además, dar el 99% de probabilidad de que fue Irán el que puso las bombas. No,
3: porque lo dijo, ¿qué justicia argentina? Hace 32 años el atentado y todavía no tenemos un fallo. El único tipo que fue a juicio en Londres con el expediente argentino Hadi Soleimanpour, ex embajador de Irán en la Argentina, fue absuelto e indemnizado en $250,000, porque no había contra él una puta prueba. Entonces, antes de hablar boludeces, primero hay que estudiar, y segundo, no decir las pavadas que decís vos, tarado.
0: Vamos a empezar a repasar los mensajes que nos llegan al 11-26-90-84-96 y también en el chat de YouTube. Les recordamos que dejando su nombre y sus últimos tres del DNI pueden participar por el libro que aquí se ve en pantalla, y Luis Delía tenía razón, de Carlos Escudé. Bueno, Mr. Chirolita se pregunta sobre la muerte de Nisman. ¿Por qué nadie apuntó a Macri? Dice, y se pregunta, ¿quién salía favorecido políticamente de la muerte de Nisman? Nadelania Wolf nos saluda, buen día amigos, haciendo el aguante a la rebelde como siempre. Bueno, que se preguntaba qué pasó ayer, ¿no? Lo dijimos, ¿no? Al principio no hubo forma de salir al aire. Sí.
3: Ay, se me hizo una laguna. El tema anterior iba a decir algo.
0: ¿De Grabois?
3: No, el de recién.
0: Ah, ¿de por qué nadie apuntó contra Macri?
3: Ah, eso.
0: Lo de Nisman.
3: No, es que a él no lo mató nadie. Él realmente se suicidó, como indican todas las pericias de gendarmería y de la policía. ¿Saben por qué se suicidó? Porque era un vanidoso, engreído, estúpido, que lo apretaron todo el domingo Patricia Bullrich y Laura no sé cuánto.
1: Alonso.
3: Laura Alonso, y iba al papelón histórico.
1: Y no tenía pruebas.
3: Y no tenía una puta prueba de nada de lo que decía, y se pegó un tiro. Se suicidó ese tipo, sin ninguna duda. Si no tenía ninguna prueba de nada.
0: Sí, ahí sí. En todo caso hay que ver la instigación, ¿no?
3: No hubo la
0: instigación.
3: Si tuvo 40 llamados para obligarlo que vaya al Congreso a hacer lo que tenía que hacer, esa es la instigación.
0: Claro, exacto, a eso,
1: con un
0: con un
1: presupuesto en la Fiscalía anual durante 10 años, cada año le daban $10 millones para investigar.
3: Claro, un tipo que se iba de putas a Cancún con la guita de la investigación de la AMIA. Ya, tenía razones de sobra para suicidarse, pelotudo.
0: Hugo Salvi nos dice, este espacio le molesta enormemente a Pañal Lleno y a La Tortera.
1: Total.
0: Después Nelly Acuellas se pregunta a ver si íbamos a estar o no, pero sí, estamos de vuelta y pone que estaba muy alegre por eso. Rodri Sierra recuerda el que te pasa Camporita, ¿no? Del tema de inicio de cada mañana. José Di Veno saluda, vamos ídolos, aguante la perestroika. Dice, los quieren borrar del mapa, pero nos imponemos junto a ustedes, equipazo. ¿Cómo está el sionismo? Están como locas, dice.
3: Bueno, sería bueno que vos le contés a la gente, Tomás, el dato que me pasó ayer, de cuántas vistas tienen nuestras editoriales. Contalo.
0: Bueno, ahí repasando un poco algunas estadísticas en redes sociales, hubo un número que me llamó la atención. En Facebook, en los últimos 28 días, más de 5 millones de vistas.
1: ¿En total, entre todas las redes? ¿Saqué la cuenta? No. Ya sí, sé, pero ¿cuánto? Entre todas las 9 millones de vistas.
0: Bueno, ahí está. Por eso, yo solo un dato de una red, así que imagínate que le está molestando seguramente. Obvio. Porque tiene una difusión muy, muy importante.
3: Hoy lo enganché a Feynman hablando con ese gordo estúpido que habla desde Gran Bretaña siempre.
0: Martin. Christian Martin.
1: Christian Martin.
3: Que es terrible derecha, porque él es de derecha.
1: Golpeador, intentó abusar de su propia hermana.
3: Claro, un tarado, ¿no? Y se quejaban de esto, del protagonismo que teníamos en las redes, aquellos que no tenían nada que ver con el sistema sionista oficial de comunicación, ¿no? Según él, somos todos financiados por Putin. Ojalá, Putin, ojalá. Acordate.
1: Tirarnos un mango.
3: Te tiraron un sope por acá, ¿viste? ¿No?
0: Bueno, una que habló de esta campaña que la llaman anti-argentina es una española muy conocida, muy conocida por...
1: ¿Por cantar?
0: No, por operar más que nada. Es conocida, que es Pilar Rahola.
1: Ah, bueno.
0: Pero yo les propongo que escuchen dale, así dale. Después opinamos de cómo justifica esta campaña que hay internacionalmente.
7: La democracia, y Argentina en estos momentos es una democracia muy fuerte. Se la odia por su éxito. Se la odia por los valores que representa, se la odia porque representa esos valores judeocristianos que al final son los valores occidentales. Y esta es una izquierda que odia todo esto. Y además esto lo juntas con el poder mediático y el poder en las redes sociales que tienen los Irán, los Turquías, los etcétera, etcétera.
3: El modelo neoliberal conservador acá en la Argentina, querida Pilar, le va como el culo. Está al borde de perder absolutamente todo su poder electoral en la elección que viene. Hay un crecimiento fantástico de varias alternativas. Y siempre es bueno recordar, Pilar Rahola, vos que hablás de los valores occidentales,
1: judeocristiano.
3: De la España católica. Y bueno, Pilar, ¿sabes cómo el magisterio de la Iglesia católica caracteriza a tu neoliberalismo conservador? Enemigo de la humanidad. Enemigo de la humanidad. Y hoy hay un discurso que le doy una tarea a Bianchi y al equipo de producción del Papa actual. Impresionante, es una clarísima reacción al neoliberalismo en el mundo, ¿no? Un neoliberalismo que expresa permanentemente a través de sus voceros que a la humanidad le sobran 3.500 millones de seres humanos, ¿no? 3.500 millones... Y el gordo, ¿cómo se llama el gordo ese pelotudo, el de Londres?
0: Christian Martin,
1: el de rugby.
3: Vos sos de derecha, o sea, vos querés un mundo solo para los ricos. Yo soy nacionalismo popular revolucionario, si querés de izquierda, ¿está? Yo quiero un mundo para todos. El mundo que querés vos y mi mundo son muy distintos.
1: Pilar, también te dirigiste de una manera muy, muy grotesca a los mexicanos, ¿no? Diciendo que México le tenía que agradecer la ilustración ¿sí? Al Reino de España. ¿Cuántas muertes? ¿Cuánto saqueo? ¿Cuánto dolor? ¿No? Con los aztecas, con los tlaxcaltecas, con los zapotecas, con todas las etnias mexicanas que ustedes arrasaron. Fuiste muy insultante con la presidenta Claudia Sheinbaum. Creo que te tenés que rectificar, ¿no? Porque ustedes bajaron de los barcos y bajaron con la espada y también con la cruz, ¿no? No respetaron las civilizaciones prehispánicas.
0: Bueno, vamos a seguir con los mensajes. Rolling nos dice, 5 canales de TV tapan todo, solo distraen a la sociedad argentina, nadie sabe nada, el sionismo, los 5 principales canales de televisión informan, tapan todo, dicen, en Cava, Macri, Bullrich y el sionismo adoctrinan a los ciudadanos, a los chicos en escuela y colonias, le dan agua en la canilla y le hacen pasar por agua mineral. Bueno, todas estas cosas nos decía Rolling. Brenda Aramayo también dice, distracción total. Rocío Subiaurre dice, no estaba enterada de lo de Corea. Ahí que contaste vos.
1: Yo tampoco.
3: Sí, entren a las redes. Es 111 misilazos le pegaron a Abraham Lincoln. Que no lo terminan de hundir porque es el portaaviones más caro del mundo, ¿no? Ah, y otro dato que no dije, que me lo comí en la editorial.
0: Dale.
3: Por primera vez Irán derribó un F-35, el avión más caro del mundo, 700 millones de dólares vale cada avión de eso, en la pista. O sea, lo detectaron antes que saliera en Kuwait. Lo detectaron antes que saliera, no se podía creer. Yo publiqué, entren a mi cuenta de X, y publiqué la foto del F-35 antes de salir. Digo, claro, yo recibo agencias soviéticas, iraníes, chinas, todo el tiempo, que me cuentan un mundo muy distinto al mundo que plantea el sionismo, ¿no?
0: Gabriel nos dice, buen día por las voces libres de América Latina, por los niños argentinos, buen día por Malvinas argentinas, por nuestros abuelos, por la educación pública, por la ciudad, por la salud y por ustedes. Gracias. Nailani Wall nos dice, todo está planeado y definido en los 17 puntos de la Agenda 2030. Después Enrique Lazarte dice, se anota para el sorteo del libro. Le recordamos que dejando su nombre y sus últimos 3 números del DNI pueden participar del libro, si tienen la posibilidad de poder acercarse, ¿no? Acá está el libro, si tienen la posibilidad de poder acercarse, ¿no? Acá está la zona de tribunales en la ciudad de Buenos Aires.

0: Argentina, se trata de esto, ¿no? Hola, gente de la radio más patriota del país, hablen del fraude que se prepara el régimen del milenio. Bueno, lo acabamos de decir.
1: ¿Quieres que vaya para arriba?
0: Para arriba, sí, porque si no... Baja.
1: Ay, se nos fue, señor productor, la página.
2: Bueno, ahora lo vamos viendo. Yo sigo repasando algunos. Wilson Rodríguez nos dice: buen día, gente. Luis, pregunta histórica. Si eran esclavos del faraón, caminaron 40 años por el desierto, ¿de dónde sacaron el oro? Se pregunta. Brenda Aramayo dice: Marco Rubio dijo que todos los que no piensan como ellos son terroristas en el mundo. Hugo Salvi agrega: ganó por 17 puntos con un fraude escandaloso. Después Sebastián Vaca: ganaron con fraude, corta, ¿no? Todo esto recordando el fragmento de Caputo, ¿no? Que justificaba diciendo cuando operaron no sé qué, ganamos por 17 puntos. De hecho, Rowling nos agrega: Caputo roba para la JP Morgan, ¿no?
1: JP Morgan, ahí se confundió. Es JP, no es GP.
2: JP. De la JP, que no hay que confundir JP Morgan con JP, ¿no?
1: Además, hay 16 ex miembros de la JP Morgan, digámoslo en español, que integran el Ministerio de Economía de Nación. 16.
2: Es el equipo de JP Morgan a cargo de un ministerio.
1: Sí, señor.
2: Ah, es así. Claro. No hay mucha duda sobre eso, no hay mucha vuelta. Es realmente lo que pasa aquí. Eva Rojas nos dice: no, Luis, vos sos un negro lindo, fino y distinguido, como lo era Maradona y tantos héroes argentinos. Buen día a todos.
0: Bueno, gracias por el piropo.
2: Nico Dilala nos dice: Milei y compañía, el mismo fin que Luis 16. Ana María Gutiérrez: cuando ayer no había transmisión, lo primero que pensé que los habían censurado y cerrado la radio. Me angustié y hoy me volvió el alma al cuerpo. Bueno, muchas gracias, Ana María.
0: Un tal Roberto me desafía.
2: A ver.
0: Hola, Luis, ya que sos docente, ¿podés explicar de forma simple qué es el sionismo? Gracias. Mira, es una teoría que surge por Theodor Herz, un filósofo alemán, en la periferia de Berlín, en Baviera, en Alemania, a fines del siglo XIX, y que es como una especie de élite del mundo judío que sueña con la gran Israel, y que tiene... desarrollado a partir de allí una filosofía en la cual se sienten los amos del mundo, ¿no? Y de la peor manera, que perciben al resto de la humanidad como sus esclavos, su legión a someter, ¿no? Es complejo, tiene mucho poder financiero, poder político, poder económico, y hoy son los amos del mundo.
1: Si queremos convocar, al igual que Sebastián Vaca, 2023, al 6 de agosto todos al Congreso y que se pudra, se va a pudrir, ¿sí? Porque ni un centímetro el enemigo. Los sionistas lo que hacen es defender con sangre y con presencia cada centímetro cuadrado de su territorio. Los argentinos tenemos nuestro propio ejemplo, ahí están las Malvinas. No vamos a ceder al extranjero ni un puto centímetro de nuestra soberanía, de nuestro territorio.
2: Bueno, se echa la convocatoria. Después, Carlos Herrera nos dice: Feynman y Rossi son los nuevos Chasman y Chirolita. Aldo González: felicitaciones al equipo de la Perestroika, abrazos, no aflojen. Mariano Iglesias nos dice: el 6 de agosto... llevamos jamón para repeler a los ainos.
0: A ver,
2: como ajo para Drácula.
0: Carlos Herrera me dice: Baviera es donde queda Múnich, no Berlín. Bueno,
1: estuvimos en Alemania, boludo.
0: Amigazo, estuve en Alemania, estuve en Friburgo, estuve en Mannheim,

0: Estuve en Múnich, pero viste, no sé dónde queda cada uno. Me pareció un lugar de mierda Alemania.
1: Es más, Charlie, ¿por qué no vas al lado de Constanza, entre Stuttgart y Baviera? No, te va a gustar el castillito.
0: Ahora no pregunté nunca a un alemán dónde queda una calle.
2: ¿Por qué?
0: Y porque no te tratan muy mal, más si perciben que son latinos.
2: Pero ellos
0: por ejemplo,
2: ellos no son racistas.
0: Había una calle, buscábamos en Friburgo, que se llamaba Sedeltrasse, Sedel es calle, ¿no? Sedeltrasse. Tuve 2 horas hasta que un gallego en una bicicleta me dice, pues hombre, Sedeltrasse queda del otro lado del pueblo. Ni un alemán me dijo dónde quedaba la calle. No así en Suiza, ¿no? En Lucerna, en Suiza. Buscaba una calle y un suizo me llevó a su casa, sacó un plano, buscamos la calle, un fenómeno tipo. En Alemania eso no pasa.
2: No pasa. Bueno, llegan muchos mensajes al 11 26 90 84 96. Buen día, compañeros. Un nuevo modelo de mundo emerge y el imperio se niega a aceptar a costa de una locura nuclear y aquí el ensayo de un totalitarismo o neodictadura civil. ¿Qué más tiene que pasar para resistir al estafador psicótico y sus saqueadores?
0: Te digo que están barranca abajo, pero es el desmoronamiento de este proyecto político y su personaje tremendo. Hay un debate sobre lo que viene. La gente quiere otra cosa. Sí. Por un lado, en el peronismo no quieren a Martín Insaurralde y sus amigos.
2: No.
0: Y Kicillof tiene que abrir la jugada y hablar un poco más con todo el mundo. Pero, viste, está complicado el tema. Por ahí a México le pasó eso cuando se quedaron sin el PRD y sin el PRI. Sin el PRI primero, sin el PRD después. Y tuvieron que armar el Morena. Por ahí hay que armar un Morena en la Argentina, ¿no?
2: Más mensajes. La izquierda, el brazo político de la oligarquía contra el peronismo. La usa y cumplido el objetivo los descarta. Diferencias, la aristocracia busca el bien común, la oligarquía busca el bien propio.
1: Acá un mensaje de Groncho peronista. El 6 de agosto todos a las calles. Gracias, Groncho. Y siempre gracias por el apoyo, por preocuparnos por nuestra seguridad personal, por las amenazas que estamos sufriendo.
2: Ligio se anota para el sorteo. Un fuerte saludo a los integrantes de la Mesa de la Rebelde. Gustavo también quiere participar por el libro. Buen día, Luis y Gastón, soy Martín. ¿Es verdad que echaron a Liliana López Foresi de C5N por criticar al sionismo?
1: Sí, es verdad.
2: Sí, y de Radio 10, ¿no? También.
0: Bueno, pero es así. Yo soy un provocador, me gusta romper las pelotas. A ver, cuando yo veo a Cristina rodeada de, ¿cómo se llama el tartamudo?
1: Guado de Pedro.
0: De Guado de Pedro, que viaja a Israel y que opera la entrega del agua a 15 provincias de Argentina, ¿para quién juega Cristina? Si eso no es para el sionismo, ¿para quién es?
1: A los hechos me remito.
0: Pero punto, muchacho. No lo quiero ver, no lo veas, pero ahí está, ¿eh?
2: Bueno, hola gente, en zona de tribunales, puedo ir, nos dice. Soy Lucía y vivo en el Conurba, zona sur, por lo tanto participo del sorteo del libro de Escude. Así que bueno, estás anotada ya, Lucía, para este sorteo. Más mensajes. El Germano dice, hay que hacer un apagón electoral en las próximas elecciones nacionales, no ir a votar, así no van a poder ir a hacer fraude. Y si no, ¿qué se puede hacer? Se pregunta.
0: Hay que armar otra cosa, muchacho. Hay que armar otra cosa y obligarlos a dialogar, a hablar. ¿Estamos? Digo, hay que armar otra cosa, ¿no? A todos les falta una patita. A ver, muchos miran a Miriam Bregman, pero Miriam Bregman no quiere a los BRICS. Y yo digo, ¿cuál es tu política internacional?
1: El tema de Irán tampoco lo nombra.
0: A Irán no lo nombrás, ¿cómo es la cosa? Entonces hay que debatir ideas, ¿no? Debatir ideas.
1: Acá el señor productor, Nahuel Bianchi, me envía un mensaje de un oyente que dice: hola muchachos, buenos días, abrazo grande, hermanos del alma. Les comento, por si lo quieren decir al aire, que acá en Las Varillas, Córdoba, está la fábrica de tractores Pauni. Bueno, están atrasados con los sueldos y los empleados ya se les advirtió que no saben hasta cuándo les van a poder aguantar y algunos ya les ofrecieron el retiro voluntario. Para que tengan una idea, es una fábrica que alberga más de 400 trabajadores y sus familias en una ciudad de 17.000 habitantes. Sería un golpe brutal a la economía local. Todo gracias a este gobierno que abrió las importaciones indiscriminadamente. Les dejo un abrazo a ustedes y a todo el equipo.
2: Bueno, un tema importante que estamos viendo. Acá Rolling también nos agrega una noticia que se está viendo en algunos medios, que en los colectivos Macri mandó a sacar el logo de las Islas Malvinas.
1: Sí, sí. Bueno, el sionismo de Eduardo Elstein, ¿no? Por indicación de aquel.
2: Es terrible, ¿no? Qué golpe, sí, sí. Qué golpe en realidad que sufrieron todos estos con la bandera de la selección, ¿no? Con la bandera que mostró la selección, porque salieron a hacer todo lo contrario.
1: Totalmente,
2: ¿no? Y
1: totalmente.
2: Con eso se demuestra qué intereses representan.
1: Sí. Otro mensaje que le manda al compañero Luis de Lía y a tu servidor y a vos, Tommy, la compañera Karina Macedo, que agradece toda la intervención que tuvimos ante el señor gobernador Axel Kicillof, que ya liberaron a su hija por un abuso de autoridad de la policía de la provincia de Buenos Aires, que habló con Chicho Basile, sí, y que también pusieron a disposición los abogados. Gracias, Luis de Lía.
0: No. Tranquilo. A ver, a Felipe Lucero de la radio de Parque Patricio le agradezco, pasamos dos horas hermosísimas de debate ayer, así que Felipe es lo mejor. Y les digo a todas las radios territoriales, a los centros culturales, yo estoy dispuesto a ir a discutir donde quieran todos los días. No tengo problema que nos inviten, Alberti, a mí, estamos dispuestos a ir a discutir a todos lados. Sí, sí. Así que por favor, sépanlo, nos hacen llegar la invitación y punto, y vamos.
2: Bueno, son las 11 de la mañana, es momento de tanda, pero no se despeguen de la perestroika kirchnerista, que estamos hasta las 12.

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0: Bueno, seguimos con la perestroika kirchnerista, no se despeguen porque se viene, ahora lo que se viene, en cualquier momento, es el carpetazo del día. Sí,
1: pará, Mr. Buche, pará de mandarme cosas.
0: ¿Está mandando el Mister?
1: A full, con eso que no tuvimos ayer el programa.
0: Claro, es verdad, se juntó muchas carpetas. Pero bueno, en un ratito vamos a estar con eso para los que esperaban que por ahí ya arranquemos. No, todavía hay que esperar un poco más para el carpetazo del día del señor Alberti, que está buscando mucho material también, ¿no? Que podemos compartir más adelante.
1: Son terribles ustedes,
0: ¿no? Hay mucho material que está buscando de archivo para compartir con todos nosotros. Bueno, vamos a leer algunos de los mensajes que nos siguen llegando. La verdad que es incalculable la cantidad ya de mensajes que recibimos. Y les pido disculpas de antemano a los que por ahí no lea, porque realmente es difícil seguir a todos, porque son muchos. 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Y al final, antes de finalizar el programa, vamos a estar dando el ganador.
1: Bueno, señor productor, le voy a pasar unas fotos de cuando estuvimos con el actual señor presidente.
0: No.
1: En el Club Atlético Chacarita, obviamente, ya con los muchachos, no, me escribieron de Chacarita, boludo, no, que no los queme a los pibes, ¿viste?
0: ¿Chaca pero, te escribió
1: sí,
0: o no?
1: Sí, el Carlos el Chaca, como no quemes a los pendejos. Bueno, pero acá le voy a mandar una foto del señor presidente con un gamulán, ¿sí? Que está junto a un actual presidiario,
0: ¿cómo?
1: A un coronel del ejército argentino retirado, que está procesado por narcotráfico. ¿Sí?
0: Ah, bueno.
1: Para que usted vea. ¿Quién lo bancaba?
0: Bueno, vamos a esperar por ese material. Pero mientras voy a seguir diciendo algunos de los mensajes. Leonardo nos dice, lean el Corán, a ver lo que dice. Rolly nos dice, ojo que Pichetto arma las candidaturas en el Senado, ojo.
1: Bueno, este coronel que está en Cana es del equipo de Miguel Ángel Pichetto.
0: ¿Pero? Bueno, vino perfecto. María Luisa nos dice, inviten a Miriam para sacarse las dudas de lo que piensa ella. Bueno, ya lo hicimos. Lamento informar que no estamos teniendo respuestas afirmativas a la invitación. Venimos hace mucho tiempo haciéndolo y no hay
1: la rubia no contesta.
0: No hay un feedback, digamos. Bueno. Y hasta hay pelea, digamos,
1: ¿ah, sí?
0: en el ida y vuelta, porque, bueno, viste que a veces la indefinición, bueno, uno tiene paciencia, pero hasta cierto límite, ¿no?
1: Cuando quiero agradecerle,
0: ponen, pero no te definen nada.
1: Quiero agradecerle a un miembro del Frente de Izquierda de los Trabajadores.
0: ¿A quién?
1: Sí, al Pollo Sobrero. Pollo, querido hermano, sos supremo. Sí, me llamaste ayer por la tarde y me dijiste, sé de la censura que están pasando en La Rebelde, te ofrezco mi canal de televisión a vos y al Negro de Lía.
0: Muy
1: ¿sí?
0: bueno el canal.
1: Así que Luis te va a llamar esta tarde para agradecerte personalmente. Gracias, ¿eh? Y gracias a la gente de Aedo, el Ferrocarril Sarmiento.
0: Claro, sí, un abrazo. Yo, bueno, soy casi un vecino de ahí, así que casi mi vida está relacionada también al Ferrocarril Sarmiento y también a Aedo, ¿no? Que nunca, creo que viví en Aedo muy poco tiempo, pero yo vivía siempre desde chico, vivía a una cuadra del límite con Aedo, y ahora vivo creo que a cuatro cuadras del límite con Aedo.
1: Muy lindas casas ahí, che.
0: Entonces, sí, la mía normal, pero
1: no te bajé el precio.
0: Estoy cerca de casa muy linda. Pero, digamos, siempre viví muy cerca de Aedo y alguna vez también un tiempito.
1: Aguante Aedo, dice Alfredo Ateneo. Aguante Aedo.
0: Creo que me he tomado más el tren en Aedo que en otro lado. Ah, o sea, si tengo que decir una estación donde más estuve. Alejandro nos dice, Delia, el régimen del mileísmo transó con C5N la concesión de las rutas entrerrianas. ¿Qué dirá el gato vende humo?
1: Acá nuestro señor productor dice que ya tiene listas las fotos. A ver, pero con detenimiento, señor productor. A ver, por favor. Bueno, ahí tenemos la foto de nuestro señor presidente, el presidente más sionista del mundo. Sí. Y lo digo a las 11, 12 horas de la República Argentina. Eso fue un 19 de julio del año 2021 en la calle Borges, en un evento de la Organización Sionista Argentina, donde yo le presento al señor presidente más sionista del mundo, a estos miembros de esa comunidad, a jóvenes economistas, y la persona que está al lado es el coronel del ejército argentino ya retirado, Pablo Quiroga, procesado y encarcelado por la jueza federal Sandra Arroyo Salgado por el tema de financiamiento de narcotráfico del cartel del norte de Perú. ¿Sí? Ahora, yo me pregunto, este coronel asesoraba al señor Miguel Ángel Pichetto. Habría que dar explicaciones, ¿no? ¿Qué les parece a ustedes, argentinos?
0: Sería lindo tener alguna explicación de eso. Podemos decir que vos lo fuiste llevando al sionismo un poco,
1: ¿no? Yo lo presenté, yo lo presenté con uno de los actores de la sociedad. Claro, también sí. Lo iba a presentar, obviamente, con los iraníes, con los chinos, con distintos actores, ¿no? Es decir, creo que el liberalismo debe comercializar con todos los países del mundo.
0: Seguro, pero bueno, otra de los archivos. De los archivos de esta vez, aunque sea no fueron jugadores de Chacarita. Que...
1: No, tenemos unas fotos ahí, pero bueno, con mi grupo político, del día que fuimos a Chacarita, pero me pide Carlos del Chaca que por favor no queme a las inferiores, ¿no? Me dice, por atención, no quemes a los pibes con
0: Milei. ¿Esa qué es? ¿Esa? ¿La Alberbi?
1: Claro, la Alberbi.
0: No, ¿qué es esto?
1: Mi agrupación en aquel entonces... Libres, libres, siempre libres, la Alberdi, ahí se encuentra el centro, el señor presidente de la República Argentina, Javier
0: haciendo
1: Milei,
0: la L.
1: Sí, y yo, al lado con la camiseta de la América y bueno, colaboradores míos. Ahí está, a la izquierda de la foto, quien le tiró con la mano el penal a Javier Milei.
0: Está el que...
1: Y ahí estamos, mirá, con la camiseta de... Bueno, ahí tuve que censurar porque me lo pidió el Chaca. Tuve que censurar a este joven que apareció en la otra fotografía.
0: ¿Que era un jugador?
1: Sí, el...
0: ¿Era el mismo?
1: ¿Lo nombramos?
0: Sí.
1: ¿Cómo se...? Insúa.
0: Insúa, Rodrigo Insúa. Ahora juega en Barracas, creo.
1: Así es, Rodrigo Insúa. Me pidió Carlos el Chaca que lo corte a Rodrigo Insúa, pero bueno, ahí estaba Javier, se quería sacar una foto con Rodrigo y conmigo, ¿no?
0: Milei un prócer, ¿no? En Chacarita lo recibieron como prócer que jugó.
1: Bueno, la verdad... Ni sabían que había estado ahí. ¿No? Es decir, yo creo que fue un paso fugaz, ¿no? Porque iba con su hermana, con la tortera, quien era la mascota de las inferiores.
0: ¿Era la representante cuando era arquero de inferiores? ¿Karina o no?
1: Eran dos pibes. Karina tendría, ¿qué te gusta? 6 años y Javier tendría 8. Es decir, iban de chiquitos ahí.
0: Bueno. Pero hay más material, ojo, que pueda aparecer más. O sea,
1: Gastón, no te queme con esa foto. Bueno, todos tenemos un pasado. Yo me equivoqué, ¿no? Y obviamente lo asumí y me despedí de este personaje.
0: Sí, pero bueno, siempre aparecen estas. Aguante a Edo, nos dice Alfredo Ateneo. Muy bien, claro. Qué grande. Otro más de nuestro club. Total. De nuestro club de bancar al barrio. O localidad, podemos decir, de Aedo, perteneciente al partido de Morón.
1: Sí, señor.
0: Y también nos dice, Perón admiraba al Che, más allá de las diferencias de los modos, no en lo ideológico. Bueno, hay muchas historias, ¿no? De encuentros en Madrid, ¿no? De Perón con el Che y que, bueno, había cosas que compartían, obviamente. Los Barbie Viejo Rock nos dicen, señores, Perón era político, no era estúpido. ¿Qué querían que dijera? Que estaba feliz.
1: También los Barbie Viejo Rock, y tienen toda la razón, Oscar, dice, todo el trotskismo está financiado por Soros y el sionismo internacional. Sí, es una terminal, es una pata del sionismo.
0: Nico Dilala dice, la rebeldía es el rechazo activo a la autoridad injusta, es el motor del cambio social que busca la evolución de los derechos humanos. Bueno, está bueno lo que dice. Gabriel dice, siempre con narcos, Milei.
1: Sí.
0: Es verdad, sí, es parte de, es parte de, su, de la matriz, ¿no?
1: Sí, o sea, señor.
0: De Milei y de cómo se financia también.
1: Bueno, acabamos de hacer un interrogante, señor presidente. ¿Qué hacía fotografiado con este coronel del ejército argentino ya retirado, Pablo Quiroga, encarcelado desde el mes de diciembre por narcotráfico por la jueza Sandra Arroyo Salgado? Es un interrogante que te lo hago directamente, señor presidente. Salí a contestar. ¿Qué relación tenías vos con este coronel?
0: Después, lo Barbie Viejo Rock también dice, Fidel le ofreció asilo político y lo rechazó, prefirió ir a España, el peronismo no es comunismo, no es Miriam Bregman. No, bueno, claramente que no. Yo el otro día hablaba de una definición que había dado el gran artista Santoro.
1: ¿Cuál? Ah, bueno.
0: ¿No? Que dijo una definición como de, del peronismo y decía... los peronistas son vistos por la derecha como de izquierda y por los de izquierda como de derecha.
1: Sí, totalmente.
0: Si, si cumplís un poco eso, estás siendo peronista, digamos.
1: Sí, sí,
0: ¿no?
1: Sí, sí,
0: y,
1: sí, sí.
0: Y bueno, tiene un poco que ver y tiene que ver con la falta de comprensión muchas veces, ¿no? Del peronismo, esto que algunos... dicen como que se adapta a cada tiempo, pero lo dicen de forma, digamos, peyorativa, ¿no? Como si fuera que el peronismo puede ser neoliberal, puede ser entreguista, puede ser patriota, con lo que sea, uh-huh. Y realmente no forman parte de la doctrina peronista, nada de eso, digamos,
1: sí, sí,
0: tiene
1: sí,
0: valores... fundantes que no cambian.
1: Pero además es un movimiento.
0: No cambian.
1: El
0: pero
1: movimiento...
0: hay bases, digamos, que no cambian.
1: Totalmente.
0: O sea, pueden cambiar las formas porque, no sé, en este tiempo no se puede vivir de, no sé, vender tal producto porque así ya no tiene un buen precio. O
1: sí,
0: sea,
1: sí,
0: se puede adaptar a los tiempos, pero no... Las bases esas no cambian, no van cambiando según el momento de la historia. Hay bases, digamos, de soberanía política, de independencia económica, de justicia social, que eso no cambia nunca. Y el que
1: son banderas
0: cambie,
1: que no se resignan.
0: El que cambie eso no está defendiendo al peronismo, no lo puede hacer en nombre del peronismo y son arribistas que por ahí usan al peronismo para llegar al poder, ¿no? Y de eso está lleno. Del peronismo también, como muchas ideologías y muchos movimientos que tienen arribistas por todos lados. Uh-huh. Pero bueno, sigamos un poco con los mensajes. Acá nos dice Gastón Rodríguez, gracias Alberdi por el monstruo.
1: ¿Qué pasó, hermano?
0: Te agradece. Raúl Olaya nos dice, yo viví en Aedo, a una cuadra de las vías... áreas del barrio Envión, ahora estoy en Solano, bueno, sí, conozco ahí. Después nos dice Peroponia, los zurdos no quisieron hacer caso a Perón cuando al volver ya en democracia les pidió dejen de las armas y entren en política, no quisieron y Perón enfureció, era democrático Perón, sí, era democrático.
1: Nos preguntan si va a haber carpetazo, pero por supuesto,
0: claro,
1: con Mr. Gucci.
0: Claro.
1: Pero mal, mal, no es carpetazo al cuello.
0: Carpetazo al cuello, Y bueno, vamos a recordar un poco el sorteo que se viene en unos minutos ya, así que aprovechen para dejar sus últimos tres números del DNI, su nombre... y participar por él. Y Luis de Lía tenía razón, de Carlos Escudé. Ahora vamos a compartir otro audio de Guillermo Carmona.
1: Ah, pensaba que algún audio comprometedor.
0: No.
1: Ah, bueno.
0: Eso no, eso se viene después por ahí. No sé qué trae vos, pero...
1: Bueno, pará.
0: Pero por ahí se viene después. Eso.
1: Para la época de la campaña, ¿no? Que viene vamos a sacar todo, vas a ver.
0: Vamos a escuchar a Guillermo Carmona hablando sobre el tema del petróleo en Malvinas, ¿no? Un tema que es muy, muy preocupante, estas empresas que están por empezar ya la extracción de petróleo en Islas Malvinas.
1: En nuestro territorio nacional usurpado por los británicos.
0: Exacto. Así que vamos a escuchar que nos contaba Guillermo Carmona.
2: ¿Qué herramientas podría tener el Estado argentino para accionar y tratar de impedir que efectivamente se concrete esta explotación en el yacimiento Sea Lion?
3: La Argentina tiene dos leyes sobre el tema y hay que hacerlas valer. Una que fue aprobada en el año 2010 y la otra en el 2014, de la ley 26.915, que es la que establece sanciones penales a los directivos de las empresas que sean sancionadas por realizar actividades ilegales en el mar argentino en relación con los hidrocarburos. La aplicación de esa ley obliga al Poder Ejecutivo, al presidente más específicamente en este caso, en realizar gestiones ante el gobierno del país que está involucrado, del cual es esta empresa. Y yo la verdad que ya he perdido la cuenta cuántas veces fue a Israel Milei. Sí. Nunca le escuché decir nada respecto de Navitas. Hay un ex ministro del gobierno israelí que es el vicepresidente de Navitas.
2: Claro.
3: Se llama Jacobo Katz. Bueno, deberíamos exigirle, si el presidente quiere usar otro término, pedirle que a esta empresa que tiene fuertes vínculos con el gobierno israelí se retire de Malvinas. Esa es la contribución que se esperaría de un país, entre comillas, aliado. Mínimo Milei tiene que hacer público un pedido explícito de que se retiren de Malvinas.
0: Bueno, un tema que nos preocupa y que ojalá se pueda impedir, ¿no? Que saquen los recursos de nuestro suelo.
1: Lo que tenemos que impedir primero es el fraude, ¿no? De la JP Morgan y de Palantir con Peter Thiel, con Javier Milei. El que está validando, Juan Grabois, ¿no?
0: Tal cual. Bueno, vamos a hablar con Víctor Rodolfo Ferrazano, que es de Radio Galena, FM 99.5 de Córdoba Capital, que nos va a empezar a retransmitir todas las mañanas por su radio. Así que bueno, nada, primero agradecerle. Víctor, ¿cómo andás? Acá Tomás García y Gastón Alberdi, te saludamos.
4: La verdad que muy contento por estar con ustedes en este programa y poder colaborar humildemente de Córdoba Capital con la difusión de estas ideas que creo que son, como dicen ustedes, las ideas de la gran parte del pueblo argentino, y son tiempos en donde necesitamos que la palabra unidad sea lo más importante para que millones de argentinos que no la están pasando bien tengan lo que se merecen, ¿no? Una patria soberana, como era la idea de muchos grandes hombres que dieron su vida, ¿no? Como escuchaba que decía Gastón el otro día. Así que acá estamos y para colaborar, para apoyar, para ir para adelante, ¿no?
1: Muchas gracias, hermano, muchas gracias. Vos sabés que hoy nos escribieron de allá, de tu santa tierra, de Córdoba, no sé si estabas vos al aire, pero te lo vuelvo a reiterar, dice, les comento por si quieren decir al aire, acá en Las Varillas, Córdoba, está la fábrica de tractores Pauni. Bueno, están atrasados con los sueldos y a los empleados ya les advirtieron que no saben hasta cuándo van a poder aguantar. Y algunos ya les ofrecieron retiro voluntario. Para que tengan una idea, es una fábrica que alberga a más de 400 trabajadores y a su familia, en una ciudad de 17.000 habitantes. Sería un golpe brutal a la economía local cordobesa. Todo gracias a este gobierno que abrió las importaciones indiscriminadamente. Y bueno, nos saluda a todos por acá. ¿Tenías conocimiento vos de esto?
4: Bueno, la situación, Pauni es una empresa muy conocida en Córdoba, Gastón. Así es de tractores, el agro, los pequeños productores, no solamente en Córdoba, sino en la Argentina, también están viviendo esta situación económica. No crean que todos son grandes ojeros en la Argentina. No es la excepción, y como toda, también como todo el mundo sabe, desde que comenzó este gobierno hay más de 24.000 pymes, fundamentalmente, que ya cerraron, y es la repetición de lo que sucedió en el gobierno de Macri también. Mira, yo no le veo muchas vueltas al tema, y vuelvo con la misma palabra. Para mí lo más sencillo y lo más contundente es la unidad, sin ningún tipo de cuestionamiento, como se hacen allí, en algunos movimientos, tribus o ese tipo de cuestiones. Acá hace falta que venga todo de abajo para arriba, y que el pueblo, que en definitiva es el que más sufre, tome las riendas de este país, que es tan rico, tan hermoso y tan lindo, y tiene tantos hijos de puta que lo están dirigiendo, que la verdad que es... No sé cómo definirlo, porque ponerse a putear también, no quiero llegar a ese nivel. Creo que el conocimiento es fundamental, creo que hay que repotenciar el estudio, que es lo que nos va a sacar de todo esto. Personalmente me afecta mucho el tema de los científicos, que son la matriz productiva de cualquier país desarrollado, y acá en Córdoba en particular, teníamos una fábrica militar de aviones, que era un ejemplo a nivel justamente mundial de la década del 50, y hoy no hacen ni un paquete de praliné los muchachos.
0: Víctor,
4: digamos, terminando con tu pregunta, sí, está en convocatoria, como están en convocatoria muchas empresas. Acá en Córdoba hay un contrasentido, porque se la conoce, o se la conocía, como Córdoba la revolucionaria, la del cordobazo, y Córdoba, me duele como cordobés decir que fue la causante de que Macri esté en el gobierno y de que Milei esté en el gobierno. Así que los libero a los porteños o a los provincianos, que están gente tan buena, porque no son los responsables. Acá Córdoba fue la que, y a los números me remito, la que votó masivamente a Macri y a Milei, 7-1, 7-3, digamos. Y por eso están en el gobierno, digamos. Es decir, es la misma gente, no cambian los nombres, pero son los mismos.
1: Y como Luis Juez, ¿no? Este defensor de sionista que quiere destituir a jueces que son defensores de nuestro territorio nacional, ¿no? Muy triste. Mira, también.
4: Me nombras a alguien que yo conozco personalmente hace muchos años. Estuve reunido, vos hablabas recién de tus reuniones con Milei, y que te equivocaste, qué sé yo, bueno, todos no por ahí.
1: Definitivo, somos humanos.
4: Nos equivocamos, no, qué sé yo, fue cuando era fiscal anticorrupción en el gobierno de la Sota, en la década del 90, 90 y pico, 99, cuando entró de la Sota a Córdoba, este muchacho Luis Juez entró como fiscal anticorrupción, porque de la Sota, con el primer gobierno peronista en Córdoba, quería alguien que luchara contra la corrupción. Bueno, parece que no funcionó, pero en esos tiempos, inclusive cuando Juez se va atacando de la Sota, hace o intenta hacer el partido nuevo en Córdoba, y ahí estuvimos hablando cara a cara con él en muchas cuestiones, y puedo decir con orgullo que tuve las puertas abiertas y dije no, por este lado no. Y tristemente no me equivoqué, mira. Hoy es uno más de los camaleones que hay, y es muy triste, ¿no? Es muy triste ver esto. Ver un país tan rico con gente tan pobre y con dirigentes tan desgraciados que lo único que piensan es en su propio culo.
1: Totalmente.
4: Dado todos los principios que fundamentan que dieron origen a esta hermosa patria, ¿no?
1: Totalmente.
4: Tanta gente que dejó su sangre. Yo me imagino San Martín cuando estaba por cruzar los Andes, inclusive para liberar otros países. No se puso a ver, che, loco, vos sos de tal partido, claro. Vos pensás así, vos
1: tenés
4: tal
1: raza, claro, total.
4: Haciendo en estos tiempos, y hay que dejar de lado eso, hay que dejar la dicotomía, hay que estar unidos, hay que sacar a esta gente y poner un gobierno que piense en la patria, que piense en el otro, que se dejen de joder con dimes y diretes o con reuniones que no tienen sentido, ¿viste? Pero lo decía muchas veces, para que las cosas se paren, hagamos una comisión, ¿viste? O qué sé yo.
1: Sí, sí. Vos sabés que yo siempre recuerdo ese espíritu de lucha revolucionario cordobés del 68, ¿no? De los universitarios, que también replicó en Tlatelolco, México, o en París, Francia, ¿no? Yo anhelo que vuelvan esos cordobeses, son punta de lanza, ¿no? Espero que puedan despertar también.
4: Sí, Gastón, mira, simplemente, y agradeciendo el tiempo que tiene usted, que es muy valioso, Córdoba tiene un corazón revolucionario, hay muchísima gente que hoy está despertando en Córdoba, se está equilibrando mucho la balanza para el lado del pueblo, en definitiva. Hay muchísima gente que se ha dado cuenta el error, porque todos somos humanos y nos equivocamos. Se han dado cuenta de esto, ¿no? Que tenemos ahora como gobierno y están volviendo a buscar dirigentes. Yo les pido a los pibes, y estoy muy contento porque veo que ahí ustedes tienen chicos muy jóvenes que el otro día estaba viendo a este muchacho Pedro Vicio, que yo tengo un hijo de la edad de él. Y me pongo muy contento cuando hay pibes que tienen neuronas en la cabeza, como este muchacho, y que van para adelante sin temor, diciendo las cosas con respeto, fundamentalmente, así porque no hay que caer en la vulgaridad del enemigo. Y no digo rival, me gustaría decir rival, pero digo enemigo, porque estos tipos son enemigos.
1: Enemigos realmente de la patria.
4: Y hay que combatirlos de esa forma, pero combatirlos con conocimiento, con ideas concretas, con proyectos concretos. Tenemos todo por hacer en esta patria, tenemos todo para ir para adelante.
1: Mira, hermano, acá tenemos un mensaje.
4: Y vos lo sabes mejor que nadie, Gastón, claro, sí. Y la gente que está ahí con vos, sí. Son extraordinarios.
1: Total,
4: los
1: total.
4: Los humanos que tenemos acá son de primer nivel en el mundo.
1: Mira, mira, si vos me lo permitís, hola, hola, escúchame, si vos me lo permitís, hay un mensaje acá de Alfredo Ateneo que me llena de orgullo y creo que a vos también. Dice: vos no te equivocaste, Gastón, fue él el que te traicionó, referido al presidente de la República. Rafael Correa también confió en Lenín Moreno y ya sabemos lo que pasó. Sí, uno es adulto, uno tiene más de 18 años, uno confía en la gente, pero a veces la gente, y sobre todo los que vos considerás amigos, te cagan, ¿no? Y ese fue lo que sucedió. Yo lamento mucho haber regresado a la Argentina, de haber confiado en este personaje nefasto, pero bueno, él es el que me cagó, yo me despegué un día 15 de octubre, ¿sí? De lo que es 2021, siendo yo candidato a diputado nacional con él en la misma lista con Vicky Villarruel, y desde ahí no tengo nada que ver, no me voté a mí mismo el 14 de noviembre. ¿Sí? Así que te entiendo, ¿no? Es decir, yo no me equivoqué, pero viste, siempre te queda eso cuando te vas a dormir, ¿no? Que posicionamos indirectamente a este personaje tan nefasto. Perdón por la interrupción.
0: Bueno, ahí está. Víctor, ¿nos escuchás bien?
4: Sí, todo bien, lo escucho bien. Sí,
0: Víctor, sí. Contanos un poco de la radio ahí que tenés, bueno. Que bueno, con esta gran noticia de que nos vas a retransmitir, pero contanos un poco la historia.
4: Bueno, la Galena, aquellos que conocen la tabla periódica, Galena es un mineral que tiene la particularidad de atraer, las ondas de radio del campo electromagnético. Y cuento esto porque ese es el nombre de radio, ¿no? Radio a Galena. Las primeras radios que salieron fueron las valvulares. Los chicos hoy no las conocen, pero por ahí Gastón se acuerda de la radio con las válvulas, con el dial. Bueno.
1: Acá tenemos alguna, mira, acá atrás no se ven, pero acá está.
4: La bueno, acá atrás. Antes de esa radio, sí. Porque esa tiene dial. Sí. La primera radio que salieron no tenían dial y venía la radio con la válvula, con una perita que se encendía y con un cablecito que la vendían con la piedra Galena.
1: Ah, mira.
4: Entonces se ponía el cablecito abajo de la piedra y se movía la piedra y esa piedra enganchaba la onda, digamos.
1: Qué bueno.
4: Bueno, el nombre de la radio, porque todo el mundo me pregunta por qué Galena, es porque es una radio que funciona de esa forma. Obviamente le hemos modernizado un poco.
1: Qué bueno, qué bueno.
0: Bueno, Víctor, muchísimas gracias. Muchísimas gracias por bueno, ahora la gran noticia de que nos vas a retransmitir allá y también muy por agradecido. Compartir este rato aquí con nosotros.
4: A disposición, desde Córdoba, hay muchas cosas para contar, ya tendremos la oportunidad, y adelante, fuerza, porque vienen muy bien y vamos a lograr todos juntos cambiar el rumbo de este país, que es tan, tan lindo, como digo, no me canso de decirlo, y con tanta gente que necesita dirigentes como ustedes. Así que bueno, felicidades. Y
1: muchas adelante. Gracias por el elogio, al compañero Pedro Vicio, a todos tus servidores acá. Un beso, un abrazo para vos y para tu muchacho, para tu hijo.
4: Igualmente, ¿eh? Adelante.
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0: Bueno, muy buenos días para todos y especialmente para todes, para mis amigos del alma. Bueno, hoy quiero tocar un tema que tiene continuidad con respecto a todos estos meses desde diciembre hasta la fecha, ¿sí? Somos los primeros en que sacamos esta información de la corrupción de la aduana a través de Luis El Gaita Álvarez, el zar del contrabando, ¿no? Y en particular con el señor Julio César Nieto, que está en la aduana argentina, en el puerto de Campana, y que tiene, inicialmente de hace 5 meses, ¿sí?, a este jovencito, ¿sí?, lo vemos ahí, perdón, más para acá, ahí está este jovencito, y a su señor padre, un pastor evangélico que tiene más de 120 iglesias. Bueno, este jovencito, ¿sí?, es un chico que entró hace 6 meses de chofer, ¿no? Y actualmente es el número 2 de la aduana de Campana, ¿sí? Me escribió su papá, el pastor Pablo David Gomelski, ¿sí?, y en un tono irónico me dijo: querido, dos cositas. Primero, Gomelski, no Golmeski, con signos de exclamación. Y segundo, cuando quieras estás invitado a alguna de las reuniones, bendiciones para vos y los tuyos. Y yo le puse: amado, dos cositas. Primero, agradezco que me digas cómo se escribe tu apellido. Házaro es que nací. Y segundo, tengo culto con otros pastores cercanos a los que menos tienen y más sufren. Bendiciones para vos y para tu joven hijo. Y me contesta este pastor de nombre Pablo David Golmeski: ya que te gusta investigar, hacelo bien. De hecho, hecho lo escribe sin H. Pastor, hay que volver a la primaria. De hecho, nuestro amigo Luis Delía me conoce. Estuve compartiendo en su casa de Cañuelas. Fíjate quién soy, mi historia, mi compromiso con el otro. Vuelvo a invitarte, ya que haces solidaridad, a que vengas a alguno de los comedores que tenemos. Siempre serás bienvenido. Bueno, yo le consulto a Luis Delía si lo conoce a este pastor, y Luis Delía me contesta lo siguiente: nunca vi a este tipo. Nunca vi a este tipo. ¿Sí? Bueno, esa es la primera carpetita. Vamos a continuar, ¿sí?, con este tema de la aduana, ¿sí?, que nos dice Mr. Buche. Mr. Buche nos llama hoy a la mañana y me sigue mandando mensajes y me dice: en la aduana argentina, ¿sí?, en la sede de Campana, del puerto de Campana, hay mucho quilombo, gigante. El facha Gustavo María Escurrena, que es la mano derecha de Luis El Gaita Álvarez, el zar del contrabando desde la época del presidente Raúl Alfonsín, hizo poner a su novia, atenti, hizo poner a su novia Celeste Arias como adjunta en legales, ¿sí?, a cargo del titular Borgna, del abogado Borgna. O sea, la mandó a legales para cerrar todos los negocios. Ese es un problema. El otro es que esta chica, Celeste Arias, hace 3 años lo denunció a Gustavo el facha María Escurrena por acoso sexual y tuvo que ponerle una fortuna de tarasca para levantar la denuncia penal. Y esto lo sabe toda la aduana argentina. Por eso están todos que trinan. Un acosador sexual pone y saca gente como quiere. Se refiere a Gustavo el facha María Escurrena. Esto, el señor José Andrés Vélez, director general de la Dirección General de Aduanas de la República Argentina, no lo soporta. Por eso ya le inició la guerra a Gustavo el facha María Escurrena y ya está hablando con gente de la justicia para que peine al querido Gustavo el facha María Escurrena. Un escándalo en el puerto de Campana. ¿Sí? Y continúa Mr. Buche y dice: me dicen que esta piba, y volvemos a decir el nombre, ¿sí?, Celeste Arias, fue pareja del facha Gustavo María Escurrena, y que ella lo denunció por violencia. Inclusive, hasta Gustavo el facha María Escurrena tuvo una tobillera domiciliaria, una tobillera que le pusieron en el juzgado. Y como suele ocurrir con estos manipuladores sexuales y seriales violentos, ella volvió con él. ¿Sí? Mr. Bucci dice, me dicen esto, todo es verdad, chequeadísimo. En el 2023 lo denunció y le pusieron la tobillera. Tenemos la denuncia penal. Luego volvió, se amigó y volvieron a salir. Y la puso de adjunta con el abogado Borgna de Legales. Bueno, estamos realmente en un problema, señor presidente Javier Milei, presidente más sionista del mundo, que tengas a gente que ni siquiera está nombrada en la Administración Pública Nacional como un acosador sexual, que tuvo causas penales por acoso sexual en contra de empleadas públicas, y ahí sigue manejando, ¿no? ¿Por qué? Por los recursos que te hacen llegar, señor presidente, por la corrupción que está enquistada en nuestra aduana desde la época de 1983 en adelante, con manos de tu socio, de Luis El Gaita Álvarez, de la persona que te hizo las boletas electorales para La Libertad Avanza. ¿Esto es cuánto, señor productor?
1: Desde el sur de la patria grande hasta el corazón de México. Hay voces que intentan vendernos el odio en un resumen de diario. Pero escuchen bien, los que sirven al poder de afuera, los que desprecian a las masas y le ponen precio a su pluma, no hablan por nosotros. Este no es el sentir argentino. Esto es para los que creen que la hermandad se construye

0: Bueno, muchas gracias a Oscar por la canción. Qué honor, ¿eh? Gracias.
1: Espectacular. Espectacular la canción. Bueno, Diego nos escribe al chat de YouTube. Dice, ¿alguien sabe de algún trabajo por Buenos Aires con Urbano? Me quedé sin trabajo hace 5 meses por Milei y no puedo conseguir. Así que bueno, también desde acá, si alguno tiene, se puede comunicar bueno, ahí.
0: Otra cuestión que me la ha pedido insistentemente Gustavo Farrulla, es un connacional argentino que está viviendo el exilio con su señora esposa y sus 2 hijos, que quiere volver a la Argentina y que le hace un llamamiento a quien lo pueda ayudar. Es Gustavo Raúl Farrulla, maestro mayor de obras, última generación, de saco y corbata normal. ¿Sí? Y su señora Claudia Lorena Soyan, maestro mayor de obras especialista en obra, infraestructura y diseño. Tienen a sus 2 niños, Natal Farrulla Soer y a Neptuno Farrulla Soer. Si alguien los puede ayudar, que les dé laburo acá en la Argentina para que vuelvan.
1: Perfecto. Bueno, Diego también tira algo que después generó mucha repercusión en el chat.
0: Ah, bueno.
1: Que dice, Delía presidente, Alberdi gobernador.
0: No.
1: Y se armó todo un lío, otro dice, no, que vaya presidente Alberdi.
0: No. Tenemos grandes amigos, Axel Kicillof, Marcela Pagano, es decir, hay muchos. Acá me están escribiendo de Lomas y me dicen que este señor del cual hablamos...
1: Gomeski.
0: Sí, del pastor Pablo David Gomeski.
1: Sí.
0: Fue funcionario, adivinen de quién, de Insaurralde. Insaurralde lo determinó en el puesto de... secretario de culto.
1: Bueno, le dio ahí, está bien, blanqueó su situación ahí, ¿no? Le dio los recursos.
0: Yo no sé, pero Insaurralde es como una persona con la cual nadie se quiere ver fotografiado. Ah, y nos sigue poniendo acá, Mr. Buche.
1: ¿Qué dice?
0: Nos dice, y además fue el suplente de Insaurralde cuando Insaurralde se postuló a concejal antes del video escándalo y las fotografías cuando lo encontraron con esa damita ligera de ropas.
1: Bueno, gran dato de Mr. Buche.
0: Grande, Mr. Buche.
1: Alfredo nos dice, gracias a todo el equipo por la perestroika, son lo mejor que hay en la mañana, junto a Luis son lo más. Bueno, muchas gracias. Y además dice, excelente respuesta, te dice a vos, de la que le hiciste.
0: Gracias.
1: Y dice, te pide permiso.

0: eso para hacer la misma cuando lo acusen de antisemita.
1: Por supuesto.
0: Bueno, muchos mensajes. Tenemos un video también, ¿no?
1: Ah, bueno.
0: Gastón, tenemos un video.
1: ¿Comprometedor?
0: No sé. No tengo idea. Ah, dale, ya se dio. No tengo idea. No tengo idea de qué es el video. No,
1: sí, hay unos amigos de Luis Elía de La Matanza que piden toda su solidaridad, sobre todo al señor gobernador y al señor intendente. Por favor, ayúdenlo. Mucha gente que está quedando en la calle. Adelante, señor productor.
0: Vamos a ver el video.
2: Pero bueno, no más que pedir ayuda no puedo. Yo ya hice todo lo que tenía a mi alcance. Ya pagué todo, ya hice todo, así que... La verdad que estamos muy tristes. No estamos acostumbrados a hacer esta clase de videos, pero hay que hacerlo. Acá tengo la clausura de nuestro negocio. Acá tengo la habilitación del local. Y todo lo que se pagó, todas las multas, ya cumplimos con todo. Acá atrás mío tengo 100 familias que se van a quedar sin trabajo. Por eso este mensaje va dirigido al intendente, Fernando Espinosa. Yo sé que vos no estás enterado de esto. Quisiera que nos des una mano y yo sé que vos apoyás al trabajador. Nosotros lo único que pedimos es trabajar. No queremos más nada, solo queremos trabajar. Sería una lástima que todas estas familias se queden sin trabajo. Este era mi sueño y gracias a ellos también te pusieron la camiseta, pudimos lograrlo, pudimos hacer un negocio que funcione, que venda mucho, que la gente esté contenta, porque hay mucha gente que también directamente e indirectamente vive esto, que son gente que viene, que compra para revender y lo revende. Pero bueno, no más que pedir ayuda no puedo, yo ya hice todo lo que tenía a mi alcance. Esperamos la ayuda del intendente, que la verdad nos vale con esto. Le pido a toda la gente si por favor puede mencionar a Fernando Espinosa para que él vea este video y nos ayude y nos dé una mano y nos deje trabajar.
1: Bueno, al compañero Fernando Espinosa, a nuestro gobernador Axel Kicillof, le pedimos la mano. La verdad que me mata ver llorar a este muchacho y a toda su familia que de la noche a la mañana fueron perjudicadas, seguramente sin tu conocimiento, señor intendente de La Matanza. Vos sabés que somos compañeros y hay que darle laburo a la gente. Echale una mano, Fernando, ayudalo, de la mano de Axel y de Verónica, por favor, ayudalo para que no haya una sola persona en la calle. La Matanza avanza.
0: Bueno, esperemos que le llegue a Fernando Espinosa, al intendente y al gobernador también, o gente que esté relacionada a ellos para poder dar una mano, ¿no? Como siempre nosotros tratando de dar una mano al que más necesita en este momento donde a todos nos toca, digamos, todos estamos en una situación muy jodida y lo único que nos queda es ayudarnos entre nosotros, ¿no? Poner el hombro al que más lo necesita, así que bueno, acá la perestroika siempre va a estar firme junto al pueblo.
1: Muy bien.
0: Bueno, tenemos una foto también, que dicen que, ¿no? Que tenemos.
1: A ver, señor productor, bueno, detenga esa fotografía.
0: La foto que ya vimos.
1: Sí, detenga esa fotografía ahí, señor productor. En tercera oportunidad vamos a darle contexto a esta fotografía. El de la izquierda con barbijo y con gamulán de cuero es el presidente más sionista del mundo, Javier Milei. El de la derecha es el coronel del ejército argentino retirado de la especialidad de inteligencia, Pablo Quiroga, detenido, procesado y purgando condena por narcotráfico, por instrucciones directas de la jueza Sandra Arroyo Salgado. ¿Sí? Señor presidente Javier Milei, creo que nos debes una explicación. ¿Para quién trabajaba este coronel del ejército Pablo Quiroga? ¿Sí? ¿Para el equipo de qué señor? Me dicen que era un ayudante en materia de inteligencia del señor Mike Pichetto, ¿sí? Del señor abogado de la SIDA actualmente en la Escuela Nacional de Inteligencia, Jorge Rosa, del expresidente de la Unión del Centro Democrático, Jorge Pirra, y obviamente del ex titular de la Secretaría de Inteligencia, Miguel Ángel Toma. Señor presidente, necesitamos que nos des una respuesta a todos los argentines, ¿sí? Te esperamos.
0: Bueno, nosotros vamos cerrando este programa agradeciendo y disculpándonos con tantos televidentes y oyentes que no podemos leer sus mensajes, pero la verdad que día a día la asamblea radial es cada vez más, más populosa, más llena de pueblo, así que estamos muy contentos por eso. Voy a dar el ganador o ganadora del libro, del Y Luis de Liga tenía razón, de Carlos Escudé, que la producción se va a poner en comunicación también, pero vamos a decirlo, es Lucía, con número terminado en 365. Así que Lucía, felicitaciones por ganarte el libro y la producción se va a comunicar con vos para ponerse de acuerdo y para que puedas pasar a buscar el libro. Nosotros nos despedimos, ya nos vemos el lunes, que tengan un muy buen fin de semana y el lunes volvemos acá junto a Luis de Lía, Gastón Alberdi y conmigo Tomás García. Chau.

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1: Una marcha con los jubilados que marca el inicio de un plan de acción de las tres sindicales argentinas, la CGT, la OCTA, los movimientos sociales. Hoy tiene un valor simbólico enorme porque es empezar a rodear de solidaridad cada conflicto. Que ningún conflicto quede en la soledad encapsulado.
2: Cada vez más que gente que yo conocía posteaba algo como aguante España, menos mal que ganó España, como algo de brújula moral. Como si Argentina fuera todo lo malo que le pasó a la humanidad. Hubo un cambio total del mundial pasado, donde había amor por Argentina o de mínima nada. A subir una foto de aguanta Argentina y que me contesten es un país de mierda, son todos racistas. Una chica de Alemania me dijo que la pararon en el subte teniendo la camiseta argentina para decirle que todo lo que nos estaba pasando en el mundial, o sea, que veníamos pasando y todo lo de la corrupción, era porque éramos amigos de Netanyahu. De hecho, otra de las grandes críticas que yo leí es que somos un equipo súper soberbio y peligroso y violento. Hay algo que molesta del argentino y que se lo toma como soberbia y como un problema, algo de pensar que somos realmente un gran país. Yo lo digo sin pensarlo demasiado, para mí somos el mejor país del mundo. Y es algo lindo para mí que el argentino sienta eso.
3: Y lo que realmente interesa y motiva a las multitudes, a los miles de millones de personas que ven este campeonato, es siquiera la ilusión de que algo nacional se juega así. Había un poeta, Coleridge, que decía que la fe poética necesitaba una interrupción de la incredulidad. De manera que cuando uno va a presenciar un hecho artístico al teatro, tiene que suspender por un momento su incredulidad, entregarse, y no decirle al compañero de banco, bueno, no te hagas problemas porque ese no es el príncipe de Dinamarca, es un tipo que trabaja de actor. O peor, ir al cine y decir, bueno, no lloren, porque en realidad no está sucediendo nada, sino que hay una ilusión óptica, imágenes que se fijan en nuestra retina, etc. Quiere decir que Coleridge decía que había que ser un poco ingenuo. Para el fútbol también, como para la fe poética, hay que interrumpir la incredulidad y creerse, aunque sea mentira, que hay algo del orgullo nacional que se juega allí, que hay algo que va a cambiar para nosotros si es que ganamos, aunque sabemos que no sea así. Toda esta referencia toma el fútbol como una ilusión, ilusión de ser mejores que los colombianos, ilusión de tener un destino más venturoso, ilusión de estar viviendo alguna gesta importante, y después decimos, aunque sepamos que no es así. Esto es un poco peligroso. Los árabes, en los mitos árabes hay dos ángeles que interrogan a los que acaban de morir y les preguntan cosas triviales y cosas importantes. Y los que toman las cosas triviales por importantes y las importantes por triviales son conducidos al infierno. Bien está disfrutar del fútbol, lo digo yo, que lo he disfrutado y lo disfruto muchísimo. Pero cuidado, no hay que olvidarse de nada. Creo que detrás de toda esta gigantesca, enorme alegría, de toda esta pasión que tenemos, de esta admiración por Diego, por la selección, hay también una realidad de la cual no tenemos que olvidarnos. Porque podría suceder que algún ángel nos preguntase cosas triviales y cosas importantes y no supiéramos decir cuál es.
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5: Se suspende la cuadrera, la dejamos para otra vez.
6: ¿Y no hay nadie que pueda correr?
5: Ernesto puede correr y ganar.
2: No lo dejes, Mario.
5: No, no, claro que no. Esto no es para chicos.
7: ¿Qué pasa con Hans? Es flaquito, pero sabe montar.
5: Qué cachonda eres, Sor. No, no, no, no contéis conmigo.
8: Es mejor que yo, mejor que Zamora y que cualquiera.
5: Bueno. Parece que está decidido. Está decidido que no corro.
2: No puede correr, es amigo de Andrada, no puede correr en su contra.
5: Empleado, solo empleado.
6: Anímese, Mayer. Si gana, lo despido. Pero no se preocupe, no puede ganar.
7: Esto es para los gastos. El resto a las patas de Dumas.
2: ¿Sos loca, Nel, de dinero de la cooperativa?
7: Cuéntelo, Andrada. A ver si la embarda.
6: No hace falta contarlo. La embargo.
2: Seguimos sin jinete. ¿Quién lo monta?
5: Mario. ¿Cuáles son las reglas del juego?
9: Llegar primero. Vale.

0: doctor, se me puede escapar un talerazo, ¿eh?
1: Que te soy un pez.
0: Hijo, ven nomás.
2: Buenas tardes, nuevo programa de El Corazón Latiendo el Club, un programa que intenta aquellos lugares donde uno siente su pertenencia. ¿Qué mejor lugar para cada uno de nosotros que ha transitado su tiempo? Recordar a los directores audiovisuales de cine, se podría decir. Cada 23 de julio, a partir del año 2012, en nuestro país se celebra el Día del Director Audiovisual Nacional. La fecha recuerda la creación de la DAT, Directores Argentinos Cinematográficos, la entidad de gestión que protege, recauda y distribuye los derechos de autor de realizadoras y realizadores de cine y televisión, fundada en 1958. Que es emocionante, hay muchas películas, cada uno tendrá la suya y cada película también nos tiene a nosotros, no solo como público, sino como protagonistas. Al principio del programa se escuchaba de fondo el tráiler de una gran película argentina de Juan José Campanella, Luna de Avellaneda, y las voces de Hugo Yasky, de una joven defendiendo el orgullo de nuestra patria, y Alejandro Dolina con sus típicas reflexiones. Y recién escuchamos a aquellos intérpretes, Federico Lupi, José Sacristán, Cecilia Roth, Leonor Benedetto, Rodolfo Rani y al final a Hugo Arana, quien hoy es un aniversario, el querido actor, un actor que ha hecho de todo y de todo lo hizo perfecto. Nació en la provincia de Buenos Aires, en Juan José Paso, el 23 de julio de 1943. Y se fue de gira no hace mucho, el 11 de octubre del 2020. En muchas películas lo hemos visto brillar. Está en un lugar en el mundo haciendo un papel bastante difícil. Era la mano derecha, valga la redundancia, del concejal Andrada, que lo interpretaba Rodolfo Rani. Y bueno, lo vimos en La Tregua, lo vimos en El Verso, lo vimos en La Historia Oficial, lo vimos en Made in Argentina, en teatro. Ha hecho trabajos formidables y en televisión también. Un actor que ha sumado su popularidad con el prestigio. Fue conocido a partir de una publicidad, todo el mundo lo recuerda, pasan cosas lindas en una familia.
3: Hola querida, ¿qué tal?
4: Estábamos esperando.
3: ¿Pero quién es el invitado? ¿Dónde está?
4: Ahí.

0: será tu invitado, ¿eh?
1: Nuestro invitado.
0: Bueno, señores invitados, ¿me permiten que yo los atienda? ¿Qué desean tomar?
1: Lo de todos los días.
2: Pasan cosas lindas en una familia.
3: Pero ya venía actuando en teatro hacía muchísimo tiempo. Él viajaba en colectivo hasta que se dio cuenta que algo raro estaba pasando porque el teatro no tiene la masividad que tiene una publicidad, pero fue de un día para el otro. Al otro día ya sintió la mirada de los otros difícil para un actor que necesita nutrirse de las experiencias y el poder de observación. Ya dejaba de ser un anónimo y ha trabajado haciendo comedia. Todos nos acordamos de Huguito Araña.
4: ¡Hola!
5: ¿Cómo están? Yo me hago así el hilarante, pero realmente estoy preocupadísimo porque, claro, de repente, ¡paf! Le ponen gente nueva a uno en el programa, en la presentación. Yo no voy a negar que es un chico que es una ricura. Una sonrisa. ¡Wow! Pero bueno, es blandito. No tiene la experiencia de una estrella como yo y lo... Bueno, tú no sabes. Roma no se hizo en un día, la Biblioteca Nacional tampoco.
3: Yo lo vi. Ahí el groncho y la dama.
5: ¡Ah, que te vi a vos! Ahí está, lo tenía que decir. Te vi a vos, ¿cómo me enganché con vos? Yo, Gil de Cuarta, yo, que me... Yo era un franela infernal, una maravilla. La tenía lustrada toda la mina al Rioba. Mira, no quería pensar, no quiero hacer memoria. Ve a lo
3: consigo. Y de otros programas, los vamos a repasar un poquitito, los vamos a nombrar. La banda del Golden Rocket, Buenos Vecinos, En Resistiré, En Graduados, En Los Sónicos, y ha hecho de su trabajo un trabajo con talento, constancia y siempre manteniendo sus convicciones en alto. Hay algo que él habla sobre la teoría del derrame.
6: Perdón, sí, a mí siempre me pasó esto de la teoría del derrame. Me parece uno de los más graves insultos. Yo veo la imagen, estoy en mi casa comiendo y le digo al nenito de la calle, vení, sentate ahí. Y se van cayendo migas y puede comer. O espera que tire lo que el resto de comida en el tacho de la basura y entonces va a comer. Eso del derrame me parece una humillación, me parece una cosa, una hijoputez profunda. De que alguien tiene que derramar, ¿para qué es eso? Insisto con los multimillonarios. Para que haya multimillonarios tiene que haber miles de chicos, miles y miles desnutridos, enfermos y tirados entre aguas contaminadas, viviendo en casa de madera. Si no, no puede haber millonarios.
7: Ni hablar.
6: Entonces, ¿cómo hago para equilibrar? No lo veo, no entiendo nada, Perdón, sí, sí. No me meto.
7: Pero, ¿sabe cuál es?
6: Cosa técnica, porque no entiendo.
7: Ahora voy a ser indiscreto. ¿Le puedo preguntar su edad?
6: 73.
7: Y en los 73 años, en algún momento, sigue teniendo esperanza porque lo sé, un hombre con esperanza. ¿Cuándo sintió que arrancamos y vamos para el lugar que de la mayoría?
6: Tengo que decir que fue la única vez en mi vida que yo hablé de un gobierno públicamente fue con Kirchner. Que dije, no me acuerdo nunca hablé era. Me acuerdo, es la única vez, por eso me acuerdo. Dije, esto me parece un buen gobierno, al año, a 2 años.
7: El de Néstor.
6: Y sí. Y digo, yo creo que hay que cuidarlo.
3: Tuvimos la oportunidad de conocerlo y de conversar con él cuando lo fuimos a ver al teatro viendo Baraka junto a grandes actores como Darío Grandinetti, Juan Leirado y Jorge Marrale. Y tenía que ir a un programa donde yo estaba trabajando y habíamos quedado y le dije, acordate que mañana, ¿a dónde? Susto que me hizo pegar, pero al otro día estaba ahí firme y fue un programa que lo voy a recordar, un tipo entrañable, Hugo Arana.
8: La Asociación Argentina de Actores ha hecho un apoyo profundo a esta nueva ley. Obviamente, con los que haya que discutir artículo por artículo, obviamente, ¿no? Pero no al proyecto. Al proyecto es de apoyo absoluto.
3: Tus compañeros todos te querían y así lo hicieron saber con la participación mandándote saludos. Y sí, 23 de julio de 1943. Y te fuiste el 11 de octubre del 2020. Un recuerdo para los directores de nuestra patria que hicieron grande a nuestro cine. Nombramos a dos de ahora. Hay un montón. Está Sergio Renán, por supuesto. ¿Quién va a olvidarse de Leonardo Favio? ¿Quién se va a olvidar de Romero? ¿Quién se va a olvidar de Leopoldo Torres Ríos y Leopoldo Torres Nilsson? ¿Quién se puede olvidar de esa inmensa directora como es Lucrecia Martel? Y hay muchísimos. Agresti, hay un montón para nombrar. Y cada uno deja su huella en nuestra alma. Es parte de esto que es el corazón latiendo el club. Es mucho de esto que se llama el corazón latiendo el club. ¿Por qué? Porque el corazón latiendo al club es indudablemente un lugar donde uno siente su pertenencia y no es solo en un club de barrio, sino en otros lugares. ¿Cómo es una sociedad de fomento, una plaza, una esquina, un bar? Y en este caso, nuestro cine nacional. Algo de música y continuamos en este programa El Corazón Latiendo el Club. 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Nos pueden seguir por Instagram, Twitter y Facebook como Radio Rebelde OK. El WhatsApp 11 26 90 84 96.

0: acaba de curar. Usted no me conoce. Me llamo
1: Alberto Salvador de Luca. Nació el 7 de diciembre de 1914. Cantor, actor, compositor y letrista. El tango lo bautizó Alberto Castillo. Lo estamos escuchando con su música.

0: 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Que vaya por mi casa, pero que cure a mi hermanita, como curó Pinocho, y así pueda jugar.
1: Letra de Carlos Lucero, la voz de Alberto Castillo.
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0: Camino.
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2: Si no se forman personas que tengan pensamiento crítico, capacidad de análisis, capacidad de inventiva, se va a quedar simplemente en comprar enlatada la tecnología de afuera. Entonces, el proceso de tener un fuerte sector científico, que en realidad tampoco representa un gran presupuesto, porque hoy en día tendríamos que tener una inversión estatal del 0,5% del Producto Bruto Interno y tenemos 0,14%, o sea, la mitad de lo que teníamos en 2023.
3: Uno de los que maneja la comunicación en contra de los argentinos, porque vienen por muchas cosas que están en la Argentina, es Peter Thiel. Peter Thiel se ha venido a vivir a muy pocas cuadras del canal y es uno de los pocos tipos que tiene interés muy altamente importantes en la Argentina. Se compraron una casa de no sé cuántos millones de dólares, ponerle 10 millones de dólares, muy cerquita de acá. Y se ha venido a venir a la Argentina porque tiene intereses muy importantes por el agua. Uh-huh. El agua y la generación de la IA.
4: Estaba esperando la votación del Senado del otro día.
3: Bueno, muchachos, entonces no nos hagamos los boludos y sepamos que todo esto se utilizó para venir en un mensaje contra los argentinos. Esto ya está analizado en la Secretaría de Inteligencia del Estado. Lo saben algunos dirigentes políticos de la oposición, pero nadie habla. Y nadie lo dice. Y nadie dice, che, muchachos, este es el que está viniendo a buscarnos por esto, esto y esto.
5: Pensar no es una actividad que hacemos automáticamente. Si no pensamos muy bien lo que pensamos, si no pensamos muy bien cómo pensamos, si no pensamos muy bien con qué categorías pensamos, es posible que no seamos nosotros los que pensemos cuando pensamos. Es posible que sea el mundo, sus poderes, sus lógicas, su sentido común, el que piense por nosotros, haciéndonos creer que somos nosotros los que pensamos. Pensar es tratar de pensar, tratar de zafarnos de los mitos, de las leyendas, de lo que fuera. A mí no me parece un interesante programa tratar de zafarnos de los mitos. A estos filósofos que inventa aquí o que conjetura aquí Borges, sí, como sea, es un esfuerzo, siempre el esfuerzo de pensar. Esta conversación de dos desconocidos en un lugar de Grecia es el hecho capital de la historia. Es bárbara esta frase. Una conversación que acabamos de decir que es un cuento chino. Una conversación que acabamos de decir que es ella misma un mito. Un mito sobre la aparición de un saber llamado filosofía que quiere llevarse puesto los mitos. Borges construye un mito sobre la creación del saber en contra de los mitos. Lo hace conversar a dos personajes que nunca pudieron haberse visto en su vida. Y este hecho perfectamente conjetural, perfectamente mitológico, perfectamente fantasmagórico, perfectamente literario, dice, es el hecho capital de la historia. La literatura, la invención como hecho fundamental de la historia. Han olvidado la plegaria y la magia. Han olvidado también, además del mito, además de la retórica, además de la sofística, además de la literatura, han olvidado la religión, la plegaria, la sumisión a los dioses y la magia. Y han querido reemplazar eso, quién sabe con qué suerte, por una razón que nos permita alcanzar la verdad. O dice, escéptico Borges, una verdad posible.
6: Papá, ¿nosotros odiamos a los ingleses? El padre llevaba varios años preguntándose lo mismo, pero en ese momento supo qué contestar. No, hijo, no es eso. ¿Y por qué dicen que contra Inglaterra nunca es un partido más y hay que ganar como sea? Porque para muchos también es un recuerdo, o una herida, hijo. ¿Un recuerdo de qué? De muchas cosas. ¿De Maradona? El padre se ríe y contesta, sí, también es un recuerdo de Maradona. ¿El gol que hizo con la mano? Sí, hijo, fue con la mano. Algunos lo vieron como una picardía, otros como una revancha futbolera. Pero después vino otro gol. Lo hizo gambeteando a medio equipo inglés y ahí entendimos que Diego nunca necesitó una mano para ser eterno. El nene baja la mirada e hizo la inevitable pregunta. ¿Y Malvinas? Con un nudo en la garganta, papá miró la bandera posada al lado del televisor por primera vez en toda la charla y dijo: ahí está la herida. Hay familias que siguen extrañando, hay nombres escritos en cruces, hay soldados que no volvieron a ser quienes eran y hay otros que incluso nunca pudieron volver. Con cara de poco entender, el niño pregunta, entonces, ¿cuando juega Argentina contra Inglaterra jugamos por las Malvinas? El padre contesta con un rotundo no. No, hijo, Malvinas no se juega en una cancha. Malvinas pertenece a la historia, al dolor y a la memoria. Y el fútbol no puede reparar una guerra, menos empatarla ni borrar lo que pasó. Y entonces, ¿por qué se siente distinto? ¿Qué tiene una Argentina e Inglaterra? Hijo, las personas o por lo menos los argentinos, no solemos tener compartimentos. Llevamos todo junto, los recuerdos, las alegrías, las tristezas. Y cuando vemos esa camiseta enfrente, inevitablemente aparecen imágenes, cicatrices que se unen con abrazos. Algunos recuerdan a un familiar que combatió, otros ven a Maradona levantando los brazos en el Azteca y otros ven al ladrón humillado en una repetición eterna de frustración que un solo tipo le generó con algo que supuestamente ellos inventaron. Qué loco, ¿no? El gol más hermoso de la historia de este deporte se lo hicieron al creador del deporte. Entonces, ¿le robamos al dueño y al creador? Al ladrón le robamos. Papá, ¿algún día este partido va a dejar de ser distinto? El padre mira al niño y le contesta: vos aprovechá y mirá bien este partido, hijo. ¿Por qué? Porque algún día vas a tener un hijo y cuando él te pregunte por qué contra Inglaterra nunca es un partido más, vas a descubrir que esta conversación nunca fue sobre fútbol.
1: Acá escuchamos al científico Alberto Kornblit, al periodista Méndez con sus denuncias hasta Peter Thiel y los negocios que intentan arrasar con Argentina. Luego pusimos al catedrático Eduardo Rinesi y aquellas reflexiones que son siempre de primer nivel, que nos obligan a volver a preguntarnos, a repreguntarnos y a no quedarnos con las primeras impresiones. Interesante es para nosotros que impulsamos esto, lo que es el vincularse a través de diferentes actividades, la reflexión. La emoción no debe escaparle a eso, ni la reflexión debe escaparle a la emoción. Un juego, como puede ser un partido de fútbol o no. Y por último, el audio que nos emocionó a todos desde una radio, el padre que conversa con su hijo sobre el partido de fútbol entre el seleccionado argentino y el inglés. Algo más de música y seguimos en el corazón latiendo el club.
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1: 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Alberto Castillo, música Elías Randall y letra Marvel. Alberto Castillo.
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0: Donde se puede jugar en equipo, los argentinos armamos un equipo y competimos. Es un país maravilloso. Y hay mucha gente ahora que está convencida de que somos un país de mierda. Y gente real, cuyas opiniones tienen valor y peso, que empiezan a replicar y a subirse estas pavadas. Por ejemplo, este tuit del economista Yanis Varoufakis, que escribió una nota donde habla de la maravillosa cohesión del equipo español que prevaleció sobre el deslumbrante individualismo argentino y que junto a ello triunfó también el multiculturalismo funcional y saludable. Un país donde probablemente gane Vox las próximas elecciones, está prometiendo echar a todos los inmigrantes, y no solo a los inmigrantes, sino también a españoles que nacieron de ascendencia africana. Pero esta idea de la España buena, ordenada, y que todo lo bueno contra la Argentina mala, se replicó una y otra vez. Por ejemplo, este posteo de Samuel Jackson, que dice: querida gente negra, por favor, no hinchen por la Argentina en la final de la Copa del Mundo. Argentina ha sido históricamente uno de los, o el más racista de los países del mundo. Si sos una persona negra hinchando por Argentina, así es como te ves. Y pone una imagen de un personaje de él en la película Django, que era el criado negro que estaba del lado del amo blanco. Y la verdad me dio bastante bronca, porque yo ahí lo que veo en principio es un negro rico de Estados Unidos diciéndole a los negros del resto del mundo cómo tienen que actuar. Es el negro que llegó, que le dice al resto de los negritos por quién tienen que hinchar o por quién no. Se parece bastante más al personaje que hacía Samuel Jackson en Django. Pero además, finalmente, en esa lógica torcida, incapaz de comprender la idiosincrasia de un país del tercer mundo como la Argentina, y absolutamente equivocada en su perspectiva, lo que terminan aplaudiendo es esto: es Yamal entregándole la copa al rey. Los jugadores argentinos le dieron la copa a la gente, le llevaron la copa a la gente. España se la da al rey. Y no es Yamal, que es un atleta absolutamente talentoso, no es para ensañarme con él. Está claro lo que les gusta, los que buscan, ¿no? Es el buen negro, el buen pobre, el buen periférico, el que es simpático, el que ofrenda sus triunfos al amo, el que cumple bien su rol, y ese rol es justamente el de subordinado. Por eso nunca lo perdonaron a Maradona. Y por eso esta selección, en cuanto se empezó a maradonizar, empezó a mostrar rebeldía, una bandera que se suponía que no tenía que estar, una declaración que no estaba pensada para caer simpática, se transformaron en el blanco perfecto de esa hipocresía bien pensante.
1: En este programa especial donde homenajeamos a nuestros clubes de barrio, y hoy, por ser el día del director audiovisual de cine y de televisión, y en ellos homenajeamos a todos, pero en especial por ser un aniversario de su natalicio, a Hugo Arana, el actor que ha hecho muchas películas y muy importantes en la historia del séptimo arte de nuestra Argentina. Y por supuesto, también acabamos de escuchar a ese cantor que, vaya si es, el barrio, el adoquín, el farol, la barra de la esquina, el café, las lealtades, Alberto Castillo, con Así se baila el tango. Y ahora vamos a escuchar a Nicolantos, que es un periodista que, además de opinar, tiene análisis, y además de tener análisis, tiene información, una linda combinación, y parado en un lugar de la cancha, valga el título de nuestro programa, donde se late de verdad. Nicolantos, ¿y por qué el menosprecio hacia las y los argentinos? Clarísimo, el periodista Nicolantos, y algo que es de vieja data, el tratar de desprestigiar a alguien es vencerlo moralmente, dejarlo sin ganas de pelear, sacarle la fuerza que todo ser humano tiene, y en grupo con sus lugares de pertenencias se fortalece. La Argentina ha demostrado a través de su historia que su gente, cuando se junta, hace grandes cosas. Ahí están la gesta de nuestra independencia. Ahí está el 17 de octubre de 1945. Ahí están obreros y estudiantes movilizándose y defendiendo sus derechos en diferentes lugares, y en especial en el Cordobazo. Ahí se encuentran las madres y abuelas de Plaza de Mayo con sus tres banderas siempre en alto: memoria, verdad y justicia. Están los jubilados. Y algo que nosotros queremos rescatar y que con eso vamos a cerrar este programa es con una nota que realizamos al presidente del Social Club Esportivo Zamoré de Villa Lugano, que realizan una tarea para la comunidad importantísima. No solo fútbol, hockey, patín, boxeo, sino además hay un merendero donde se acercan los chicos. Además hay un plan fines para terminar los estudios secundarios. No es solo el reunirse para sentirse un poquito mejor, sino es para sentirnos mejor. De eso se trata el corazón latiendo el club, un sentimiento colectivo y algo de lo que hablaba Nico Lantos, el espíritu de equipo. Vamos a escuchar este reportaje que lo realizamos dentro de nuestra sección Clubes de Barrio con el presidente Fernando La Roca. Clubes de Barrio. 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Hoy, Fernando La Roca, presidente del Social Club Esportivo Zamoré. Hola Fernando, ¿cómo te va? Acá hacemos en el corazón latiendo al club en esta sección y le preguntamos a todos qué actividades llevan adelante en el club.
2: Buen día, un gusto. Bueno, nosotros tenemos la actividad de fútbol, boxeo, patín y hockey. Actualmente estamos haciendo esas cuatro actividades. El fútbol tenemos masculino y femenino.
1: Qué lindo, ¿cómo se suman las mujeres?
2: Sí, actualmente lo que es femenino es, tenemos fútbol femenino, el hockey, y hay unas cuantas chicas que están sumando para lo que es boxeo también.
1: Claro, sí, he visto en otros clubes que realizan esas actividades y dan miedo, porque son artistas. Sí. No son a la Bartola como uno es, que tira con bronca la piensa, como hacen también en otros deportes que tienen esa sutileza. Más o menos, Fernando, sí. ¿Desde cuándo está funcionando este club?
2: Sí, nosotros hace 11 años que estamos realizando lo que es tarea deportiva y tarea social. Funciona hace 11 años.
1: ¿11 años? ¡Qué poco! Es poquito,
2: sí, sí,
1: ¿eh?
2: 11 años. Sí, la verdad que sí, pero bueno, va creciendo, un espacio que de a poquito va creciendo, así que contentos, se van sumando mucha gente, por suerte.
1: El club, precisamente, la dirección, ¿dónde es la dirección del club? Acá tengo que es de Lepiane, sí. Sur 4650.
2: Sí, la misma, nosotros estamos actualmente ubicados en lo que es Capital Federal, en el barrio de Villa Lugano, ahí se llama el barrio Zamoré. Estamos en la calle de Lepiane 4670.
1: 70, acá dice 50, está bien, 70, está bien.
2: Sí. 150 es lo mismo, figura.
1: Sí, y el club hace 11 años prácticamente, estamos hablando de los clubes de barrio, que muchos sí. Ya superaron los 100, y emprender un club de barrio hace 11 años, era el 2015, era casi un cruce de los Andes. ¿Qué les decidió? ¿Agarrar las mulas y emprender sobre la cordillera?
2: Sí, no, creo que actualmente están creciendo mucho los clubes de barrio, muchos chicos se van sumando. Me parece que es muy importante porque aparte del trabajo deportivo que se hace, también se hace un trabajo social. En nuestro caso, hay muchos chicos que aparte de venir a hacer deporte, también estudian, porque tenemos los programas de, terminar la secundaria, así que creo que es muy importante
3: venir. El plan Fines.
2: Estamos con el plan Fines, sí, para terminar la secundaria. Así que la mayoría de los chicos tratamos de decirle que aparte de hacer el fútbol, también puedan estudiar, y los que puedan terminar la secundaria, tratamos de anotarlos en el plan, así que bueno, de a poquito se van sumando cada vez más.
3: ¿Sabía Fernando que eso era algo que les inculcaba el maestro Carlos Timoteo Griwol, que le decía, terminen de estudiar, aprendan un oficio?
2: Gran técnico, sí,
3: excelente.
2: Sí, la posibilidad de ir a Ferro y tener una charla y escucharlo, así que la verdad que...
3: Ah, lo llegaste a escuchar a Timoteo, ¿qué te pareció?
2: Sí, hemos ido a una excursión ahí a Ferro y tuvimos una charla y lo escuchamos, así que bueno, sí, es importante.
3: Claro, que era amigo de Artime y de Gatti, los tres salieron del Club Atlanta, otro club de barrio. Fernando La Roca, es interesante porque muchos clubes, lo que acabas de decir, no solo es deportivo, también es social. ¿Pensaron en algo, entre comillas, porque todo es parte de la cultura, pero pensaron en algunas actividades como puede ser teatro, danza, taller literario, algo así, o por ahora están ahí porque...
2: Sí, sí, hemos pensado sumar todo tipo de obras de teatro y demás. De hecho, estamos asociados a una fundación que nos invita cada tanto al teatro, a los estadios de fútbol. Entonces tenemos excursiones con los chicos y vamos a ver las obras de teatro. Entonces hay muchos de los chicos que quieren sumarse, teniendo en cuenta que nosotros tenemos de las edades desde los 5 años en adelante, así que hay muchos chicos y muchas familias que están interesadas en realizar esas actividades y sumarse.
3: ¿Y no pensaron en sumar algún docente, algo? Ya sé que todo es fácil hablar desde un escritorio, sino que hay que ver la realidad, que se acerque un docente capacitado, que se sume un grupo importante para que empiece a funcionar el taller. ¿Han pensado en eso?
2: Sí, estamos en tratativa. De hecho, como le decía, al poder ir a las horas de teatro, eso que hacemos con las excursiones, claro, con los chicos, muchos papás nos piden eso, así que bueno, estamos en búsqueda para sumar todo tipo de talleres.
3: Porque Fernando La Roca, estamos hablando con el presidente del Social Club Esportivo Zamoré, si alguno lo agarró empezado la charlita, todo lo que significa, lo que es la actividad cultural, la actividad deportiva, la actividad social, es una actividad que suma muchísimo, y esta ciudad social es una actividad que suma muchísimo, y esta ciudad está entre las más

0: los clubes de barrio.
1: Sí, yo creo que hoy en día los clubes de barrio es una segunda casa, ¿verdad? Los chicos tienen la posibilidad de, desde muy jóvenes, realizar actividades, hacer ejercicio, tener la posibilidad de tomar un desayuno, que quizá muchos no tienen la posibilidad en su casa. Entonces, funcionamos también nosotros como un merendero, no sé si lo comenté, pero aparte de eso, nosotros damos la merienda a los chicos, entonces muchos de los chicos concurren temprano, tomamos la merienda con los chicos y después, bueno, realizamos la actividad deportiva. Entonces, creo que es muy importante un club de barrio porque le da la posibilidad a muchos chicos de estar en un lugar contenido y poder realizar deportes y demás. Así que es muy importante que se vayan formando muchos clubes de barrio, realmente.
0: Fernando La Roca, última pregunta. ¿Qué le decís? Sí. Yo voy caminando, me ves y me decís, acércate al club, ¿qué me decís? ¿Por qué tengo que ir? ¿Qué? Yo te digo, no tengo ganas, tengo cosas que hacer. ¿Qué me decís para que yo me acerque al club? Porque yo estoy medio ensimismado en las tonterías y en las cosas. ¿Qué me decís? Sí, vení, acércate, vení. ¿Qué haces? ¿Cuál es la palabra que le decís?
1: La palabra es que se sumen, que vengan, porque aparte, como te comenté antes, aparte de lo deportivo, también van a tener cosas sociales, van a poder compartir y van a generar vínculos como la amistad, que en un club de barrio te marcan de por vida después. Entonces es importante estar en un club de barrio desde chico y generar vínculos. Eso después a la larga te va a servir en la vida, así que es lindo, ¿eh? Aparte uno se divierte y hace deporte, que es lo más importante para la salud también.
0: Y todo, así todo, que, todo.
1: Sí.
0: Fernando La Roca, se me escapó y esta era una pregunta más, porque te dije de la importancia de que yo me sume, de que estén los pibes, pero hay algo que a mí me llamó la atención en todos los clubes que he conversado. El club de barrio, cuando se funda, en este caso ustedes, hace 11 años ahí en Delepiane, 4670 en Capital Federal, en el barrio Zamoré, que le avisamos a todos los que están escuchando que vayan, cuando aparece, modifica algo la dinámica barrial. Y a su vez, la dinámica barrial modifica el club. Pero lo más interesante es esa mixtura que ocurre entre lo que es el club y el barrio, y esas modificaciones dinámicas que hacen la diferencia y que generan esto que vos estabas hablando, un crecimiento de la amistad y además lugares de pertenencia, tanto al club, tanto al barrio y tanto a las dos cosas juntas.
1: Sí, se genera eso, ¿no? Un sentido de pertenencia, de poder uno darle entidad al barrio y darle entidad al club. Así que es muy importante y es muy bueno.
0: Fernando La Roca, presidente del Social Club Esportivo Zamoré, que queda en Delepiane Sur, 4670 en Capital Federal. Muchísimas gracias por esta nota, con el corazón latiendo al club. Te mando un fuerte abrazo.
1: No, el gusto es mío y el agradecimiento es mío. Muchísimas gracias por darme este espacio. Y bueno, están todos invitados y también me gustaría compartir un poco las redes. Lo van a encontrar como Esportivo Zamoré en las redes, así que bueno, están todos bienvenidos a formar parte del club y a sumarse.
0: Eso en Facebook, en Twitter. Facebook,
1: Instagram y Twitter, todo como Zamoré Fútbol Club o como Esportivo Zamoré lo van a encontrar.
0: Escucharon, muchachos, muchachas, como diría la gran Tita Merelo, no nos hagamos los distraídos, apaguemos un poco los celulares y empecemos a conectarnos. Un fuerte abrazo, a vincularnos, mejor dicho. Un fuerte abrazo, Fernando La Roca.
1: Muchísimas gracias. Saludos a todos.
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3: Comenzamos el programa de hoy, es un homenaje a los clubes de barrio, a los directores de cine y televisión.

en su día al actor Hugo Arana y a Alberto Castillo. Y nos vamos escuchando, interpretada por Alberto Castillo, Siga el baile, que era la cortina de esa película, Juan José Campanella, Luna de Avellaneda, donde trabajaban Ricardo Darín, Silvia Cutica, Eduardo Blanco, Valeria Bertuccelli, Daniel Fanego, José Luis Vázquez y además Attilio Possobon, una película que narra las dificultades que debe enfrentar un club de barrio, una hermosa película. Y escuchando a este cantor popular que le dio nuevos bríos a nuestra música ciudadana, podríamos nombrar El tiempo de Gardel, El tiempo de Julio Sosa, El tiempo de Goyeneche, pero también El tiempo de Alberto Castillo. Arrasaba, sobre todo en los clubes de barrio.

0: Casi nos vamos con este programa, habiendo escuchado tantas voces, tantas historias, la de Fernando Larroca, presidente del Social Club Esportivo Zamoré de Villa Lugano. Nos volveremos a encontrar el próximo jueves a las 17 en este programa
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0: hizo millonaria la familia Macri.
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¿Qué cosa es el Zulideyo? Le pregunté a Baltasar Nicoya. Y él tiró una piedra a Pómez al fondo del río y cuando esta volvió a salir me dijo, mírela, mírela, mírela cómo se Zulideya.

0: ¿Cómo se hizo millonaria la familia Macri?
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4: Buenas tardes a todas y a todos. Estamos en Libres Les Queremos, el programa de la Coordinadora Americana por los Derechos de los Pueblos. Hoy viernes 24 de julio del 2026. ¿Qué tal, José? ¿Cómo estás? ¿Cómo es la semana?
5: ¿Qué tal? Buenas tardes. Bienvenidas, bienvenidos. Una semana que va a recordar acontecimientos muy históricos para Argentina y para América Latina. 26 de julio, una fecha que tradicionalmente ha unido las dos tradiciones revolucionarias más importantes de Argentina, la tradición peronista y la tradición guevarista, ¿no? El 26 de julio de 1952 fallecía Eva Perón, la compañera, la esposa, la principal colaboradora, dirigente del peronismo en su primera etapa, y la que sin discusiones encarnaba su aspecto más rupturista, más revolucionario, ¿no? Hace unos años, no muchos, un gran intelectual argentino, Vicente Sitolema, escribió una obra de teatro imaginando la vuelta de Evita, y muy interesante porque la imaginaba volviendo en una fábrica recuperada, ¿no? Sí. Me acuerdo el impacto que produjo esa obra y cómo reinstaló la discusión de alguien que se transformó en uno de los mitos políticos más importantes y más perecederos, ¿no? En todo caso, que hoy esté tan débil el mito de Evita también es un indicio de las dificultades que mantiene el movimiento peronista para sostener una parte de su historia, justamente la parte más contestataria, ¿no? Un año después, solo un año después, y por primera vez desde la derrota de los españoles en América, un grupo armado revolucionario se atrevió a asaltar un cuartel en Cuba, en la ciudad de Santiago de Cuba, que entonces era y sigue siendo una de las dos ciudades más importantes de Cuba, muy, muy en el límite de Cuba con Haití y Dominicana. Fidel Castro, al frente de un grupo de civiles, jóvenes, técnicamente no demasiado preparados, asalta el cuartel Moncada y, como se va a saber, militarmente fracasa, no consigue adueñarse del cuartel por una serie de, bueno, como ocurre siempre en los combates, de casualidades. Se fuga a la montaña, va a ser capturado, va a ser sometido a un juicio histórico. En ese juicio va a decir que la historia me absolverá y efectivamente fue así, ¿no? Unos años antes de todo esto, el 26 y el 27 de julio de 1824, se produce el encuentro único de Simón Bolívar y José de San Martín, los dos grandes dirigentes del proceso independentista, los que cuando cae Napoleón en España, o sea que el reino español recupera su poder con Fernando VII y organiza la reconquista del continente, prácticamente lo logra muy rápido. Recuerden ustedes que solo queda libre el territorio del Virreinato de Río de la Plata, Buenos Aires, y lo poco que había logrado liberar Bolívar en un proceso distinto de derrotas y triunfos, hasta que los dos se ponen en marcha, los dos cruzan la cordillera de los Andes, los dos forman ejércitos americanos, no había pabellón argentino ni nada que se le parezca. Y van a encontrarse en Ayacucho en un momento cumbre de la historia latinoamericana. San Martín llega militarmente bien porque acaba de vencer a los españoles en Perú, pero políticamente derrotado. El Estado argentino lo ha condenado, lo ha repudiado, le ha quitado los dineros, lo acusa de traidor, Rivadavia y toda esa pléyade de... Y Bolívar, por el contrario, llega con la construcción de la Gran Colombia. Nunca se supo, porque no hay actas de lo que se discutió. Lo que se sabe es que San Martín dio un paso al costado, le encomendó a Bolívar el fin de las hostilidades, que era ocupar Perú completamente, lo único que faltaba. Y algo que los libros no resaltan mucho, acordaron que Bernardo Monteagudo, el revolucionario más audaz que estaba al lado de San Martín, su secretario político, pasaba a ser secretario político de Bolívar. Digo, esto casi nadie lo comenta y para mí es un hecho, es un acto fundamental de un evento que no tuvo actas, que no tuvo testigos y que ninguno de los dos contó jamás lo que hablaron, ¿no? Lo que sí... Y para desmentir tonterías porteñas de que San Martín odiaba a Bolívar, para nada, en su cuarto mortuorio, donde murió San Martín, donde pasó sus últimos años, tenía muy pocos objetos, pero tenía sobre su cama, en un lugar fundamental, el cuadro que Simón Bolívar le regalara, firmado por él mismo en aquel evento, con una frase que los simbolizaba a los dos, ¿no? Unidos podemos vencer, divididos seremos derrotados, ¿no? Y creo que a tantos años de Ayacucho, ese abrazo, bueno, nos sigue marcando un camino, ¿no? Y esa altura de los dos, ¿no? Se dice que San Martín le propuso a Bolívar combatir bajo su mando, y Bolívar dijo que era inimaginable algo así por la grandeza de San Martín, y San Martín que dice, bueno, por el bien de la revolución hay que hacer esto, y lo hace sin mucha vuelta, ¿no? Pero sin dejar de perder de vista que el enemigo hay que derrotarlo, no se puede convivir con él, ¿no? Así que una semana que esperemos que esté a la altura de estos acontecimientos, ojalá en el peronismo renazca algo parecido a lo que simbolizó Evita, y ojalá que en América Latina recuperemos ese abrazo que hace rato que no nos damos entre los pueblos.
4: Sí, José, te escuchaba con atención, la verdad que escucharte y poder relacionar la historia y traerla a esta época, ¿no? A este momento, donde vos dijiste, si estábamos separados íbamos hacia un enfrentamiento. Hoy encontramos un enfrentamiento, uno tras otro. O sea, no terminamos un mundial de fútbol donde de alguna manera estábamos unidos y hoy ya nos estamos peleando. Y no solo me cabe reflexionar, ¿no? ¿Cómo no solo las redes, la información, el dominio de los medios influye no solo en la vida argentina, sino en la vida mundial? Porque que hoy día países imperialistas nos acusen a nosotros de discriminar, de ser quienes tratamos al otro de otra manera a la que realmente es la Argentina. Argentina es un pueblo pacífico, con puertas abiertas. La historia lo dice, ¿no? Mi abuela era española, mi abuelo era español, mi padre era peruano. O sea, tenemos una historia de muchos países y de puertas abiertas, ¿no? Para el mundo. Y hoy estamos todos así, sí, discutiendo. Bueno.
5: el jefe del mal, Donald Trump, acaba de emitir un decreto mundial, porque él es el emperador del mundo, que le va a cobrar a 89 países entre 10 o 12,5% de tasa, porque él defiende a la infancia que trabaja en condiciones hostiles. Claro. Es tan absurdo que los diarios ni siquiera lo comentan, lo toman como lo que es, una mentira infame. Pero bueno, creo que el doble rasero del imperio sobre los derechos humanos es permanente. Y bueno, vamos a tratar hoy de avanzar en esa idea. No sé si estamos conectados ya con nuestro invitado.
4: No sé ahí si estamos hoy conectados. Todavía no. Bueno, ahí estamos.
5: Ahí está. No sé si
4: estamos con Camilo Pérez Bustillo. ¿Nos estás escuchando, Camilo?
6: Sí, perfecto. Buenas tardes.
4: Perfecto, buenas tardes. Acá José Schulman y Ángel Panduro, te damos la bienvenida. Y queremos anunciar que Camilo Pérez Bustillo es del Gremio Nacional de Abogados de Estados Unidos, o en Estados Unidos. Camilo, se prevé para agosto, para el 11 de agosto exactamente, martes 11 de agosto, una audiencia pública de recepción de denuncias por violaciones a los derechos humanos en Bolivia. ¿Qué nos podés contar sobre esta audiencia y qué perspectivas tiene, ¿no? A nivel, no solo a nivel, digamos, de lo que sería la América, la patria grande que todavía no hemos logrado, pero que estamos en busca de hacerlo, y qué expectativas tiene también para a nivel mundial, ¿no?, de este tipo de audiencias públicas.
6: Es un honor poder acompañarlos. Quiero agradecer este espacio de Radio Rebelde, a todos y todas los que nos escuchan, a la Coordinadora Americana por los Derechos de los Pueblos y las Víctimas de Prisión Política, al compañero José Zavalé Schulman, que nos acompaña, y retomar los elementos que se han señalado. Los acompaño en nombre de este espacio del Tribunal Ético y Popular, el Tribunal de los Pueblos en Movimiento, del Tribunal Internacional de Conciencia, que convoca estas audiencias conjuntamente con organizaciones de juristas y movimientos sociales de todo el continente, de la patria grande, precisamente en el espíritu de ese abrazo al que se ha aludido en términos históricos. Esto se convoca desde las entrañas del monstruo, como nos recordaba precisamente José Martí, en el espíritu precisamente del bicentenario de la convocatoria del libertador Simón Bolívar al Congreso Anfitriónico en Panamá, que fue precisamente hace 200 años, que sesionó tanto en Panamá y culminó en México. Les hablo precisamente desde la Ciudad de México, que es sede del tribunal. Soy jurista de origen colombiano, pero que he residido muchos años en Estados Unidos. Participo activamente en el Gremio Nacional de Abogados de Estados Unidos, pero también en la Asociación Colombiana de Abogadas y Abogados Defensores de Derechos Humanos y de la Naturaleza. Otra vez, el tejido del tribunal es un tejido de la patria grande, un tejido que trasciende fronteras. Nace este tribunal de una iniciativa desde Estados Unidos, desde las comunidades más agredidas por las vulneraciones graves de los derechos humanos del régimen de Trump, pero también nace solidariamente acompañando las luchas de los pueblos de la patria grande, en este caso del pueblo boliviano, porque sabemos que la región andina en estos momentos está en llamas. Es el escenario precisamente de los procesos más agudos de implantación de regímenes ilegítimos, por ejemplo, a través de la intervención de Estados Unidos en los procesos electorales en los últimos días, semanas, meses, en Colombia, en Perú, previamente en Ecuador, donde se han impuesto regímenes al antojo de Estados Unidos. Bolivia se antecedió a esos procesos. Precisamente el régimen en Bolivia refleja todos esos rasgos. Por eso estamos acompañando el llamado del pueblo, del tejido multinacional, multicultural, pluricultural del pueblo boliviano. Estamos convocando con ellas y ellos esta audiencia el 11 de agosto, que forma parte de un camino hacia audiencias que se van a realizar primero en la frontera, precisamente enfocada a temas binacionales, la frontera entre México y Estados Unidos, en septiembre, entre el 17 y el 20 de septiembre. Entonces, lo de Bolivia forma parte temáticamente y cronológicamente del camino hacia la frontera en México y Estados Unidos en septiembre, y una audiencia que va a tratar de abordar temas continentales y mundiales en Ciudad de México, a donde los invitamos muy cordialmente para que los podamos recibir. En la Ciudad de México, Tenochtitlan, 14, 15 y 16 de octubre, en una audiencia, digamos, culminante de esta primera etapa de este proceso, otra vez, en el espíritu de ese abrazo histórico, en el espíritu del bicentenario de esa convocatoria. Recordemos lo mismo que nos recordaba el compañero, el camarada José, ese abrazo histórico. Recordemos que la convocatoria al Congreso Anfitriónico fue la respuesta del libertador Simón Bolívar a la proclama de la doctrina Monroe. Ese fue el contexto de esa convocatoria. Cuando recibió el libertador la proclama de la doctrina Monroe, su respuesta pensada estratégicamente a escala continental y mundial fue la unidad de la patria grande. Y es la tarea que ha quedado inconclusa. Nosotros estamos intentando muy humildemente retomar ese hilo conductor. Entonces, uno de los días, de los tres días de ese, esa sesión especial del tribunal en octubre, va a estar dedicado a un foro continental para responder a esta ofensiva actual imperialista, neocontinental, que constituye, que se refleja, por ejemplo, en el escudo de las Américas, que entendemos ahora a través de este presidente ilegítimo de la Estrella, que se va a ungir el 7 de agosto en Colombia, nada menos en la fecha de la batalla de Boyacá, este, que va a constituirse con una sede en la ciudad de Medellín. O sea, vamos a ver ese viraje de Colombia, de haber sido a través del presidente Petro, haber sido, digamos, un lugar de protagonismo en la lucha por la dignidad de nuestro continente, se va a convertir en sede del escudo de las Américas. Ese es el tamaño de los virajes que estamos viendo, y lo digo como una persona de nacionalidad colombiana, ¿no?, de origen colombiano. Entonces, bueno, nosotros estamos intentando responder y les pedimos que nos acompañen en ese camino de construcción. Primera fecha, les pedimos que nos acompañen el 11 de agosto. Eso se va, los detalles el compañero José puede compartir con ustedes. 11 de agosto, esta audiencia especial, temática, convocada por las compañeras y los compañeros de Bolivia. Ese es el inicio del trayecto. Luego, en la frontera entre México y Estados Unidos, del 17 al 20 de septiembre, y luego Ciudad de México, 14, 15, 16 de octubre. Todo esto culminará este año, en la primera etapa, no quiero cansarlos, pero en diciembre, entre el 10 de diciembre, Día Internacional de los Derechos Humanos, por, desde luego, marcar la fecha cuando se adoptó la Declaración Universal de los Derechos Humanos en la Asamblea General en 1948, 10 de diciembre, y 18 de diciembre, Día Internacional de las y los Migrantes, serán las fechas cuando se difundirá, digamos, el dictamen inicial de estos procesos. Pero todo inicia 11 de agosto con la temática de Bolivia. Les decía, pues desde la región andina está en llamas, los pueblos están en movimiento, en rebelión, Bolivia, Ecuador. También se va a realizar iniciando el 16 de agosto, y es muy importante porque es inmediatamente después de esta audiencia. El 16 de agosto se inicia el FOSPA, el Foro Social de los Pueblos Panamazónicos, en Cuyo, en la región de Pastaza, en Ecuador, y es muy importante acompañar ese proceso. Disculpen si
7: aparé más al tiempo. Camilo, ¿qué tal? Un abrazo. El 6 de agosto se cumplen 81 años de la bomba de Hiroshima. Ahí va a calificar, pero cada vez más aparece como un hecho incalificable. Podríamos decir el acto de terrorismo de Estado más grande de la historia. Creo que por ahora nadie ha podido superar ese gesto de barbarie, de exterminio. Poco después se crea las Naciones Unidas, como decías tú, tres años más tarde se emite una declaración, pero contra censu, o sea, si bien se sanciona el pacto de protección y castigo al delito de genocidio, cuando se lo mira desde la historia real, parece casi un chiste de mal gusto, porque nunca antes había habido tantos genocidios como los que puso en marcha la sanción del pacto, ¿no? Bueno, de hecho, el ininterrumpido genocidio sionista israelí sobre el pueblo palestino, los genocidios sobre los pueblos de Indonesia, que casi nadie nombra, 20 millones de comunistas fusilados en una semana, los genocidios en América del Sur, el genocidio de los pueblos de Vietnam, Laos, Camboya. Y ahí se originó un tribunal que me gustaría que si lo tienes visto, lo cuentes, que son los tribunales Russell. Bertrand Russell, filósofo inglés, constituye un tribunal ético contra el imperialismo norteamericano que, en primer lugar, provoca la pregunta: ¿por qué se necesitaban los tribunales Russell si existían las Naciones Unidas? ¿Y qué relación hay entre los tribunales Russell y este que estamos construyendo ahora hacia México?
6: No, y muchísimas gracias. Y la pregunta no podía ser más propicia. De hecho, lo que pocas veces se señala, y es algo que tratamos de insistir cuando impartimos precisamente la Cátedra de Derecho Internacional, es que esa misma semana de agosto de 1945, cuando se arrojó la bomba atómica por primera vez en Hiroshima y tres días después, en Nagasaki, esa misma semana fue cuando se firmó el estatuto del Tribunal de Nuremburgo. La misma semana. Entonces, digamos, la contradicción no podría ser más aguda. O sea, no solo fue lo que señalaste, que 2 años después, se firmó la Convención para Prevenir y Sancionar el Crimen de Genocidio, o sea, y que se estaban realizando, mientras tanto, los juicios en Nuremberg, sino que fue la misma semana. O sea, las mismas manos que ordenaron que se arrojaran las bombas atómicas, las manos de los aliados y el mando militar de Estados Unidos, que firmó la orden de bombardear a Hiroshima y Nagasaki, fue la que firmó el estatuto del Tribunal de Nuremberg para juzgar a los nazis por lo que ahora entendemos como crímenes de lesa humanidad y genocidio, lo que se formuló después en la Convención para Prevenir y Sancionar el Genocidio y los principios de Nuremberg. Todo eso es el sustento de lo que emergió en los años 60 y constituyó el fundamento del Tribunal Russell. ¿Por qué surgió el Tribunal Russell? Porque esos crímenes de Estados Unidos, que precisamente había promovido los juicios de Nuremberg e inclusive había inicialmente promovido la Convención para Prevenir y Sancionar el Genocidio, aunque no la firmó sino hasta los años 80, se tardó 40 años en firmarla, pero por fin sí la firmó y ratificó, y sigue pendiente en Estados Unidos, nunca ha sido aplicada contra sus propios crímenes. Lo que precisamente quiso hacer Bertrand Russell, con la participación muy importante de Jean-Paul Sartre y Simone de Beauvoir y el expresidente mexicano Lázaro Cárdenas y otra serie de otras figuras ilustres en esa época, el año 66 y 67, fue aplicarle dialécticamente a Estados Unidos los mismos principios, las mismas normas que Estados Unidos le había aplicado a los criminales de guerra nazi en los años 40, en los juicios de Nuremberg y a través de lo que ahora entendemos como los principios de Nuremberg, normas ya incorporadas al derecho consuetudinario internacional a Estados Unidos. O sea, lo que Estados Unidos no permitió, digamos, en términos de los crímenes de Hiroshima y de Nagasaki, el Lord Bertrand Russell y Jean-Paul Sartre argumentaron que tenían que aplicarse a los crímenes de Estados Unidos en Vietnam y el sudeste de Asia. Ante ese vacío jurídico, normativo, ético, político, surgió el Tribunal Russell. Y después, su sucesor, el Tribunal Permanente de los Pueblos. Nuestro tribunal nace de ese gran árbol, digamos. del TPP, que surgió gracias al trabajo de Lelio Basso, un jurista y parlamentario y luchador por la paz italiano, parlamentario, que fue, digamos, el secretario asesor principal de Bertrand Russell en ese proceso y de Jean-Paul Sartre. Y se fundó en el año 76, este año, hoy, o sea, en 2026, estamos observando los 50 años de la Declaración de Argel, que plasmó en un instrumento normativo independiente, ¿no? No es vinculante, pero es independiente, un documento normativo que es la Declaración de Argel de los Derechos de los Pueblos, que precisamente retoma la Coordinadora Americana, ¿no?, para los Derechos de los Pueblos. La Declaración de Argel es el instrumento normativo sobre la cual se fundamenta el Tribunal Permanente de los Pueblos y tribunales independientes como el nuestro. Y es por eso que estamos caracterizando los crímenes, digamos, las vulneraciones graves de los derechos humanos del régimen de Trump y de sus cómplices, gobiernos como los de La Estrella, Noboa, Rodrigo Paz en Bolivia, Milei, el que venga, si regresara la familia Bolsonaro, la dinastía Bolsonaro en Brasil, etcétera, Kast en Chile, etcétera, Bukele, como gobiernos que están aplicando o incurriendo en crímenes internacionales, inclusive de lesa humanidad y genocidio, en su caso.
4: Camilo, te queremos pedir si podés permanecer, necesitamos hacer un corte de la radio y continuamos en la nota, ¿te parece?
7: Y vamos a sumar a un abogado boliviano para comenzar a hablar de la audiencia específica.
4: Bueno, gracias. Muchas gracias. Vamos a un corte y continuamos en la segunda parte.

0: ¿Cómo se hizo millonaria la familia Macri?
1: 1982.
0: Estatización de la deuda privada del grupo Macri por parte de Domingo Cavallo durante la dictadura militar.
1: 1989.
0: Contrato entre Mauricio Macri y Juan Carlos Rousselot para la construcción de las cloacas de Morón.
1: 1991.
0: Contrabando de autos de la empresa Sebel, presidida por el señor Mauricio Macri.
1: 1991.
0: El escándalo de Manliva.
1: 1995.
0: Decreto de Domingo Cavallo, que se llamó Decreto Sebel, por el cual se condonaba la deuda de 450 millones de dólares como consecuencia del contrabando que se había hecho. La fuga de capital de las empresas Sideco, Socma, Socma Americana, Correo Argentino, todas del grupo Macri por más de 50 millones de dólares.
1: 2016-17.
0: Y tenemos los Panama Papers, el Correo Argentino, Avianca, Autopistas del Sol, Odebrecht. Esa famosa riqueza del grupo Macri no se hizo ahorrando monedas en una alcancía.
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4: Continuamos en Libre Les Queremos, el programa de la Coordinadora Americana por los Derechos de los Pueblos. Estamos en comunicación con Camilo Pérez Bustillo en base a la audiencia pública de recepción por las denuncias de violaciones de los derechos humanos en Bolivia. José, estamos en comunicación y esperando que se conecte un compañero abogado de Bolivia.
5: Lo que podemos ir informando es cómo se viene constituyendo la audiencia. Estamos prácticamente en condiciones de anunciar lo fundamental. Bueno, la audiencia va a estar presidida por el grupo de compañeras y compañeras que desde México y Estados Unidos convocan al tribunal, en primer lugar Camilo. Van a prestar testimonio el ex o el presidente derrotado por un golpe, Evo Morales, que ha sufrido un proceso de persecución, de atentados terroristas contra él, pero va a hablar de lo que le pasó al movimiento popular desde el golpe hasta ahora. Vamos a también recibir un informe preparado por los abogados de la Liga Boliviana por los Derechos Humanos y otros, y lo va a presentar la compañera Cecilia Urquieta. Ella es abogada fue viceministra de Justicia, fue representante del Estado Plurinacional de Bolivia ante la OEA, quienes organizaron la Comisión Independiente de Investigación de las masacres que hubo en el golpe, masacres que fueron condenadas. Va a participar un representante del movimiento Ponchos Rojos, que es hoy uno de los movimientos sociales más estigmatizados y perseguidos. Ya hay dos de sus principales dirigentes presos. Por ahora no vamos a decir el nombre del compañero para no facilitar su persecución. También va a participar la compañera María José Cano, que fue parte de la misión argentina que no pudo entrar a Bolivia, pero sí había entrado en 2025. María José es directora de Derecho Humano de la CTA autónoma. También van a participar testigos de concepto, doctor Eugenio Raúl Zaffaroni, quien fue miembro de la Corte Suprema de la Argentina y de la Corte Interamericana de Derechos Humanos, creo que una de las figuras del derecho penal más importantes del mundo, sin exagerar. Y también va a participar el compañero Eduardo Barcesat. Él fue, bueno, fue constitucionalista, constituyente, fue ex copresidente de la Liga Argentina y uno de los abogados de derechos humanos más respetados hoy en la Argentina. También, y por último, va a informar el estado de una denuncia presentada ante la Comisión Interamericana de Derechos Humanos, Claudia Roca. Ella es abogada, presidenta continental de la Asociación Americana de Juristas, ¿no? Y quiero decir que pueden seguir enviando denuncias, documentos, materiales. Ahí estamos difundiendo tres números de mensajería, uno el de Camilo, el otro el mío, el otro de Cecilia. Si no tienen otra manera, se comunican con la radio, que ellos se van a comunicar con nosotros, por si están viendo, por si lo ven esto por YouTube. Bueno, este es el formato. 11 de agosto se va a hacer en la plataforma del Gremio Nacional de Abogados de Estados Unidos. Es para nosotros un honor. Se va a transmitir por YouTube. Creo que lo vamos a retransmitir completo en este programa el día siguiente, perdón, la fecha siguiente. Y bueno, para comenzar a tener una idea de cómo está Bolivia, habíamos convocado al compañero Vladimir Ochoa, quien conocimos en estos años, que vino a la Argentina para diciembre. No sé si está en la plataforma.
4: Vladimir, ¿nos escuchás?
6: Sí, con mucha claridad, querido profesor José Schulman, y a todos los compañeros.
4: Perfecto.
6: Aquí desde La Paz, Bolivia, para poder intercambiar ideas, poder informar sobre la crisis democrática en el país que se va arrastrando desde el 2019 y con ello los efectos de la violación de derechos humanos en todos los sentidos, principalmente al debido proceso, la criminalización de la protesta, que están estrictamente vinculadas a la afectación a la democracia boliviana. Un saludo desde acá y estamos atentos para poder participar.
4: Perfecto. Bueno, te agradecemos la participación. Estamos en comunicación también con Camilo Pérez Bustillo y bueno, vamos a tratar de que nos pongas al tanto de qué es lo que está sucediendo hoy y qué expectativas tienen con respecto a la audiencia pública del 11 de agosto. Perdóname, no lo aclaré, Vladimir, es para vos la pregunta, la introducción.
6: Muchas gracias, querido compañero, un saludo a todos los que nos están escuchando, un saludo fraterno a todos los pueblos de América Latina que luchan por mejores días de la clase trabajadora de cada uno de sus países. Sí, a ver, lo que hay que dejar en claro es que desde el 2019 el Estado Plurinacional de Bolivia ingresó en una situación de crisis institucional, el cual deriva naturalmente en una crisis democrática, en una violación del Estado de Derecho, y reitero, para mí es muy importante dejar en claro la crisis democrática. ¿Por qué señalamos una crisis democrática? Porque se ha gestado un golpe de Estado y la población, la comunidad latinoamericana tiene que saberlo, ¿no? Esto fue un golpe policial, cívico, porque ha sido promovido por sectores de clase media antipopulares, dirigidas como grupos de choque a través de sectores antinacionales antipopulares, es decir, por las oligarquías de Bolivia, quienes se encontraban agazapadas a punto y esperando el momento para asaltar el Estado. En ese sentido, ellos han tenido una acumulación política de más de 14 años, que ha sido la vigencia del gobierno popular del hermano presidente Evo Morales, ¿no? Y digo de una acumulación porque se han ido manteniendo algunos actores políticos sediciosos de ese momento, que hoy en día en las elecciones nacionales de la gestión pasada se presentaron a las elecciones nacionales, y estoy hablando del agente de la CIA, Jorge Tuto Quiroga, quien habría sido vicepresidente del ex dictador Víctor Hugo Banzer en la década de los 90. Al fallecimiento de este dictador, fue elegido, bueno, por sucesión constitucional, se constituyó como presidente de la entonces República de Bolivia. Otro actor principal del proceso de privatización de las empresas y los recursos naturales en la década de los 90, producto del 21060, del decreto 21060, es el señor Samuel Doria Medina. Y otros actores ligados a estos grupos oligarcas y paramilitares, como es el señor Luis Fernando Camacho, quien se constituyó en el presidente del Comité Cívico Santa Cruz, que lamentablemente ese grupo de choque no tiene una representación cívica, más está ligado a los sectores empresariales, quienes fueron la punta de lanza en los acontecimientos del 2019 para los atentados y ataques ante la protesta popular del movimiento indígena originario campesino, que al mismo tiempo también en este último acontecimiento de la Gran Rebelión Popular del 2026, actuaron con la policía para atacar al movimiento indígena originario. Pero eso lo voy a plantear en el momento correspondiente y cierro paréntesis con relación a ese grupo. Entonces, se gestó un golpe de Estado, muy bien. ¿Y por qué nosotros planteamos que se ha generado una crisis, ¿no? Se ha trabajado con mucho tiempo el 2019, con gestiones anteriores, una narrativa que ha sido la posibilidad de un fraude, ¿no? Que ha terminado precisamente en cuestionar, en generar ataques y desconocimientos al proceso electoral del 2019. Quedan los registros de la historia boliviana que en ese momento el gobierno nacional de Bolivia, el gobierno de Evo Morales, hizo todas las gestiones para demostrar y que sobre todo, se aclare que no ha existido ningún fraude. Incluso de manera transparente invitó a la participación para que participe en este proceso postelectoral al señor Almagro, representante de la OEA en ese momento, ¿no? Estos organismos se parcializaron y emitieron un informe, ojo, un informe no definitivo ni mucho menos vinculante, donde sí habían señalado algunas observaciones, pero no se ha determinado en lo absoluto el fraude electoral, en lo absoluto. Sin embargo, se abandonó la vía democrática, es decir, la solución democrática, que incluso el mismo presidente señaló, dijo, si es tanta la preocupación de un supuesto fraude, volvamos a hacer nuevas elecciones. Obviamente, si Bolivia volvía a las nuevas elecciones, en ese momento existía la posibilidad de que se vaya a reproducir el voto que había alcanzado más del 40% para el expresidente Evo, incluso tal vez podría haberse acrecentado. Ese era un peligro latente, por lo cual estas fuerzas antipopulares han decidido radicalizar su movilización disfrazada de una reivindicación democrática, que duró por mucho tiempo, casi más de 30 días aproximadamente, pero sin embargo, el salto cualitativo de la movilización se produjo en el momento en que la policía y las Fuerzas Armadas, principalmente la policía, llegó a un amotinamiento. Cesaron las unidades policiales de todas las capitales de la ciudad y encapsularon al movimiento popular, porque salió la policía a reprimir y posteriormente dieron el golpe de Estado. El presidente Evo, entre el 10 y el 11 de noviembre, renuncia, y aquí se da un fenómeno muy importante, ¿no? La Constitución Política del Estado reconoce la sucesión constitucional, es decir, que ante la renuncia del presidente debería asumir el presidente, el vicepresidente. Ante su renuncia debería asumir el presidente del Senado. En ese momento, la presidenta del Senado era la compañera Adriana Salvatierra. Sin embargo, por toda la presión, por todo el, más que todo, reitero, la presión de la fuerza policial, ¿no? Se hizo una maniobra táctica que terminó, ojo, en el nombramiento ilegal de la señora Yanine Áñez, quien no estaba en la línea de sucesión, pero ante las denuncias hicieron ahí lo que decimos los bolivianos, la chicana, para promoverla, y se impusieron. Para ese momento, la constelación de fuerzas estaba fortalecida en ese lado, ojo, por la primera punta de lanza, que era la fuerza policial, seguida por las fuerzas armadas, que van a tener un papel mucho más relevante en el momento de sostener a este gobierno de facto e ilegal.
5: Camilo,
6: entonces, ahora enfocando el desarrollo histórico desde el derecho a la protesta a la luz de la jurisprudencia de la OEA y de la CIDH, sobre todo, se señala claramente, por lo menos en el informe de la Loteria del Derecho a la Libertad de Expresión del 2019, que el derecho a la protesta es totalmente legal, pero sobre todo legítima. Hasta incluso en una interpretación coloquial, para que se me entienda, puede entenderse que es sagrada en la medida que va a defender principios, valores y aspectos democráticos. Para ese momento, la crisis democrática se había instaurado de manera incuestionable, porque se había otorgado un golpe de Estado y la sucesión constitucional era totalmente ilegal e incuestionable. Quiero abrir un paréntesis acá, porque es importante dar una línea fundamental. El gobierno de facto de Yanine Áñez, que estuvo desde noviembre hasta octubre, de noviembre de 2019 y octubre de 2020, tuvo prácticamente un año de vigencia. Sin embargo, aquí viene la puntualización que quiero hacer. Hasta el día de hoy, no se ha demostrado el supuesto fraude electoral. Y yo reitero el año que se ha tenido, porque era el año precisamente que ellos tenían para poder demostrar de manera objetiva e incuestionable el supuesto fraude electoral. Nunca existió, no existe hasta el día de hoy.
5: Vladi, quería proponerte un ejercicio que hagamos y pedirle a Camilo, si está en línea,
4: sí, está en línea.
5: Como si ya estuviéramos en la audiencia, si se te ocurre hacer alguna pregunta de detalle de que permita identificar mejor los problemas denunciados. Y de paso, presentarlos, Vladimir Ochoa, Camilo Pérez Bustillos, compañeros, ambos.
7: No, muchísimo gusto y un honor poder acompañarlos en este proceso, hermano, compañero Vladimir. Pues para nosotros es simplemente una tarea que nace de la responsabilidad histórica de la solidaridad, entonces que nace de la responsabilidad histórica de la solidaridad, entonces nada más que sepan que cuentan con

0: del público de Estados Unidos, o sea, nuestra responsabilidad ante el Gremio Nacional de Abogados de Estados Unidos, abogadas y abogados, y la Asociación Internacional de Abogados y Abogadas Democráticos, la IADL y sus filiales, y la Asociación Americana de Juristas, porque consideramos que este es un caso emblemático de lo que precisamente ha señalado el compañero Vladimir, que es la crisis del Estado de Derecho y de la democracia a escala continental. O sea, Bolivia como caso representativo de lo que en estos momentos está en ciernes, ya en Perú se veía, ¿no? Desde hace varios años, tenemos el caso del presidente legítimo Pedro Castillo, que sigue preso, ¿no? Ya hubo una ruptura del Estado de Derecho en el Perú, pero ya viene también la reimplantación de la dinastía Fujimori, tristemente en pocos días, el 28 de julio, ¿no? En Colombia va a ser el 7 de agosto, el presidente de la Estrella, que se va a imponer ilegítimamente también, y el desmantelamiento de lo que se había logrado durante el periodo del presidente Petro. Vemos el presidente Noboa, que se ha entregado por completo, también en la región andina, tristemente. Hemos visto lo que ha sucedido en Venezuela, tristemente, con la intervención, invasión, el secuestro del presidente Maduro, etcétera, ¿no? Y las amenazas que penden en estos momentos en contra de Cuba, desde luego, de México, en contra de la región entera, ¿no? Entonces vemos el caso de Bolivia como un caso emblemático de un patrón continental de esta nueva ofensiva imperialista y neocontinental, lo que implica el escudo de las Américas, y Bolivia pues como una muestra, ¿no?, de este proceso más generalizado.
1: Tiene que ver
0: con la región andina, tiene que ver con la naturaleza pluricultural del Estado, lo que está en juego por ser también tan emblemático Bolivia de esos avances a través de su orden constitucional revolucionario. Entonces, bueno, otra vez, simplemente manifestar nuestra solidaridad.
1: Una propuesta de...
0: Todas y todos que nos escuchen, que nos acompañen 11 de agosto en esta audiencia emblemática. Un abrazo, compañero.
1: Una propuesta de incorporación de prueba.
0: En unos momentos, pero es un saludo solidario y revolucionario. Muchas gracias.
1: No, yo lo que decía es, propongo que se incorpore como prueba del testimonio de Vladimir y de lo que se va a presentar en la audiencia, la autoincriminación de Elon Musk, quien declaró públicamente que se hacía responsable del golpe de Estado que lo había hecho para robar el litio y que lo volvería a hacer. Creo que incluso después de la audiencia habría que ensayar si hay en algún lugar de Estados Unidos espacio para presentar una denuncia, porque él pública y de manera absolutamente cínica reconoció que organizó el golpe y que lo volvería a hacer, ¿no? Así que seguimos escuchando a Vladimir sobre la crisis democrática en Bolivia.
2: Claro, y para nosotros es muy importante lo que Camilo ha señalado, es cierto, ¿no? El fascismo es un método político también que se ha ido transformando hasta la actualidad. Pero una de las esencias, uno de los pilares fundamentales del fascismo, consiste en comprender un principio básico, ¿no? Lo que las derechas no pueden ganar en la vía democrática, lo hacen a través de la violencia. Y ese es un elemento fundamental, porque estos acontecimientos de ruptura, de violación del Estado de Derecho y del principio de legalidad en la esfera de la democracia, son su expresión. Y eso lo voy a demostrar a continuación. A partir de este punto que acabo de exponer, va a suceder un acontecimiento fundamental. Se ha generado, después del golpe de Estado, después de la imposición de Yanine Áñez, una gran movilización popular, principalmente con la participación del movimiento indígena originario campesino. Abro un paréntesis para que entienda América Latina por qué

0: para Bolivia es muy importante como sujeto histórico el movimiento indígena originario campesino. Como ustedes saben, Bolivia fue parte de la colonia española, que significa la incorporación al capitalismo mundial, pero como fuente de extracción de materia prima, sin la posibilidad de un desarrollo industrial. No ha existido un desarrollo de proletarización hacia la generación de obreros, más todo lo contrario, se ha tenido ahí una gran cantidad de recursos económicos en Bolivia, que la mayoría han sido extraídas y transferidas directamente hacia el exterior. En el caso boliviano tenemos, por ejemplo, el tema de los varones del estaño, ¿no? Siempre estuvo vinculado Bolivia a la explotación de los recursos naturales. Entonces, el movimiento indígena y campesino siempre ha sido la mayoría, siempre ha sido la mayoría, y reitero, Bolivia no ha tenido un desarrollo obrero, a pesar de que tuvimos a partir de la década de los 30 un desarrollo minero obrero. La máxima expresión solamente son los obreros mineros. Okay. Tenemos un movimiento obrero fabril muy reducido, pero el movimiento obrero a partir del decreto supremo 21060, que es la privatización, el ingreso de los gobiernos neoliberales, el movimiento obrero se ha reducido mucho más y ha provocado en la década de los 80 la famosa migración de los centros obreros al campesino, al campesinado. Es decir, que los obreros se volvieron campesinos, y por eso la fuerza política, organizativa y la base social deviene de la clase trabajadora en Bolivia del movimiento indígena originario campesino. Otro paréntesis, yo sé que es harina de otro costal, pero podemos hablar de una lucha de clases racializada en Bolivia, pero lo tocaremos en el momento correspondiente. ¿Pero por qué lo genero? ¿Por qué lo planteo? Porque en Bolivia, a la luz de Zabaleta Mercado, con relación a lo nacional popular, el movimiento indígena originario campesino es el sujeto histórico sobre el cual descansa y es el defensor y la vanguardia de la defensa de los intereses nacionales y populares. Por eso es la fuerza y la importancia como sujeto histórico. El movimiento obrero también tiene su participación, pero reitero, a partir del 85 se ha reducido su fuerza numérica en el movimiento popular. Entonces, se genera una movilización popular en contra del golpe de Estado desde las organizaciones campesinas y también desde los sectores de la ciudad, no es que no. Sin embargo, ya era incuestionable la crisis democrática. Nadie podía negar en ese momento, porque hoy está sentado a más de 7 años, que sí había una crisis de Estado, una crisis institucional, que es igual a crisis democrática. Entonces, volvemos al principio básico de la Relatoría Especial del Derecho a la Libertad de Expresión. La protesta es legítima y sagrada cuando estén involucrados aspectos, principios, valores democráticos.
1: Bueno,
0: pero ante esa crisis democrática, ahí vuelvo y hacías referencia, la actitud fascistoide, ¿no? Lo que no puedes resolver con el diálogo, con la democracia, lo resuelve con violencia. Y eso ha significado que de manera ilegal, ¿no?, las Fuerzas Armadas salen a las calles en compañía, lamentablemente, de grupos paramilitares como ser la Resistencia Juvenil Cochala, vinculada también a la Unión Juvenil Cruceñista, que son las juventudes de la Unión Unión Cívica Cruceñista, liderada en ese momento por Luis Fernando Camacho, y comienzan a realizar actos de agresiones físicas a el movimiento indígena originario campesino, ataques. Hemos tenido muchos heridos porque estos grupos paramilitares actuaron con la venia y de manera conjunta con la policía y, ojo, con armamento.
1: Vladimir, se nos cortó la comunicación, no la pudimos calcular como corresponde. Acabamos de escuchar a Vladimir Ochoa, abogado de la Liga Bolivariana de los Derechos Humanos en Bolivia, denunciando cuál es la situación y dando realmente un buen análisis histórico reciente, tal vez de cuál es, cómo el porqué, ¿no?, de tanta explotación y cuáles son los intereses, porque Vladimir hablaba del extractivismo, ¿no?, y que había una clase obrera muy si bien hubo en un momento una clase obrera minera importante, no lo había en lo fabril, no han podido desarrollar y han sido sometidos, y lo que no pueden lograr por las buenas lo logran por las malas. Uh-huh. O sea, si no les alcanza la democracia, tienen palos y violencia para seguir oprimiendo a los pueblos. José, no. Quería cerrar porque
2: bueno,
1: no
2: estamos, sí, creo en la que hora. Estamos como calentando motores, sí. Preparando clima. Imagínense ustedes lo que va a hacer esta audiencia, no solo con abogados como Vladimir, sino con bueno, figuras históricas como Evo Morales, bueno, o Zaffaroni. Digo, estamos, sí, preparando un evento de carácter internacional, legítimo, genuino. Y todavía vamos a seguir preguntando y pensando, porque las consecuencias de esta audiencia van a depender mucho más de lo que se cree de la audiencia. Es decir, este es una especie de mensaje que deben asumir los pueblos para que se haga efectivo. Así que estamos entusiasmados, podemos no solo hacer la audiencia por Bolivia, sino antes de octubre todavía podemos organizar alguna otra. Desde aquí, Libre le queremos, planteando, diciendo, presentando pruebas de lo que nadie más dice, ¿no?
1: Bueno, José, nos despedimos, ya es la hora, así que nos vemos, nos escuchamos, nos vemos el próximo viernes. Gracias.
2: Gracias.

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2: Yo no quise ni quiero nada para mí. Mi gloria es y será siempre el escudo de Perón y la bandera de mi pueblo. Y aunque dejen el camino girones de mi vida, yo sé que ustedes recogerán mi nombre y lo llevarán como bandera a la victoria.
3: Tener un derecho de todos los que tienen trabajo registrado y no registrado, que es llegar al final de su vida laboral y poder tener asegurada un pasar digno. Creo que lo que hoy estamos viviendo es un oprobio y además con la indignidad que representa esta represión del gobierno que fundamentalmente tiene como blanco a los más ancianos. Además, no podemos dejar de pensar que este es un gobierno que ante el FMI asumió el compromiso, si es que gana la elección en el año próximo, de privatizar otra vez el sistema jubilatorio. Estamos viviendo quizás la cuenta regresiva de la jubilación pública y solidaria y tenemos que luchar para impedir que se consume esta verdadera estafa que va a significar tener un país como otros países del mundo donde llegar al final de la vida laboral es un castigo.
4: Compañero, ¿qué reflexión te merece la baja del plan Remediar y también la baja de los programas Volver al Trabajo?
3: Y creo que es la demostración de la insensibilidad y de la brutalidad de un gobierno que ajusta aún a los que están viviendo en la indigencia. Sacarle los 78 mil pesos a los indigentes es realmente un ataque nefasto. Por eso creo que hay que estar apoyando la lucha y el reclamo.
5: Parece que es una jornada muy importante porque muestra un marco de unidad muy grande de todos los sectores. No solamente están las centrales, los movimientos, sino también hay diferentes agrupaciones. Creo que eso es un dato positivo para arrancar esta segunda etapa de resistencia contra el gobierno de Javier Milei, después de todo lo que significó la pelea por la reforma laboral, después del Mundial, retomar la agenda de lucha, acompañando a un sector que es de los más castigados por este gobierno, que son los jubilados y las jubiladas, que además han sido, sin lugar a dudas, un ejemplo en el proceso de resistencia contra el modelo económico de Javier Milei, todos los miércoles marchando, 10, 20, 100 mil jubilados todos los miércoles, poniéndole el cuerpo, poniéndole el pecho a la situación. Y bueno, creo que es una buena jornada para iniciar esta segunda etapa de lucha y resistencia contra el gobierno, que va a seguir contando con diferentes acciones y medidas que nos va a encontrar en unidad a todos los sectores.
4: Muchas gracias, compañero. ¿Cómo vivieron hoy, bueno, la represión en los cortes de ruta en Puerto Pueyrredón?
5: Bueno, lamentablemente el gobierno lo único que tiene para intentar resolver el conflicto social es la represión. Y no fue hoy la excepción. Hicimos una jornada de lucha nacional y otra vez reprimieron, no solamente en el puente Pueyrredón, sino en el puente de Saavedra y en varios lugares más donde hicimos la jornada de lucha nacional. Pero bueno, vamos a seguir poniéndole el pecho y el cuerpo para definitivamente terminar con las injusticias que sufre el pueblo pobre, el pueblo trabajador y todos los sectores en general.
6: Los jubilados y las jubiladas son el ejemplo de dignidad más claro de nuestro pueblo, miércoles a miércoles, defendiendo su derecho a una jubilación justa, reclamando un aumento jubilatorio de emergencia, defendiendo el sistema previsional. Son la expresión más clara de solidaridad de la sociedad que necesitamos construir, porque cuando ellos defienden el sistema previsional, no lo defienden para ellos porque ya tienen la jubilación. Los que vamos a perder la jubilación somos los trabajadores activos. Entonces ellos pelean por ellos y por una sociedad solidaria, por una sociedad inclusiva, por una sociedad integrada. Y por eso la responsabilidad que tenemos como movimiento de trabajadores es abrazarlos. Y esta etapa de lucha que iniciamos las tres centrales, que culminará en el corto plazo en una gran marcha federal y en un paro nacional, viene a nutrirse de su ejemplo, de su dignidad. Y esto es el valor de esta jornada de lucha y de este plan de lucha que tenemos como clase trabajadora organizada en las tres centrales sindicales, pero también abrazando a todas y todos los que estén dispuestos a luchar para enfrentar y vencer este modelo de exclusión y colonial que gobierna Milei.
7: El principal reclamo, como siempre, es el aumento de la jubilación, es la defensa de la seguridad social como un derecho y no como un negocio, como lo quieren llevar adelante esto, la defensa del PAMI, la entrega de los medicamentos gratis y remediar para los jubilados, y decirle no a esta reforma laboral y al PAL que quieren destruir no solamente los derechos de los jubilados, sino de los derechos de los trabajadores. Por eso hoy acá es muy importante esto, para mostrar la unidad que debemos llegar a alcanzar para poder derrotar estas políticas de hambre del gobierno de Milei. Hoy comenzamos, pero seguimos con las tres centrales, con un gran plan de acción para terminar en una marcha federal y un paro general.
8: Estamos acompañando y abrazando a nuestros jubilados, por lejos los más maltratados en el conjunto del proceso democrático y los más maltratados por el actual gobierno, el cual no solo ha destruido sus saberes jubilatorios, sino que los caga palos.
9: Una vez más, un miércoles, en el marco de una movilización que ya lleva cientos y cientos y cientos desde 1991, los jubilados reciben el abrazo de la clase trabajadora y de su pueblo.
8: Hoy lo que están cobrando no representa ni el 30% de lo que precisa un jubilado para vivir mínimamente en la Argentina. Y necesitan que el PAMI funcione, que los medicamentos estén, necesitan todo lo que haga falta para todos aquellos que tuvieron una vida de trabajo y que hoy no pueden estar teniendo que optar entre comer o medicarse.
9: Hay que utilizar la plata del ANSES, el ahorro acumulado de los trabajadores, para pagar una jubilación digna después de haber trabajado y aportado tantos años.
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11: Hola, buenas tardes. ¿Cómo les va? Esto es Tarde para la Diaria, un nuevo programa. Ahí escuchábamos algunos de los discursos que se dieron en la marcha para que hubo en apoyo a los jubilados, una marcha que participaron las centrales sindicales, las tres, las dos CTA, la CTA de los y las trabajadoras, la autónoma y la CGT y también la UTEP y algunos referentes sindicales de nuestra patria. Y también escuchábamos la palabra de, en uno de sus discursos tan emotivos que diera Evita, que este domingo se cumple un nuevo aniversario de su paso a la inmortalidad. Es un programa que hemos preparado algunas notitas que esperamos que podamos mandarla, se supone que ya tiene que estar llegando. Claro, ustedes dicen, ¿por qué no lo preparan antes? ¿Vieron cuando uno quiere disponer y no dispone? Porque en realidad el que dispone es otro, el ser supremo. Hay una movida, se ha realizado una movida bastante fulera contra lo que son las librerías, lo que es todo la industria editorial, una movida bastante, bastante embromada que generaría en nuestra patria una especie de monopolio por parte de las cadenas, unas cadenas que pueden ser de plataforma como Mercado Pago, Mercado Libre, cadenas, ofrecer libros en góndolas sin ningún asesoramiento. Nosotros sabemos precisamente lo que significa el trabajo que realizan los libreros. Ustedes lo han comprobado en otras en otros momentos. Ustedes vieron que van a una librería y a veces no saben o no tienen idea o tienen una idea equivocada de algo y ahí reciben el asesoramiento que desde las librerías ofrecen los libreros. Muchos de ellos ya son hombres que han escrito y que tienen una pasión por lo que es el libro en sí. ¿Qué significa el libro? ¿Cuál es el trabajo que demanda generar una obra literaria? Algunos creen que es un tiempo breve. Puede suceder que algunas obras, cumbres, lleven poco tiempo, otras lleven muchísimo. La cuestión es que para desarrollar esa actividad es necesario cierto talento, cierto oficio, y los libreros lo realizan bastante, bastante bien y nos asesoran con aquello que nosotros debemos llevar adelante. El trabajo de la librería demanda una vocación. Ahí se hacen un montón de cosas. Creo, me puedo equivocar, pero creo que ya he mandado la nota y que la pueden poner en el aire cuando Dayana y Tati Álvarez, nuestra operadora estrella de Radio Rebelde, que sin ella sería casi imposible, yo digo casi para embromar, es imposible que salga adelante el programa Tarde para la Diaria. ¿Qué le está ofreciendo Tarde para la Diaria a usted? Un programa que mezclamos, la historia con lo que está pasando, con lo que suponemos que podemos pasar. ¿Qué me informa la señorita Dayana Itatí Álvarez, nuestra estrella operadora de Radio Rebelde, que ya escuchamos el reportaje que hicimos? Adelante, Estudios Centrales.
12: Hay un intento del gobierno nacional de llevar adelante una ley que aniquilaría ciertas producciones culturales que significan imponer modelos que dejarían de lado las alternativas que ofrece nuestra cultura. Estamos en comunicación con Sebastián Vera, de Magia Libro, librería que está ahí en Tames 1619, Capital Federal, y él nos va a comentar qué significa este avasallamiento de lo que es la industria de los libros. Muy buenas tardes, Sebastián.
13: Muy buenas tardes, ¿qué tal? Bueno, en principio la información que tenemos es que entró de vuelta, porque esto había sucedido en el 2023 con la ley Ómnibus, había entrado el proyecto de derogar la ley 25.542, que es conocida como la ley de la defensa de la actividad librera, que lo que hace es algo muy simple, y es que establece que los precios de los libros se fijan desde la editorial y que toda la cadena de venta la respeta. O sea, hay descuentos en eventos especiales, etcétera, pero el precio del libro es el que fija la editorial. Esto lo que hace es que permite a las librerías competir por atención, por calidad de servicio, por conocimiento, por catálogo, y no por la posibilidad de descuentos. Esta ley es del año 2000 y viene de una situación que se daba muchísimo en ese momento, que era que las grandes superficies de venta, en ese momento no había plataformas, eran los supermercados, y lo que hacían era comprar una edición completa y rematarla al costo para después ganar con eso, a través de la venta de un televisor, por ejemplo. Podían recuperar. Con eso lo que hacían era vaciar a las librerías, una de las herramientas de subsistencia que más tienen, que son los bestsellers, y complejizar muchísimo el tema de la posibilidad de sostener un espacio que tiene muchísimos títulos, no solo los bestsellers, y esos muchísimos títulos son todos productos de la industria cultural argentina. Son editoriales pequeñas, locales, que cada librería alberga en su catálogo y que existen gracias a que también tienen un punto de distribución y de gente que los lee, gente que los trabaja. Eso es lo que sucede en las pequeñas librerías o en las librerías independientes de Buenos Aires y de Argentina. Y hoy en día, para nosotros, derogar esa ley implica que las grandes superficies, que en este momento son Mercado Libre, Amazon, etcétera, puedan hacer este mismo trabajo de dumping, lo que se llama dumping, que es compro y vendo al costo para quedarme con los clientes, y sabemos que ese es el modelo que tienen para eliminar a la competencia, que en este caso somos nosotros.
12: Que muchas veces estamos conversando con Sebastián Vera, librero de Magia Libro, de Tames al 1600, acá en Capital Federal. Muchas veces, Sebastián, eso que hace de lo que vos hablabas del dumping, de imponer, además de aniquilar ciertas alternativas culturales que existen, y el trabajo que ustedes tienen en general, las librerías es un emprendimiento familiar, pero es gente que está capacitada para informar. Eso también lo veíamos en los cineclub, que era gente que recomendaban cierto tipo de película, y acá lo mismo, cierto tipo de libro, para que alguien que andaba buscando estuviera bien rumbeado, y aparecía gente que, bueno, recordemos para el que está escuchando, acá fue el primer país en el mundo que se descubrieron dos grandes artistas. Estábamos hablando de cine y estábamos hablando de libros. Uno es Ingmar Bergman y el otro es García Márquez. Vaya diferencia, sí. ¿No es cierto?
13: Sí, sí, sí, sí, es verdad. Es verdad, el editor de García Márquez, Paco Purrúa, era argentino.
12: Ah, era argentino. Bueno, ven lo que digo, muchachos, lo que es.
13: Pero bueno,
12: saber.
13: Es importante recalcar que no solo las pequeñas librerías estamos en contra de la derogación de esta ley, también hace poco hubo un artículo que publicó la revista Forbes en una entrevista al CEO de Jenny al Ateneo.
12: Sí, sí,
13: él,
12: sí.
13: Él expresaba que si bien él entiende que para su negocio podría ser una ventaja, él dice, si rompemos el ecosistema del libro, nos jorobamos nosotros también, y yo creo que él entiende también que él, por más que Jenny sea un gigante a nivel librerías en la Argentina, no tiene nada que hacer compitiendo contra el Mercado Libre. Digo, esto se lleva a todo puesto, no solo a las pequeñas librerías, también a grandes cadenas y empresas enormes, como distribuidoras o librerías de cadena.
12: Que Sebastián, vamos a decir la verdad, hay una magia que tienen las librerías en lo visual y también cuando uno ingresa en esos aromas que tienen, y algunas han empezado a desarrollar lo que se llaman los talleres literarios o ambientes de lectura y cafés y todo eso, que le da un marco de pertenencia a lo que es un barrio propiamente dicho.
13: Sí, una librería es un referente cultural del barrio, tanto como el teatro del barrio o como la biblioteca del barrio. Es una librería, es un espacio donde suceden actividades constantemente, presentaciones, charlas, talleres. Somos actores culturales y tenemos esa tarea también, y la llevamos a cabo mucho más allá del negocio. Digo, es la función de una librería también. Exponer y mostrar todo lo que la industria editorial trabaja incansablemente en este país.
12: Y muchos de ustedes, por supuesto, son personas que se dedican a escribir, a llevar adelante su métier, que es con vocación escribir, y muchos han resultado figuras relevantes dentro de nuestra literatura.
13: Sí, hay muchos escritores libreros.
12: A ver, Sebastián Vera, porque ya me tiraste varias. Creo que Isidoro Blainstein, pero no lo sé.
13: Isidoro Blainstein había sido librero, Luis May, recuerdo ahora también, y no recuerdo, la verdad, nombres en particular. Me acordaba de Isidoro Blainstein y de Luis May, pero bueno, con Isidoro eso ya tengo suficiente.
12: Hay una anécdota muy linda, por ahí la conoces, que él había escrito un libro, un cuento, y tuvo no sé como 20 versiones, tardó un montón de tiempo y se quedó con la última, y la última era la primera.
13: Está muy bien, suele pasar.
12: suele pasar, y además que otra vez presentó dos cuentos en un concurso y no se ponían de acuerdo los jurados, y al final se dieron cuenta que era el mismo escritor. Es fantástico. Sebastián Vera, ¿qué podemos hacer? En mi caso, bueno, difundo esta noticia que me parece una aberración, porque ya sabemos lo que ocurre cuando empiezan con la cultura, ¿no es cierto? Pero ¿qué se puede hacer?
13: ¿Qué se puede hacer? Difundir, discutir, y lo mismo que se puede hacer para defender todo nuestro patrimonio nacional, lo que hicieron unos pibes en una semifinal del mundo. Se puede hablar, se puede decir, se puede contar, se puede elevar la discusión y defender lo que es nuestro.
12: Sebastián Vera,
13: si lo
12: valorás, justo
13: lo defendés.
12: Justo lo estaba tratando en otro programa y lo venimos tratando y lo vamos a tratar. Hay una cosa que no necesitaban hacerlo, por supuesto, todo el mundo sabe que son millonarios y no necesitaban hacerlo.
13: Sí, pero esto no se trata de defender lo que es nuestro y lo que consideramos bueno, así que yo creo que lo que se puede hacer es todo lo que esté al alcance de uno para mantener los espacios que uno quiere vivos. Si uno quiere tener una salir de su casa y pasear un rato por la librería de su barrio, si uno le tiene afecto al librero, si uno nunca pudo tener acceso, porque los libros son caros, etcétera, pero quiere que siga existiendo ahí, puede manifestarse, ante todo manifestarse hoy en día, y votar bien, qué sé yo, también es una buena forma.
12: Una buena forma. Qué alegría enorme. Sebastián Vera, de Magia Libro, de Tames 1619. Te acompañamos a vos y a toda la gente de esta actividad tan noble como es la de ofrecer cultura, algo para nuestro pueblo. Un fuerte abrazo desde acá de tarde para la diaria.
13: Bueno, muchísimas gracias por tenerme con ustedes.
11: Bueno, acá vamos a pedirle a nuestra operadora estrella que nos mande la presentación de nuestro gran amigo que nos acompaña todos los viernes. Habiendo escuchado esta charla, yo supongo que algo va a decir, como siempre, porque la gente en general que sabe opina, y él, como sabe un cachitito más, va a opinar más. Así que vamos con la presentación de quien para nosotros es el dueño del programa, y ya arrancamos con él.
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11: Buenas tardes, mi gran amigo. ¿Cómo dice que le va?
15: ¿Cómo andás, Miguel? ¿Qué decís?
11: Y yo ando bárbaro. Usted sabe que esta charla la mantuvimos hace unos momentos nomás con Sebastián, porque han aparecido en las redes esos movimientos que a veces aparecen, y he descubierto algo, Carlos Gálvez, profesor de historia, psicólogo social, periodista, que ya algún día me regalará algún título, el que se canse. Encontramos gente fascinante, sí, encontramos al pelo pincho, ¿no? Que se tira la pileta está vacía, encima no saben nadar. Encima de todo eso te dicen que empujás y se tiran ellos, con todas esas cosas. Pero acá encontramos gente fascinante, y entre ellos esta gente que uno empieza a querer ya cuando los conoce, antes de entrar al negocio. Viste que hay un aroma especial. Pero ¿qué te voy a decir, Carlos Gálvez? Que vos sos un enamorado y basta ver atrás la biblioteca, ¿eh? Pero bueno, Carlos, hace una pequeña referencia, como siempre haces, le pones un moño y seguimos hablando, porque hay alguna efeméride para tratar sobre libros.
15: Mirá, te hago dos comentarios muy breves. Primero, el señor que habló estaba relacionado con Biblos. Viste que el señor en algún momento, bueno, y Biblos fue una editorial que surgió originariamente cercano a la facultad donde yo estudié, produciendo libros para esa facultad específicamente, que es Filosofía y Letras, en la UBA. Así que tengo un recuerdo gratísimo, y libros de Biblios en la biblioteca, porque era la única editorial que sacaba esos libros, porque era para un público muy reducido, que era para...
11: ¿Cuál era la editorial?
15: Mirá, no era una editorial, era como un puesto casi de... asimilaban alguna parte de fotocopias. En una época estaba cerca de lo que es la Facultad de Medicina, y después siguió a la facultad cuando la Facultad de Filosofía y Letras se mudó y terminó acá también con otro lugar en Caballito, ¿no?
11: Cerca
15: de Pon.
11: ¿Película? ¿Te gustó eso?
15: Y después un breve comentario acerca de este proyecto de ley, que no nos tiene que extrañar, porque, y no digo con esto que nos alegre, ¿no? Porque esta gente que ve el negocio por encima del bien común es capaz de mercantilizar cualquier cosa, incluyendo valores y circunstancias que han hecho al pueblo argentino lo que es, desde la cultura, desde su formación. Y cuando vos encontrás estos intentos, te das cuenta plenamente de que estamos hablando, ¿no? Esta gente encontró la posibilidad de hacer hacerle un favor a gente más poderosa que no le importan los libros, lo que le importa es hacer plata. Entonces poco importa esa cultura de las librerías, de recorrer, de preguntar, de mirar a aquellos que tanto nos marcó como sociedad. Y yo no sé qué pensar, posiblemente, viste, tampoco nuestros diputados y senadores en muchos casos parecen haber leído muchos libros, yo soy sincero. En una época eran auténticos intelectuales, hoy en día tenés de todo un poco. Así que no sé si tienen idea también del valor de lo que es una librería. Los que...
11: ¿Viste, Carlos, que había gente? ¿Por qué lo interrumpís a Carlos Gálvez?
15: No, interesante.
11: ¿Por qué? Porque me gusta molestar un poco. Pero hay gente, viste, que lo usaba para apoyar un mueble, lo usaba de decoración. Estos desgraciados, uno hacía chistes con los atentados a... Ustedes nos ganaron la copa, así que lo puedo cargar. Contra la embajada que tiraron un libro. Estos tipos, no sé, le tienen fobia. Fobia, sí. Serio, no solo a la lectura, sino
15: a la cultura en general.
11: A la reflexión, claro.
15: Fíjate que y que están, por ejemplo, están por terminar con el plan del coro nacional de niños, ¿no? Es decir, te digo, todo entra dentro del mismo paquete, no nos puede llamar la atención nada, Miguel. Bueno, Miguel, me voy rápidamente a las efemérides porque quiero comentar dos, tres cositas breves para saltar a quizá la más importante. La primera nos quedó la semana pasada, pero yo no quería dejar de pasar el Día de los Intereses Marítimos Argentina.
11: Muy importante eso, Carlos.
15: Importantísimo. Se recuerda por el nacimiento del almirante Storni. Y yo voy a mencionar tres o cuatro puntos que él estudió y desarrolló, que sirvieron como antecedentes de reclamos argentinos ante la ONU. Él hablaba primero de la defensa de los espacios estratégicos. Él decía, hay que defender el mar territorial, hay que defender Malvinas, hay que defender la causa antártica. Decía, y para eso hace falta otro punto, que es fortalecer el poder naval, y para eso tenemos que tener una industria propia de astilleros, puertos profundos en la Patagonia.
11: Algo que había hecho, viste, con Dodero, de la, está bien, la marina mercante, pero algo se había ocupado.
15: Sí. Mirá, Miguel, te doy un ejemplo muy importante. Argentina llegó a producir submarinos con el astillero Domés García. Nosotros, con una patente alemana, producimos submarinos. Después, por supuesto, si te imaginás, mirá, son dos cosas, la Marina Mercante y el Domés García. A los dos les dio por finalizado el gobierno de Menem. Estaba dentro de los planes estratégicos de Storni. Y el tercero, muy interesante, que él planteaba una explotación racional de los recursos del mar. Y es el primero en proponer estudios científicos acerca de la riqueza del mar argentino. Así que bueno, nuestro recuerdo eterno para un hombre que se preocupó por los intereses de la patria.
11: Pero un segundo te quiero, porque me entra una duda y digo, no puede ser que este tipo le interesen todos los temas. Pero, ¿de dónde? Porque es un tipo recontro olvidado.
15: ¿El almirante Storni? Mirá, en general cuando vos tratás de leer sobre derechos argentinos, sobre el mar argentino y todo lo que nos corresponde, Storni es la primera figura que aparece, porque es el primero que se lo plantea. Vos tenés que pensar que Storni es de principios del siglo XX, ¿sí? Entonces, una cosa es que yo hoy, en el año 2026, me planteé los intereses argentinos sobre el mar, ¿sí? Lo que nos corresponde y lo que estamos perdiendo y todo lo que hemos desatendido. Y otra cosa es pensar que un hombre hace 112, 110 años empezar a escribir esto. Entonces, cuando vos empezás a leer sobre este tema, lo encontrás como una figura central, es la base sobre la cual después se asientan muchas políticas del Estado que después lamentablemente se perdieron, ¿sí? Así que es imposible evitar la presencia de Storni cuando vos te interesás por estos temas, ¿sí? Salto, Miguel, porque si no me quedo, pero yo quería hacer referencia a alguien más.
11: Como te pasa a mí, te quedas corto, ¿qué vas a hacer?
15: Mirá, un día como hoy de 1947 se moría Ángel Roth.
11: ¿Quién se moría?
15: Ángel Rojo. El doctor Rojo, que es...
11: Rojo, sí.
15: Lo hago muy rápido, oncólogo, fue el primer oncólogo argentino en viajar a Europa para conectarse con el matrimonio Curie y ver las posibilidades de utilizar los radioisótopos en tratamientos para el cáncer, y dedicó toda su vida a la lucha en el área de la oncología. Por eso hoy el instituto que está en San Martín y Nazca, ¿no?, lleva su nombre. Así que bueno, también recordarlo así brevemente a la pasada, pero recordarlo porque también... me parece importante recordar a esos hombres que dedicaron toda su vida profesional a tratar de ayudarnos y de cuidarnos a todos. Esa vocación por el servicio a través de una profesión, que es algo tan pero tan importante. Yo siempre pienso que el tipo que se dedica a hacer algo que siente, que le gusta y que ayuda al bien común, tiene algo más. Aporta a la sociedad, supongo que por las venas le corre algo diferente y quiere hacer, se preocupa por todos. Y creo que bueno, que esta gente es la que no tiene que ser olvidada, aunque nosotros la podamos nombrar un minuto, por lo menos saber que está presente y que socialmente la tenemos ahí, más allá del nombre. Pero vos sabés que el nombre de estas instituciones en general son solamente nombres. La gente, quizás haya gente que se haya ido a tratar al ROFO y no tiene ni idea quién fue. Bueno, por lo menos mencionarlo creo que y explicar un poco quién fue vale la pena. Después te menciono brevemente el aniversario del nacimiento de Pedrito Aznar, músico inigualable, creo que en estos momentos, junto con Charly García, los más formados, hablando de formación institucional, tipo una formación terrible, que bueno, que cumple años y a mí me genera siempre su música una admiración de esas imposibles de evitar. Y me voy al último tema. Porque hablábamos, y vos lo pusiste en el principio del programa, el tema de Eva Perón, ¿no? Y este tema de la discriminación...
11: No sé nada de esa mujer.
15: Esa mujer, ¿no? Como les decía.
11: Como el cuento, ¿no?
15: Sí, esa mujer. Mira, yo te voy a decir dos o tres cosas. Primero, vos sabés que te quiero leer algo, Miguel, porque a mí, buscando siempre, me encuentro con joyas de estas que uno dice esto, no, si a uno le interesa entender el tema no lo puede perder. Esta pequeña frase que te voy a leer es de un intelectual del cual yo leí algún libro, de Mircea Despeña, un intelectual trotskista.
11: Sí.
15: Cuando escribió acerca de Eva Perón, y después te comento algo muy breve, y dijo, bueno, es una artista de radioteatro y cine poco cotizada, de muy segundo plano, pero cuando empieza a hablar sobre Evita, haciendo referencia a su papel en la historia, dice, es un producto, esto lo leo porque no me quiero errar una sola palabra, de las ansiedades y fantasías de la gente pobre. Yo digo, esta gente, también, digo, los trotskistas que querían hacer la revolución para los pobres, digamos que querían hacer la revolución para los pobres, sino pobres, porque viste que los pobres siempre andan molestando. Pero qué terrible esa frase, yo digo... Ansiedades y fantasías de la gente pobre. Bueno, un saludo a nuestros amigos trotskistas, a los cuales, no sé, prefiero no recordarlos más.
11: Bueno, vos sabés que siempre les decía, escúchenme una cosa, ¿el trotskismo qué es? Entonces me decían, el trotskismo es la revolución permanente.
15: Bien, claro.
11: Entonces le digo, ¿qué quiere decir? ¿Que está siempre cambiando? Claro, me dicen, y si está siempre cambiando... deja de ser permanente, porque está cambiando y deja de ser revolución. ¿Y cómo se puede ser revolución si se cambia? Y si se cambia, ya no es permanente la revolución. Vos siempre hinchando, y le digo, y ustedes no, le digo, y ustedes no hinchan. Sigamos.
15: Bueno. Y recordar a Evita, viste que ahora está con todo este tema de la Argentina, la discriminación.
11: Por supuesto.
15: Y buscar algún aspecto de los que le tocó a Evita vivir acerca de la discriminación.
11: Que era un tema que vos querías tratar.
15: Tal cual, porque Argentina tiene una historia en discriminación, una historia estructural. Vos tenés que pensar que durante todo nuestro periodo colonial, las normas que llegaban a las colonias... estructuralmente marcaban diferencias sociales a partir de las características étnicas, el color de piel, la procedencia, etcétera, etcétera. ¿Sí? En lo que es la Argentina teníamos los blancos, los mulatos, los zambos, los negros, y de acuerdo al color de piel, eso te permitió no hacer determinadas actividades, no sé, yo. Si eras de las castas no podías tener un negocio fijo, así que tenías que ser vendedor ambulante. De ahí viene cuando nosotros vamos a los actos escolares y vemos al negro vendiendo vela, a la negra vendiendo empanada, porque pues como eran de las castas no podían tener un local fijo, tenían que circular, el aguatero, etcétera, etcétera. Ahora uno dice, esa fue una parte de nuestra historia marcada fuertemente por el racismo. Pero Evita vivió otra forma de discriminación, otras, ¿no? Ella es hija, como en aquella época se decía, hija natural. Su mamá, María Barguren, era, ¿cómo se llama? Era puestera, sí, en un campo, y tuvo 5 hijos con un estanciero. Es decir, el estanciero tenía 2 familias paralelas, la familia de Evita y su familia oficial, que por supuesto no era con una puestera. Esto significó que cuando Evita nació, el señor no le quisiera poner su apellido, y que Evita llevaba durante mucho tiempo el apellido Ibarguren, que era el apellido de su mamá. Evita va a vivir la situación de marginación que marca ser en esa época, de acuerdo a la visión social que había acerca de los hijos naturales, ir al colegio con el apellido de la madre, etcétera, etcétera. Pero además, siendo muy chica, porque el papá muere cuando Evita es muy chica, que en el velatorio de su papá, la madre, tanto ella como sus 4 hermanos con su mamá, le intentan evitar el ingreso al velatorio, prácticamente los echan. ¿Cómo iba a ir la otra con los hijos naturales al velatorio de este señor? Eso generó toda la situación. La mamá de Evita era una mujer de mucho carácter, se plantó y bueno, en algún momento como que vaciaron el lugar para que pasara la madre junto con sus 5 hijos a despedir al hombre que había muerto, que más allá de no ser un matrimonio legal, formal, etcétera, etcétera, era su padre, ¿no?
11: Carlos, un segundito, lo que sí. Acabas de decir de los hijos naturales, no sé si lo llegaste a vivir, yo te llevo algunos años, pero en los 60, 70, cuando había, y justamente en el colegio que tú enseñaste y que yo hube de ir, Nuestra Señora La Paz, cuando había alguien que estaba, la mujer estaba separada, al hijo no se lo trataba mal, pero dice, no te juntes. ¿Pero por qué? Son separados.
15: Bueno, a ver, Miguel, cuando yo estaba en el primario, incluso en el secundario, que hubiera padres separados era una situación excepcional. E hijos naturales, ni noticia. Evita vivió esa situación, ella se cambia la partida de nacimiento cuando se va a casar con Perón, saca una partida de nacimiento nueva en Junín, donde invierte sus nombres de María Eva, Eva María, y donde se agrega...
11: Se llama María Eva, ¿no? Está bien.
15: ¿Y cómo se llama? Y se agrega el apellido del padre, ahí asume el papel de Duarte. Y se casa con Perón, que era bastante, viste, cuando se casaron, Perón tenía 50 años, y no me acuerdo, si no recuerdo mal, ya tenía 24 o 25. Y a partir de ese momento...
11: Ella tiene 19, ¿eh? Ella tiene 19 y se casan en el 46, más o menos,
15: 45. 24
11: o
15: 25 años, sí.
11: Sí.
15: Y vos sabés que, llamativamente, con todas las cosas que ella cambió, pensá que ella fue miembro del primer sindicato,
11: claro,
15: de trabajadores de radio. Ella tuvo una
11: fundó ella y fue su presidenta o secretaria general, no era, sí, sí. Y antes de conocerlo a Perón.
15: Tal cual, ella ya tenía,
11: claro,
15: ya tenía una visión acerca de este tema, claro, de la importancia. Y bueno, dentro del peronismo va a fundar la rama femenina y la lucha por el voto femenino y demás. Sin embargo,
11: ¿y con quién hablaba, Carlos? Porque alguno dice, ¿y se juntaba con quién? Con Adorni, se juntaba con Fernando Iglesias, no, con John William Coop, papá. Mirá con quién se juntaba a charlar de política.
15: Claro, vos tenés que pensar que yo sé que esto depende de la lectura y la ideología de cada uno, pero creo que Cook fue de lo más brillante que tuvo intelectualmente el peronismo en ese periodo, ¿no? Evita, intenta luchar contra la discriminación múltiple de la época, ¿sí? Hija natural, mujer, artista. Tenés que pensar que las artistas estaban muy mal vistas.
11: Sí.
15: ¿Sí? Vos sabés que mi abuela me contaba, pensá, mi abuela, o sea, estamos hablando, y yo vivo en un barrio que es el lugar donde compraron mis bisabuelos cuando llegaron de España, ¿sí? Yo sigo viviendo en la misma zona, en la misma casa, cambió la estructura, pero es el mismo terreno.
11: ¿Eso en qué barrio? ¿Santa Rita?
15: Santa Rita.
11: Santa Rita.
15: Sí. Y ella me contaba que una de sus vecinas me decía... no, en aquella época llamaba mucho.

0: ido a tomar algo. Es decir, no tenía, es decir, salía con los tipos, no. Pero era sola y bailaba para los tipos.
1: Nunca escuché eso, Carlos.
0: Sí, bueno, mi abuela me lo contaba con mucha fluidez y me decía que era bastante común en una época en determinadas zonas y que, bueno, y que se ocultaba, porque, viste, vos bailabas con poca ropa en un lugar, viste, con una pollera corta y demás para...
1: Ah, bueno, claro.
0: ¿Viste? Y era como que, bueno. No, sí, yo, mirá, mi abuela tuve... cosas increíbles de la historia que ella me narró con una lucidez impresionante. Por ejemplo, yo estaba estudiando la facultad y me acuerdo que estaba estudiando, había empezado a estudiar sobre el primer gobierno de Irigoyen, y ella me cuenta, increíble esto, que ella se acordaba todavía de los carteles del periodo de Irigoyen y me habla de un cartel negro con la cara de Irigoyen en el medio. Y me quedó dentro de esa memoria, viste, que le queda uno, y bueno, entre los libros que me toca leer un día... aparece el cartel que mi abuela me contaba, ¿no? Y te estoy pensando que yo lo habré leído eso en la década del 80, 90, y mi abuela lo vivió en la década del 20, ¿no? Pensá que mi abuela vivió 101 años.
1: ¡Epa! Y, así que tenemos Carlos Galvez para rato, ¿eh?
0: Ojalá. ¿Qué te iba a decir? Ojalá como ella, que estuvo lúcida, ¿no?, hasta el final. Y vos sabés que estas especies de... como de relatos históricos, ¿no?, que me llegaron a través de ella, fueron con los años y a medida que fui estudiando de un valor increíble. Ella me contaba, por ejemplo, que cuando sube Irigoyen empiezan a llegar, por ejemplo, llega a este barrio el cine, que no era en un... Bueno, tengo al gato acá pidiendo participación.
1: ¡Subilo!
0: Y me contaba que subían, ponían como una sábana, muy pero muy grande, ponían luces en la calle... y en la sábana proyectaban una película. Entonces las madres con los hijos iban a ver la película que se proyectaba, porque era gente que no tenía acceso a ir a un cine. ¿Viste? Y esas cosas, bueno, esos relatos son fantásticos, te podría decir que me quedaron toda mi vida porque son auténticas joyas. Sigo con lo de Evita y te cuento algo que me llamó mucho la atención, porque realmente yo esto no lo sabía y cuando empecé a leer, después de lo que charlamos, me pareció muy interesante. Evita muere... sin haber tomado, por lo menos se haya tomado durante el gobierno peronista, ninguna acción acerca de los hijos naturales. Sin embargo, después ya de Evita muerta, en el año 54, sale la primer norma acerca de los hijos naturales. Una ley que prohíbe que en los documentos se determine si la procedencia de la persona, si es hija natural o no. Esto desaparece en los documentos en el año 54. ¿Sí? Lo que significa que cada vez que vas a presentar el documento no va a aparecer: uy, mira, esta persona es hija natural. Lo que para su época fue como muy llamativo, porque rompía con un montón de normas, viste, que hacían a la época. Y en 1985, recién durante el gobierno de Alfonsín, va a llegar una segunda ley que reemplaza a la primera, fíjate, 31 años después, que es la que pone en igualdad de condiciones a cualquiera de las formas de paternidad. No importa si vos sos hijo legítimo dentro del matrimonio, si vos sos hijo natural, es decir, fuera del matrimonio, o hijo adoptivo. En cualquiera de esos casos, ¿sí?, vos tenés los mismos derechos y las mismas obligaciones acerca de la patria potestad y acerca de la herencia. Porque lo que había fijado, antes el hijo natural no tenía derecho sobre la herencia, con la ley del 54 tiene derecho al 50% de lo que cobraban los hijos legales, ¿sí?
1: Y recién... después todo, claro.
0: En el 85 se va por el 100%, ¿no? Y yo digo siempre, bueno, el gobierno peronista dio un primer paso y después se completó en el gobierno de Alfonsín, pero qué importante que esto haya quedado atrás. Y volviendo al papel de Evita, siempre me quedó una frase de Galeano que decía: la odian por ser pobre, la odian por ser mujer, pero por sobre todo la odian por ser insolente. Esa frase siempre me quedó, digo, es...
1: Acá te voy a decir algo, Carlos, porque se cruzan dos efemérides que hubieran tendrían que haberse conocido, hubieran no, tendrían

0: que haberse conocido, que son María Eva Duarte, de Perón, Evita, y este que es increíble porque parece porteño, y puede ser porteño, pero sus padres eran de cualquier lado, sí. Que partió antes que ella, el 26 de julio de 1942, que este domingo se cumplen los dos aniversarios, Roberto Arlt. Una breve reseña de este monumental, a pesar de todas sus dificultades, para llevar adelante algo, como decía las cosas, un insolente.
1: Un insolente. Mirá, yo creo que es de los escritores que tienen un discurso corrosivo. Incluso no solamente en textos o descripciones breves, sino también en libros muy logrados, ¿no? Es eso. Yo a veces digo, bueno, ¿por qué te marca un autor? Alguno te marca por la calidad de su prosa, otro te marca, no sé, por el tipo de lenguaje que utiliza. Ahora vos te acercás a Arlt y te encontrás con que vos lees Los Siete Locos o El Juguete Rabioso y vos decís, esto me está pegando en algún otro lugar, pero te gusta.
0: Rajá tu rito, rajá, ¿no?
1: Y yo creo que fue maravilloso y que como vos decís, tenía en sus relatos una esencia porteña más allá de donde viniera. Yo esto coincido completamente con vos, ¿no?
0: Inventor, creo, además, que nadie lo sabe, el inventor estaba loco, sí, pero a él le gustaba inventar.
1: Bueno, pero era un tipo muy creativo, no nos llama la atención, pero hay que ponerse a inventar cosas, ¿no? Y yo creo que, bueno, que lamentablemente quizás no, que, bueno, la vida no los cruzó, pero vos sabés que supongo que en algún lugar se hubieran llevado muy bien. Y tengo la convicción que, bueno, que con todo lo que tuvo la literatura argentina de brillante en la primera mitad del siglo XX, ¿sí? Se quedó con una parte de la historia de la literatura argentina porque no hay otro autor que cumpla esa función corrosiva que él cumplió.
0: Ya nos tenemos que ir, Carlos. Entonces, un fuerte abrazo para Evita, un fuerte abrazo para Roberto Arlt, un fuerte abrazo para Carlos Gálvez con sus clases magistrales que da acá en Tarde para la Diaria. Últimas palabras y ponemos el separador final. Por favor, Carlos Gálvez, decí lo que quieras y ya Dayana pega el separador final.
1: Los que rescatamos la figura de Evita sabemos por qué lo hacemos, ¿no? Y creo que recordarla a cada momento con su obra, con su capacidad para dar y luchar hasta el final, ¿no? Ese discurso que vos pusiste, y cuando habla de cuando, y aunque deje jirones de mi vida, la dibujan tal cual como fue, ¿no? Son esas personas que, ¿cómo se llama? Que son imprescindibles porque luchan en todo momento. Son personas muy difíciles de encontrar, ¿sí? Todos en algún momento queremos descansar, pasarla bien. Evita se puso la lucha al hombro y fue hasta sus últimos días.
0: 33 pirulos, Carlos. 33
1: pirulos, increíble. Increíble.
0: Yo puedo vivir 3.300 años y jamás voy a ser ni la décima parte de lo que hizo esta mujer que llevamos todos en el corazón. Un fuerte abrazo, Carlos.
1: Igualmente, Miguel. Gracias.
0: A Dayana. Separador final. Bye, bye.
1: Gracias, Miguel.
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0: Tenemos un nuevo programa, como todos los viernes de 16 a 18, de nuestro programa de Olivos y Piedras. Este programa se inició en el año 2019 en la FM de La Plata, Radio Estación Sur, que ahora este año retransmite el programa. Y hace cuatro que estamos en Radio Rebelde AM1570. Y también estamos en Radio Perspectiva, Radio Crítica 21, Radio Estación Sur y Radio Panamericana de Huerta Grande, Valle de Punilla, provincia de Córdoba. Bien, el equipo de este programa lo conformamos Daniel Ernesto Caferradaud, productor general del programa y también selector de música a veces y también elaborador y decidor de informes sobre temas varios. También está Cintia Martínez, que hace poco era co-conductora y ahora es colaboradora por razones laborales, y Juan Cruz Medina, antropólogo platense, que está más o menos con habitualidad vez por medio en el programa, elaborando informes muy valiosos y sesudos. Dicho esto y diciendo los números de teléfono de la radio, que son 11-2690-8496, si llaman desde la Argentina y si llaman desde el exterior, 549-11-2690-8496. Vamos a escuchar ahora tres cortes en forma continua de Cintia Martínez, que nos preparó desde Quequén.
1: Buenas tardes a toda la audiencia de Olivos y Piedras, a todo el equipo de Radio Rebelde. Bueno, vamos a compartir algunas informaciones en la tarde de hoy, viernes 24 de julio de 2026. Noticias desde Irán. Ataque de Estados Unidos al monte Golang será operación muerta y fallida. Irán promete respuesta más allá de lo militar. Un alto funcionario de seguridad iraní declaró que el presidente estadounidense pretende atribuirse un logro al atacar el monte Golang, afirmando que atacar un lugar vacío solo serviría para crear narrativas falsas. Trump quiere crear un logro para sí mismo, atacando Kue Kolang, el monte Kolang. Pero todo el mundo sabe que atacar un almacén vacío solo sirve para generar afirmaciones falsas y no tiene ninguna eficacia para crear realidad, ha indicado el funcionario este viernes. El funcionario ha agregado que cualquier ataque contra el lugar ya se ha convertido en una operación muerta y fallida, afirmando que las instalaciones están demasiado fortificadas como para derrumbarse. A partir de ahora, un ataque contra Monte Golang será una operación muerta y fallida, porque está tan fortificado que no se derrumbará, y lo que es más importante, esta instalación está actualmente vacía, ha aseverado. Otro de los titulares también hablan de la destrucción de un enorme depósito de municiones de Estados Unidos en Kuwait. El Comando de la Revolución Islámica ha destruido un gran depósito de municiones en base estadounidense y hangares utilizados como alojamiento del personal de Estados Unidos en Kuwait. En el marco de la continuación de la operación punitiva contra el ejército de Estados Unidos y en respuesta a los crímenes del Gran Satán, hace unas horas, durante la 27ª oleada de la operación Nasr II, fueron lanzados drones de ataques pesados y avanzados contra un gran depósito de municiones en la base estadounidense de Ali al-Salem, en Kuwait, que quedó completamente destruido tras una serie de explosiones, ha informado la Oficina de Relaciones Públicas del Cuerpo de Guardianes de la Revolución Islámica de Irán en un comunicado emitido este viernes. Como recuenta la nota, de forma simultánea fueron atacados los hangares utilizados como alojamiento del personal de la base Ali al-Salem en Kuwait. 6 hangares de gran tamaño fueron destruidos por completo, otros 3 sufrieron graves daños y un gran número de efectivos enemigos murieron o resultaron heridos. Hasta aquí las informaciones en lo que ya se puede decir que es un enfrentamiento sin pausa entre la República Islámica de Irán, en plena defensa, legítima defensa, y el agresor imperialista, sionista de Estados Unidos, en esta, bueno, guerra de ya prácticamente 150 días. Para la receta de comida vamos a compartir la receta básica del baklava, que implica capas finas de masa filo intercaladas con una mezcla de frutos secos, generalmente nueces o pistachos, y se remata con una generosa cantidad de áter, o nosotros lo conocemos como almíbar, y miel. La mezcla de texturas crujientes de la masa filo y la suavidad de los frutos secos en combinación con el dulzor del almíbar y la miel hace que el baklava sea irresistible. En la mayoría de los casos, en varios lugares grandes, ciudades grandes, como en el caso de Capital Federal, se consiguen en distintos almacenes la masa filo ya lista, ya preparada. Pero también sepan que hay sitios de internet donde explican cómo elaborarla. No es sencilla, pero tampoco es de alta complejidad. Y es un postre realmente exquisito. Y bueno, accesible más o menos. Porque bueno, los frutos secos son caros, pero si elabora uno la masa filo, sí, es bastante económica. Después es a gusto personal ponerle nueces, ponerle pistachos y también en el final bañarlas con almíbar o con miel o con ambas cosas. Así que bueno, la masa filo, entonces sepan que hay recetas para hacerla y si no, en grandes ciudades se puede conseguir y si no también, bueno, por compra a veces en internet, qué sé yo. Eso queda también a gusto personal si quieren probar el baklava una vez en la vida, y quienes tienen la posibilidad de hacerlo más seguido, bueno, es muy recomendable este postre para acompañar un buen café y una buena reunión amistosa. En cuanto a las danzas tradicionales de Palestina, habíamos hablado de una de las principales, que es el dabke. Ahora toca el turno de las danzas palestinas que se practican en fiestas tradicionales como el casamiento, las bodas, y se llama Al-Dahiya. Es en origen y estilo una danza de raíces beduinas que combina la recitación de poesía rimada, palmadas y movimientos muy enérgicos. Los hombres forman una fila, coreando un ritmo continuo mientras una persona o bailarina se sitúa en el centro, ejecutando pasos de baile tradicionales. Aporta un espíritu festivo y tribal muy alegre a la recepción de la boda.
0: Bien, ya pasó Cintia Martínez con sus tres cortes hablando de noticias de Oriente, de los bailes de la ceremonia de casamiento y también del postre baklava. Ahora tenemos a Daniel Ernesto Caferra Daud, que en un lapso de 8 minutos va a informar la música que ha elegido en general y después el primer tema musical lo emitiremos. Después tenemos un invitado.
2: Hola Santiago, bueno, saludos a Cintia que está siempre está, a la operadora y a la concurrencia. Miren, esta es una emisión muy especial, tenemos varias muy buenas entrevistas, ya está el primero compañero ahí en pistas, y tenemos varias canciones. La primera se llama Nos arrancaron la vida, es algo especial, es muy fuerte, y tiene esta característica, ha sido hecho con inteligencia artificial, y subido anónimamente, es decir, grupalmente, a un canal de YouTube que se llama Canciones de Conciencia. Ese es el, Canciones de Conciencia. Búsquela porque tiene muchas canciones muy fuertes, muy bien dirigidas, muy bien situadas. Y después tenemos la segunda, tercera y cuarta canciones que son, las agrupamos porque han sido diferentes etapas en que la nación palestina, el pueblo palestino, encontró un eco de su sentimiento nacional, nacionalista, de afirmación en pro de un Estado. El primero se llama Mautini, quiere decir mi patria en árabe. No concuerdan algunas versiones, se hizo justamente en 1936, cuando hubo un gran levantamiento, una insurrección árabe, con centro de Palestina, pero también en otros países chiquitos, pequeñas patrias de la gran nación árabe, como nos pasa a nosotros con la patria grande latinoamericana. En 1936, los árabes de Palestina se rebelaron contra el señor de ese momento, el imperialismo británico, que ante el desgajamiento del imperio turco en la Primera Guerra Mundial, desde 1907 hasta 1948, que se fundó Israel, tenía un mandato protegido por la Sociedad de Naciones sobre Palestina. Dice Mautini, la letra de la otra joyita es de Ibrahim Tucán, y como Mahmoud Darwish son algunos de los más grandes del Parnaso de la poesía popular, y no menos extremadamente fina, de Palestina, por lo que gusta mucho de sus poetas. Después viene la tercera canción, Fidai, que en árabe quiere decir los que se sacrifican, los que ofrendan su vida, en realidad comprometen toda su existencia en pos de lo superior. Es así amplio, pero cada vez fue tomando, es en árabe, o sea, también otros países además de Palestina, pero cada vez se fue cerrando más, hermanándose con el referente que eran los fedayines. Fedayín en realidad es como si fuera el plural de Fidai. Fedayín llegó a ser el símbolo, porque así se llamaban los combatientes, los guerrilleros, los milicianos, los combatientes de la organización político, de diversas organizaciones político-militares que confluían en la OLP, Organización para la Liberación de Palestina, que desde los 50 hasta los 80 fue indubitablemente la, y así lo reconoció la ONU, inclusive en los 70, la referencia de la nación palestina. Hay además, hay que hacerlo, que no se puede dejar de decir esto, ya voy, termino. Hay un frente de organizaciones de militancia pro-palestina, antisionista acá en Argentina, se llama FIDAI. La última, Fedayín era, como dijimos, militante, combatiente, guerrillero, resistente de una organización político-militar, de dirección política, la cual, hasta que murió envenenado por los israelíes, fue Yasser Arafat el referente máximo. Ahora se dejó de, hace ya varios lustros, de hablar tanto de Fedayín, y se habla de Mujahidin, que es otro combatiente que tiene más que ver con lo religioso. La última y termino, se llama Falastín Biladi. Falastín es como nombran a Palestina a los árabes, que no pronuncia la P. Y es decir, Palestina, mi país. Vamos a ver la anterior, esta Fidai, es un himno muy marcial, muy al estilo de los himnos de cuando éramos chicos, muy duro, y bueno, aquí lo tomó la OLP, que era una organización político-militar, que quería lograr un Estado. La última que vamos a ver acá, la cuarta, es Palestina Biladi, Palestina es mi país, que tiene muy poderosa, es muy sensible, y ha sido como un himno alternativo no oficial de Palestina. Ya estaríamos, Santiago, o pasamos a la primera canción o entra el compañero.
0: Vamos,
2: Ramiro,
0: a la primera canción y después Ramiro Gigante, que es nuestro primer entrevistado del día, entrará.
2: Nos arrancaron la vida.

0: Bien, escuchamos el primer tema musical del día. Ahora vamos a hablar con nuestro primer invitado, Ramiro Giganti, de ANRED, que es una de las agencias de noticias valiosas, como otras serían Nodal, Data Urgente, IPAN TV y demás. Decimos también que Ramiro Giganti estuvo en la segunda flotilla Sumud, que quiere decir resistencia, resiliencia. La primera fue en 2025, la segunda en 2026, que hubo una acuática en la que estuvo él y que estuvo también María Victoria Pi de la Serra, que también entrevistamos aquí, y otra por tierra, en donde la pasaron muy mal, que tuvieron Pablo Aguilera y Ezequiel...
1: Lucas Aguilera y Paula.
0: Paula Jiménez, Pablo Jiménez, sí. Y Lucas Aguilera. Lucas Ezequiel Aguilera, ahora me acordé. Ramiro, es un gusto tenerte con nosotros por primera vez. Hoy es un programa que vamos a tener a varios invitados por primera vez. Nos interesa mantener a los que están vinculados ya al programa, pero incorporar nuevos siempre, y sobre todo cuando aportan experiencia y en la solidaridad con Palestina. Bueno, sabrás que se designó un nuevo jefe de Hamás, algo así como Jalil al-Haya, un doctor que estuvo hasta hace poco a cargo de las negociaciones. De hecho, ya conducía, pero desde 2024, que estaba el anterior jefe asesinado, no se había designado actualmente un nuevo jefe de Hamás. Bueno, la situación está tensa. Bueno, en Cisjordania hubo asesinatos, que murió un colono, y por la muerte de un colono, ellos piensan que valen por 100 o por 1000 palestinos. Los colonos son siempre los que agreden, y ahora, a partir de que murió un agresor, más varios palestinos, por supuesto, uno de los ministros plantea que hay que destruir aldeas de Cisjordania. Después sigue la guerra en Irán, el estrecho de Hormuz funciona parcialmente, y siguen los ataques de Estados Unidos a Irán y de Irán a las bases militares en países amigables del Imperio Yankee. Bueno, ese es el panorama general. Acerca de todo eso, ¿cuál es tu opinión? Y algo más que quieras expresar, y seguimos la conversación después.
1: ¿Qué tal, Santiago, Daniel? Bueno, y buenas tardes a la audiencia. Mi opinión viene siendo de escepticismo ante este tipo de instituciones desde hace rato. Digo, por lo de los presuntos acuerdos de paz, nosotros le decíamos ese al fuego trucho en la flotilla de octubre del año pasado, donde han muerto en Gaza, creo que ya están cerca de... O sea, se ha acelerado más de 1000 personas hace poco, fueron más de 1000. Y en Cisjordania, esto que acabas de contar, también recién hubo 4 o 5 asesinados, o sea que, y antes de eso hubo tantos otros, ¿no? Realmente los ataques de colonos en Cisjordania son una moneda corriente. A mí muchas veces me tocó editar y publicar videos, queman los olivos, arrasan y no hay nadie que haga nada. Es realmente grave y, bueno, lógicamente en algún momento la población se va a defender. Pero sí, es esto de 1, 100, de lo que valen las vidas, también es algo que a veces lo vemos en los medios hegemónicos, ¿no? Parece que alguna situación particular se la repite hasta el final. Se habla del diluvio de Al-Aqsa, pero no se habla de las marchas del retorno en Gaza, que además fueron movilizaciones pacíficas en los años 2018-2019, donde la respuesta eran francotiradores matando a manifestantes. El primer día creo que fueron 6 o 7, y en un año todas esas movilizaciones mataron a más de 300 gazatíes y no era noticia. Entonces es algo que ya lo venimos viendo los que seguimos esto desde hace mucho. Después, bueno, lo de Irán es otro tema geopolítico, que daría para una conversación larguísima. De hecho, el precio de... Por un lado, Trump dice que él controla el estrecho de Hormuz, pero el barril de petróleo estaba a 100. Entonces, ¿cómo puede ser? Digo, por el tema de la guerra de noticias y de información falsa y de quién. Y también hay que poner mucha atención en chequear los ataques, ¿no? Porque a veces parece que son de uno, pero son de otro. Así que todo, bueno, cada noticia hay que ponerle un ojo fino. Y otra cosa que les quería comentar recién, igual después vamos a pasar al tema, pero cuando el compañero habló de las canciones, a mí me ha tocado estar en el piso esposado, golpeado, en territorio ocupado, mientras soldados israelíes con sorna cantaban Moutini, que es una de las canciones que nombró ahí Daniel. O sea que hay también una guerra en la cultura que hay que dar y esto de hablar de Palestina, ¿no? Que es tan importante en donde podamos. Si bien acá probablemente a la audiencia no haya que darle muchas novedades porque es un programa que lo hace permanentemente, pero llevar la palabra a todos lados es fundamental. De la
0: Sí.
1: información que tengamos chequeada, obviamente, pero es fundamental.
0: A mí las oscilaciones, es todo conjetural, ¿no? Pero las oscilaciones del precio del petróleo, los avances, retrocesos, los treguas, las no treguas, me da la idea que Trump y sus amiguitos están haciendo negocios, compran y venden acciones del petróleo y están haciendo miles de millones de dólares de ganancias. Porque si no, no se explica tantas idas y vueltas, si no tiene un trasfondo atrás.
1: Sí, también cuál es la información sobre quién, sobre, digamos, la cuestión con Irán, ¿no? Porque Trump amenazó cuántas veces a exterminar a un pueblo y se encontró una resistencia quizás inesperada. Entonces, más allá de lo criminal, de lo que fue la masacre de Minab, que no hay que dejar de recordarla nunca, que esto empieza con un ataque a una escuela donde mueren más de 160, donde son asesinadas más de 160 niñas jóvenes, porque bueno, los medios ahora parece que, digamos, si bien es una guerra esto, mientras que lo que pasa en Palestina es un genocidio, pero es una guerra que tiene alguien que provoca y alguien que responde. Pero sí, las cuestiones de las especulaciones, puede haber un montón de teorías. Lo cierto es que estas cuestiones con el precio de barril de petróleo, aunque Estados Unidos tenga sus reservas de petróleo, genera problemas en su población. Pero bueno, sí, también está el Mundial ahí en el medio, que de golpe hubo como un presunto acuerdo durante el Mundial. Hay un montón de aristas. Lo importante es ver esto, ¿no? Y también, otro tema, ya que probablemente lo hayan tratado acá en la radio, es que mientras el precio del barril esté por arriba de los 70, desde que empezó este conflicto, desde que empezó la incursión con Irán, está por arriba de los 70, el petróleo offshore es rentable, o sea, el petróleo que se extrae del mar es rentable por el costo que tiene, si vale menos no conviene sacarlo, y el bajo precio antes había sido lo que postergó el proyecto de Sea Lion, que iba a ser para este año y ahora está para 2028, pero con estos precios del petróleo hay que estar más que alerta. Cuando hablo de Sea Lion, hablo del conglomerado empresario, donde el 65% de las acciones pertenecen a Navitas Petroleum, una empresa israelí, el otro 35% a Rockhopper, empresa británica, que quieren sacar petróleo del mar argentino, de las Islas Malvinas, y es algo que por lo menos el partido de fútbol nos sirvió para que se pueda hablar por lo menos de esto, porque éramos un par de loquitos los que hablábamos de guarda que se quieren llevar el petróleo de Malvinas, territorio ocupado por los británicos, pero bueno, que Argentina tiene que ejercer el derecho por la soberanía y también alertar sobre esto. No está pasando. Y en su momento no es que se postergó porque tengamos un gobierno que defienda la soberanía, sino por esta cuestión de los precios del petróleo. Por eso también está bueno mirarlo del Estrecho de Hormuz, mirarlo de Malvinas, pensar en Palestina, en Argentina, porque así como las Malvinas están ocupadas por los británicos, en algún momento lo estuvo Palestina. Y cuando vemos que, no sé, por ejemplo, el pueblo irlandés se pronuncia tanto también por Malvinas y por Palestina, está esta hermandad de pueblos que han sido ocupados por los británicos y que han sufrido, ¿no? Así que hay muchos temas ahí que tienen conexiones que está bueno nombrarlos.
0: Sí, el otro día hubo una reunión al respecto para iniciar actividades concretas en la búsqueda de acciones concretas, no meramente declarativas, en la que este programa participó a través de mi persona. Era una reunión virtual. Yo, por mi parte, considero que hay que vincular las distintas luchas, porque están vinculadas, no porque hay que hacer una construcción rara. Y a esas luchas hay que tratar de incorporar a los excombatientes de Malvinas. Estuvieron algunos que yo invité en esa reunión, faltaron otros que seguiré invitando, Y también hay que darle cabida a las centrales sindicales, hay que conectar, porque por ejemplo, en Vaca Muerta, terrible exportación, tanto superávit, y eso, ¿quién se beneficia? ¿Los trabajadores, los jubilados, la gente común? No, cero. Entonces hay que tratar de combinar todo eso en una única lucha posible, porque no es ser internacionalista, es ser nacionalista, aunque uno también sea internacionalista, porque Malvinas, Israel, Palestina, Argentina, Imperio Británico, se conectan y uno tiene que tenerlo claro. Hay que tener claro que Milei es un gobernante horrible, cipayo, todo lo que uno quiera decir. Pero el enemigo principal no es Milei, el enemigo principal son tres: el imperio norteamericano, el imperio británico y el Estado de Israel con el sionismo mundial.
1: Sí, claro, además está bueno, claro, Milei es como el más verborrágico, el que más exagera todo esto, el que lo pronuncia. Yo creo que más de un sionista se agarra la cabeza al verlo tan bruto. Acá no hay que olvidarnos de que la empresa Mecorot, por ejemplo, que es la empresa estatal que maneja el agua allá y que es la que le niega el agua a los gasatíes o les manda agua podrida, les administra esto, está en 12 provincias como asesora, pero el asesoramiento tiene mucho que ver con el extractivismo, que es lo que han nombrado acá, hablar de la megaminería, ahora el alerta con la presencia de Peter Thiel y la posibilidad de que ponga data centers, que se necesita mucha agua para eso. Y que, bueno, todo se conecta, porque también con los impuestos de quienes viven en esas 12 provincias, cada provincia le pagó $1.500.000 a Mecorot y esa plata financia el genocidio. O sea que como argentinos tenemos que hacernos cargo, pero lo que yo quería decir era que Mecorot llegó al país, primero estaba en 4 o 5 provincias, hoy ya está en 12, de la mano del gobierno anterior. Entonces tampoco es que solamente bueno, ahora tenemos un gobierno sionista, sino que...
0: Pero incluso, más que el gobierno anterior, el gobierno anterior del anterior.
1: También, ¿no?
0: El gobierno provincial de Scioli iba a entrar en la provincia de Buenos Aires, al final se echó para atrás.
1: Del anterior, porque era Scioli, que hoy es parte del gobierno actual. Pero han entrado otras cosas, se le ha comprado armas. Cuando el gobierno de Macri quería vaciar los astilleros, ¿a quién le iba a comprar los barcos? ¿No? Hay un montón de cuestiones ahí de negociados, pero por eso yo lo que quería dar luz es esto, que no es que vinieron un grupo de extraterrestres a gobernarnos ahora, sino que esto viene, Mecorot llega en 2022, y el IRA, que es algo muy importante, que tiene que ver con esta doctrina que se utiliza para perseguir a quienes critican al Estado de Israel y acusarlos en nombre de las víctimas del Holocausto, entra en Argentina en 2021. Entonces también hay de todo, ¿no? Obviamente que Patricia Bullrich, la gestión, ahora es senadora, pero su gestión en ministra de Seguridad, tanto en el gobierno de Macri como en el actual, tiene una fuerte conexión con el sionismo. Y hay un montón de actores, actrices, diputados, diputadas, de todos los colores políticos.
0: Monteoliva, su sucesora, sigue en la misma línea.
1: Exactamente. O sea, podemos empezar y no terminar más. Yo lo que sí quería señalar era eso, que no es que es solo un gobierno, pero que este es el más explícitamente sionista. Mientras navegábamos nos preguntaban por el gobierno más sionista del mundo, mientras navegábamos estuvo de visita, y de hecho hicimos un video de No en Nuestro Nombre, pero anunció algo que hay que estar alerta, que parece que el 29 de noviembre, qué fecha además, sería el primer vuelo con la aerolínea sionista israelí. Y todo eso genera un avance también, ¿no? Este gobierno sí radicaliza un avance, eso no hay que dejar de decirlo. Las persecuciones se multiplican, no solo por la DAIA, sino también por personajes como Waldo Wolf o el ex, miren qué paradoja, el ex secretario de Derechos Humanos, Abruch, que son dos que incluso radicalizan a la DAIA diciendo que tiene que perseguir más. Fueron los que encabezaron la persecución a las artesanas. Antes de que yo viaje, fue en marzo por ahí, que hubo tres artesanas que les quitaron la mesa. Son quienes apretaron a varias personas en los últimos meses, y como diciendo que la DAIA no denuncia lo suficiente. Entonces tenemos que, bueno, la DAIA denuncia demasiado, y creo que es un organismo que hay que señalarlo desde la dictadura, ¿no? Porque incluso ha entregado a judíos que militaban en la época de la dictadura. No es que la DAIA digamos, su sigla tiene una I, no tiene una J, ¿no? Ahí aparece el tema también del sionismo, donde se disfraza, se considera el sionismo no solo antisemita, sino judeofóbico, porque antisemita también es un concepto más amplio. Así que, sí, realmente es un cuadro complejo, pero bueno, este gobierno es claramente el que más lo expresa, el que más radicaliza esto, no sé cuántos viajes ya hizo a
0: No.
1: territorio ocupado.
0: Nosotros lo que supuestamente por lo que decimos lo tenemos más claro y tenemos que actuar en consecuencia, porque hoy cuando hablabas de este gobierno, anterior gobierno, todos los gobiernos son no lo que dicen que son y a veces también son lo que omiten, sino sobre todo son lo que hacen. Bueno, Ramiro. Te despido y entra una persona que tal vez conozcas
1: Sí,
0: y van
1: claro.
0: de Judíos por Palestina. Le cuento a los oyentes que a Ramiro y a Iván los conocí en una charla de Silvia Rabinovich que se hizo en la facultad en una de las dependencias de la Facultad de Ciencias Sociales de la UBA. Silvia Rabinovich es una escritora y doctora en filosofía argentina que vive en México y que ahora está por estas tierras por unos días. Bueno, Ramiro, te agradezco, te seguiremos invitando, y seguiremos charlando. A veces nosotros estos temas los tratamos con otras personas, pero cada uno le puede agregar algo nuevo y aparte a veces hay que machacar y aparte la audiencia varía, no es siempre exactamente la misma.
1: Bueno, un gran abrazo, Iván. No sabía que venías ahora, así que qué bueno esto verte. Y un abrazo y gracias por el espacio.
0: No, por nada. Un abrazo para vos. Bueno, tenemos a Iván que cuando nos mandó el teléfono puso Iván Z, así que decilo al apellido bien.
2: No, no, así me conocen y así me presento, Iván Zeta, de Judíos por Palestina. Zeta es un seudónimo, mi apellido empieza con Zeta, pero por una cuestión familiar que tiene que ver con los trabajos de algunos familiares míos, que tienen que ver.
0: Preferís.
2: Y tienen que, aparte del operativo de silenciamiento de la comunidad judía por parte del sionismo, incluye la persecución laboral en instituciones
0: Está bien, lo
2: judías.
0: entendemos.
2: Entonces, por una cuestión también de respetar el trabajo de personas de mi
0: Sí,
2: familia,
0: sí.
2: no uso mi apellido completo. Pero
0: Está
2: por Iván Zeta, hace muchos años que me conocen en
0: bien.
2: distintos
0: Bueno.
2: ámbitos de la
0: Él
2: lucha.
0: está, le explicamos a la audiencia, en Judío por Palestina. Nosotros aclaramos mil veces, pero nosotros no somos ni judeófobos ni antisemitas. Yo por lo pronto soy descendiente de sirio, así que jamás podría ser antisemita. Y judíófobo tampoco porque valoro muchísima gente de la sociedad judía argentina y de la historia del pensamiento humano, donde hubo muchísima gente valiosa. Obviamente que hay buenos y malos como en cualquier otra raza, etnia o demás. Lo que sí somos, ambos, es antisionistas. Y por
2: Bien.
0: eso te invitamos.
2: Gracias por la invitación.
0: Bueno, nos gustaría que vos lo remarques, qué es Judeo por Palestina y la diferencia entre judeofobia, antisemitismo y antisionismo. Porque conviene explicar y machacar con eso, porque obviamente el sionismo trata de confundirlo todo.
2: Claro. Bueno, miren, Judíos por Palestina es una agrupación que se funda en mayo de 2021 entre un grupo de compañeros y compañeras militantes de izquierda que hace rato que notábamos que faltaba una voz judía en solidaridad con la lucha por la liberación del pueblo palestino. En aquel momento había bombardeos sobre Gaza luego de unas provocaciones israelíes en Jerusalén Este, en el barrio de Sheikh Jarrah. Y a partir de eso, bueno, empezamos a hacer un poco de activismo, especialmente en redes sociales, buscando más judíos y judías que no toleraran lo que Israel hace en nuestro nombre. Pegó un despegue muy alto nuestra agrupación después de octubre de 2023, porque bueno, después de eso se activó mucho la atención de la gente sobre el proceso de limpieza étnica y el genocidio israelí sobre la Franja de Gaza. Entonces empezamos a relacionarnos con más gente, la agrupación fue creciendo. Nuestro principal eslogan en aquel momento fue que sionismo no es judaísmo y que no es nuestro nombre. Lógicamente, un genocidio no queremos que sea en nuestro nombre ni en el de nadie, pero en particular para nosotros, el no es nuestro nombre, al igual que muchas otras corrientes judías antisionistas en el resto del mundo, marca un punto clave que es muy sensible para el Estado de Israel, que tiene que ver con presentarse como el representante de los judíos y las judías de todo el mundo. Y el no es nuestro nombre busca separar sionismo de judaísmo y no, justamente no fomentar la judeofobia de la cual Israel se alimenta. Israel desarrolla sus crímenes de guerra y su proyecto de limpieza étnica y de colonialismo, escudándose detrás del antisemitismo, el mal llamado antisemitismo, la judeofobia, y a su vez al mismo tiempo con sus propios crímenes, poniéndole la estrella de David a sus tanques y a sus bombas, genera mayor judeofobia, porque el mensaje que le da al mundo es que todo eso se hace en nombre de los judíos y las judías del mundo. Entonces, bueno, para nosotros ser antisionistas es oponernos a la colonización de Palestina por parte de un movimiento político racista, supremacista, como es el sionismo, y no tiene nada que ver, como pretende presentarlo Israel, con la judeofobia. La judeofobia es un problema igualmente real que ha existido a lo largo de la historia, principalmente en Europa, principalmente en la década del 30 y del 40, en esa región. Nunca fue un problema histórico de la mal llamada región de Medio Oriente o del sudoeste asiático y el norte de África.
0: Europeo y de otro, y acá en americano un poco, pero más que nada
2: Y,
0: europeo.
2: claro, principalmente europeo, y es un problema que luego de la barbarie nazi, el imperialismo instrumentalizó y utilizó para exportar tanto a la población judía como el problema de la judeofobia hacia la región de toda la Palestina histórica, buscando instalar este estado colonial, peón del imperialismo, primero del imperialismo británico y luego del imperialismo yanqui. Entonces, para nosotros es muy importante esto que vos marcabas de diferenciar sionismo y judaísmo, y también de diferenciar el antisionismo de la judeofobia o como cada uno le quiera llamar.
0: Bien, el otro día, que creo que lo organizaron ustedes, la charla que anteriormente mencioné con Silvia Rabinovich, trataba una cuestión que, falseando la realidad, más allá de que uno puede creer o no lo que diga la Biblia, pero fundamento bíblico falseado para justificar lo de la tierra prometida al pueblo elegido, etcétera. Contanos un poco cómo decidieron hacer la charla, y bueno, de estos elementos que precisamente el libro de Silvia Rabinovich hablaba.
2: Bueno, nosotros con Silvana tenemos un vínculo de varios años. Ella es argentina, pero vive en México. Es una especialista en hebreo y en filosofía. Estudió y es maestra hebrea de la Universidad de Jerusalén. También es doctora en filosofía en la UNAM, en México. En un primer momento, nosotros colaborando con la campaña en defensa de Vanina Biasi, que fue criminalizada por sus tuits en contra del Estado de Israel, buscamos especialistas dentro de las comunidades judías que pudieran aportar su análisis desde su lugar de académicos y de estudiosos de toda la cuestión en defensa de la postura antisionista y desvinculándola de la supuesta acusación de antisemitismo que se le pretende achacar para tratar de meterla presa, de amedrentar y darle miedo al resto del mundo para que no pueda hablar en contra del Estado de Israel. Pero además Silvana Rabinovich integra Judíes por una Palestina Libre, que es una de nuestras agrupaciones hermanas en México. Nosotros somos parte de una corriente internacional, no somos un grupo local que se nos ocurrió una idea aislada, sino que hay muchísimos grupos en todo el mundo que también dicen no en nuestro nombre y que se oponen a Israel. De hecho, hemos conformado una red internacional que es la Red Global de Judíos por Palestina, que tiene 25 grupos de 20 países, entre ellos el grupo que integra Silvano Rabinovich en México, pero hay grupos en Brasil, en Chile, en Estados Unidos, en Canadá, en Reino Unido, en Italia, en Francia, en Sudáfrica, en Nueva Zelanda, en Australia, dentro de la propia Israel, y seguimos sumando grupos. La realidad es que cada vez más, frente a la estrategia global de manipulación y propaganda sionista, las corrientes judías antisionistas nos agrupamos y vamos creciendo para poder oponer una voz judía antisionista que apoye incondicionalmente la lucha por la liberación del pueblo palestino.
0: Una cosa que vos podrás ampliar seguramente, porque debes tener más elementos que yo, pero yo acabo de leer, ya había leído antes, pero leí con más pormenorizadamente, cuando el sionismo para el Estado de Israel adopta el hebreo, que por empezar el hebreo era una lengua muerta o usado simplemente en ámbitos litúrgicos. Y después se hizo el remozamiento del hebreo, que tampoco era exactamente el mismo. La lengua que se hablaba fundamentalmente, aparte de la lengua de los distintos países donde vivía la diáspora judía, digamos, era el yiddish, predominantemente, que se hablaba en Europa, Centro Europa y más en Oriente. Esta es una lengua artificial creada a propósito para tratar de conectar el presente con el pasado, como si no hubiera existido muchas cosas históricas que existieron, más allá de que la Biblia, si uno analiza científicamente, son discutibles el éxodo, la esclavitud en Egipto, la esclavitud en Babilonia, etcétera, etcétera, etcétera. Pero bueno, si uno inventa un lenguaje nuevo, quiere decir que tampoco había una unidad lingüística cierta y tampoco había una unidad de lenguaje. Más allá que hubiera cosas comunes a la cultura, pero también tamizada por las distintas etnias que tenían los judíos expatriados o convertidos a la religión, como serían los Mizrahi, los sefaradíes, los házaros, etcétera, ¿no?
2: Sí, a ver, primero que nada, obviamente la Biblia es un relato. Ese relato no es una fuente histórica. Es un relato que determinadas comunidades eligen leer e interpretar y en base a eso desarrollan sus tradiciones y sus creencias, pero el primer punto es ese, que la Biblia no es una fuente histórica, sino que es un escrito, un relato que no tiene el valor de una fuente histórica más que por lo que uno puede analizar que se decidió escribir en determinado momento. Ahora, respecto a las lenguas, como vos bien explicás, el hebreo no es que fue inventado, existía para fines rituales, existía para toda la literatura religiosa judía, pero como vos bien explicás, bueno, los judíos de Europa del Este hablaban el yiddish, bueno, los judíos de Europa del Este hablaban el yiddish, había muchísimos judíos.

0: coexistir. Y entonces había judíos árabes, había judíos jázaros, había judíos yiddish, y había judíos de todos los idiomas. Y la búsqueda esta por homogeneizar y por unificar mediante el hebreo es algo que también está bastante tratado en otro libro que yo recomiendo, que es La invención del pueblo judío, de Shlomo Sand, un escritor, historiador israelí, que también se encarga de desmitificar esta idea de que habría un pueblo judío único, con una misma lengua, con una misma historia, con una continuidad biográfica, genética y familiar, cuando la realidad es que toda la historia, hasta quizás mediados del siglo XIX, la religión judía fue tan proselitista y se dedicó a convertir nuevos fieles, tanto como el cristianismo y el islam. Pero en los últimos 200 años, y especialmente desde el ascenso más fuerte del sionismo y la creación del Estado de Israel, se fomentó esta idea supremacista y racista de que habría un pueblo judío auténtico y que eso se deriva de la condición del vientre materno. Que es todo lo contrario a la mayor parte de la historia judía, donde no se exigía ningún tipo de vientre materno, sino que se trataba de prácticas, de creencias, y la posibilidad de convertirse existía tanto como en las otras dos religiones principales. Simplemente que luego, en función de un relato, de una construcción del pueblo elegido, de una cantidad de cosas, se viró hacia esta idea de que solamente sos judío si tenés una madre judía.
1: El historiador que mencionaste tiene otro libro muy bueno también, referido a mitos, ¿no? Que él desmorona. Y hay que señalar que es cincuentón, digamos, no tiene ni 60 años, y que reside en el propio Israel, o por lo menos hasta hace poco residía. Es decir, que muestra también su valentía, aparte de su rigor histórico.
0: Sí, hay muchos activistas que desde distintos lugares, desde dentro de los territorios ocupados por Israel, realizan un aporte propio, como el que hacemos los judíos del resto del mundo tratando de desarrollar una corriente antisionista, no solamente historiadores, periodistas, bueno, Shlomo Sand, Ilan Pappé, Gideon Levy y tantos otros, sino también hay una corriente actual dentro de la juventud, que si bien todavía es minoritaria, es cada vez más significativa y es cada vez más arrojada de jóvenes que no solamente se rehúsan a ingresar al ejército, sino que además van a hacer activismo de presencia solidaria. Antes le llamaban de presencia protectora, pero cada vez protege menos porque el ejército ataca igual, en Cisjordania. Entonces, nosotros en nuestro viaje por Palestina nos permitió conocer grupos de activistas que todos los días desde Jerusalén viajan a Cisjordania, a distintos pueblos, a tratar de frenar, de ponerse en el medio, de filmar, de escrachar los ataques de los colonos, la complicidad del ejército, y que van a esas tierras a tratar de co-resistir junto con los palestinos que aguantan en Cisjordania contra la limpieza étnica.
1: Bueno, Iván, está el productor general del programa, que hoy seleccionó nuevas canciones, que quería intervenir un poquito y por supuesto que puede, y ahora lo hará.
0: Está muteado.
2: Perdón, gracias Santiago, Oliván, muy denso para bien, conceptualmente muy didáctico, que a los maestros nos importa. Es para seguirlo en otra vez, porque pero no importó mucho. Esa carta abierta a la DAIA, protagonizando tanto activistas pro-palestinos y antisionistas, como un montón de autofiguras reconocidas, otras que no, nosotros no reconocemos, pero que tienen presencia en la comunidad, y organizaciones judías, no con una fuerte, muy fuerte crítica a la DAIA, y bueno, tomando delicadeza con hablar del genocidio, con mucho, no atacar al Estado de Israel, sino al gobierno de Netanyahu con los bestias que tiene de la ultraderecha religiosa. Y para otra vez que, bueno, entremos empezando a ver cómo es esa realidad acá en Argentina en la comunidad judía.
0: Perdón, ¿cómo se está organizando?
2: Como, no, entrar a ese tema que es muy, para nosotros encima de afuera, a veces es difícil. Sí, yo conocí el llamamiento judío palestino y algún otro, pero en esa carta yo vi

0: varias agrupaciones que no son muy conocidas para nosotros. Se ve que es un esfuerzo de unir en contra, bueno, de lo que era. Vos decías, hay todavía más extremos que la Daya, pero la Daya tiene una negra y larga, chévere, que vos también nombraste. Fue, parece, un avance interesante de echar lazos de ese tipo.
1: Quiero otra vez porque... Para ahondar en el tema de lo que hoy mencionaste, desarrollarlo más, porque hay organizaciones similares a ustedes que son... con matices, pero estarían mucho más cerca de ustedes que de la DAIA, y acerca de la DAIA ahondar todas las cosas que hizo, que fueron algunas francamente reprochables. Espero que te hayas sentido cómodo en el programa, te vamos a seguir invitando para que participes y también, no solo a vos, sino a otros integrantes de Judeo por Palestina, como por ejemplo tu compañera, la que estuvo en la charla, que estuvo como presentadora. Luciana,
2: siempre a disposición, si nos quieren llamar, a mí, cualquier otro compañero. Hay otros compañeros que se dedican a otros aspectos de nuestra actividad, yo me dedico más a la actividad en general, pero tenemos compañeros que intervienen en el agrupamiento de cine por Palestina, otras compañeras que actúan dentro de la Coordinadora Sandía, que es una coordinadora transfeminista por Palestina. Tenemos muchos ámbitos de intervención donde hay mucha gente que se agrupa para, dentro de su actividad o dentro de su ámbito de lucha cotidiana, también aportar su granito de arena a la lucha por la liberación palestina.
1: Bien, Iván, te damos las gracias, te agradecemos tu participación hoy, te seguiremos invitando, lo mismo que a otros compañeros que hablen otras facetas. Acá la parte del cine, la poesía, nos interesan mucho también. Te mandamos un abrazo y le decimos a la operadora que pasamos al intervalo para entrar después en la segunda hora del programa.
2: Bueno, nos vemos, seguimos en la lucha. Gracias.
1: Hasta luego.

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Mientras escuchamos de Sangre Palestina de Mohamed Asaf, y conectando, vinculando con lo que había hablado Cintia Martínez en una de sus apariciones en el día de hoy, Mohamed Asaf era un cantante de casamientos que se hizo famoso luego de ganar en Egipto el programa de Arabian Idol, y todavía mantiene su forma porque es un treintañero, en ese momento era un veinteañero. Estamos acá con Daniel Ernesto Caferra Daud, productor integral, y vamos a pasar, antes que venga un nuevo invitado, más temas musicales, por lo menos dos más, que vamos atrasados con ellos. El segundo y tercer tema musical.

0: Bien, Daniel, decinos cómo se llamaban la segunda y tercera canción.
1: La segunda, Mautiní, mi patria, que viene más dulce como maternal, fue el himno nacional palestino, eso se me corrió decir, desde 1936, cuando hablaba del levantamiento contra el protectorado británico, hasta que la OLP lo cambió por FIDAE. Ahí era que recién pasó nuestra operadora, aquella que a ti, FIDAE. Dijimos los que se sacrifican, y ahí viene Fedallín, los combatientes políticos militares de la OLP. Es mucho más marcial, como los himnos de antes nuestros. Y el que vamos a ver, pasar ahora es el tercer de estos himnos oficiales o no oficiales palestinos. Falastín, Biladi, Falastín es como lo nombran ellos a Palestina. Biladi es mi país, Palestina es mi país. Esta es novísima, de un Hummud al-Huder, que se hizo gran estrella, ya lo habían pasado, y fue estrenada el 15 de noviembre de 2023, ocho días después del diluvio de Al-Aqsa.
0: Bien, vamos al cuarto tema entonces, musical de hoy.
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0: esperando a otro compañero para entrevistar, te pido, Daniel, que sin mucha explicación previa, porque puedo entrar, intérprete canción de el quinto tema.
1: El quinto tema, ya lo había preanunciado con el primero, es de la mismo canal de YouTube, que se llama Canciones de Conciencia. Lo recomiendo por las canciones que tiene. Está hecho con inteligencia artificial, pero es muy, muy, muy duro, muy fuerte. Y como es en castellano, no decimos nada más. Nos reservamos para la quinta, la sexta y séptima canción, y son muy, muy interesantes.
0: Bien, Diana.
1: Ah, perdón, se llama Ruido de Gaza.

0: Bien, escuchamos el quinto tema musical del día. Bueno, nuestro entrevistado se está atrasando, nos había avisado que tenía problemas, no sé si estaba en la ruta de Buenos Aires a Luján o a la inversa, de Luján a Buenos Aires. Y sabemos que es una ruta muy transitada y que puede haber inconvenientes. De todos modos, hoy tenemos varios entrevistados más. Ahora les volvemos a reiterar que estamos en De Olivos y Piedras, estamos en Radio Rebelde AM1570, también estamos en dos radios online, Radio Perspectivas y Radio Crítica 21, también en FM Radio Estación Sur de La Plata y en FM Radio Panamericana de Huerta Grande, Valle de Punilla, provincia de Córdoba. Asimismo, fraccionadamente, este programa también se retransmite en Venezuela y en México. Bueno, vamos a un tema musical más y después sí vamos a tener otro entrevistado enseguida.
1: Ah, perdón. Sí, el sexto, séptimo, ahora los dos.
0: Sexto.
1: Bueno, por el sexto y séptimo son del mismo autor. Se hizo famoso, es un maestro de música de Gaza, la Gaza destruida. Y el primero es simplemente él hablando, se llama Songs, Canción del Dron. Él usa el ruido insistente, tremendo de los drones que están bombardeando Gaza ya destruidísima como un acompañamiento de su canción. Y el coro lo hacen niños y niñas palestinos en una carpa semiderruida de refugiados. La última canción es el mismo palestino, Ahmed Abu Amjad se llama, con una canción que se llama Reconstruiremos Gaza. Es bastante dura, no da palabra para otra vez hablaremos algo de la letra, pero es también esperanzadora. Es un valorazo este muchacho lo que está haciendo.
0: Bueno, vamos al sexto tema y el séptimo lo pasaremos después porque va a entrar otro entrevistado.
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0: Bueno, escuchamos este breve tema y ahora presentamos a César Eder Alanís de San Luis de Potosí, México. Estuvo varias veces con nosotros, es abogado, está en la maestría de Derechos Humanos también en la facultad, es investigador, ha publicado documentos y creo que algún libro también. Es muy joven, como verán, y este programa se transmite por cuatro redes sociales, además de la radio que mencioné, que son Instagram, Facebook, X y YouTube. Hola César, ¿cómo estás?
1: Hola, ¿qué tal? ¿Cómo están? Y bueno, saludos y estamos hablando desde la provincia de San Luis Potosí, ¿no? Acá estamos en México y como siempre, un gusto poder colaborar.
0: Bien, nos interesa saber tus comentarios, tus opiniones acerca de la situación del mundo que está conectada a la cuestión palestina, ¿no? Obviamente que sí. Palestina, Yemen, Líbano, Irán, están todos conectados. Y obviamente contra los agresores de siempre, que son los imperialismos yanqui, israelí y el británico que estuvo y de alguna manera está todavía ahí y en otros lugares del mundo molestando. Pero nos interesa saber también la solidaridad por Palestina en México. Sabemos que hubo gente en la flotilla Sumud, y no sé si en la flotilla que iba por el mar Mediterráneo, y no sé si también si hubo en la que iba por tierra, que pasó por Libia, los detuvieron. Contanos.
1: Sí. Sí, bueno, a ver, lo primero que México, digamos, se está planteando es algo muy interesante, o lo que la flotilla Global Sumud refleja es cuando cuando los gobiernos son incapaces, ¿no?, de brindar solidaridad, ¿no?, reglas claras, ¿no?, e intervención desde el derecho internacional, pues vienen otras iniciativas desde la sociedad civil de base, ¿no?, que básicamente se tienen que hacer cargo, ¿no? Es decir, no son los gobiernos, no son los ejércitos, no son los organismos internacionales, son los ciudadanos comprometidos, ¿no?, que van actuando, y precisamente este fenómeno de las flotillas, por eso es muy interesante, ¿no?, ponerlo en el centro, ¿no? Es un reflejo de la solidaridad internacional, pero desde abajo, no desde arriba, ¿no? Eso es un aspecto que yo siempre, digamos, hay que plantear y hay que sobre el cual reflexionar. Por supuesto que hay una nueva, digamos, en la flotilla participan muchísimos mexicanos, periodistas, académicos, estudiantes, ¿no?, y demás. ¿Y esto debido a qué? Porque ello tiene una conexión con la posición actual que mantiene el gobierno mexicano sobre el conflicto con Palestina, que si bien se ha pronunciado, ¿no?, en diversas ocasiones en la Asamblea, pero dada la tradición diplomática de México, ¿no?, digamos, que sostiene los principios de no intervención, autodeterminación de los pueblos, solución pacífica a las controversias, pero no ha llegado más allá de sí, ¿no? Es decir, digamos que por eso hay una presión moral sobre el gobierno mexicano al respecto, porque digamos que para algunos, y yo me considero dentro de ellos, falta mayor capacidad de presión más que manejarse en términos diplomáticos hasta cierto punto neutrales. Y también obedece a que México, pues de alguna u otra manera, se enmarca dentro del conflicto con los Estados Unidos, la relación de disputa, tensión y negociación en sus momentos con los norteamericanos, ¿no? Entonces, digamos que frente a esa incapacidad también de nuestro gobierno de México, por eso diversos activistas, académicos, estudiantes participan, ¿no?, propiamente en esta flotilla, ¿no? Y entonces, insisto, refleja muy bien que frente a la incapacidad de los gobiernos, de los organismos internacionales sobre todo, pues son los de abajo, ¿no? Esta solidaridad internacional desde abajo, o como otros autores han denominado, esta globalización desde abajo, quienes se están haciendo cargo y que, por cierto, no la han tenido nada fácil, y que Israel sigue de alguna u otra manera ahí deteniéndolos, ¿no?, en ese ámbito y bloqueando toda esta cuestión, ¿no?, que es el sionismo más conservador el que está en este momento gobernando Israel.
0: Bien, César, un integrante del equipo del programa, porque somos un equipo, no una individualidad, somos cuatro que estamos siempre, Sí, más los entrevistados que obviamente hacen un aporte y mejoran el programa, ¿no? Como en el caso tuyo, que encima tuviste mu en muchas oportunidades y esperemos que sigas estando. Bueno, Daniel Ernesto Caferradaud es el productor general del programa, pero también hace informes, selecciona música, como en el día de hoy los temas los eligió todos él, y bueno, y a veces interviene en las entrevistas, como en este caso. Daniel.
2: Sí, nos habíamos enterado. ¿Qué tal, César? Mucho gusto.
1: Mucho gusto.
2: Impresionante lo que estás diciendo. Nos habíamos enterado de una. Supuestamente iba a ser una gran marcha en esa gran avenida volada del el Ángel. ¿Cómo salió eso? ¿Y cómo está el nivel de movilización y de concientización en México?
1: Claro, bueno, recordar que México está saliendo de un mundial, entonces por lo tanto todo el conflicto y todas las narrativas del conflicto y las situaciones del país prácticamente han quedado de lado y se centraron básicamente en el mundial, ¿no? Y en ese sentido. Yo creo que también Argentina lo vivió, ¿no? Por la falta de cantidad de gente en la protesta frente a hay una ley, ¿no? Que iban a tener que era muy delicada este asunto, entregas de tierras y demás, ¿no? Pero bueno, entonces, en ese sentido, la solidaridad se está volviendo a retomar, ¿no? Decirles que acá en San Luis Potosí, que es una provincia cercana a la Ciudad de México, se está convocando junto a Ciudad de México y otras provincias el 1 de agosto una marcha, ¿no? Es volver a retomar, nuevamente visibilizar el conflicto palestino. Y hay algo muy importante que señalar. ¿Por qué muchas personas dicen, bueno, el conflicto palestino pues es algo muy lejano, son los problemas típicos de Medio Oriente, o sea, los encasillan ahí, ¿no? Como algo muy lejano, siempre ha existido eso y ya me es muy ajeno, ¿no? Pero no, para el caso latinoamericano, como siempre insistimos, el conflicto árabe-palestino, palestino básicamente contra Israel, ¿no? Refleja una posición colonialista, intervencionista, ¿no? Expansionista de este sionismo político conservador, que por ahí hay que decirlo, ya está tocando puertas en México. Es decir, ya no es un conflicto simplemente que está situado en una coordenada geográfica ajena a México, sino que ya los israelíes ya los tenemos con esta visión sionista de acaparamiento de tierras, negocios e imposición de sus reglamentos como una especie de estado aparte dentro de un estado, ya está planteándose en México este asunto, ¿no? Peter Grill es uno de los que han demandado esto, ¿no? En Centroamérica también se tiene este ejemplo, en Argentina me parece que también México ya no es ajeno a ello. Entonces, esta expansión sionista está muy presente. Por eso la bandera de Palestina ya no es solamente una bandera de denuncia de un genocidio, sino es de defensa internacional frente a esta pretensión de ultraderecha sionista, ¿no? De apoderarse de los territorios, colonizarlos y expandir sus intereses que nos terminan desplazando, afectando, colonizando, inclusive aniquilando.
2: Bien, Perdón, Santiago, medio minutito, porque era justo, se sabe, además, tu previsión me sacó la segunda pregunta, porque va a ser, digamos, a la coordinadora de solidaridad con Palestina y un muchacho de izquierda, Alarcón, que pasó en este programa. Nos metimos en grupos de WhatsApp donde denuncian presencia concreta en muchos estados mexicanos. Acá pasa con la Patagonia, el sur, poco poblado, pero muy rico, y también es toda una polémica sobre si están tratando de meterse los sionistas. Queda para otra vez que ya hablemos, que seguramente hablemos.
1: Sí, que están muy presentes y políticamente están financiando.
0: Bien, te cuento, César Eder. Que bueno, en Argentina también estuvo parado bastante, y no solo por el Mundial, sino porque el gobierno avanzaba y no se le encontraba la vuelta para frenarlo. Pero ahora se hizo una marcha el otro día, de las tres centrales sindicales, más organizaciones de desocupados y de economía popular, más algunos grupos de izquierda y sobre todo los jubilados. Se hizo una marcha el miércoles. Que bueno, que yo fui y bueno, y quedé muy satisfecho, porque si bien no fue súper masiva, marcaba el reinicio de las movilizaciones. Iba a haber otra el 6, referido al Congreso también, referido a la tranquilización de las tierras rurales, que era lo que habías mencionado vos antes. Y el 7 de agosto hay otra manifestación, porque acá está, bueno, México se supone también, San Cayetano, que es el patrono de los trabajadores. Bueno, te presento para que lo conozcas y después dentro de un rato hablamos con él fundamentalmente, a un colega tuyo, Luis Carlos Domínguez, abogado de Colombia, que es defensor de los derechos humanos y está en la causa palestina hace años también. Y bueno, nosotros, así como nos interesa vincularnos nosotros a gente nueva, nos interesa que se vinculen nuestros conocidos comunes. Bueno, Luis Carlos, estamos hablando con César Eder de la solidaridad hacia Palestina en México y que hubo una marcha muy reciente. Lo mismo ha pasado en Colombia en estos días. Contanos algo de eso.
3: Sí, muy buenas tardes, amigos César Eder, Daniel Ernesto, Santiago, audiencia de este programa. Gusto en saludarlos, gusto en compartir con ustedes. Gracias por la invitación. Bueno, primero suscribo lo que ha dicho el amigo César Eder sobre el asunto del sionismo y lo que vemos avasallando el mundo y América Latina en una forma escalofriante. Aquí en Colombia estamos enterados, por ejemplo, de la avanzada sionista en la Patagonia, en la Argentina, y con la bendición de Milei. Y aquí nos espanta, nos horroriza eso, y ver que el gobierno está apoyando el despojo de sus connacionales, de los nativos, de los hijos de esa tierra, para que la invasión sionista, y así es el plan de expansión sionista en el mundo, como expresión del imperialismo más agresivo, más violento, pero con el elemento del sionismo, que es el supremacismo, la violencia y la exclusión del otro, porque el sionismo parte de la exclusión del ser humano y de la sociedad no sionista, son para ellos seres inferiores que solamente se justifican si están a su servicio. Y así están en plan en todo el mundo, con expresiones tan dramáticas, tan patéticas, como esa de la de Netanyahu, llamar al presidente Trump a pedirle que Lamin Yamal no entre a Estados Unidos porque exhibió la bandera palestina, y la forma como el sionismo ha impuesto que en países de Europa, como Alemania, se criminalice la bandera palestina. Y en el Parlamento Europeo no se puede usar la cuchilla. Eso es una cosa que uno dice, ¿eso de dónde? ¿Cuál es el poder? Ese es el poder del sionismo, y tal su agresividad, y tal su virulencia, y su decisión de simplemente dominar el mundo con el Gran Israel, porque el Gran Israel es el mundo todo, el resto a su servicio, a su mandar, como prácticamente tiene hoy parte del mundo. Y Santiago, muy ya en particular lo que planteas, en Colombia en este momento vivimos una ustedes supondrán lo que vivimos en este momento en Colombia. En este momento en Colombia hay una situación de duelo. Aquí hay una palabra folclórica simpática que se llama la tusa. La tusa también, la tusa es la forma que dice cuando el novio lo deja la novia, cuando el novio está despechado, cuando el novio está fracasado en sus amores, tengo una tusa terrible, o sea, una tristeza, una pena. Aquí la gente que es creativa están patentando el término petrotusa. Entonces está petrotusa, que es mostrando un duelo, un dolor, pero haciendo también fiesta y festejándolo y celebrando, no por alegría, sino de ahí sacando fuerza para llenarse de optimismo y de fe y prepararse para la lucha que viene. Entonces esa petrotusa, que es dolor, es duelo, pero es también llenándose de vigor y de fuerza para lo que viene, que es muy duro. Y les cuento a ustedes, Daniel, César, Santiago, como suficiente ilustración, que sobraría decir más sobre lo que nos espera. Le preguntaron al presidente electo, Eduardo Espriella, hace unos meses, que qué opinaba del genocidio en Palestina, de lo que hacía Netanyahu en Gaza. Dijo, perfecto, perfecto, estoy totalmente de acuerdo. Exactamente es lo que yo quiero hacer en Colombia.
0: Sí, sí.
3: Exactamente, entre comillas, no es opinión mía, es opinión de él. Con eso ya uno dice, santo Dios, ¿para dónde me voy?
0: Entonces, es una mezcla de Bukele con Milei, de aspecto Bukele y de dicho más Milei que Bukele.
3: Sí,
0: pero...
3: sí, pero a la N potencia.
0: Sí, sí.
3: A la N.
0: Sí, corregido y aumentado, como se decía antes. Les cuento a los dos que en Argentina está por... tenemos el territorio ocupado de las Malvinas hace más de 170, 190 y pico de años, de 1833, y que motivó la guerra mal pensada, mal planificada, que llevó a la derrota y retrasó la lucha de 1982. Ahora hay una empresa israelí con permiso británico para explotar offshore el petróleo en Malvinas. Es 65% israelí, 35% británica.
2: Navitas.
0: Por eso estábamos acá, los que simpatizamos con la causa palestina y con la causa malvinera también, tratando de vincular ambas luchas, conectarnos con la lucha de los trabajadores también, de las centrales sindicales, con los veteranos o excombatientes de Malvinas y con los que estamos por la causa palestina también, porque se entrecruzan las luchas. Tiene que ver con eso que decía César hoy, de que la lucha palestina no es meramente internacional, la lucha contra el sionismo no es internacional, sino que está en todo el mundo, porque el sionismo es una organización internacionalista, por más que se diga judía. Bueno, les quería contar eso, César, contanos muy brevemente, y después también te pedimos a Luis Carlos que nos cuentes brevemente la actividad que hubo, o las varias actividades que hubo en estos días. Mencionaste una, y si hubo algunas más, o están por hacerse nuevas en estos días.
1: Como les comentaba, están por hacerse, porque nosotros vamos saliendo del tema del Mundial, ¿no? Yo creo, bueno, todo el mundo, pero más en México estamos saliendo del tema del Mundial, y el 1 de agosto se está convocando una marcha nuevamente para el tema palestino y su defensa, y también se quiere vincular el aspecto de cómo algunos grupos empresariales y sionistas de Israel, básicamente, están interviniendo o quieren intervenir en territorio mexicano, apoderarse de apoderarse de hectáreas, ¿no?, de territorios para colonizar, ¿no? Eso es algo muy importante que hay que empezar a plantear. Y otra cosa que me atreveré a decir, en este sentido, no solamente el sionismo israelí, digamos, es el actuante, es el gobierno, sino también tiene militantes de base. Y a veces no los pensamos o no nos detenemos en ellos, pero los militantes de base son los cristianos sionistas, los evangélicos. Es decir, hay una conexión de base entre los evangélicos y los sionistas. ¿Y por qué tiene que ver el cristianismo con los judíos? Porque los cristianos sionistas asumen que la tierra de Israel se debe de construir, porque leen con literalidad la Biblia. Entonces, por lo tanto, yo he visto esto, que tienen muchos cristianos evangélicos banderitas pro-Israel. O sea, pro-Israel, banderitas israelíes pro-Israel. Es decir, que nada tienen, que aparentemente, culturalmente, nada tiene que ver lo uno y lo otro, pero que están militando, ¿no? Y que están a favor de todo esto. Entonces, ojo con esto, porque están las redes territorializadas ahí de cristianos evangélicos ultraconservadores sionistas, ¿no?, que ayudan a impulsar esto también.
0: Y Luis Carlos, acerca de actividad en Colombia, sí, y los hijos de César.
3: Sí, puntualmente te cuento de tres eventos, creo que te interesa, que ha habido sobre Palestina o de la movilización popular de estos días. Acotando lo que dice César, aquí vemos eso igual en las iglesias evangélicas, cristianas, no, con la bandera de Israel, porque para ellos el Israel bíblico es esta organización político-militar del Estado de Israel que tiene 60, 70 años, es para ellos el mismo Israel bíblico hace 3.000 años, ellos lo confunden, creen que es el mismo y que Dios les dio esa tierra a ellos, ¿no? Aquí estamos con ese problema con las iglesias evangélicas. Bueno, Santiago, les cuento. Tres eventos importantes estos días. El 20 de julio es el Día Nacional de Colombia por excelencia, el Día del Grito de Independencia. Es el Grito de Independencia cuando en 1810 hubo un motín aquí en Bogotá y hubo el Grito de Independencia, hubo el acta de declaración, se defenestró al rey, al virrey, se lo puso preso. Y bueno, ahí salieron la lucha independiente. Ese 20 de julio el presidente Petro hoy, hace 4 días, hizo un acto solemne de despedida porque se va en 7 de agosto entrega. Entonces hizo el acto solemne de despedida en sector popular del sur de Bogotá, que es el sector pobre, frente a una audiencia multimillonaria y multitudinaria, y hizo un gran discurso haciendo él la entrega del poder y el balance de su obra y advirtiendo las peleas que se avecinan y lo que se viene, y preparando el pueblo para eso. En esa gran concentración ondeó la bandera palestina en muchos espacios, y allá vimos también flameando, y a la que el presidente Petro le rindió honores y le ratificó su solidaridad con el pueblo palestino. Eso fue el 20 de julio, que para nosotros es el Día Nacional. Lo otro es el día de hoy, en el momento que estamos, ahorita acaba de terminar, el presidente hizo una gran concentración por las calles a dirigirse a una finca urbana que hay aquí en pleno centro de Bogotá, en la Quinta de Bolívar. Era un palacio, es una casa de campo muy hermosa, muy bella, preciosa, que era en la que vivía Simón Bolívar, vivió unos meses Bolívar antes de irse a morir de tristeza y de pena moral a Santa Marta, después de ser despreciado aquí por los poderes de Colombia, ¿no? Se renunció a la presidencia y se fue y se murió en Santa Marta y vivía en la Quinta de Bolívar, un sitio muy bello. Hoy hubo una gran concentración del presidente allá para llevar la espada de Bolívar. La espada de Bolívar, el presidente Petro la había sacado de ese sitio, la Quinta, donde ha estado siempre, se le entregaron a él personalmente en la mano el día de su posesión, este 7 de agosto, hace 4 años, para que fuera el símbolo de que con esa espada él iba a gobernar, que era la espada libertaria que el M-19 reclamó como propia en su insurgencia, que era la espada de Bolívar. Eso fue hoy, y entonces llevó la espada allá a la Casa de Bolívar. ¿Para qué la llevó allá? Para dejarla en ese sitio y que el presidente que llega no cometa alguna barbaridad con esa espada en la Palacio Nariño, que es capaz de que lo bota a la basura o la regala o la rifa o hace cualquier barbaridad. Entonces él la sacó de ahí, el presidente, y la llevó al museo donde ha estado siempre, donde no puede ir a tocar el presidente. Y lo otro que se ve en lo inmediato es este 7 de agosto, cuando termina el mandato del presidente, y termina el mandato y inicia el mandato del electo de la Espriella, va a haber algo muy importante y muy grave, que en este momento hay mucha debate. El loco elegido presidente declaró que no se posesiona en Bogotá ni ante el Congreso, sino en una guarnición militar en el Cauca, que es un departamento lejos de Bogotá, en una guarnición militar. Eso tiene un contenido simbólico y jurídico profundísimo. Es decir, su poder no deriva del poder del pueblo que está representado en el Congreso, sino en el poder militar, que es el cual da el mensaje, va a gobernar sobre la base del poder militar, que es donde se posesionan las dictaduras, en las guarniciones militares, no ante el Congreso, porque la dictadura no ha sido elegido por ningún electorado, entonces no tiene por qué haber ningún Congreso, que en las dictaduras no hay congresos. Entonces, este señor se va a Nigeria. Entonces, el presidente obviamente no va a ir allá y no va a permitir, hasta ese día que manda el presidente Petro, que es el 7, no va a permitir que ninguna guarnición se haga ningún preparativo para esa ceremonia, ni que hagan preparativos logísticos, ni adecuaciones, ni de personal, ni de seguridad. Entonces, no se sabe qué va a pasar ese día. Además, tienen que trasladar los presidentes, los reyes, el que venga, gobernantes, un aparataje de seguridad, de movilización, de logística para traerlo a Bogotá, sino llevarlo a otro departamento donde no se sabe cómo están las condiciones de hospedaje, de seguridad, de comodidad, de mil cosas, porque él dijo que tenía que ir allá y en una guarnición y no a Bogotá, que es la sede del Congreso. Ahí se debate. Pero lo último, les cuento que ese mismo día en Barranquilla, que es una ciudad grande e importante de Colombia, la tercera, cuarta ciudad de Colombia, muy grande, muy importante, ciudad Caribe, en el mar Atlántico, va a ser una gran concentración el candidato derrotado, el candidato popular, el candidato que representaba la voz progresista y de izquierda del presidente Petro, que era Iván Cepeda, va a ser una gran concentración popular ese día, que se espera que sea un gesto simbólico de que el presidente elegido y posesionado simbólicamente en el alma del pueblo va a ser Iván Cepeda, porque va a haber fácilmente 200, 300 mil personas en Barranquilla y no va a haber el 10% de esas en Popayán, donde va a ir este señor disque a posesionarse. Eso, entonces son las tres.
0: Bien, les cuento, Luis Carlos y César, que hoy, con anteriores entrevistados de Argentina, uno de ellos de Judíos por Palestina, estuvimos hablando de, bueno, de las ficciones, de la historia falsa que presenta el sionismo acerca de los orígenes y continuidad de los reinos de Judá e Israel con el actual estado artificial colonial de Israel. Y hablamos de que el hebreo no era una lengua que hablaran ningún judeo hablante, sino que hablaban la lengua de cada país, y en algunos lugares como centro y de Europa y oriente de Europa hablaban yidis. Y también, bueno, acerca de la de tomar a la Biblia como un relato verdadero, más allá de que uno sea creyente o no, es muy discutible los contenidos, ¿no? Se discuten mucho por historiadores, incluso israelíes, si existió la esclavitud en Egipto y Babilonia y un montón de datos más. Porque, bueno, hay que desnudar al sionismo, que no es judaísmo, y decir también que los que atacan al sionismo no son antisemitas ni antijudíos, sino antisionistas, que son cosas muy diversas una de otra. Al respecto, bueno, ¿qué opinaban ustedes de esas cuestiones? Si ascriben. César.
1: Claro. Claro, aquí hay una cuestión también para plantear. Existen varios sionismos, ¿no? No solamente un sionismo, hay varios sionismos. Y en su momento el sionismo era más un movimiento político por la autodeterminación del pueblo que se asumía de Israel en esta identidad, ¿no? Pero ¿qué es lo que pasó? A partir de la década de los 80s, el sionismo político tiene un acercamiento con el fundamentalismo religioso. Y ahí hay un cruce y se hace un sionismo religioso, es decir, justifica este derecho de autodeterminación e imposición, ¿no? Digamos, de la noción de la identidad judaica en ese sentido, pero a partir, digamos, en un sentido fundamentalista dogmático, ¿no? Y lo vuelve una política de Estado. Cosa que tenemos ya con Netanyahu propiamente, que es un político de ultraderecha en ese sentido, que ha asumido los preceptos del sionismo religioso, ¿no? Y que por eso ha estado en esta contraofensiva, en ese ámbito. Pero entonces, ello es muy importante porque a veces identificamos el sionismo con la práctica religiosa judaica, que es otra cosa totalmente diferente. Pueden tener conexión en algunas cuestiones religiosas o en algunos de sus planteamientos, pero son dos cosas completamente distintas. Como bien decías, hay judíos que se oponen al gobierno de Netanyahu propiamente, hay judíos que se oponen a la cuestión del genocidio en Palestina, ¿no? Que marchan a favor de Palestina, ¿no? En ese sentido, y que, bueno, no son los judíos, claro, que viven en el territorio palestino, sino son los que se encuentran mayoritariamente externo, ¿no? Al territorio palestino. Entonces, eso es algo muy importante porque a veces tendemos a simplificar las cosas y no distinguir las tesituras, ¿no? De este ámbito. Cierro con esto. Parece ser que, y según he estado monitoreando en algunos diarios europeos, Netanyahu, este año hay elecciones en Israel. Parece ser que Netanyahu, las encuestas no lo benefician. Es decir, los israelíes, el pueblo israelí, ¿no? Que no necesariamente simpatiza y quiere la liberación de Palestina, pero sí de alguna otra manera quiere un gobierno que ya no se meta, digamos, en estas cuestiones de guerra porque están costando en ese sentido, ¿no? Entonces, pareciese que, digamos, podríamos ya empezar a ver el fin de la política de Netanyahu, ¿no? Hacia una transición hacia otro sector político. Pero bueno, son las cuestiones que estamos monitoreando y es todo un tema es en ese ámbito.
0: Ricardo.
3: Sí, Santiago, suscribimos lo que dices. Haciendo una acotación a lo que dice César, en el sentido de que el sionismo fundamentalmente es totalmente cero religioso, cero espiritual, cero de sentimientos trascendentales sobre el más allá y eso. Y la idea de Dios y eso para ellos es una cosa inane, intrascendente, porque ellos son ante todo una aspiración de poder político, militar y económico en una tierra que es su gran Israel, que en últimas termina siendo el mundo. Y la utilización hoy, esa, lo que menciona César, de la judaización del sionismo, es una instrumentalización que hace el sionismo del judaísmo como cultura y como religión y como tradición para fortalecerse, para arraigarse más, para hacer sentir al pueblo judío todo, que ellos son ante todo sionistas, y porque para ellos es muy frustrante que los judíos de religión y de tradición no todos sean sionistas y rechacen el sionismo, porque el sionismo nunca ha sido espiritual ni ha sido religioso. Es ante todo una pretensión mundana, materialista, que nada tiene que ver con Dios ni con ideas trascendentales. Entonces, es una instrumentalización. Aquí, por ejemplo, en todo el mundo, en Colombia, se celebró el año pasado el Día de Jerusalén. Entonces, Jerusalén, con mucha solemnidad, el Día de la Tierra, y vinieron unos rabinos de Nueva York, de los Estados Unidos, vinieron y fueron partícipes muy activos en ese Día de Jerusalén, hicieron unas declaraciones muy, muy enfáticas de su fe, de su fe judaísta, de su fe judía, de su religiosidad, de su espiritualidad y de su repudio absoluto, al sionismo, su repudio absoluto a Netanyahu y su repudio absoluto a la

0: Terminador. Pero pongámosle que existían los kibbutz, ahora por ahí algo existe, pero mínimamente. Y bueno, quizás también era para venderlo como algo más simpático a lo que es ahora. Después, obviamente, que Menachem Begin o Netanyahu son claramente ultraderecha y no tienen ningún problema en decirlo públicamente. Lo que hay que ser consciente también que la sociedad israelí no apoya toda a Netanyahu, pero que también es una sociedad, no todos y cada uno, obviamente, pero una sociedad enferma, porque es una sociedad colonial y en guerra continua. Toda la gente, los varones 3 años, las mujeres 2 años, y pueden ser reservistas que lo pueden mandar de vuelta. Es la guerra continua, más la posibilidad de bombardeos y todo lo demás, que hace una sociedad enferma. Hay pocos que son pro-árabes o de la coexistencia pacífica o que estén por la existencia de dos estados. Y por eso, más allá de que en algún momento podía ser viable, ahora la solución de dos estados parece como, si no imposible, lejanísima. Pero bueno, son cosas a conversar y a opinar. Pero sí, existen los matices y también existen los límites de esos matices y por qué existen esos matices. Daniel.
1: Ahora sí, perdón. No, dos cosas. Primero, bueno, nosotros acá, a pesar de que somos antisionistas, digamos, sobre todo por la dirección de Santiago, acá se habla de todos los que apoyan la resistencia palestina y se opongan a este frente tremendo, no solo el Netanyahu, sino con los dos ministros ultrarreligiosos, Ben-Gvir y el otro. Pero Ofer Kassid era un miembro de la Knesset que estuvimos cerca del Partido Comunista Israelí en un frente liderado por árabes dentro de Palestina. Lo sacaron a bofetadas y lo expulsaron ahí de facto cuando fue
0: No, también estuvo preso.
1: cuando lo sacaron de la Knesset así, a las patadas cuando fue Trump y ellos se pusieron a gritar en contra de él. Pero me gustaría en otro momento hablar de estas cuestiones que pasan en la sociedad israelí, que ustedes deben conocer mucho para decir, y entre otros, Yanino, varios teóricos estudiosos, yo me conozco de la luminaria Ilan Papé, que habla del fin de Israel posible, y no a mediano plazo, digamos que las contradicciones están. No solo en contra de Netanyahu o a favor de Netanyahu, pacifizado a una gran parte de la sociedad, sino muchas más líneas de fuerza que harían terrible, casi explotar o implotar al Estado de Israel. Sería para compensarlo en otra oportunidad.
0: Bueno, hoy quisimos, salió prácticamente natural, pero quisimos hacer un más coral, en vez de ser una entrevista de a dos, estuvimos cuatro conversando, que por ahí es un poco más entretenido que preguntas y respuestas o repreguntas. A nosotros, lo decimos siempre, pero nos interesa muchos conceptos, reiterarlos, enriquecerlos, y para enriquecerlos no solamente leemos, estudiamos, tratamos de ser lo más claro posible, sino que necesitamos el aporte de gente que es solidaria con el Estado palestino y contra toda opresión, contra todo racismo y demás, como son ustedes dos, y por eso los invitamos muchas veces a nuestros programas. Bueno, Luis Carlos Domínguez de Colombia, abogado, defensor de los derechos humanos, y César Heredia Lenis de San Luis de Potosí, México, les agradecemos infinitamente su participación, los seguiremos invitando, así como seguimos invitando a mucha gente. Hoy tuvimos dos entrevistados nuevos que nunca habían estado, pero que hace rato que están luchando por la causa palestina. Bueno,

0: Les agradecemos muchísimo y un abrazo para los dos y hasta pronto.
1: Hasta muchísimas pronto. Gracias. Hasta pronto.
2: No solo nos aclararon, sino que nos dan mucha fuerza. Muchas gracias.
3: Gracias, Daniel, César, Santiago, con gusto. Hasta pronto.
0: Bien. Seguimos en De Olivos y Piedras y faltaba un tema más de los siete que había seleccionado nuestro productor general, Daniel Ernesto Café Radaú. Se trata de...
2: Este maestro de música, perdón, este maestro de música de Gaza, que con los coros que hace de niños y niñas sobre los destrozos o en carpas de refugiados, que se llama Reconstruiremos Gaza.
0: Bien, vayamos un poco a ese tema.

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0: Buenas tardes, ¿cómo están? ¿Cómo les va? ¿Qué semanita? Como siempre, últimamente estamos sobresalto esta semanita. Ah, más al medio. Bueno, ¿qué tal? ¿Cómo andan? Bueno, empezamos Latinoamérica Ambulante, un programa de trabajadores y trabajadoras de la vía pública. Yo, artesana, mis compañeros vendedores ambulantes, músicos del subte, del tren, de las plazas, todos prohibidos acá en la ciudad de Buenos Aires.
1: Todos enemigos de Jorge Macri.
0: ¿Cómo estás, Ricardo? Gracias por venir.
1: Gente buena, gente de trabajo.
0: Gracias, son el Dayana. Enemigo. Hola, Dayana.
1: Son el enemigo del orden, de Jorge Macri.
0: Somos, sí. Vos sabés que fuimos conejillo de India. Yo me acuerdo cuando aquella vez fuimos a Florida, la primera vez que,
1: sí, que claro.
0: Fuimos a Florida.
1: Cuando recién había asumido Mauricio Macri.
0: Claro, Mauricio. Y bueno, fuimos a poner el cuerpo, como lo estamos haciendo todos los días, poniendo el cuerpo. Y bueno, esa la gente que nos miraba con un poquito de desprecio, ¿cómo van a cortar Florida?
1: Eran tiempos donde la calle Florida estaba llena de gente comprando, la gente paseaba con bolsas de compras, que un paisaje muy diferente al de hoy día, ¿no? Que camina poquita gente, muchos que están ahí parados para ver si le pueden...
0: Cambio
1: dólar. Y nosotros ahí, bueno, exponiendo lo que empezaba a ser la crueldad contra el trabajador de la vía pública, el derecho de trabajar, el derecho de tener una posibilidad de llevarle un sustento a la familia de una forma honesta y decente. Bueno, fue el primer paso de una noche muy negra que todavía estamos viviendo y que bueno, nosotros no bajamos los brazos. La verdad es que nuestro ánimo en algunos momentos también sufre, pero bueno, igual no logran quebrarnos.
0: Rodeados de cascos negros, todo negro. ¿Te acordás que en esa época también? ¿Cómo sí. Nos rodearon? Parecíamos... Yo me sentí, no sé, Bin Laden.
1: Sí. Nos rodearon una cantidad. Bueno, ahí empezó esta teoría policial de la saturación. Si vos encontrás a 20 personas, ellos te mandan 40 policías. De forma de saturar... de policía el lugar donde hay un reclamo. Ahí empezó. Y la verdad que en ese momento fue absolutamente sorprendente la cantidad de efectivos policiales que mandaron para bloquear una protesta que sencillamente era una protesta con un megáfono, con unos volantes, donde hablábamos con la gente, donde no había ningún tipo de desorden. Pero lo que no querían era que dejáramos expuesto en ese momento, donde como siempre los planes de los sectores neoliberales generan pobreza, generan miseria y la necesidad de hacer uso del derecho al trabajo.
0: Ahí empezó a pensar el jefe de gobierno con los negociados de los espacios públicos, que terminó hace unos pocos días en la ley Hojarasca, donde ya queda firme, ¿no?, el tema de la criminalización del vendedor, del artesano, de todo el que trabaja en la vía pública, del músico. Eso fue de a poco, ¿no? De a poco nos fueron ganando. Empezaron con nosotros como conejillos de India, después fueron por los demás laburos, por los derechos del laburante. Pero sí, fuimos unos conejillos de indias, los primeros que agarraron más fácil y después siguió con los demás. Hoy día tenemos parques que se están convirtiendo en negociados, quieren agujerear plazas, quieren poner locales gastronómicos en parques. Y bueno, para todo eso, para que salga todo eso, primero tienen que sacar a la gente de la calle, las personas durmiendo en la calle, sin ninguna posibilidad de cambiar la vida, de decir, bueno, puede trabajar acá, organizar, armar un registro, horarios para que se pueda hacer ordenadamente. Muchas ferias fueron desaparecidas. Y así, así empezó la cosa, primero con los trabajadores de la vía pública y sigue hasta esta ley, la última, la hojarasca, que en cualquier lugar público pueden hacer negocios y tienen toda la aprobación de la legislatura porteña.
1: Fíjate vos, Elsa, qué paradójico que ellos hablan de la libertad, de, ¿no? Y entonces quieren quitar todo tipo de regulaciones, todo tipo de obstáculos a la iniciativa privada, a tal punto que están queriendo vender el petróleo de Malvinas para que Gran Bretaña le resulte un gran negocio estar ahí. A tal punto de que están dispuestos a eliminar la mitad de las librerías de la ciudad de Buenos Aires, ahora que van a eliminar una limitación para que las grandes librerías puedan hacer ofertas agresivas para que no las pueden igualar las pequeñas librerías. Ahora, para los vendedores de la vía pública no hay esa libertad, ¿no? Ahí están todas las regulaciones, todas las normas, ahí no hay libertad de empresa, libertad de iniciativa, como le gusta tanto a ellos.
0: Sí,
1: ¿cierto?
0: Bueno, el tema de la ciudad, donde mis compañeros, la mayoría ahora se va a trabajar a la provincia de Buenos Aires, donde pueden por ahí meterse en una feria, tienen que viajar muy temprano para poder tener un lugarcito. Inhumano el laburante, el laburo del trabajador y la trabajadora. Tengo compañeras que van muy, muy, muy temprano, toman el tren muy temprano, con estos fríos terribles, pero tienen que estar a esa hora porque, bueno, si no, no consiguen un lugarcito. En la provincia, por ahí, los dejan vender. Así que, como siempre...
1: Me la dejaste picando.
0: ¿Sí?
1: Perdón.
0: Sí, obvia.
1: Me la dejaste picando.
0: Obviamente, acá la tengo,
1: porque,
0: mirá.
1: Claro. En la provincia de Buenos Aires están las condiciones para que la gente pueda desarrollar su trabajo, para que la gente pueda hacer su tarea de trabajador ambulante, con la música, con la venta, con la artesanía. Bueno, ahí tenemos un gobernador que resiste este avance y esta prepotencia del capital extranjero. Bueno, y me parece que ahí es una oportunidad interesante de visualizar un dirigente que no se somete a los dictados de la embajada norteamericana, que no se somete a los dictados de un gobierno nacional que es esclavo de su ideología y de su cipayismo. Así que muy buena la oportunidad que me diste para ver las diferencias que hay, ¿no?
0: Sí, ayer participamos de una marcha linda, una marcha bastante importante, ese frazadazo, donde hay muchos compañeros que están en situación, mucha gente que está en situación de calle, muchos compañeros ayudando en diferentes agrupaciones, ayudando a que sea menos duro el tema de el estar en la calle con un plato de comida calentito, la entrega de frazadas, el hablar con ellos, el ver en qué se puede ayudar. Fue una marcha que comenzó tipo 6 de la tarde desde por Avenida de Mayo, 9 de Julio y Avenida de Mayo, hasta Plaza de Mayo, con las banderas de muchas, pero muchas agrupaciones que están siempre donde necesita el más vulnerable. Los compañeros son, estaban la Red Puentes de Nuestra América, estaba también muchas agrupaciones, también nuestro movimiento de Derecho al Futuro, con la presencia de Kilómetro Cero, de La Patria es el Otro, Patria y Futuro. Fuimos a acompañar esa marcha, que duele hacerla, porque realmente hay que hacer un poco de memoria. Y no es que no había gente en situación de calle, pero había mucho menos en la época de nuestra querida Cristina. Este cambio no era para la casta, era para nosotros, para hacer desaparecer y no ser visible la miseria a la que nos están arrastrando, ¿no?
1: Siempre contra los más débiles, siempre contra los más humildes. La marcha de ayer fue en contra de la cantidad de gente que hay en situación de calle, exigiendo soluciones al gobierno de la ciudad, que ha decidido llevar una política de vivienda, una política habitacional absolutamente excluyente de los sectores de bajos recursos. Lo dicen así claramente, que las viviendas que van a hacer, que en realidad no piensan hacer mucho porque el presupuesto que han destinado es mísero, pero que tampoco van a ser para las personas de bajos recursos, que van a ser para la clase media, que es la clase que según el jefe de gobierno se esfuerza. Mientras tanto, cada día vemos más gente en la calle, durmiendo en una vereda, bajo una frazada, en un cajero automático de un banco. Y vemos también una propaganda de la crueldad, donde el gobierno de Jorge Macri se ufana de realizar desalojos que tiene, según su cuenta, 500 y pico de desalojos realizados, que son desalojos ilegales, que son desalojos donde se va con la excusa de un peligro de derrumbe o un peligro de daño estructural para desalojar a la gente y devolver las propiedades a quienes dicen ser sus propietarios, eludiendo el juicio que debe realizarse ante la autoridad judicial. Con lo cual, hay una serie de delitos que está llevando adelante el jefe de gobierno, Jorge Macri. Tengo el gusto o el disgusto de ser querellante contra Jorge Macri por el delito de asociación ilícita, usurpación, abuso de poder, allanamiento de domicilio ilegal. Bueno, pero estamos en una etapa difícil, donde las autoridades judiciales están todas al servicio del gran capital y también con temor de que ese gran capital pueda quitarles los lugares de los que gozan. Nos está costando mucho, pero empezamos a sentir un acompañamiento social. Lo de ayer fue muy importante, fue una marcha que acompañaron muchas organizaciones, muchas personas en forma individual, que empiezan a ponerse de acuerdo para darle pelea, ¿eh? Porque la pelea no solamente está en las elecciones. Hay muchos compañeros que están obsesionados con quién va a ser candidato el año que viene. Falta un año y medio para las elecciones. En la calle le tenemos que dar pelea todos los días al proyecto antinacional, al proyecto de entrega y de disolución nacional.
0: Ya lo creo, iba a ser una tarea muy, muy difícil. Desde las bases hay que decirle a la gente cómo tiene que actuar, cuáles son los pasos a seguir para dar una mano. Hay subsidios habitacionales que ya están dejándose de pagar. Hay planes sociales que se van a dejar de pagar. 900.000 personas van a estar sin esa poca plata que es algo regular, que era algo regular, por ejemplo, para comprarse dos garrafas. Lamentablemente se dio el gusto degenerado de sacar un plan social tan mínimo que se suponía que era la mitad de un salario complementario. Nadie puede vivir de eso. Nadie puede vivir con 78.000 pesos sin trabajar. Es solamente una ayuda para tener algo seguro todos los meses, si trabajen bien o trabajen mal, porque la cantidad de vendedores y trabajadores que hay.
1: Familias que aprovechaban ese dinerito para comprar 3 o 4 kilos de carne, o como vos decís, 2 garrafas. Pero mientras tanto le quitan impuestos a los ricos. Se quitan los impuestos a los autos importados. A los de abajo le sacamos para poder darle a los de arriba.
0: Bueno, mientras tanto vamos a ir escuchando un temita que es muy viejito, pero siempre, lamentablemente, siempre actual. Sí, seguimos 5 siglos igual. Este es con León Gieco y Animal.

0: Bueno, como siempre, ciclo siglos igual, seguimos igual, ahora con una campaña llamada Argentina Out. Ya reunió millones de firmas para pedir que la selección sea excluida de los próximos mundiales. Nos están dando con un caño porque dicen que somos racistas, porque, qué sé yo, todo para bajarnos el precio, como decía Néstor, ¿no?
1: Lo sorprendente es que los que nos acusan de racistas son los que cometieron los grandes genocidios, ¿no? Los países europeos que cometieron genocidios en África, en India, en Asia, en América Latina. Esos países que todavía tienen monarquías, que todavía juran a un rey, son los que nos están acusando de racistas. Hay que ser honestos, y no quiere decir que nosotros no tengamos racismo en la Argentina, porque sí hay discriminación, sí hay una idea, como dijo un presidente bastante sonso, que los argentinos bajamos de los barcos. Los argentinos no bajamos de los barcos. Los argentinos somos una cantidad de pueblos que vinimos en distintas oleadas, pero que nos encontramos con una población originaria que fue diezmada. Y la población originaria en la Argentina, ante una mayoría de población europea, fueron marginados de sus propiedades, del ejercicio de su idioma, de su cultura. Así que no tiene nada que ver esto con la acusación que nos hacen los europeos que produjeron las peores masacres, ¿no? Pero yo no quisiera ser defensor del todo, cuando también nosotros tenemos cosas que mirar. No es lo mismo cuando una persona de piel oscura va a pedir un trabajo que si la persona tiene piel clara. Entonces, es cierto que la Argentina tiene, como la mayoría de los países, tiene cierto grado de discriminación. Pero al lado de los que nos acusan, algunos de ellos, como Estados Unidos, que hace 50 años todavía no usaban los mismos colectivos, que no usaban los mismos baños públicos, y como en Estados Unidos, que también no podían estudiar en la universidad las personas negras, ¿no? Iba a decir de color, pero la verdad que sabemos que a veces la delicadeza no cambia las cosas.
0: Y hay ciertos tipos de trabajo que hace la gente marrón, que no puede hacerlo, por ejemplo, en Estados Unidos, cuando ahora empezaron con, ¿cómo se llama? ICE.
1: El ICE,
0: sí, que quedaron algunas campos sin su cosecha porque les pegaba y los echaron.
1: Claro,
0: se hace el trabajo, el que alguien lo tiene que hacer. Y el que lo tiene que hacer es generalmente de tez un poco más marrón, más oscura.
1: Sí, que son mexicanos, salvadoreños, que son.
0: Como cuando trajeron a las personas africanas esclavizadas en los barcos, desde el barco, hasta, bueno, ser esclavizadas, encadenadas, castigadas, torturadas. Se sigue con esa idea clasista también, ¿no? De que el pobre tiene que aguantarse todo, que no puede cobrar un pobre, uno que viene de un barrio popular o del interior del conurbano, no puede cobrar lo mismo que uno que vive en capital. Hay no es solamente de la raza, sino también de la clase, ¿no? De la clase social. Lo que nos dio Cristina fue que cualquier hijo de trabajador puede ir a la universidad pública, y eso les duele, eso les molesta. que hayan tenido la posibilidad de tener una computadora, una notebook, una netbook en su casa, eso les carcomía la maldad. Estaban, ¿y cómo les pueden regalar? ¿Cómo pueden hacer esto? ¿Cómo puede tener una persona que dedicó su vida a limpiar casas o a quedarse en la casa, a criar sus hijos, cómo puede estar jubilada? Ese odio hacia una clase social y hacia un color de piel, la derecha lo tiene muy, pero muy metido en su cabeza y en sus genes. No sé, es como que nosotros estamos para servirla. Y
1: así es, así es. Ellos no soportan que las personas sean iguales, que tengan derechos, que puedan mirarlos a la cara, que no tengan que pedir permiso, que no tengan que pedir perdón. Entonces, por eso el ensañamiento con Cristina, por eso la cárcel injusta de Cristina. Así que en nuestra historia, los que trabajaron, los que hicieron mucho por la patria, han sido siempre injustamente castigados. Y es el caso de Cristina, que no está presa por ninguna, por nada malo que haya hecho, sino por las cosas buenas que hizo.
0: Sí. También estaba pensando que en la dictadura militar que padecimos del 76 al, y un poquito antes también, al 83, fines del 82-83, los derechos humanos han hecho algo maravilloso, que fue no encarcelar a los genocidas, y eso en Europa no lo pudieron hacer. En Europa no lo pudieron hacer. Porque bueno, rige una monarquía, están los reyes y qué sé yo. En cambio acá creo que debe ser el único.
1: Pocos países, yo no conozco otros que hayan enjuiciado a los culpables de dictaduras como lo hizo la Argentina. En Europa se enjuició a los responsables máximos del régimen nazi, pero no a todos los criminales. Acá se hicieron juicios a todos aquellos que cometieron crímenes de lesa humanidad. Al principio, Alfonsín hizo un juicio a las juntas, pero después comenzaron los juicios contra todos aquellos que habían cometido delitos durante una dictadura, y son muy pocos los países que han logrado hacerlo. El caso de España, no solo que no hicieron los juicios contra ni contra Franco, ni contra sus ministros, ni contra sus generales. España todavía tiene nombres de torturadores en sus calles. Hay calles, avenidas de Madrid, de Barcelona y de las grandes ciudades de España que todavía tienen nombres de torturadores, de asesinos, de criminales. Mientras nosotros, con las idas y vueltas, pero hemos hecho justicia y tenemos una cantidad muy importante de criminales de lesa humanidad que están cumpliendo sus condenas.
0: Sí, por eso aparece una persona como Mauricio Macri que dice el negocio de las, ¿no? ¿Cómo
1: de los
0: dice?
1: Derechos humanos. El curro de los derechos.
0: Y por eso también en esa lucha que aún están en la ex-ESMA, las madres, las abuelas de Plaza de Mayo, hijos, que han hecho algo maravilloso como la justicia por nuestros 30.000. Y eso también les molesta. Y eso también hace que nos odien, que nos quieran hacer desaparecer.
1: Lo hayamos hecho sin venganza.
0: Sin venganza.
1: Que lo hayamos hecho sin haber puesto una horca en la Plaza de Mayo y haber colgado a los que tuvieron alguna responsabilidad, sino que lo hicimos a través de los medios constitucionales, judiciales, con derecho a la defensa, como corresponde.
0: Son puntos son impactos que hace que Europa nos vea como que en algo los hemos superado. También en la ciencia, ¿no? De tener en un momento mandar satélites. Eso es imperdonable. Y quieren, y lo más triste es cuando nosotros mismos nos estamos diciendo que merecemos esto, de que el argentino es así. No, es para bajarte el precio y con eso vos vas a odiar a tu país y vas a terminar entregando tu país como lo está haciendo este gobierno. Te entrega tu tierra, tu recurso natural. Todo porque ellos te dicen, este país es racista, es malo, es feo.
1: Sí, son los argentinos que odian a la Argentina, ¿no? Son los argentinos que piensan que nosotros siempre tenemos que imitar lo que hacen Estados Unidos y Europa. Los que piensan que nosotros no valemos nada, que nosotros no podemos hacer nada de valor. Esos son los que, bueno, admiran de una forma de una forma ilimitada las instituciones, como estamos pudiendo ver de un país que es capaz de secuestrar a un presidente. Una mañana de enero al presidente de los Estados Unidos se le ocurrió que debía capturar al presidente de Venezuela y asesinó a toda una guardia que lo protegía y se lo llevó secuestrado a una prisión en Nueva York. Esas son las instituciones que nos pretenden vender a nosotros como el ejemplo de la democracia, del Estado de Derecho. Estas autoridades que le dan orden a la Fuerza Aérea Militar de un estado para derribar lanchas de pescadores en el medio del mar y después decir que bueno que eran posiblemente narcotraficantes. Esos son quienes pretenden que nosotros veamos como ejemplo de derecho, de instituciones. La verdad es muy triste, es muy triste lo que vivimos en la Argentina, porque está conducida por personas que detestan a la Argentina, que no creen en nuestras capacidades, en nuestras posibilidades de hacer cosas bien, cosas con dignidad, y a respaldar nuestros derechos a tener igualdad, ¿no?
0: Sí. Bueno, vamos a un temita que le pasé a Dayana, la compa. Ganaron los malos, se llama. Ganaron los malos.
1: Qué feo.

0: Vaya, qué tema. Y bueno, esto sí, ¿qué va a ser? No se puede decir otra cosa que eso, ¿no? Este creo que es un grupo colombiano, si no me equivoco. ¿Qué va a ser? Tiene un ritmo medio así como, ¿no?
1: Lindo,
0: medio
1: lindo,
0: raro.
1: Lindo.
0: Me gustó. Están en alerta, Axel pone en alerta la vacunación de los pibes. No hay vacunas, claro, no hay tanto control como estaba nuestro gobierno, ¿no?
1: Claro.
0: No existe eso, no. Faltan muchísimas vacunas y en Santa Fe, en la provincia de Santa Fe, hay muchísimos casos de tuberculosis, muchísimos.

0: esa situación que todos los días producía miles de muertos. Ahí los tenemos gobernando.
1: Sí, que mueran los que tengan que morir, dijo Macri.
0: Así es.
1: Menos mal que acá teníamos un ministro de salud impresionante.
0: Y ahí lo teníamos al prófugo expert haciendo manifestaciones.
1: Quemando barbijos, ¿no es cierto?
0: Junto con la actual diputada Lilia Lemoine, junto con el actual presidente. El pueblo argentino sufrió como sufrió toda la humanidad, una situación de pandemia, y decidió con su enojo darle el gobierno a este grupo de irresponsables. No me sorprende que nos estén faltando vacunas, teniendo un gobierno que está en contra de las vacunas y que además decían estupideces que no tenían ningún...
1: Bueno, siguen con el mismo... que las vacunas hacen mal, que las vacunas te matan, te ponen chip.
0: Sí.
1: se cuelgan cucharas del brazo. Mirá, ve que está todo imantado, es un chip imantado. Algo tan ridículo como tratarnos de estúpidos a la gente, ¿no? Te salvó la vida la vacuna, hermana, es así. Te salvó la vida a vos, a la de tus hijos, a la de tus nietos.
0: Pero hay siempre, siempre hay alguien dispuesto a creer una teoría anticientífica, una teoría...
1: Sí, pero ya que yo considero que hay que decirlo, mira, te equivocaste, te vas a seguir equivocando y por tu error la estoy pagando y la estamos pagando todos porque este gobierno no sirve para nada y trata de eliminar a todas las personas mayores sin sus remedios, sin sus vacunas, con un sueldo de mierda que no alcanza ni para la semana. Entonces vos con tu odio a la vacuna, a la cara de Cristina, a la cartera de Cristina, hiciste que estemos así. Así que, entonces, si te falta algo, a mí no me lo pidas. Porque yo te escucho, o sea, yo escucho a gente que sigue hablando esas pavadas con respecto a la vacuna.
0: Bueno, pero vos lo dijiste. Dijo Mauricio Macri que mueran los que tengan que morir. Y para ellos no hace falta que la Argentina tenga industria, tenga trabajo. Para ellos lo importante es que la Argentina pueda exportar minerales, puede exportar productos del campo, carne, granos, y bueno, después los que tengan que morir, que mueran, ¿no? Que esta sea una Argentina que le dé solución a pocas personas, ¿no? Sí. Esto es lo que ellos quieren. Y hay personas que todavía creen que el sufrimiento que están viviendo no se debe a este gobierno, que se debe a los gobiernos anteriores. Mientras sigan pensando eso, estamos mal, ¿no?
1: Sí, también este grupo de compañeros de Moreno, que les agradezco muchísimo, dice que se presentaron 5.000 personas para 400 puestos de trabajo. Y que el desempleo de los jóvenes es recontra alarmante, es 18,1%. Algo que no hay un futuro como para que ellos puedan independizarse, salir adelante, tener... contar con su propia entrada, terminar la secundaria y para empezar a la facultad, y van a tener que trabajar porque no pueden pagar tampoco el transporte. Lo más esencial para movilizarse e independizarse es el transporte. Cada día, cada semana, no sé, en un mes creo que lo aumentaron dos veces.

Y bueno, estamos en un momento en que tenemos que volver a pensar en nosotros como argentinos, manteniéndonos organizados en comunidad. Tenemos que pensar en nuestra calidad de vida, y para eso tenemos que elegir a alguien que verdaderamente está demostrando que sabe lo que hace, que no es ningún tirado así sin saber nada, y que los critican, que dicen hombrecito, traidor.

0: años y medio, gobernar una provincia de Buenos Aires sin los recursos que le ha robado el gobierno nacional. Así que, mirá, si no está demostrando su capacidad, ¿no?
1: Sí, y el ataque a mí me gustaría saber, ¿no? ¿Por qué es? Yo la vez pasada en el programa anterior decía, seguramente debe ser algo personal, porque ideológico no creo que sea.
0: Mira, yo creo que los ataques hablan más del que lo dice que del que a quien va destinado. Cuando alguien le dice a otro compañero que es una persona pequeña, y capaz que está hablando más de esa persona que de la otra persona, ¿no? Porque la verdad que se puede discutir políticamente, se puede tener argumentos diferentes, se puede tener puntos de vista diferentes, disentir y disentir en forma acalorada. ¿Qué es lo que corresponde?
1: Qué sano, aparte.
0: Claro, por supuesto. Ahora, el ataque infundado, el insulto, la descalificación, lo único que hace es hablar mal de aquel que emite ese tipo de juicios, porque lo que muestra es incapacidad para argumentar, es incapacidad para ofrecer alternativas mejores. Bueno.
1: De pensar.
0: Yo, por mi parte, trato de no contestar. Tuve la mala suerte de ir a acompañar, y lo volvería a hacer, de ir a acompañar al reclamo por la libertad de Cristina y encontrarme con un discurso que no tenía nada que ver con la libertad de Cristina.
1: Yo fui también.
0: Bueno, seguiremos poniendo la otra mejilla si hay que ponerla, y si hay que dar batalla la daremos desde el punto de vista, por
1: electoral,
0: supuesto, electoral, de la discusión política. Vamos
1: que gane
0: a tratar...
1: el más mejor, diría Nahuelito.
0: Me parece que acá lo importante es terminar con este gobierno de entrega y no a ver si un diputadito más, entonces, en este momento todavía tenemos mucho que pelear en la calle. El día 6 de agosto,
1: ahí vamos a estar,
0: se va a estar discutiendo en el Congreso Nacional la derogación de los artículos de la ley de tierra que impiden la venta indiscriminada de tierras a extranjeros en lugares de fronteras, en lugares donde hay cursos de agua, y con porcentajes que hacen que la Argentina pueda seguir siendo un país soberano. Ese día todos ahí tenemos que estar, ¿no?
1: Sí, como si hubiésemos ganado el Mundial, que el Mundial lo ganamos, ¿eh? Porque le ganamos a Inglaterra. Y esa bandera que ya es patria, la vamos a honrar todos los días. Bueno, nos vamos despidiendo. Nahuelito siempre cierra el programa. A ver con qué nos sorprende hoy. Y nos estaremos viendo el próximo viernes. Gracias por venir y aportar y acompañar y todo, como siempre haces. Gracias, Dayana. Ahí van, abuelito.
2: Hola, buenas tardes. Mi nombre es Nahuel. Hoy nos despedimos con el tema de Había una vez, Pajaritos Bravos, y nos vemos el próximo viernes, y las Islas Malvinas son argentinas.

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0: Estamos en el aire.
1: Bueno.
0: Buenas tardes, amigos, amigas, amigues, en este programa estreno de ¿Dónde está la justicia? En este día que es, ¿qué es hoy? ¿17, 18? ¿Qué es? Yo estoy perdido, ya empezó la feria. 17 de julio, 19 horas, 8 minutos. Y aquí estamos, en la ciudad de Buenos Aires, quien les habla... Adrián Albor, el burro adelante para que no se espante. Y me parece que está mi compañera Susana Nasuti con problemas de conexión. Hágame un gesto si no puede comunicarse. Hace un gesto, no puede comunicarse, es un gesto obsceno. Bueno, mientras solucionamos los problemas de conexión de Susana, tenemos un lindo programa para el día de hoy. Le pido... a la audiencia que nos mande mensajes por los canales que siempre utilizamos, que ahora los vamos a repetir. Mandanos tu mensaje, que lo leemos al aire, te mandamos un saludo. Y bueno, ¿cómo está mi compañera Susana Nasuti? ¿Cómo le va? Aquí Adrián Albor la saluda.
1: Muy bien, muy contenta con todo lo que está pasando. Estoy ansiosa para el domingo. Eso no descarta que tengamos 25 millones de problemas como tenemos con Milei y que no vamos a tratar algunos de ellos.
0: El gobierno no coincide con 47 millones de argentinos que dicen que la están pasando mal. El gobierno no coincide con eso. Algunos la estarán pasando mal, algunos la estarán pasando bien. Por ejemplo, Adorni, hasta que bueno saltó todo el quilombo, la estaba pasando bien, ¿no? Como el chiste ese del supermercado chino, ¿no? Que yo antes iba con 100 pesos al supermercado chino, me llevaba un fernet, una coca de 200 gramos de fiambre. Bueno, ahora el chino puso cámaras, ¿no? La estaba pasando bien a dormir, bueno, hasta que saltó el quilombo. Pero bueno, ¿sabés a qué me refiero?
1: Pero vamos a festejar un poquito todo el tema de a festejar, a hablar un poquito de todo lo que fue el partido pasado, con la implicancia que tuvo, dado que estábamos jugando con Inglaterra. Y queríamos empezar con un tema que no sé si gusta, pero a mí me...
0: Se viralizó.
1: A ver, Dai,

0: pasó?
1: Y que se cortaba, no estaba entera, era, está tomado bueno. Está tomado de Instagram, que tiene unos segundos nada más.
0: Bueno, queríamos empezar con este temita, lo tenía por otro lado grande, pero bueno, lo largo. Ni los vikingos, ni los franchutes, ni los piratas, ni eso bueno. tenía claro. El significado del partido del otro día, y la verdad me parece que el hecho de que los chicos, por los quienes muchos no apostaban, de integrantes de la selección, hayan viralizado la foto con una bandera escrita a mano, con un aerosol. ¿Sabés la historia, no? O sea, estaban en un hotel, se afanaron, no sé, se agarraron una sábana del hotel.
1: Ya se las van a cobrar.
0: No dieron la cara todavía porque quieren ver el partido del domingo. Todavía no ven. Bueno, la cuestión que los chicos no sé cómo hicieron para entrarla, creo que entraron, se la dieron a alguien, después se la tiraron al campo con una botella y la tomó Lo Celso, y ahí se reunieron todos los chicos, y la verdad que se viralizó por todo el mundo, ¿no? Y a mí me parece súper importante, después vamos a tener una entrevista al respecto, que me parece que el mundo sepa que esas islas que algunos mal llaman Falkland sean argentinas, y que todo el mundo sepa, porque ahí decía las Malvinas son argentinas, me parece una acción diplomática muchísimo más importante, un hecho político muchísimo más importante que todas las negociaciones de rendimiento y de arrodillamiento, no es la palabra exacta, que hace nuestro gobierno, ¿no? Por lo menos, inclusive, hoy leí, si no es una fake news, que Gran Bretaña está considerando ahora reunirse para hablar sobre Malvinas, lo cual no quiere decir que no, que cedan en su posición, porque el primer ministro británico de inglés salió a decir que las Malvinas no son argentinas, ¿no? Después vamos a reunirnos con un excombatiente, vamos a charlar con un excombatiente, pero ¿sabés cuándo nos afanaron las Malvinas a nosotros?
1: 1833.
0: En 1833, así, impunemente, nos afanaron las Malvinas, 1833, ocuparon las islas, ya está. Entonces, que esa canción que diga, quiero algo del ladrón, ¿cómo es? No me puedo acordar nunca la letra.
1: Quiero robarle un gol al ladrón.
0: Claro, quiero robarle un gol al ladrón, sí, nos afanaste las islas. La acción, o sea, aparte continuaron con todo lo que comenzó Diego en el 86, ¿no? O sea, muchos exjugadores que ya son grandes cuentan que Diego dijo, chicos, salimos a matar porque estos hijos de puta nos mataron a los pibes, ¿no? O sea, y el otro día yo creo que los chicos de la selección salieron a prepotear, salieron de machos al principio, ¿no? No sé si está bien, yo no entiendo tanto de fútbol. Pero sí vi el porte de los jugadores y los faos que cometían. Salieron de macho, o sea, acá estamos nosotros y después vamos a ver. Y bueno, y los 5 minutos restantes del final del partido, donde nadie lo suponía, dos genialidades de Messi motivaron dos goles, que tenemos los audios, ¿eh? Tenemos dos audios con un relator que a mí me encanta, que es el de Canal 11. Sí, Adrián.
1: Sí, me hubiera gustado tanto escucharlo por Víctor Hugo. ¿Cómo me hubiera gustado escuchar por Víctor Hugo?
0: Sí, pero Víctor Hugo está prohibido.
1: Este Argentina-Inglaterra, donde, bueno, no le vamos a poner profundidad a lo que todos vimos, ¿no? Ni tampoco yo pienso hacer una metáfora en profundidad del poder de resiliencia, no sé si lo dije bien, resiliencia.
0: Resiliencia.
1: Que cuando te está yendo mal, no bajás los brazos, porque es romantizar la situación en la que estamos viviendo. No nos olvidemos que España sale campeón en su peor momento económico de la mano de una derecha cipaya y entreguista como la que tenemos hoy en Argentina. Y estos...
0: No, no salió campeón. Todavía España no salió.
1: España, hoy está a la izquierda, amiga. España salió campeón.
0: Ah.
1: ¿Cuándo salió campeón?
0: No sé. Mundial, no sé.
1: Dos mundiales atrás. Estamos en 26, 21 del 2018. Sale campeón España estando Aznar de presidente. A ver, déjame lo que.
0: No, está bien, está bien. Pero bueno, yo quería un poco en la primer parte de nuestro 2010. Programa.
1: En 2010 sale campeón en Sudáfrica, el Waka Waka. Estaba España de presidente, el sorete de Aznar, un lamebotas de el hijo de Bush. Estaba Tony Blair en Inglaterra, habían armado esa cofradía. Hoy, el papel que cumplía Aznar en España en el 2010, con Estados Unidos, esto de lamerle las botas a los yanquis, lo tenemos con la Argentina de Milei. Y uno, por supuesto, que quiere salir campeón. Lo que no tenemos no tenemos que permitir es que eso se transforme en un anestésico. Asistimos hoy a que el pueblo ha tenido que empezar a robar comida de los camiones. Y estoy hablando de zonas urbanas, ¿eh? En Quilmes pararon un camión jaula con vacas, bajaron dos vacas, las faenaron y repartieron la carne. ¿Me entendés, Susana, lo que está pasando? Y el pelotudo que tenemos de presidente dice que no está de acuerdo con que la gente no llegue a fin de mes. Flaco, no estamos a fin de mes, estamos a 17, y roban a los Rappi. Estamos viviendo una cosa que el mundo sabe que estamos cagados de hambre y el presidente no lo sabe. Es tristísimo lo que estamos viviendo.
0: Hace dos días, el martes, ¿martes fue? No.
1: Tres días.
0: El lunes.
1: Cuatro días.
0: El lunes... El pueblo, nadie está romantizando, todos somos conscientes, el pueblo tuvo una alegría, o sea, yo
1: el miércoles.
0: Pude ver cómo acá hoy Rivadavia estaba llena de gente.
1: Sí, estaba explotado.
0: Pude ver, o sea, mucha clase mediera, mucha clase de mediera, ¿no?
1: No, pero es que necesitamos una alegría, salimos a festejar aunque tengamos hambre. Que eso no...
0: Pero también estuve por la zona... De Barraca, de La Boca y todo lo demás, y la gente estaba festejando, es decir,
1: sí.
0: Hoy me parece que tenemos que hablar de todo, claro, tenemos que hablar de todo un poco, pero que esto no podemos dejar de resaltarlo. O sea, es que tenemos el relato de los dos goles que hicieron que Inglaterra se fuera cabizbajo a su islita, ¿no? A sus islitas. Si querés, los escuchamos. ¿Los tenés bajo?
1: Vamos.
2: Messi lo hace rápido. Venía para De Paul. Otra vez para Leo. Va para Messi. Va Leo, busca el Maramaro con Spence. Va Messi, busca el Maramaro. Sigue Leo. La deja atrás, de frente al arco. Ahora sí. ¡Arco! ¡Lenzo! Lautaro, se puede tener tanto culo. Lo hizo Argentina 2-1.
0: Bueno, veníamos perdiendo, nos íbamos a casa, los ingleses se comportaron súper miserables, o sea, 11 jugadores atrás, el técnico ni siquiera sacó al delantero, y les pasó lo que les tenía que pasar. Pero más allá de los comentarios de fútbol, porque yo no soy un especialista en comentarios de fútbol, creo que la emoción y la alegría son las mejores cosas que podemos encontrar en la vida. Y en ese momento hubo mucha emoción y mucha alegría en todo el pueblo argentino, que en 5 minutos se le pudo derrotar a los piratas, o sea, los argentinos, ¿no? Y para mí, reitero, la bandera que apareció al final fue un hecho muy significativo, muy valioso, y obviamente que el presidente cometió la mayor de las torpezas cuando dijo que fue un acto de torpeza, valga la redundancia. O sea, el presidente dijo, tenemos el audio. El presidente dijo que desplegar esa bandera era un acto de torpeza de parte de los jugadores, ¿no? Hay un mundo que está hablando de las Malvinas ahora. Yo eso lo veo muchísimo más significativo. Dijo que había sido un acto Milei, el que empobrece al pueblo argentino, que había sido un acto impertinente, impropio. Y utilizó la palabra berretada. ¿Y el berreta quién es? ¿Quién es el berreta? El berreta es él. La verdad que yo no entiendo cómo puede ser... sí, lo entiendo. Venimos soportándolo casi 4 años. Tan insensible, tan inhumano. A mí me parece totalmente inconcebible, ¿no? Yo creo que así como... En el 86, el gol de Maradona se perpetuó y todo el mundo habló del gol de Maradona contra los ingleses, hacía apenas 4 añitos de la Guerra de las Malvinas, 82-86. Yo creo que lo que va a quedar de este partido, más allá de las genialidades de Messi y de todos los jugadores, sobre todo de Messi, yo creo que lo que va a quedar es precisamente esa bandera mostrándole al mundo que las Malvinas son argentinas. Y te digo más, que pongan las multas que quieran, que Inglaterra vaya a llorarle a la FIFA y que ponga las multas que quieran. Si quieren, hacemos una vaquita entre todos los argentinos y pagamos la multa, la pueden hacer los jugadores solos. ¿Quién nos quita lo bailado de demostrarle al mundo eso? El lunes empieza otra historia, por supuesto, veremos qué pasa el domingo. Le ganamos a los piratas y ahora lo único que tenemos que hacer es ganarle a los reyes de España, ¿no? Que masacraron a nuestros pueblos aborígenes y se quedaron con todo el oro y con todas las riquezas de la Argentina y se las llevaron a España. De la Argentina, no, de América y se las llevaron a España. Tenemos una llamada en un momento, te dejo, yo voy a mandarle a...
1: Bueno, yo reprofundizo, mientras vos vas haciendo los trámites, recordémosle a los argentinos que el principal problema que tenemos con Inglaterra es que Inglaterra no quiere ni hablar. Claro, la mejor estrategia que tenés, ponele que vos, el vecino te puso un aire acondicionado que da a tu medianera y vos querés levantar una pared ahí porque estás haciendo una piecita y le decís, mirá, necesito que saques el aire acondicionado porque voy a levantar la pared. Y el vecino no quiere ni hablar. No quiere ni hablar y va pasando el tiempo, vos no haces la parecita que querés hacer. La mejor estrategia para no devolvernos lo que nos corresponde, es no hablar de eso. Las Naciones Unidas instaron a las partes a iniciar negociaciones teniendo en cuenta los intereses de los 4.000 isleños que viven ahí. Ellos cambian las palabras negociaciones por conversaciones y cambian la palabra intereses por la palabra deseos. Una cosa es conversar y otra cosa es negociar. Vos estás negociando para que te devuelvan. Y una cosa son los intereses de los isleños y otra cosa son sus deseos. Los intereses de una persona, por ejemplo, si hay que hacer, cuando se ensanchó la 9 de julio, se dejó a salvo los intereses de los dueños de las casas que habían en las manzanas que hubo que destruir para ensanchar la 9 de julio, ¿no? Se tuvieron en cuenta sus intereses y no sus deseos. Entonces, ¿Inglaterra qué hace? No se sienta a dialogar, no discute soberanía con Argentina. Y lo que hicieron estos muchachos en materia diplomática ha sido un montón, porque pusieron a los ingleses a hablar de soberanía. Pusieron a los ingleses a hablar de soberanía, hasta en redes. Hasta en redes los ingleses se pusieron a hablar de soberanía, de eso de lo que no hablaban. Y un diario muy influyente, como es The Guardian, directamente está diciendo, a ver, Inglaterra, la vamos a tener que devolver en algún momento. Esto es trascendental, esto es muy importante, realmente. Realmente esto es muy importante.
0: Pero por eso vos decís, disculpame que te interrumpa, Inglaterra, vos dijiste algo muy importante, que yo destaco de todo lo que dijiste. Inglaterra no quiere hablar, pero nuestro presidente, nuestro gobierno tampoco quiere hablar. Recordemos que la ministra de Seguridad dijo, no, son todos actos políticos. Y yo lo que veo destacable es que con esa bandera ahí, The Guardian dijo, muchachos, en algún momento se la vamos a tener que devolver. Quedamos ante el mundo como unos piratas. No lo dicen así. Pero lo dicen, basta, ¿qué autodeterminación de los pueblos? ¿A cuántos kilómetros tiene Gran Bretaña las Islas Malvinas? Yo leí una nota donde le sale como, no sé qué cantidad de dinero le sale a Gran Bretaña mantener las Islas Malvinas. 60 mil millones, de libras esterlinas, es insoportable. Entonces, ¿qué van a hacer, muchachos? Por supuesto que en Gran Bretaña está la derechita, ¿no? O sea, están los herederos de la señora primera ministra que bombardeó al Belgrano, ¿no? Fuera de la zona de guerra, de la zona de exclusión. O sea, lo bombardeó y mató a todo el mundo. Se murieron 600 pibes, 600 y pico de pibes, y nuestro gobierno no quiere hablar. Y él dice que admira a Margaret Thatcher. Es inaudito lo que nosotros tenemos como presidente. Y encima tenemos que bancarnos que ese señor lo diga viva voz por todos lados cuando no representamos. Entonces, cuando no nos representa, entonces... Que el pueblo salga a la calle para... Me gustaría que salga a la calle también para luchar contra el hambre. Me gustaría que salga a la calle para muchas otras cosas de este gobierno. Pero que el pueblo salga a la calle a esto, a él no lo complace. Y no lo complace tampoco al señor jefe de gobierno, Macri, el primo. Porque el obelisco. El obelisco donde se encuentran a festejar. Cuando se encuentran a festejar, bueno, por supuesto que hay una clase media que dice que está cansada de los negros que van, que roban, que no te dejan festejar tranquilo, como si los únicos que estuvieran con derecho a festejar son ellos. Quizás todo este sentimiento de patriotismo de todo el mundo que se pone la camiseta, la bandera, yo hago votos para que esto siga sucediendo. No solamente ante la felicidad de un juego. Y reitero, me encantó el partido, lo sufrí, sufro todos los partidos, pero este lo sufrí mucho, lo voy a sufrir el del domingo, pero me parece que el hecho más destacable, es haberle mostrado al mundo que las Malvinas son argentinas.
1: Sin ninguna duda, Susana, cuando no tenemos manera de saber con Dai, bueno, a ver, vamos a poner, le explicamos a la audiencia que hoy estamos saliendo de nuestros hogares, estamos haciendo larga distancia, y yo no estoy, a ver, voy a poner el chat, así tenemos diálogo perfecto. Ahí está, estoy viendo el chat con Dai, le mandamos un saludo enorme a Dai, siempre agradecido por el cariño, el afecto con que nos opera todos los días. ¿Qué te iba a decir? Vos fijate primero, el error de cálculo de Milei, ¿no? Decir, ¡ay, qué imprudentes estos muchachos! ¿Cuándo lo vas a hacer, Milei? ¿Cuándo lo vas a hacer? ¿Cuándo lo vas a hacer si no es cuando te están viendo 1.000 millones de personas? ¿Cuándo lo ibas a hacer, Milei? ¿Cuándo ibas a introducir en la agenda del mundo el conflicto de soberanía que tenemos hace casi 200 años con un bastión estratégico como es el sur del Atlántico, donde, ¿por qué le cuesta tan caro sostener a las islas, como contaba recién Susana? Pues tuvieron que poner una base, militar. Una base militar en un lugar donde hoy por hoy no parece muy estratégica la cuestión. Digamos, salvo que, bueno, que en algún momento recuperemos un gobierno nacional y popular, y que no sea entreguista como el de Milei, y corramos el riesgo de que pase como en Venezuela, que nos secuestren el presidente, que nos empiecen a expoliar los recursos estratégicos. Viene a mi memoria cuando hablaba de estas cosas el querido Luis de Lía, y todos decían que era un divague. Mirá, siempre Luis, 1.000 kilómetros adelante de todo, siempre Luis. Pero hoy por hoy no hay hipótesis de conflicto acá en el sur, por lo menos no de interés para la OTAN. Hoy es una hipótesis de conflicto para la OTAN, Brasil. ¿Por qué? Porque el Banco Central de Brasil creó una aplicación de computadora, de teléfono, una aplicación. Susana te está pidiendo, da ahí el teléfono de Robles, ¿eh?
0: Ya se lo mandé.
1: Ah, perfecto. Hoy el problema más grande, y tuiteó ayer o antes de ayer el sorete de Marcos Rubio, nunca me van a dar la visa, ¿no?, para ir a Estados Unidos, decir que tampoco me interesa ir a ese país de mierda. Están tratando de desestabilizar a Lula. ¿Por qué? Porque Lula creó el PICT. Los argentinos que tuvieron la suerte de poder viajar a Brasil este verano no tuvieron que volverse locos con la tarjeta de crédito, no tuvieron que volverse locos con tener reales, no tuvieron que volverse locos con dónde cambio los dólares. No, sacaban el teléfono y pagaban con PIX. ¿Qué pasa con esto? Estados Unidos se pone en el medio de todas las transacciones internacionales de todos los países de América. En Europa hace lo mismo Inglaterra. Son los sistemas SWIFT y CHIP. Estos sistemas significa que si vos querés mandarle plata de la Argentina a España, va, más fácil que sea de España a la Argentina, ¿no? Tenés un pariente en España que antes le mandabas plata a vos para que se pueda instalar, ahora te manda él a vos para acá. Yo tengo un hermano en España, vamos a suponer que le quiere mandar unos mangos a mi mamá. De euros, que es la moneda española, primer arbitraje. Arbitraje es lo que tenés que hacer para pasar la moneda de una denominación a otra, ¿no? Hacer el cambio. Pasás de euro a libra esterlina, de libra esterlina pasa a dólar y de dólar pasa a peso argentino. Es decir, que pagás tres cambios. ¿Viste cuando es el mínimo y el máximo? Bueno, ¿qué hizo Lula? Creó un sistema que lo puede usar el mundo, no es solamente para hacerlo con Brasil, donde vos esto te ahorrás esos arbitrajes. Y eso le puso los pelos de punta a Estados Unidos. Susana, tenemos una comunicación muy importante.
0: Sí, estamos comunicados con Ramón.
3: Hola.
0: Espérame,
1: Ramón Robles.
3: Te escucho muy bajo.
0: Se escucha muy mal, Ramón. ¿Qué tal? ¿Cómo estás? Buenas tardes. Aquí, ¿para dónde está la justicia? Adriana Albor y quien te habla, Susana Suti. Hola.
1: Vamos a intentar recuperar la conexión. Nos avisa Dai cuando estamos. Susana, poneme un poco en autos. El compañero es un veterano de Malvinas.
0: Es un veterano de Malvinas, el presidente de la Confederación de la Argentina de combatientes de Malvinas, exactamente.
1: Bueno, esto, por supuesto, no estamos en víspera del 2 de abril, no vamos a hablar concretamente de cuestiones bélicas ni de lo que fue la guerra de Malvinas en sí mismo, sino que este episodio del que venimos hablando ha puesto en el tapete este conflicto y lo ha ventilado a nivel mundial. Eso que el presidente le reprocha a los jugadores, que le pareció un acto de imprudencia. Mira, Susana, si a San Martín le hubiera parecido imprudente cruzar la cordillera de los Andes y que los chilenos se arreglaran como puedan, que los peruanos se arreglaran como puedan, ¿no? De imprudencia se hacen las cosas, mi querida Susana. ¿Qué puede pasar? A ver, están hablando de la estupidez de que nos pueden sacar del Mundial. Ja, ja, ja. Sí, mirá cómo tiemblo.
0: ¿Sabes lo que persigue Inglaterra? ¿Querés que te diga lo que persigue Inglaterra? Que sancionen a los jugadores para que no puedan jugar y tengan que jugar con los suplentes. Yo creo que eso no lo va a lograr. Pero bueno.
1: Ahí tenés otra cosa también, que es que realmente, vamos a decir las cosas como son. ¿Qué podrían hacer con Argentina? Argentina violó una disposición irritante, injusta, que viola derechos básicos de expresión, como es la de poner la bandera. Ahora, este muchacho, Jude Bellingham, no sé cómo se llama, le metió un sopapo al Colo Barco después de terminar el partido. Eso es roja post-partido. Y el tipo no tendría que jugar por el tercer puesto. Esa es la realidad. El tipo no tendría que jugar por el tercer puesto. Mientras nosotros estamos discutiendo acerca de la bandera, el mapita, como dijo la infeliz de Monteoliva, lo que también está atrás de todo esto, primero desalentar, ¿no? Desalentar que le quieran hacer creer a los jugadores que se mandaron una cagada y que nunca a nadie se le vuelva a ocurrir volver a hablar de soberanía de Malvinas. Y lo segundo, que pueda jugar por el tercer puesto este tipo que tuvo una conducta antideportiva total. Porque a mí no me vengas con los buenos motivos que tuvo Bellingham para pegarle al Colo Barco. Vamos, no hay justificación para eso. Sos un deportista profesional. Perdiste el partido. Primero, los boludeaste a todos. ¿Vos viste la sonrisa que le puso a Messi? Esa sonrisa que le puso cuando Messi le puso la cara. Ahí tenemos al compañero Robles.
0: Ahora a ver cómo. Hola, ¿qué tal, Ramón? ¿Cómo te va? Ramón Robles, es combatiente de Malvinas, presidente de la Confederación de Combatientes de Malvinas de la República Argentina. ¿Qué tal, Ramón? Acá estamos Adrián Albor y quien te habla, Susana Nasuti.
4: ¿Qué tal? ¿Cómo les va a ustedes? Ya no soy mal presidente, soy un expresidente.
0: Bueno, el expresidente. ¿Podrías alejarte un poquito el micrófono para que no salga tan fuerte la voz o no salga tan fritada?
4: A ver ahí.
0: Ahí está un poquito mejor.
1: Bueno la verdad, nosotros decimos presidente, mandato cumplido. No se deja de ser presidente.
4: Muy bien.
1: Bueno. Compañero, bueno, estamos una. Por supuesto, a vos te llaman siempre para el 2 de abril, siempre te llaman para esas cosas, pero bueno, hoy es algo distinto. Recrudece el conflicto de Malvinas por un acontecimiento deportivo de nivel mundial y una conducta particular de un puñado de hinchas primero y de los jugadores profesionales de fútbol que, a sabiendas de las consecuencias, tuvieron la valentía de hacer a nivel diplomático mucho más que lo que han conseguido muchos gobiernos, que es poner a los ingleses a hablar de soberanía. Y nos gustaría saber cómo lo has vivido vos y cómo lo han vivido tus compañeros.
4: Mirá, para nosotros estábamos mirando el partido y ya el hecho de haber ganado era súper importante y era reivindicativo. Pero en el momento que vimos levantar la bandera que decía las Malvinas son argentinas, nos pusimos a llorar de la emoción, y aparte políticamente fue un hecho realmente trascendental. Fíjate que frenó la votación de los senadores de ayer para entregar el país, para entregar nuestras tierras. O sea, movió la estantería política y la estantería de Cancillería. O sea, la verdad que lo que hicieron los jugadores demuestra que a pesar de que no están viviendo en Argentina, que no están viviendo la difícil situación nuestra, a pesar de eso tienen bastante empatía con nuestra sociedad, ¿verdad?
0: Ramón, Susana Suti te habla. Tenemos un audio que te queremos hacer escuchar, que ya lo debes haber escuchado cualquier cantidad de veces, pero bueno, siempre es bueno recordarlo, de las cosas que dijo el presidente de la Nación con relación a lo que hicieron los jugadores, este acto político de soberanía que recorrió el mundo, que es desplegar la bandera diciendo las Malvinas son argentinas, ¿no? Si lo podés poner, Dai, te agradecemos.
5: Es un partido, digamos, es un partido de fútbol, hay que entender eso. No hay que caer en eslogans berretas, populistas, nacionalistas, rancios. No hay que mezclar la hacienda, en eso, digamos, fueron muy claros, fue muy claro Scaloni, fue muy claro también, digamos, los excombatientes. Es decir, no mezclemos las cosas, o sea, entiendo, digo, que es difícil, las Malvinas se recuperan con diplomacia sabia y no con gestos de patrioterismo baratos, berretas, que si eso uno lo llevara al plano internacional sería verdaderamente de características pobres y muy malas. O sea, digo, separémoslo.
0: Bueno, ¿qué opinás? Te damos la palabra.
4: Bueno, ¿qué puedo opinar de este hombre que ni siquiera sabe hablar? Cada ratito dice digamos, no tiene no tiene interpretación de texto este señor. Y primero que nada, nuestra confederación, nuestra Federación de la Provincia de Buenos Aires y los centros de combatientes salimos a bajar la espuma, pero entre líneas le decíamos claramente que no era un partido más, que era el partido más importante de esta selección, porque revivía el 86, porque estábamos jugando una final contra nuestro enemigo histórico, no es del 82. El pueblo argentino odia a Inglaterra desde las invasiones, o sea, no nos puede venir a decir que es un nacionalismo berreta. Él dice eso, ¿sabe por qué? Porque él no quiere a esta nación. De hecho, esta persona, llamémosle presidente, pero no es presidente, es un vendedor, esta persona no habla absolutamente nunca de soberanía en ningún momento, sino, fijémonos, de los tratados que van firmando, de cómo festejó el 4 de julio, o sea, es un tipo que está para destruir el Estado. Y lo más doloroso, que él lo dijo antes de ser presidente, dijo que él se infiltraba en el Estado para destruirlo. Y el Estado somos todos los ciudadanos, no los trabajadores estatales, somos los ciudadanos. Entonces, y aparte dijo que admiraba a Margaret Thatcher, y sin embargo el pueblo argentino lo votó igual. Entonces a veces nosotros decimos, ¿qué nos pasa? Porque nos une un partido de fútbol, nos une la camiseta de Argentina, cantamos por los pibes de Malvinas que jamás olvidaré, y después terminamos votando a este tipo que quiere entregar las islas o que no hace ningún tipo de reclamo real, que vota siempre vota en contra de lo más débil, que está entre que no le da la medicación a la gente de Islandia, a la gente de discapacidad, que lo está matando de hambre a los jubilados, que echó 7.000 estatales, que hace un desastre por este país y que tenemos casi el 70% de los trabajadores hoy en día en negro, repartiendo comida en bicicleta o haciendo Uber. ¿Cómo puede ser eso?
0: Ramón,
4: Sí, decime.
0: Juan te dice que entorpece las negociaciones, algo así, no lo quiero volver a escuchar porque me repugna. ¿Me podrías decir de qué negociaciones estamos hablando? ¿Existen esas negociaciones? ¿O las negociaciones son me arrodillo ante vos, al gobierno actual de Gran Bretaña, que es el gobierno, un gobierno casi de Margaret Thatcher, porque es de la misma facción política, ¿no?
4: Las negociaciones que ellos hacen es las negociaciones de la entrega, o sea, sí, nos sentamos a charlar y decime qué necesitas y qué te doy. Fíjate que hace una semana entró un barco a nuestra zona de influencia del mar y no fueron capaces de sacar un comunicado cuando en el 90 se firmó un tratado que si algún barco entraba en la zona nuestra había que avisar a nuestro país. Habiendo un tratado firmado, ellos ni siquiera reclamaron. Entonces, las negociaciones son, me arrodillo, te entrego y qué necesitas.
0: Claro. O sea, que vos considerás que, porque él tiene planificado un viaje a Inglaterra, vos considerás que desde ese viaje entrega las islas.
4: Yo considero que él ha hecho todo lo posible para que en la ONU voten todo en contra de nosotros. Él hace todo lo posible para que Latinoamérica esté en contra nuestra. Él hace todo lo posible para que Sudamérica no nos quieran más, o sea que vota todo lo que esté en contra de nuestro continente, todo esté a favor de los yanquis o de los ingleses. Él realmente se tendría que ir a vivir a otro país, ya que acá él no nos quiere a nosotros, no quiere a los pobres, no quiere a nadie, no quiere a nadie este hombre.
6: Yo, Alejandro, querido compañero, mientras saludamos a Julián Denaro que se unió, que lo tenemos en vivo, es un gusto enorme de tenerlo a Julián en el programa también. Yo me acuerdo de esas negociaciones que se están haciendo. Me acuerdo que en el año 2016 nosotros teníamos un negociante que era una maravilla, que era Carlos Poradori, el vicecanciller del macrismo. Y este hombre Poradori fue a la embajada y la verdad hizo una cosa espectacular. Mira, fue a la embajada, lo pusieron en pedo y firmó un documento que al día siguiente no se acordaba lo que decía. Esas son las negociaciones que le gustan a Milei. Eso es lo que quiere Milei. Esa es la forma con la que Milei dice que vamos a recuperar las Malvinas, mandando a vicecancilleres a que los pongan en pedo en la embajada y que les hagan firmar documentos sobre Malvinas.
4: Yo te diría que no les hacen firmar. Yo creo que ellos van, los piden y los firman, ¿eh? No los obligan a firmar.
6: No necesitan estar en pedo esto.
4: Exactamente. Mientras le den una valijita, está todo bien. Y si no, por ahí encuentran un pendrive en algún lado.
0: Ramón, ¿cuál es la situación actual de tus compañeros? Porque la verdad que lucharon mucho, inclusive los que estaban en Continente para obtener indemnizaciones. ¿Cómo está todo eso ahora?
4: Mirá, nosotros estamos protegidos a través de las leyes que nombran a los veteranos de guerra, que somos los que combatimos. Es combatiente, es alguien que haya combatido. Claro. Además, personas que estuvieron en el continente tendrán que pelear por haber ayudado, por haber estado, pero es lo mismo que, qué sé yo, te pongo un ejemplo. Yo llevo a mi hijo todos los días a la facultad y cuando él se recibe de abogado, yo no soy abogado, yo lo llevé, nada más. Entonces los muchachos que se quedaron en el continente dormían en cama, comían todos los días, estaban bien abrigados, no tenían problema. Nosotros juntamos a nuestros compañeros, juntamos los muertos, los pedazos, nos cagamos de frío, nos cagamos de hambre y encima tuvimos que combatir.
0: Ahora, excelente lo que acabas de decir. Yo recuerdo en gobiernos anteriores, en el gobierno anterior a Macri inclusive, que estaban con las carpas en la Plaza de Mayo para exigir una equiparación con los excombatientes. Y no veo ninguna carpa ahora, más allá de que serían reprimidos. ¿Eso se debe a alguna posición política de estos señores que dormían en cama y comían comida caliente?
4: Yo creo que esto, yo no sé si ustedes se acuerdan, cuando recién apareció la enfermedad esta del SIDA acá en Argentina, sí, que había cientos de personas que salían a la calle a pedir, diciendo que tenían SIDA, para poder ganarse unos mangos. Esto es exactamente lo mismo. Nosotros tuvimos un gobierno que vino a nuestro país desde el sur en el año 2003 y que nos revalorizó a nosotros, y cuando vieron que nosotros estábamos equiparados económicamente bastante bien, salieron esta gente, porque lamentablemente hay un pensamiento de que siempre hay que agarrarse del otro para poder sobrevivir. Y estos muchachos salieron a pedir y estuvieron en la carpa durante, no sé, 3 años, 2 años, y nosotros, las organizaciones, la Confederación, la Federación de la Provincia y todos los centros del país, hablamos con los diputados, hablamos con los senadores y hablamos con todo el mundo, y les pedimos, por favor, que si tienen que regalar algo, porque son dueños de regalar lo que quiera, que no tenga nada que ver con el nombre veterano de guerra. Porque yo, ¿cómo le explico a la madre de mi compañero que murió al lado mío, que un tipo que estuvo en Mar del Plata va a cobrar un sueldo igual que lo que cobra ella por la muerte de su hijo?
0: Muy, muy buena definición y muy conclusión de lo que estás diciendo. Yo pensaba, en esos momentos yo trabajaba cerca en la Plaza de Mayo y los veía, y eran todos los del continente, ¿no? Realmente, no te quiero preguntar por todo lo que viviste en Malvinas, porque la verdad que fue algo terrible. ¿Qué edad tenías cuando fuiste a Malvinas, Ramón?
4: 20 años.
0: ¿20 años?
4: Sí. Wow. 20 años recién cumplidos.
0: ¿Recién cumplidos? ¿Y qué estabas haciendo, el servicio militar, o te fueron a buscar?
4: No. Yo estaba haciendo el servicio militar. Yo entré en el año 81 en Córdoba. Soy artillero paracaidista. Y bueno, nuestra unidad fue convocada y nosotros fuimos. No sabíamos lo que era una guerra, nadie sabía lo que era una guerra. Y aparte, vamos a ser realistas, a los 20 años uno cree que se lleva el mundo por delante. Uno cree, claro, que es una fiesta, que es un paseo. La realidad, sí, la vimos cuando empezó a faltar la comida, cuando el agua nos llegaba hasta la cintura y no nos podíamos cambiar. La vimos cuando volvimos y tenemos pie de trinchera y tenemos problemas en los huesos. Y muchos compañeros tienen cáncer de piel por la bomba de fósforo que tiraron estos desgraciados. La vimos con los compañeros que se suicidaron, casi 500 compañeros. La vemos con los compañeros que tenemos internados en los distintos neuropsiquiátricos. Y estos tipos que no fueron a la guerra se quieren quedar internados en los distintos neuropsiquiátricos. Y estos tipos que no fueron a la guerra se quieren comparar con nosotros.
0: Claro.

0: para nosotros, me imagino, para ustedes.
1: Como te dije antes, nosotros sentimos que el hecho político que hicieron los jugadores nos reivindicó por todo el ostracismo que nos tiene este gobierno. Nosotros, desde que subió este gobierno, no tenemos ninguna mejora, al contrario, estamos perdiendo un montón de beneficios. Y estos muchachos, con lo que hicieron, hicieron que Malvinas esté de vuelta en el tapete de todos los informativos, de todos los medios, y que se vea en el mundo que Malvinas sigue siendo una causa nacional.
0: Excelente, excelente lo que has dicho, y no sé si mis compañeros quieren hacer alguna pregunta, pero me parece que fue un cierre.
2: Pregúntalo, amiga. Agradecerle al compañero por lo que hizo en el año 82. Yo tenía 9 años tenía en el año 82, y los compañeros estaban ahí peleando por esto que es de todos nosotros, ¿no? No tenemos ni idea lo que han sufrido, lo que han vivido. Fueron soldados y lucharon una guerra. Y Argentina les está agradecido, por lo menos este argentino, querido compañero.
1: Gracias a ustedes. Y la verdad que nosotros siempre estamos agradecidos al pueblo, porque fue el pueblo el que nos reivindicó, el que nos reconoció. Y es el pueblo el que paga los impuestos para que nosotros cobremos una pensión. No es el gobierno ni ningún político, que quede claro, es el pueblo el que paga los impuestos.
0: Bueno, muchísimas gracias, Ramón. En algún momento te vamos a volver a llamar. Muy linda entrevista hemos tenido contigo, así que, viste, los tiempos en la radio son tiranas, pero has dejado frases muy buenas y me sumo a los agradecimientos de mi compañero Adrián en esta radio. Gracias por haber combatido. Gracias por haber estado, no sé si agradecer que estuvieron en Malvinas, pero gracias por lo que hicieron, gracias, porque gracias, se merecen un agradecimiento, un reconocimiento permanente.
1: Un abrazo grande, gracias.
0: Gracias, Ramón, muchas gracias. Hemos hablado con Ramón Robles, excombatiente de Malvinas, y que dejó claro que ellos fueron al frente, que estuvieron en las Islas Malvinas, que lucharon, que vieron morir a sus compañeros, que juntaron los cuerpos de sus compañeros que ya no tenían vida y comían comida fría, se murieron de frío, excombatientes de Malvinas. ¿Saben cuántos años tenía? Lo que dijo, 20 añitos, nada más. Hay una canción de Porchetto muy buena sobre los chicos, ¿no?
2: Sí, no me acuerdo el nombre.
0: Bueno.
2: Sí, hay una canción de Porchetto que la vamos a buscar y la vamos a pasar ahora, pero ya son... Vamos a saludar a Julián Denaro, lo tenemos ahí en gatera.
3: Hola amigos, hola compañeros, ¿cómo están?
2: Te hemos extrañado.
3: Un enorme, sí, yo también, la verdad que bueno, tuve este curso que en realidad ahora estoy tomando examen en este momento, pero un examen virtual, así que... Tengo la computadora tomando examen y yo estoy acá. Hoy es el último viernes de este curso. La verdad que es otra cosa estar en presencial. Y aparte, verlos, aunque sea en camarita, me obviamente que me produce otras cosas. Me alegra mucho. Y bueno, mira, justo, si quieren, cuando volvamos de la tanda... yo mandé dos reflexiones sobre economía, como cuando yo no puedo estar presencial. Justo el 776 continúa el diálogo que estuvieron. Así que si les gusta, pueden pasar eso y la columna para Carpincho la hacemos más adelante.
0: Sí, no sé si llegamos porque tenemos una nota para la Carpincho, digo, ¿no? Una nota y una...
2: Bueno, ahora lo vemos. Bueno. Lo definimos en la pausa, vamos a la pausa, ¿le parece, querida Dai?
0: Sí.

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0: vamos a decirle a la audiencia que Dai, mirá, qué atenta Dai, no, ni siquiera le mandamos el nombre de la canción y ella se dio cuenta cuál era la que estábamos buscando, así que le agradecemos siempre por su atención. Y bueno, cuenta un poco, ¿no?, con los ojos de un soldado de esto, ¿no? No, quizá no es para el día de hoy hablar de los motivos de la guerra, que había tanto del lado de los ingleses como del lado de los argentinos, más allá de la cuestión de soberanía. Sabemos que el triunfo en el año 78 en el Mundial provocó también ese anestésico del que estábamos hablando, que permitió que la dictadura pudiera seguir por 5 años más. Y que sin dudas un triunfo en la Guerra de las Malvinas hubiera ocasionado probablemente que los militares siguieran más tiempo. No nos olvidemos que Argentina recupera la democracia en el 83, pero eso no es lo que pasó en Brasil, en Paraguay, mucho menos en la Chile de Pinochet, ¿no? Y esta canción hermosa que muestra los ojos de un combatiente de 20 años, como el compañero Robles que teníamos recién, ¿no? Pero bueno, Susana, seguimos con los temas del día de hoy.
1: Vamos a cambiar, a dar 90 grados de, 300, 180 grados de cambio. Bueno, porque la Argentina no funciona y los problemas siguen existiendo, ¿no? Ahí tenemos después un audio de Julián que tiene que ver también con los temas que estamos hablando. Pero ahora vamos a hablar de la columna de Montero. Vamos a poder escuchar la columna de Montero.

0: Hola, ¿qué tal? ¿Cómo les va? Bueno, otra semana, una semana extraña esta, llena de contradicciones, ¿no? Yo creo que en principio, mientras la gente disfrutaba en la calle, millones de argentinos disfrutaban en el triunfo de la selección, el gobierno aprovechaba hacer todas las maldades que podía. Entre todas las maldades que podía, tiene que ver con donde interviene este Poder Judicial. Y voy a aprovechar el nombre del programa, ¿Dónde está la justicia?, para preguntar dónde está la justicia en esta semana, en este tiempo, que no pasa nada con esta justicia. ¿Se acuerdan de Españolo? Ni se habla. ¿Se acuerdan del caso Anmat, que murieron más de 100 personas? Ni se habla. Ya Adorni lo tiene escondido, a ver si lo pueden enchufar en Montevideo. Los robos del PAMI, la causa Libra, Esper, todo eso ha desaparecido. Nadie habla de eso, parecería que fue el pasado, y que todos se resignan a que no va a haber ninguna sanción, ninguna justicia, ninguna investigación, y que se la van a llevar de arriba como se ha llevado Macri todos sus casos. Todos los casos de Macri han terminado en el tiempo, están escondidos en los cajones de los jueces, de las juezas. Y lo que hizo con el Fondo Monetario, el gobierno de Mauricio Macri, fue el que endeudó a la Argentina de una manera monstruosa, y que lo continuó el gobierno de Milei. La causa del correo, ¿se acuerdan? Energía eólica, todos esos negociados que había, la autopista. Bueno, nada más se habla de eso. Todos esos casos que están en la justicia no existen más. Parece que nadie tiene que hablar, pero en el Congreso se mandan, intentan meter leyes. Por suerte reaccionaron y no siguieron entregando el patrimonio argentino, las tierras de la Argentina. El presidente miente permanentemente. Cada discurso que él dice, todos sabemos que es mentira. Miente descaradamente. Él sabe que está mintiendo. Y tiene a Majul que lo protege, a Feynman que lo ayuda, a Jonathan Viale que lo acompaña. Todos estos personajes siniestros del periodismo, que algún día seguro van a tener que pagar todas sus mentiras y ver el patrimonio que tiene. Algún día la FIP debería investigar el patrimonio de estos personajes que acompañan toda la política de este gobierno. Habla Milei que baja la inflación, que aumenta el trabajo, que nunca los salarios y las jubilaciones estuvieron tan altas como en este gobierno, las inversiones. ¿En serio? ¿Milei cree que eso es verdad? ¿Y cree que la gente le cree? ¿En serio, Milei, cuando dice eso, y lo acompaña a hablar con Majul, con Fantino, o estos tipos, y le tiran centro porque es el ABC, y cree que somos todos estúpidos? Nadie ve que no hay más consumo, que se cierran los negocios, que pasás por las grandes avenidas donde antes había negocio. Si te vas a las provincias, ves todas las fábricas cerradas. Digo, ¿en serio que nos van a decir que esto funciona? Ayer el presidente fue a la Bolsa de Comercio, cancha propia. Por lo menos son socios del silencio. Todos los integrantes de la Bolsa de Comercio le tienen miedo que los escrache. ¿Y qué le pasó? Estaba mintiendo, diciendo aquello, diciendo el otro, como siempre. Algunos aplauden tibiamente para quedar bien, un papelón. Hasta que salió un socio vitalicio de la Bolsa de Comercio. Es decir, un socio hace muchos años que se animó, que tuvo lo que hay que tener. Y adelante de todo le dijo que es un gobierno, es un desastre, que se deje de mentir. La policía que había intervenido adentro del lugar para impedir que los mismos tipos de la bolsa le dijeran algo a Milei, había como cientos de policías adentro en ese acto de la policía, se acercaron para sacarlo, no lo pudieron sacar al señor. Bueno, era un socio de la bolsa, alguien se lo tiene que decir. Y mientras nosotros vemos que pasa esto, todas estas mentiras en este gobierno, los discursos, ¿qué no les da vergüenza? ¿No? A Karina Milei, a los Menem, a los Caputo, son unos personajes. Cuando se escribe la historia de esta época, ¿cómo soportamos, cómo aguantamos estos tipos? Una vergüenza. Intentó hacer un acto el 9 de julio, puso tanta policía que estaba solo. Cerró el volcán y se la salvó al aire. Y se acercó a hablar con los caballos, con los granaderos. El cura en la iglesia le dijo de todo en la cara y él salió sonriente como si nada pasara. Una vergüenza. Hizo un acto en la casa de Tucumán a la noche para que no vea a nadie. Entonces, había cerrado todo. Dígame si no es una locura. Y salen acompañándolo por la calle. Tiene una vicepresidenta que lo contradice en todo. Bueno, esto es este gobierno donde estamos todos. Y nos encontramos en una ciudad de Buenos Aires donde vos ves que la gente sale a festejar. Cientos de miles de personas que van todos al obelisco, pero se van a la esquina de Acoite y Rivadavia, se van a la esquina de Cabildo Juramento, se van a la esquina de Triunvirato y Pampa, las esquinas que vos quieras, en Larrazaba y Murgiondo, donde vos digas se juntaba la gente, por todos los barrios, felices. ¿Qué hizo Jorge Macri? Puso policía por todos lados, un despliegue. Una de las noches, a las 4 de la mañana, los molió a palo, los tipos que quedaban ahí disfrutando del éxito argentino. Lo único que tenía para disfrutar es esta selección. Bueno, ¿qué le pasa a Jorge Macri? Que sabe que lo están sacando de carrera, que Adorni ya no corre más, como que era el candidato que tenía libertad, avanza. Milei lo quiere poner a Santilli, se lo quiere poner a Santilli. Y Patricia Burri no quiere venir a la ciudad porque se intenta hacer la candidata a presidenta si Milei se cae antes. Bueno, ¿qué hizo Jorge Macri para ganarse el 20-25% de este gorilaje que vive en la ciudad? Salió a reprimir, pero además reprime a los pobres. Le dice a la iglesia, ¿cómo puede ser que repartan comida y mantas a la gente que está en situación de calle, a los pobres que se están muriendo de hambre? Van a las esquinas donde están las ollas populares, ya sea en Recoleta, en Belgrano, en Acoite y Rivadavia, mandan el personal del gobierno de la ciudad a intimar, yo diría más a intimidar a quienes reparten comida, diciendo que están ocupando el espacio público. Una vergüenza, la verdad, una vergüenza. Y labura para ese 20-25% de votantes, que son muy, muy, muy gorilas, aunque se estén muriendo de hambre, y cree que ellos son los beneficiarios de este modelo de gobierno de Milei. Pero todo esto se acompaña con el tema de los festejos. Entonces, y los millones de personas en la calle. Vos ves hoy que todos cantan las canciones que vinculadas al seleccionado, que lo mueren de odio a Milei, lo mata Milei y su hermana. No pueden creer que toda la gente en la calle, los chicos en las escuelas, por todos lados, hablan con sus cantos que quieren vengar la que le robó Estados Unidos a Maradona, la copa que le robaron a Maradona. Estados Unidos, país que él admira, país con el cual hizo un gran festejo de luces, de colores en toda la ciudad, no fue de hacer ni la mínima con el 9 de julio nuestro, festejó el 4 de julio, y si ganaba Inglaterra, festejaba el triunfo de Inglaterra. Bueno, se ve que toda la gente canta en contra de Estados Unidos, toda la gente, todo, no importa de dónde venga, en la cabeza de cada uno de nosotros, sabe que en Estados Unidos son unos ladrones y que nos roban las cosas, entre ellos la copa. Pero también en los cantos hablan de la Malvina, que él no quiere hablar, porque él admira a Margaret Thatcher, lo he dicho más de mil veces. A una asesina admira Milei. No lo puedo creer. Y después hablan de Diego, los chicos, de Malvina, de Diego Maradona. ¿Se acuerdan? Adorni, impresentable, cuando dijo, hoy es el día del zurdo, empezó a nombrar los cuantos zurdos, y alguien le dijo, estaba ahí, y Maradona. ¿Quién dijo él? Maradona. Zurdo. Sí, Maradona. Bueno, esto. Bueno, pero todo esto que él quiere, se quieren afanar a Messi. Messi le salió a hacer declaraciones que la gente pasa hambre en la Argentina, que no tiene trabajo. Y qué bien que el fútbol le da esta posibilidad de vivir unas horas, unos días de felicidad. Y además, acompañaron que no sacáramos una bandera ni pusiéramos el mapita de las Islas Malvinas. Digo, ¿qué les pasó? Los jugadores, los ídolos argentinos agarraron la bandera en el medio de la cancha y pusieron las Malvinas son Argentina. Y se quería morir, y se quería morir. Y cada jugador cuando habló ratificó que lo hacían conscientemente, esto de poner el cartel de las Malvinas son Argentina. Pero lo que más odio le da, y en su distracción, por eso olvidan, yo les quiero recordar que cuando Argentina sale campeón, cuando San Lorenzo sale campeón, cuando Boca sale campeón, cuando River sale campeón, cuando Racing, cada vez que uno sale campeón, en cualquier deporte, ¿saben qué gritamos? Dale campeón. ¿Y saben con qué música gritamos dale campeón? Con los muchachos peronistas. Con la marcha, los muchachos peronistas. Digo, la marcha de los muchachos peronistas es una expresión de alegría popular de todo el pueblo, en todos los deportes, rugby, básquet, handball, hockey, siempre si salís campeón, cantás dale campeón con la marcha peronista. Y no se dan cuenta, no se dan cuenta. Y no se dan cuenta y por eso creen que los van a destruir. Y el peronismo siempre sigue vivo. Por eso digo, despertémonos con esto, veamos cómo hicimos colectivamente, sigamos el ejemplo de este equipo que todos juntos, entraba uno, salía otro, pasaba, siempre iban para adelante. Bueno, este es un ejemplo que tenemos que seguir, no el ejemplo que nos intenta mostrar Milei de admirar a Margaret Thatcher, a Trump y a Israel, que está asesinando al mundo. Dejamos acá, nos escuchamos, nos vemos la semana que viene. Chau, me llamo Carlos Montero.
1: La columna de Carlos Montero, la tenemos muteada, Susana. La columna de Carlos Montero.
2: Y que se titula Cuando hay alegría, la marcha siempre está.
1: Es cierto eso, yo me di cuenta este año, yo tampoco me daba cuenta, dale campeón, pero qué grande sos.
2: Claro, tenés razón.
1: Algunos se están enterando en este momento.
2: Tenemos las reflexiones, sí. No sé qué ibas a decir.
3: Si les parece bien, escuchamos las dos reflexiones. Dale. Y
2: no sé si llegamos diálogo, porque tenemos una entrevista que si es que nos atiende la expresidenta de la Comisión Nacional de Energía Atómica, Adriana Cerquiza, por
1: Río Negro. Genial. A mí me gustaría charlar con Julián. ¿Por qué no hacemos la entrevista esa, así después el resto del tiempo se lo dedicamos a charlar? Que tengo
2: 8:30.
1: ¿Tenemos? Entonces, 8:30. Arranquemos con una de las reflexiones y le pedimos a Day que esté atenta para... ¿Está? ¿Lo tiene Day ya la reflexión? Cuando quiera, le mete aire.
4: ¿Qué pasó? ¿Quién es quién? Porque, ¿escucharon ustedes a Alejandra Montiolivo, la ministra de Seguridad de la Nación, apoyando los pedidos de Gran Bretaña de que no se muestre la imagen de las Islas Malvinas, reclamando la soberanía argentina sobre las mismas? Lo cual es obligatorio para todos los argentinos desde el punto de vista de la Constitución Nacional. Los jugadores argentinos, obviamente, contra todos los pedidos, los reclamos y las prohibiciones, desplegaron, exhibieron una hermosa bandera que decía las Malvinas son argentinas y serán por siempre argentinas, decían en los reportajes. Bueno, y Milei, que estaba calladito con el tema, decía, ay, bueno, si los jugadores son discretos, ¿no? Porque si la soberanía tiene que ir por otro lado. Bueno, Milei decía que las Malvinas no son argentinas porque perdimos la guerra, lamentablemente perdimos la guerra, decía. ¿Se acuerda lo que decía Macri? Macri decía que nosotros los argentinos no tenemos problemas de territorio, de extensión, como sí tiene Israel. Bueno, Macri puso como ministro de Ambiente a Rabino Bergman, que decía, Argentina como tierra prometida debe ser partida y repartida. Bueno, saquen ustedes la conclusión. ¿Quién es quién? O mejor dicho, ¿qué intereses defiende cada uno? Y entonces, ¿merece el pueblo argentino tener comandando los manejos del Estado a estos cipayos vendepatria? ¿O tenemos que tener representantes de nosotros, del pueblo argentino, de los intereses del pueblo argentino?
2: Bueno, vamos con la segunda reflexión, mientras Daila busca, que la recibió. podemos charlar un poquito con Julián.
1: Con todo gusto.
3: Bueno, sí, yo la verdad que fui recién a comprar unas cosas al supermercado y la verdad que Milei lo logró. Hay inflación desacelerada, deflación en algunos productos. Ahora, ¿cómo? Ustedes saben por qué digo esto, ¿no? Porque, primero, porque yo siempre lo hemos conversado, no es yo, nosotros siempre lo hemos conversado, antes de Milei, ¿no? Es decir, recuérdense que siempre decía, recuerden que la convertibilidad, digo, para los que son por ahí más jóvenes, ¿no? O para los que no tienen memoria, ¿no? Porque hay muchos, que decía, la convertibilidad no tuvo inflación, y sin embargo fue el periodo de mayor destrucción de la industria, del empleo, del entramado productivo nacional, y el periodo que más endeudó al país en la historia argentina hasta ese momento. Y por lo menos de lo que son gobiernos democráticos, pues la dictadura fue terrorífica. Y este gobierno, no solo que siempre emulaba, elogiando a Menem, Milei diciendo que Menem había sido el mejor presidente de la historia, sino que además con el mismo programa económico que Menem y que la dictadura, pero además proponiéndolo, ¿no? ¿Y cómo es que está consiguiendo esto que no es del todo así porque el arrastre de los servicios está generando igual una inflación mucho más elevada de la que tendría? ¿Cómo lo está logrando? Bueno, del mismo modo, dejando el dólar quieto, que el dólar quieto lo deja para el enriquecimiento financiero, esto lo hemos hablado muchas veces también, pero no está mal recordarlo, para la gente que dice, ah, bueno, pero por lo menos tiene el dólar quieto. Bueno, el dólar quieto lo tienen para dos cosas. Una es para enriquecimiento financiero, que se está acumulando en intereses de bonos que están en pesos y que después ellos quieren recomprar los dólares y entonces les dejan el dólar baratito a ellos. Y la otra es que, a pesar del superávit energético, yo creo que parte de que Milei todavía sigue gobernando, parte de la culpa es de Cristina Fernández de Kirchner y de Axel Kicillof. Esto también lo dije muchas veces, ¿no? Porque sin el superávit energético que se logró gracias a la recuperación de YPF, este gobierno no hubiese durado tanto. O sea que parte de que siga gobernando Milei todavía hoy es culpa de Cristina Fernández de Kirchner y de Axel Kicillof, que hicieron la recuperación de YPF. Pero a pesar de eso, porque eso tampoco alcanza, siguen igual contrayendo un enorme nivel de endeudamiento que también, al igual que los anteriores, deberán ser repudiados por ilegítimos, por inconstitucionales y por lo tanto por ilegales, ya que el Congreso no los ha transformado en ley a estos endeudamientos en virtud de que no se ha conversado detallando los efectos que iba a, ahí vi el mensajito, que iba a tener sobre cada uno de los puntos de la balanza de pagos, ¿no? O sea que fue un fraude total. Después la seguimos con todos los temas.
2: Bueno, la verdad que estamos llenos de cosas, llenos de casas. Pero ahora tenemos una comunicación que va un poco en línea con lo que dijo Julián Denaro, ¿no? ¿Cuál es la situación? Un poco en línea con lo que también dijo Adrián al principio, que no nos romanticemos y que tengamos siempre vigente la situación que se está viviendo en el país, no obstante todo lo que sucedió y que va a suceder el domingo en el Mundial, ¿no? Con la final de Argentina y España. Pero hay un sistema que está en crisis, un sistema que hace mucho que está en crisis gracias a este gobierno, por lo menos 4 años, y que es el sistema argentino nuclear. Y para hablar de ello, estamos comunicados con Adriana Cerquís, la licenciada Adriana Cerquís. Adriana Cerquís es actualmente diputada nacional por la provincia de Río Negro y ex presidenta de la Comisión Nacional de Energía Atómica. ¿Qué tal, Adriana? ¿Cómo estás? Aquí estamos, ¿para dónde está la justicia? Adriana Albor, Julián Denaro y quien te habla, Susana Nasuti.
5: ¿Qué tal? Buenas tardes, Susana, y a todos los colegas y, por supuesto, a la audiencia.
2: Adriana, y la verdad que queríamos que nos cuentes, el tiempo en la radio es tirano y la verdad que necesitaríamos, te comprometimos ya a otra llamada, pero queríamos que nos cuentes un poquito cómo está la situación nuclear en la Argentina, ¿no? ¿Qué pasa con las centrales nucleares? ¿Qué pasa con los proyectos estratégicos y la privatización del Karen, por ejemplo, Karen 25? Y sobre todo hemos visto en los medios la situación laboral de quienes trabajaban en la Comisión Nacional de Energía Atómica, ¿no? Si nos contás un poquitito.
5: Bueno, la verdad, como vos dijiste, la mayor parte de los proyectos que conforman lo que era el Plan Nuclear Argentino están o demorados o paralizados, o digamos con dificultades para pensar un futuro, porque digamos justamente lo más importante que tiene cualquier sistema, que su valor más importante es el conocimiento que está en general depositado en la gente, está en crisis, ¿no? Como mencionaste, digamos, en todo el sector nuclear tenemos a la madre de todos ellos, de todo lo que se llama el ecosistema nuclear, que es la Comisión Nacional de Energía Atómica, creada en 1950, o sea, con más de 76 años de experiencia, y de la cual fueron surgiendo empresas, empresas del Estado, empresas mixtas, como puede ser Nucleoeléctrica Argentina, que es la que maneja las centrales nucleares, y muchas otras cosas, ¿no? Porque tiene además mucho desarrollo propio, junto con CONUAR, que es la, digamos, la empresa que fabrica los combustibles nucleares argentinos, y Oxitec, que es la que fabrica los, digamos, lo que va en el interior de esos combustibles, más las fuentes de radiación para todo lo que es el tratamiento de medicina, y digamos también, bueno, empresas como INVAP, y de la cual también surgieron otras posibilidades y otras potencialidades dentro de lo que es el sector satelital y espacial. Bueno, ¿y por qué decimos que está en crisis? Porque, bueno, ese sector ya perdió aproximadamente 1.000 trabajadores en total, unos 900 entre los que va perdiendo la Comisión Nacional de Energía Atómica, los que fue perdiendo la Autoridad Regulatoria Nuclear, que eso también me preocupa un montón porque es la autoridad quien está controlando, quien está haciendo y teniendo el conocimiento de lo que es la protección radiológica y todo el seguimiento para poder cumplir con todas las normativas, tanto nacionales como internacionales. Y justamente hace 2 semanas, a pesar de que ya habían perdido un montón de trabajadores, ya sea por despidos, no fueron despidos, sino que fueron en realidad renuncias por los bajos salarios, más que no se recuperó a la gente que se fue jubilando, aproximadamente 500 trabajadores, echaron a 60 personas más del sector, digamos, de la Comisión Nacional de Energía Atómica, diciendo de que eran, digamos, bueno, trabajadores que no eran necesarios, y todos ellos tienen perfiles que fueron justamente, digamos, determinados hace varios años, por eso fueron contratados, por eso fueron formados, y que tienen, bueno, gran experiencia. Lo que hace el sector nuclear es, además de generar energía eléctrica a través de las centrales, que solo se ocupa Nucleoeléctrica Argentina, tenemos casi entre el 7 y el 10% de la energía eléctrica de nuestro país está generada por el sector nuclear, tenemos la generación de conocimiento, y como vos dijiste, uno de los proyectos más afectados tanto por estos despidos como para la parálisis porque se dejó de financiar es el Karen 25, que es el reactor modular pequeño, uno de los proyectos más avanzados del mundo para el 2023, pensando que hay más de 100 proyectos de ese sector, siendo que somos uno de los pocos países con la posibilidad de generarlos y que estábamos dentro de los 4 más avanzados. Así que bueno, la verdad que sí, muy triste porque, bueno, justamente le hemos puesto mucha pasión, hay mucha gente que le pone mucha pasión al conocimiento de acá, que nos permite sentarnos en mesas a nivel internacional que no nos sentaríamos si no tuviéramos conocimiento en el sector nuclear.
1: Adriana Albor te saluda. Vamos a explicarle un poco a los oyentes la importancia del proyecto Karen, que es que podemos darle energía eléctrica a pequeñas ciudades, esto de una manera segura, de una manera barata, de una manera de no comprometer la balanza comercial. Y esto era el avance que estábamos haciendo y que cada vez que llega a la derecha lo desarticula, porque esto también estuvo próximo a salir en época no solo del gobierno anterior, sino en el último de Cristina. ¿Es correcto esto?
5: Bien, este proyecto justamente comienza en el gobierno de Cristina, entre el 2011 y el 2012 comienza la obra del proyecto, que como vos decís, nos iba a dar una oportunidad de generar, dólares para nuestro país, y además de generar energía eléctrica para pequeñas ciudades, pero también para lugares aislados donde se necesitaran proyectos como la desalinización del agua de mar, la generación de hidrógeno, alimentar en lugares remotos proyectos industriales, como podrían ser hasta el tema este de los data centers y la inteligencia artificial. Los reactores modulares pequeños tienen la ventaja respecto de los grandes, que se hacen en pequeñas partes, uno puede estandarizarlos y ahí, al hacerlo modular es más, si querés, más económico su financiamiento, y va desarrollando un montón de industrias a su alrededor, porque todo lo que son sus componentes, este proyecto tenía un 70% de integración nacional, lo cual es un montón para este tipo de proyectos, y era la primera vez que teníamos un proyecto 100% nacional de un reactor que era capaz de generar energía eléctrica, con innovaciones como mayor seguridad, porque tenía sistemas, lo que llaman sistemas pasivos de seguridad, que hacen que ante cualquier evento, el que sea, se autoapaga, ¿no? Por gravedad cae el agua y va enfriando el núcleo, y donde todo queda autocontenido en un sistema que se llama, bueno, el liner de contención. Así que todas esas ventajas de desarrollar la industria, de desarrollar el conocimiento, de poder tener un producto exportable, que podía, digamos, teníamos un análisis comercial que se hizo durante mi presidencia en la Comisión Nacional de Energía Atómica, junto con el sector económico de YPF, en el cual veíamos que este era un producto que cuando se llegara a la versión comercial podía llegar a exportarse por 4.000, 5.000 millones de dólares, y cada uno de estos CAREM, digamos, comerciales, que pretendían ser cuatro mini centrales de 120 megawatts cada una, el proyecto actual, que es un prototipo de 32 megawatts, y para que se tenga una idea la audiencia, puede alimentar más o menos una ciudad de unos 100.000 habitantes. Así que bueno, ese es el proyecto que estamos perdiendo a la gente que es parte de este proyecto, porque ahora está siendo contratada parte de ella por una empresa extranjera que se instaló en nuestro país, y que entendemos que el Superrigi le quiere abrir las puertas a que quieran atraer capitales para instalarse acá, y bueno, lamento mucho justamente todo este derrotero.
2: Adriana, se avanzó en la privatización de algunas empresas como Nucleoeléctrica, ¿no?
5: Todavía no, o sea, están los planes de este gobierno. Se avanzó desde el punto de vista normativo, porque en la ley de bases quedó habilitado la privatización de hasta el 49% de la empresa. Yo entiendo que todavía tienen problemas con el tema de la tasación, que todavía, digamos, tienen problemas para poder pensar quién va a querer adquirir esta empresa, pero tenemos mucho temor de que medio como que casi la regalen, como que le pongan una tasación muy baja, y que, digamos, no se pueda tener en cuenta todo lo que es la integración del conocimiento que va teniendo la empresa. Una empresa que es del Estado Nacional, además de generar la venta de energía eléctrica, es una empresa que en principio es superavitaria, si uno pensara de que genera más de lo que es su costo, pero que reinvierte en, digamos, los desarrollos como el almacenamiento en seco de sus combustibles, en la extensión de vida de las centrales. Ya se hizo con Atucha 1, ya se hizo con Embalse y ahora se estaba haciendo con Atucha 1, y eso es un conocimiento que además nos permite generar servicios hacia otros países, personal capacitado para resolver cuestiones técnicas, y además se trabajó en conjunto, bueno, por supuesto con la CONEA, con la Comisión Nacional de Energía Atómica, y también con, digamos, la empresa esta Conuar, para desarrollar combustibles de mayor, que tengan una... No quiero usar una palabra en inglés, pero bueno, me sale performance, pero es que tenga una mayor eficiencia a la hora de su utilización. Entonces, se han hecho muchísimas innovaciones, a pesar de ser una tecnología que venía de Alemania. Ahora se han desarrollado y tendríamos la capacidad de poder construir otras centrales similares que pudieran aprovechar mejor el uranio natural y el agua pesada, que también tenemos todas esas capacidades para poder hacerlas. Y teniendo en cuenta que... también nos vendría bien poder hacer otro tipo de centrales. Así que, bueno, justamente nos preocupa la privatización porque no hay antecedentes en el mundo, no hay muchos antecedentes relacionados con que una empresa que es totalmente del Estado pase a sectores privados, y en general sabemos que las empresas, su mayor objetivo es generar ganancias y no, digamos, también el cuidado del ambiente, el tener en cuenta, digamos, cómo se va a generar un fondo cuando llegue la hora del desmantelamiento dentro de 20, 30 años, y también tener, bueno, obviamente toda esta inversión en el mayor desarrollo de conocimiento.
2: Julián Denaro te quiere hacer una pregunta.
5: Adelante, gracias, Julián.
6: Hola, ¿cómo estás? Bueno, la verdad que tu explicación es clarísima y estamos muy agradecidos de tenerte. La pregunta, obviamente, que nos hacemos es si algo de eso referido a privatizaciones y demás lo llegasen a concretar, ¿cómo o cuánto puede ser revertido? Es decir, ¿podríamos recuperarlo como hicimos con YPF, con Aerolínea, con... O sea, ¿podríamos recuperarlo?
5: Bueno, siempre tenemos la expectativa de que sí, de que podamos recuperarlo. De hecho, lo que ya se privatizó fue IMSA, ¿no? IMSA es la empresa que fabricaba turbinas para los sectores hidroeléctricos, pero que tenía dentro de sus instalaciones a lo que se llama el recipiente de presión del reactor del CAREM, ¿no? Que es un prototipo, que es un desarrollo con una innovación única en el mundo y que, digamos, queda dentro de la empresa IMSA, que es comprada, ya es una de las primeras privatizaciones que se dieron, por Ark Energy, que en realidad no desembolsó y no dejó muchos dólares en el país, porque en realidad entiendo que hicieron como una especie de transacción por parte de una deuda que tenía la empresa y que, digamos, van haciéndose cargo de esta deuda, que ya venía muy golpeada de la época de Macri y que ahí sí se renacionalizó, o el Estado Nacional durante el gobierno anterior a este se logró que permanezca siendo una sociedad del Estado Nacional, una empresa, perdón, del Estado Nacional, y que además podía colaborar, como te dije antes, con el recipiente de presión del CAREM, una pieza fundamental. Bueno, veremos cómo logramos lo mismo que se hizo con YPF. Esperamos que no se llegue a necesitar eso, esperamos realmente que no se llegue a esa privatización y bueno, ojalá que se ponga en cuenta, digamos, la soberanía tecnológica, que es lo que está en juego en este caso.
2: Clarísimo. Sí,
6: que siga, o sea, ya que estamos brevemente, porque me están diciendo que el horario lo tenemos medio... Pero ya que mencionaste IMSA, bueno, IMSA es una de las empresas que siempre también me pregunto, ¿podremos recuperarla? Y asimismo, si bien no es tu sector, ¿qué idea tenés con el tema de las represas hidroeléctricas que acaba de regalar este Cipayo Vendepatria que tenemos como presidente? Si se puede recuperar, digo, ¿no?
5: Sí, esperemos, lamentablemente... creo que también se han cometido errores antes, porque se tendría que haber buscado una forma de poder estatizar y juntarlas a las empresas hidroeléctricas, y acá en este caso no solo, digamos, es el gobierno nacional, sino que colaboraron con ese regalo de las hidroeléctricas los gobiernos de la provincia de Neuquén y de Río Negro, ¿no? Yo vengo de Río Negro, de Bariloche, soy diputada de esa región, y lamentamos haber llegado tarde a tratar de impedir que esas hidroeléctricas, que parte de esas represas hidroeléctricas ya se estén en manos de que su usufructo, su relación y todo sea, digamos, regalado.
2: Bueno, realmente tenemos muchísimas más preguntas para hacerte, Adriana, pero que nos queda pendiente quizás en alguna otra reunión que hablemos cuáles serían las propuestas para el futuro, porque realmente el panorama que estás planteando es bastante devastador y no sé si hay que volver a empezar, ¿no?, con todo de cero, o se puede recuperar algo de lo que se está tirando a la basura, por decirlo en términos coloquiales, ¿no? Así que te agradecemos mucho, nos comprometemos a volver a llamar, a volver a hablar con vos, porque creo que amerita... Sos una persona que de este tema, que por lo menos de lo que yo conozco, la que más sabe de todo este tema y la que más está en el tema, así que, valga la redundancia, te agradecemos y te vamos a volver a llamar.
5: Bueno, les agradezco un montón que se interesen por la temática, también todo el sector científico-tecnológico está sufriendo, y bueno, las propuestas les contaré la próxima del proyecto de ley con el que estamos trabajando y esperamos que también las universidades nos acompañen.
2: Ah, bueno, genial, entonces el viernes que viene... El día bueno. Que viene nos comprometemos a hablar con vos para el proyecto que estás elaborando, que nos interesa mucho.
5: Bueno, hablamos pronto porque cubre un poco todo lo que es la ciencia y la tecnología en nuestro país, así que vamos a tratar de ver si logramos avanzar un poco con eso.
2: Bueno, el viernes que viene hablamos. Muchísimas gracias, Adriana, ¿eh? Muchísimas gracias.
5: No, un abrazo. Hasta luego.
2: Hemos hablado con Adriana Cerquís, diputada nacional por la provincia de Río Negro y ex presidenta de la Comisión Nacional de Energía Atómica. Lo que sabe esta compañera, no se imaginan lo que sabe. Yo estuve en una charla con ella que dio en la Feria del Libro. Realmente no sabía que tenía el proyecto, si no hubiese hablado del proyecto. La verdad que me quedó el lugar.
1: Tenemos algo para enganchar a la gente para el próximo programa, mientras les mandamos un saludo a Héctor, que nos escribió por el chat de YouTube, nos está siguiendo por YouTube, Héctor 222222, le mandamos un saludo grande a @Héctor2222, un montón de patitos en fila.
2: ¿Qué dice?
1: Saludos, buenas noches, dice.
2: Ah, bueno.
1: Lo tenemos al querido Julián Denaro, lo tenemos en vivo, y tenemos un montón de cosas para charlar con él realmente, porque hace un ratito nos decía, Julián, mencionaba, ¿no?, una bandera que tiene el gobierno que habla de una supuesta desaceleración de la inflación. Ahora, en primer lugar nos explicaba Julián que, claro, en el cementerio de Chacarita la inflación es cero, ¿no? Sí, los muertos no compran, no consumen, no van al cine, la inflación es cero ahí. Nos parece que en una supuesta inflación baja, y ahora voy a volver a por qué estoy hablando de supuesta inflación baja, es algo que no nos está beneficiando, ni tampoco un supuesto dólar bajo nos está beneficiando. Pero, Julián, amigo querido, yo te pregunto, ¿realmente estamos teniendo una desaceleración de la inflación o lo que pasó fue que nos hicieron la inflación todos juntas? Esperame un poquito, esperame antes de contestarme. ¿Ustedes tienen idea de cuánto costaba un Mac Combo mediano? Yo no soy amante de las casas de comida rápida, a mí dame un bodegón medio roñoso que estoy feliz. Pero un Mac Combo mediano, en el último mes antes de que asumiera Milei, díganme cuánto creen ustedes, le digo lo que está hoy, entre 22.300 y 23.400. ¿Cuánto estaba un Mac Combo mediano en noviembre del 23?
6: 2.850.
1: Bueno, por ahí. Acá San Google dice 3.000 pesos, efectivamente. Efectivamente. Estaba 2.800 y pico, aproximadamente 3.000. Entonces me pregunto yo, ¿aumentó? Una barbaridad, ¿no? ¿Aumentó qué es esto? ¿1.000%?
6: 800%.
1: ¿Podemos decir que hay una desaceleración de la inflación o nos hicieron toda la inflación junta? Nos hicieron esa devaluación que hicieron al principio, porque aparte, si lo medís en dólares, esos 3.000 pesos en esa época eran unos 5,2 dólares. Y ahora en dólares estás arriba de los 10 dólares, estás en 15 dólares. Aumentó, se triplicó el valor un 300% en dólares, además de un 700, un 800% en pesos. Es una locura esto.
6: Adri, mira, obviamente que no voy a intentar contestar algo de la pregunta, porque contestar todo es complejo y por ahí lo dejamos, como vos decís, vendamos el viernes que viene también. El golpe inicial es muy similar al de Macri, cuando apenas ganó Macri, quitó las retenciones y procedió a una devaluación del 50%. Y entonces de inmediato se duplicó el precio de la comida y a continuación vinieron los tarifazos que se llamó sinceramiento. Exactamente lo mismo hizo Milei, ¿no? Vino con una devaluación del 118% más los tarifazos y el mismo mecanismo de trasladar los impuestos desde los sectores ricos a los cuales les otorga exenciones, es decir, ya los ricos y las actividades que más tributan, las bases imponibles más altas, no pagan más o les bajan las alícuotas y todos esos impuestos nos caen encima al conjunto del pueblo. Eso, como vos decís, golpe inicial, existió al igual que con Macri. Ahora, lo que vino después, aún con desaceleración inflacionaria, es un golpe aún más terrible, porque mes a mes mes a mes, semana tras semana, los precios están subiendo por encima de los salarios. Entonces, para hacer una pregunta lógica, ¿no? Una pregunta que se contesta sola, o sea que no requiere una respuesta. ¿Usted qué prefiere? ¿Una inflación del 5% y que los salarios suban un 6%? ¿O una inflación del 2% y que los salarios suban un 1%? Bueno, ya está contestado esto. Es decir, el problema es que se produjo una desaceleración inflacionaria con distintas herramientas, pero los salarios siempre, todo el tiempo, durante el gobierno de Milei, subieron por debajo de los precios. Entonces, si tenemos que los salarios subieron más o menos un 150%, más o menos, tal vez menos, pero no importa, vamos a hacerlo para que se entienda. Si los salarios subieron con Milei un 150% y la inflación fue del 300%, entonces ya con eso solo, el poder adquisitivo de los salarios bajó a la mitad. ¿Es correcto lo que estoy diciendo? ¿Se entiende?
1: Claro. Sí, sí.
6: Pero además, los servicios, las tarifas, subieron cerca del 900%. Entonces, el ingreso disponible también bajó. ¿Por qué es el ingreso disponible? Es lo que queda del ingreso después de pagar impuestos. Entonces, si de un ingreso disponible del 90% del ingreso tenías unas tarifas de 3.000, no es lo mismo que con un ingreso disponible que es el 70-75% del ingreso, ya no más el 90, tengas una tarifa de 30.000. Entonces, mientras las tarifas subieron el 1.000% y tu salario subió un 150%, además la inflación fue un 300%. Entonces, son golpes por todos lados. Y en simultáneo tuvimos la inflación en dólares más alta de la historia argentina. Y eso está acompañando la descripción que vos decías del precio de la comida rápida, ¿no? Entonces, esto que es una inflación en dólares terrible, ir a cargar nafta, la super está a 2.100 pesos, el dólar está a 1.500, estamos hablando de un precio de 13 dólares por cada 10 litros. Con Alberto eran 7 dólares cada 10 litros. Entonces también se duplicó, fíjate cómo en cada uno de los rubros de los cuales podemos hablar, tenemos duplicaciones y multiplicaciones por 1.000, ¿no? Sí, bueno, exacto, como el caso de los servicios. Entonces el poder adquisitivo de los ingresos ha tenido el mayor golpe de la historia argentina, mucho mayor que la dictadura, que Menem y que Macri. Entonces, este golpe significa una consecuencia muy evidente, muy clara, y que se va a entender. ¿Por qué tenemos en la Argentina en este momento el mayor nivel de endeudamiento de las familias argentinas, que incluso tiene el mayor nivel de morosidad de la historia argentina? Es decir, morosidad es que los endeudamientos no se alcanzan a pagar, entonces pasás a título de moroso. Bueno, esta característica del endeudamiento de las familias nunca ocurrió de esta forma en toda la historia. Solo puede ser comparable, y apenas comparable, con lo que fue la situación del 2001, en la cual el desempleo era del 25%, teníamos una situación de destrucción absoluta después de 10 años, de 10 años completos de convertibilidad con este modelo, ¿no? Que es un modelo, el librecambista financiero, que algunos llaman livianamente o fácilmente neoliberalismo, que no se entiende lo que es. Bueno, librecambismo financiero tampoco se entiende lo que es, pero es fácil explicarlo, ¿no? Porque librecambismo significa liberación total a los dueños de los mercados internos y externos, y financiero significa que se transformó un país productivo en un país financiero, ¿no? En un país que solamente enriquece a los sectores financieros dominantes.
2: Bueno, clarísimo, ¿no?
1: Sí, digo, uno lo ve, qué sé yo, yo... La facultad me paga, digo, uno lo ve, qué sé yo, yo... La facultad me paga el salario...

0: la persona que está adelante mío o la que está atrás mío paga en efectivo y paga un 20%, un 30% más. Digo, ¿cómo caxos están haciendo las cosas para hacerle más difícil a los más pobres la cosa? ¿Ves los partidos del Mundial? Y está lleno de argentinos. ¿Cómo es? ¿No había que hacer un esfuerzo para sacar el país adelante? Y
1: pero esos argentinos, tienen poder adquisitivo que no lo vamos a comparar con la mayoría de los argentinos. ¿Cuántos argentinos?
0: No, entendeme lo que estoy diciendo, Susana. No estoy diciendo que nos está yendo bien. Estoy diciendo que a una parte...
1: Me entendiste mal.
0: A una parte de los argentinos le está yendo bien. Acordémonos cuando Michetti, la vice de Macri, decía que el modelo era la India. El modelo es la India significa 90% de pobres y 10% de personas absolutamente acomodadas. El 10% de los argentinos son 4 millones y medio. Por eso pueden ir 200.000 a gastar $5.000 en una entrada.
1: ¿$5.000 para el domingo? No, querido, migaja. $8.000. Escuché hoy la de Arriba de Todo. Arriba de Todo, ¿viste la de Boca? Que ves, los jugadores los ves así. $8.000. Las que vos ves adelante están en los $15.000 a $20.000.
0: Un departamento. Hay familias que pueden ir a gastarse un departamento en un partido un domingo. Mientras a todos los demás nos dicen que hay que hacer un esfuerzo. Julián.
2: Sí, esto que están trayendo, amigos, es... bueno, aprovecho para saludar a Dai. Beso grande, que hace mucho que no nos vemos. Esto que están trayendo ustedes es la transformación de Argentina, lo que ustedes dijeron, ¿no? Es decir, un país con una pujante clase media, que recordemos que el Fondo Monetario Internacional, recordémoslo y recordémoselos a todos, el Fondo Monetario Internacional dijo que el kirchnerismo duplicó la clase media desde el 2003 al 2013. Esto que fue... movilidad social ascendente, mejora del nivel de vida de las mayorías, eso lo están destruyendo y transformando a Argentina en un país sin clase media, como Perú, como Ecuador y como tantos países. Bueno, cuando nosotros nos encontramos en las bodegas o en la montaña o en donde sea, con chilenos o con brasileros, no son clase media. Generalmente es muy raro encontrarte un clase media, son todos ricos. O sea, porque son países sin clase media. Sí. Entonces, nosotros que somos clase media estamos en vías de desaparecer, ¿no? Y desaparecer literalmente, ¿no? Porque aparte lo dijo Demian Reidel. Cuando describe, Demian Reidel fue el vocero presidencial de Milei, que después tuvo un cargo en Nucleoeléctrica de Argentina, y por las numerosas estafas que hizo en Nucleoeléctrica de Argentina, creo que fue Nucleoeléctrica, no me acuerdo, le dieron cargo en uno de esos. En Arsat. Hizo una mega estafa con las tarjetas corporativas, y lo tuvieron que limpiar. Demian Reid dijo, describiendo las ventajas de la Argentina, la riqueza, los recursos y las condiciones favorables, dijo, el problema es que está poblada de argentinos, ¿no? Y bueno, un gran porcentaje de la clase media, de los técnicos, de los profesionales, de los científicos, se está yendo al exterior, como pasó en la época de Menem, porque no se puede vivir acá, porque el sueldo no alcanza. Y se lo dijo Messi en la cara: Milei, estuviste durante no sé cuánto tiempo diciendo que Messi era maravilloso, y ahora Messi te lo dijo en la cara. Milei, la gente no llega a fin de mes y ahora no sabes a dónde meterte, Milei.
1: Bueno, da para tanto. La verdad que estoy muy contenta de tener a Julián para que nos cuente y nos hable de economía. Son las 21 horas, se nos fue el programa. Qué programa prolífico que tuvimos realmente. Nos encontramos el viernes que viene ya con la definición del domingo.
0: Campeones o subcampeones.
1: No, no voy a decir nada porque

0: por no quiero ser mufa, no voy a decir que somos campeones, que somos nada. Vamos a jugar.
1: Ya ganamos el partido que había que ganar, que era Inglaterra. Todo lo que venga de acá en más es chapa.
0: Exactamente. Bueno, así que el domingo nos vamos a ver el partidito y el viernes nos volvemos a encontrar en donde está la justicia de 19 a 21. Gracias, Dai, sin vos no sería posible. Y la verdad que a la lejanía se te hace todo más difícil, te lo agradecemos. Julián, aprobá a los chicos. Ahí apareció la mascota de donde está la justicia, el hijito de Julián. Y nos vamos, ¿con qué nos vamos?
1: Nos vamos con muchachos. Gracias, Dai. Nos vemos.

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